0: Nadie.
1: Y la ministra de Defensa, Margarita Robles, que hasta ahora había seguido una línea totalmente diferente o parcialmente diferente a la del gobierno, ha rebajado su enfrentamiento hacia su propio ejecutivo y ahora habla de mejorar.
2: Todos tenemos que aprender y sacar lecciones, pero también quiero decir, es un acontecimiento que era por su magnitud difícilmente alcanzable, no solamente en España, sino en cualquier país de Europa, y todos hemos intentado hacer nuestro trabajo lo mejor posible.
1: Bueno, y atención a esto, Donald Trump asegura que promete $5,000 a cada adulto estadounidense si los republicanos mantienen el control del Congreso en las elecciones de medio mandato del 3 de noviembre. Lo ha anunciado en la Convención Republicana de Dallas, donde ha bautizado esta medida como el dividendo Trump. Asegura que el dinero saldría de los ingresos de los aranceles, pero la propuesta costaría más de $1 billón y necesitaría, por supuesto, la aprobación del Congreso.
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1: Este viernes llega la Fórmula 1 a Madrid, comienza el Gran Premio de España en Madrid, en IFEMA, y el alcalde de la capital, José Luis Martínez Almeida, ha estado en el partidazo de COPE.
5: Nosotros aspirábamos a no ser un gran premio más, sino uno de los mejores premios, sino el mejor, y esto empezaba por tener un buen circuito. Claro, el circuito ya no es solo difícil porque sea novedad, y eso siempre supone un reto para los pilotos, lógicamente, sino porque aparte de ser novedad, es que la novedad tiene complicaciones importantes, y cuando tú les oyes hablar a los pilotos, pero al final siempre la coletilla es, oye, va a estar bien, va a estar divertido, es un circuito complicado.
1: Y en ciclismo, la Vuelta afronta hoy una jornada decisiva con la 19ª etapa, con una etapa entre Vélez Málaga y Peñas Blancas en Estepona, con un exigente final en alto que puede provocar movimientos en la lucha por la general, pero de momento Enric Mas sigue como líder. Y en baloncesto femenino, España está en semifinales del Mundial después de arrollar a Australia por 66-89. Las de Miguel Méndez se medirán el sábado a la gran favorita, Estados Unidos, por una plaza en la final. 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

0: ¿Qué tal va la madrugada, ponedor? Gracias por estar escuchando la radio, espero que estés bien. Gracias por elegir la cadena COPE para pasar tus momentos de trabajo, de intentar conciliar el sueño, de comenzar la jornada. No tengo ni idea de lo que estás haciendo, pero que te agradezco es que estés aquí con nosotros levantando España, incluso en la madrugada. Yo soy Carlos Moreno, el Pulpo, tú por ello eres un ponedor. Y aquí se habla de historias de vida, historias de realidades, ¿no? Aquí no hablamos de política, aunque estamos sufriendo con lo que está pasando en España, pero no hablamos de política. Aquí hay historias que nos demuestran que a pesar de todo tiene sentido y que la vida, pues oye, tenemos que estrujarla y vivirla con intensidad. Mira, en el arranque del nuevo curso escolar, es verdad que es posible que en breve, por los pasillos del Instituto Monte das Moas en La Coruña, te puedas cruzar con un faraón o con una hoplita, es decir, un ciudadano de la antigua Grecia. Lo digo más que nada porque incluso puede ocurrir que saludes a un centurión romano. Es que estos personajes toman vida gracias a Alberto Fachado, que es profesor de historia del centro. Te cuento esto porque Alberto lleva 34 años dando clase y desde hace dos cursos se disfraza de los personajes históricos protagonistas del tema del día. Pero ojo, que esta propuesta, o esta puesta en escena, mejor dicho, no sustituye a la asignatura, sino que ayuda a entender mejor los acontecimientos que los alumnos estudian. El show viene a durar unos 10 minutos aproximadamente. A continuación, el profe lo que hace es explicar el episodio histórico y la clase finaliza, digamos, con la elaboración de una ficha de los alumnos que deben rellenar con el contenido que han aprendido. Este método consiste en captar la atención de los chicos para que luego les resulte más fácil estudiar. Claro, aquí la primera vez que se disfrazó, pues tuvo que atravesar el instituto de un extremo a otro.
1: Porque salir disfrazado, atravesar, claro, dos pasillos, dos escaleras y entrar en tu clase no es lo mismo que cambiarte, ¿no? Pero bueno, pasada esa vergüenza, todo fue fluyendo.
0: Claro, ponte la situación de este profesor, lo que no han hecho los profesores por educarnos, madre mía, lo que nos han ayudado a adquirir conocimientos, es impresionante. Es que cada vez que estudian un nuevo periodo, Alberto, este profesor, lo que hace es buscar al personaje más, ¿cómo lo diría yo?, más representativo, y lo que hace es analizar su indumentaria. Si el temario está relacionado con Egipto, en la clase aparece un faraón. Si toca la Grecia, pues un hoplita. Si la protagonista es de la antigua Roma, pues un centurión es quien hace la entrada triunfal. Y claro, cuando trabajan la Edad Media, pues puede aparecer, ni más ni menos, insisto, en el propio centro escolar, un cruzado o un fraile para explicar las órdenes religiosas.
1: Se ha tocado la presentación de un faraón del antiguo Egipto, pues vamos a ver qué funciones tenía el faraón, cómo era la religión, los dioses, los símbolos del poder, o sea que es siempre una mini entrada práctica y luego a trabajar la ficha. La ficha no se la perdona.
0: Claro, es que el método funciona, aunque el alumno necesita siempre hincar los codos para aprobar la asignatura. Sin embargo, Alberto está recalcando una y otra vez que ha notado, digamos, un cambio en la actitud de los chicos y chicas, que están más atentos y sienten más curiosidad por los temas. Y aquí lo importante, pues oye, son los conocimientos que han adquirido al finalizar el curso.
1: Nos gusta cómo, la frase más o menos básica, nos gusta cómo das la historia, cómo la explicas, porque la relatas, ¿no? La acercas, la conviertes en algo que no es un tocho, ¿no? Que no es una turra y que satura, ¿no? Un poquito las cosas. Creo que además es un punto de partida para, no todos, pero sí algunos, para que esa curiosidad luego en su vida adulta, en su vida a desarrollar en el futuro, pues les acerque a la historia, ¿no?
0: Totalmente, totalmente. Esa es la clave. Una clase de historia que ha conseguido despertar la curiosidad de los alumnos y además que les ha descubierto que esta asignatura es mucho más que una serie de fechas, de datos y de acontecimientos que nos han llevado hasta aquí. Y todo esto es gracias al método empleado por su profesor de historia, Alberto Fachado, quien no duda en disfrazarse de distintos personajes históricos para acercarles a la materia. Este profesor mola.
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0: Muchísimas gracias, Pulpo. Así hemos arrancado esta hora. Son las 2 y 10 de la madrugada en estos momentos del viernes 11 de septiembre de 2026. Una fecha para mí muy importante porque hace justo exactamente hoy 17 años que me casé, y también muy importante para la humanidad en general porque hace, pues ya tengo un pequeño problema, 25 años es posible, de los atentados en Estados Unidos, de la caída de las Torres Gemelas, que por cierto, si no lo has visto, pues te recomiendo que le eches un vistazo en internet, el homenaje tan precioso que se hizo ayer en Nueva York con drones, en el que se volvieron a levantar las dos Torres Gemelas en homenaje a los fallecidos en aquellos atentados. Bueno, dicho esto, de este 11 de septiembre de 2026, como decía, son las 2 y 11. Quien te saluda es Beatriz Calderón y vamos a tener un programa de radio, pues como siempre, muy entretenido, muy distendido, con cosas pues muy divertidas y con muchísima música. Con muchísima música, con muchísimo cine, con muchísimo misterio, porque el último día de la semana nos gusta, ¿verdad?, pues aprovecharlo de manera entretenida, divertida. Hugo Santos, ¿qué tal? ¿Cómo estás? Muy buenas noches.
1: Muy buenas noches, Bea. Felicidades por ese aniversario y muchísimas buenas noches, gracias, a todos los ponedores.
0: Hoy escuchando, tenemos muchas celebraciones porque no es su cumpleaños, fue el pasado martes, no, pasado lunes, si no me equivoco, pero lo hemos celebrado hoy y ha traído comida a Cristina Platero y a su salud pues nos hemos tomado unas cositas muy ricas, ¿verdad?
1: Pues sí, ha sido maravilloso. Y
0: unos saladitos, unos sándwiches,
1: sí.
0: Y las tartaletas estaban riquísimas.
1: Riquísimas, esa de fresa era y la otra
0: fresa
1: de manzana.
0: Fresa con nata y otra de manzana.
1: Fresa, nata de manzana, riquísimo todo.
0: Qué Cristina, maravilla. O sea que estamos hoy con la pancita llena encima, deseando comenzar y arrancar. Hugo, cuéntanos, en esta hora, hasta las 3 de la mañana, ¿de qué hablamos?
1: Pues mira, en los próximos minutos nos va a acompañar José Talavera, porque siempre nos sorprende con sus leyendas e historias de misterio. Y hoy nos vamos a sumergir en el terror de esas personas que fueron enterradas vivas. Así que prepárate, Bea, que hoy la inquietud, cuanto menos, está asegurada. Y también vamos a conocer la historia de una pareja que tiene claro su objetivo: viajar y recorrer el sureste asiático.
0: Bueno, genial.
1: Sí, pues
0: de esto hablamos en un ratito. Más cosas. Por ejemplo, conocer la información del tiempo. Esta semana hemos tenido, ahí a mitad de semana más o menos, que si caída de temperaturas, que si lluvias torrenciales en la zona de Levante.
1: Sí, un poquito de inestabilidad.
0: Tremendo,
1: sí.
0: Inestabilidad. No sé cómo se presenta el fin de semana, porque recordemos que hay ponedores todavía que tienen las piscinas abiertas,
1: claro,
0: que están en la playa porque están de vacaciones. ¿Vamos a poder hacer cositas al aire libre o cómo viene?
1: Pues sí, porque mira, de momento vamos a empezar con el viernes, y es que tenemos cielos poco nubosos o despejados en la península y Baleares, aunque al final, aunque el final del frente dejará algunos cielos grises por el Cantábrico. Eso sí, con tendencia a despejar, así que vamos a estar todo el mundo disfrutando de un buen sol. Las temperaturas, por su parte, nos han dado un respiro, pero vuelven a subir por la península. Extremadura va a ser el lugar más caluroso, con 36 grados de máxima, tanto en Mérida como en Badajoz. Y suben incluso las mínimas, y es que Soria y Teruel, las más frías, aunque suben un poquito solo, pues van a rozar los 10 grados. Y el fin de semana, pues como te decía, pues esta estabilidad que vamos a tener el viernes va a ser el pronóstico de todo el fin de semana, porque tendremos cielos despejados y de nuevo un ascenso de temperaturas en estos últimos coletazos del verano, que nos viene bien pues para aprovechar, ir a la playa y hacer planes. Aunque mucho ojo en Andalucía, porque el ascenso de temperaturas mantendrá a la comunidad en alerta amarilla durante todo el fin de semana. Así que mucho ojo aún así, y a protegerse bien del sol.
0: Estupendo. Bueno, pues este es el tiempo para hoy y para el fin de semana. Escuchamos ya a nuestros ponedores, los que tienen el diploma oficial del programa, porque hicieron algo muy sencillo, que es primero apuntarse el número de teléfono 950-6006. Luego marcarlo, que es gratuito, no te va a costar nada. Contactar con Cristina Platero y decirle: oye, Cristina, que yo quiero mi diploma, ¿cómo puedo hacer? ¿Qué hago? Bueno, pues te apunto aquí en una lista para que entres en directo. Si entras en directo y nos cuentas cómo pones las calles, te lo llevas. Vamos a escuchar a algunos que ya lo tienen.
2: Muy buenas noches, Pulpo, compañía.
3: Lo primero, felicidades, porque estás siendo papá primerizo de horas, ¿no?
2: Efectivamente, eso es. Empezó las dilataciones, las contracciones y allí que nos fuimos. Y oye, y ha salido todo maravillosamente bien.
4: ¡Buenos días, Pulpo!
3: ¿Dónde estás ahora mismo? Que me han dicho que estás trabajando.
4: Sí, señor, aquí vamos con la rosca. Ajá. Como siempre, como todos los días. Subas.
3: Santiago, buenos días.
5: Buenos días, Pulpo.
3: ¿Ahora mismo dónde estás tú?
5: Pues por Francia, por debajo de Burdeos.
3: Bueno, ¿cómo estás, hombre?
4: Hombre, ¿cómo va un tío que se va de vacaciones ahora mismo? Como le digo yo, las vacaciones locas.
6: cojo el coche, lo lleno de gasolina, me llevo nada más que dos pantalones cortos y dos polos y una zapatilla, y ahora me meto por carreteras que no sé dónde van ni dónde no van, y me paro por sitios que no he conocido en mi vida. Claro, conozco que he ido a España ya.
3: Qué grande, claro. Juan Carlos, geolocalízate, por favor.
7: Bueno, pues estoy en Santander, trabajo en una empresa de automoción y estamos, ya te digo, empezando la jornada.
8: Hola, buenos días, señor Pulpo.
3: Qué maravilla, señor.
8: Qué maravilla.
9: Pulpo. Hola, buenos días, Pulpo.
3: ¿Qué haces, ponedor? ¿Por dónde andas?
9: Pues aquí estoy en una planta solar, ¿sabes?
10: Me llamo Ángel Bruno, pero mis amigos me llaman Bruno, con B. Estoy bajando para Brea de Aragón, que voy a vender fruta. Bueno, vendo fruta, vendo bacalao, vendo legumbre, vendo conservas.
11: Soy José, yo soy maquinista de barco, he trabajado por todos los mares.
10: No, Jarque.
3: Ah, Jarque, pero está por la
10: Jarque
3: zona...
10: Jarque Marte.
3: Ah, Jarque Marte, como en la película, ¿no? Qué cachondo, me estás volviendo loco, ¿eh?
10: Es que eres un poco alajillo.
0: Pulpo es un vacilón, pero a veces se encuentra la horma de su zapato. Sí, estas sí. Cosas suelen pasar. Estos ponedores se lo pasaron genial, y todo porque nos llamaron al 950-6006, que, como te digo, es gratuito, no te va a costar nada, y si entras en directo, hablas un ratito con nosotros y dejas que te conozcamos, pues te llevas ese diploma oficial del programa. Así que anímate y danos ese telefonazo. Y ahora sí, que decirte que si me estás escuchando a las 2:16 es porque eres un ponedor de calles, y juntos nos vamos a ir a por el viernes.

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2: Hablando hoy de drones, queríamos saber cómo llevas tú esto de la tecnología. No solo de drones. ¿Qué aparatos tecnológicos utilizas tú en casa? Y no tiene por qué ser el móvil o el ordenador. ¿Qué otras cosas? La aspiradora, por ejemplo. Lo que sea. 662-942-605. Cuéntanoslo.

2:20 de la madrugada, escuchando este temazo, que yo creo que va a ser atemporal. El Si antes te hubiera conocido son como estas canciones que escuchábamos en los 90 de Juan Luis Guerra, que da igual que te las pongan ahora y te lanzas a la pista a bailar. Bueno, pues una cosa parecida. ¿Qué temazo con Karol G? Escuchándolo ahora en Poniendo las Calles, en directo en la cadena COPE, hablamos de misterio.

0: Nuestra sección de leyendas y de misterios, cuando todo el mundo se prepara en este momento para pasar un ratito de sobresalto y regustillo terrorífico, que es algo que, aunque nos da cosita, al mismo tiempo apetece. El que estudia todos estos casos, los investiga, los comete, es nuestro experto José Talavera. ¿Qué tal, José? Muy buenas noches.
1: Buenas noches, Bea, y a todos nuestros queridos ponedores.
0: Lo primero, vamos a saber de dónde vienen algunas expresiones populares españolas, que todas tienen un fuerte componente histórico. Hoy hablamos de una que se refiere a que alguien va desnudo. Vamos, como Dios lo trajo al mundo, y decimos eso de va en pelotas.
1: Mira, y también se puede decir en pelota picada. Bueno, su origen es algo enrevesado, aunque la mayoría de expertos apuntan a que originalmente se pronunciaba en singular en pelota y no hacía referencia al acto de ir completamente desnudo, sino de vestir un peyote, que era una especie de camisón o un vestido largo de tela muy fina que se llevaba para estar por casa. Bueno, pues ¿qué pasa? Que la etimología de esta prenda, el peyote, provenía del latín pellis, que significa piel, debido a que tenía o se tenía el convencimiento de que era tan fino y tan cómodo como una segunda piel, pareciendo que no se llevara nada puesto encima, y el hecho de ir desnudo se le decía ir en cueros, tal y como hoy en día todavía se utiliza.
0: Uh-huh. En la obra El libro del buen amor del arcipreste de Hita, en el siglo XIV, aparece ya una referencia a la expresión en peyote.
1: Mira, sí, es la, para referirse a alguien que portaba la mencionada túnica de estar por casa, es a lo que se refiere esta expresión, ¿no? Bueno, y en el siglo XVII aparecieron las primeras referencias a la locución a cuerpo para hacer referencia a la desnudez de alguien, y un siglo después ya era usada en la forma en pelota dentro del lenguaje coloquial para decir que una persona iba desnuda o sin ropa. Bueno, pues fue a partir de la segunda mitad del siglo XIX cuando se le incorporó la S final a la expresión, quedando en pelotas y haciendo una especie de referencia a los genitales masculinos, por lo que durante un tiempo la locución solo se aplicaba al desnudo integral masculino, aunque luego se corrigió.
0: Claro. Oye, en la actualidad decir que alguien va en pelotas se utiliza para todo tipo de personas, sin tener en cuenta su género, ¿no?
1: Así es. Además, existen algunas expresiones relacionadas que han ido surgiendo con el tiempo, pues como dejar a alguien en pelotas, despelotarse o empelotarse, que hacen referencia al acto de quitar la ropa o desnudar.
0: Pues muy interesante, la verdad, cualquiera de estas teorías, y ya conocemos una expresión más de dónde vienen. Ahora sí, damos inicio a nuestro tema principal. Hoy hablamos de uno de los miedos quizás más antiguos, más extendidos, más profundos, perturbadores del ser humano, ¿no? Que es quedarte atrapado, no poder salir, o en este caso, el miedo aterrador que provoca pesadillas durante siglos, que fue lo de ser enterrado vivo.
1: Mira, imagina despertar en completa oscuridad, no poder moverte, notar la madera sobre tu rostro, intentar respirar y comprender poco a poco que estás dentro de un ataúd. Este miedo tiene un nombre, se llama tatofobia. Bueno, pues, y aunque hoy parezca imposible, la verdad es que hubo una época en la que este horror era completamente real. Hay casos documentados en archivos médicos, periódicos y registros judiciales. Durante los siglos XVIII y XIX, confirmar una muerte era mucho más complicado que lo que imaginamos, evidentemente. Si una persona tenía el pulso muy débil, sufría catalepsia o un coma profundo, pues la verdad es que podía ser inmediatamente dada por muerta, ¿no? Y en aquella época los entierros se hacían bastante rápido, especialmente en verano.
0: Tremendo este anticipo. Vamos a comenzar con ejemplos. Y lo hacemos con uno de los casos más famosos de Estados Unidos, el de Octavia Hatcher.
1: Mira, este ocurrió en Kentucky en el año 1891. Pues Octavia acababa de perder a su bebé recién nacido y cayó ella en una depresión que resultaba devastadora. No levantaba cabeza de ninguna manera. Apenas hablaba, apenas comía, y la verdad es que poco a poco comenzó a entrar en un estado extraño de somnolencia. Bueno, un día simplemente dejó de reaccionar, por lo que fuera, y claro, los médicos la examinaron y la declararon muerta. Dejó, o sea, no se movía, no hacía nada. Y la verdad es que rápidamente fue enterrada. Fue declarada muerta, bueno, pues se fue enterrada. La verdad es que hacía muchísimo calor y en aquella época no existían métodos de conservación adecuados. Pero días después ocurrió algo inquietante. Otras personas del pueblo empezaron a sufrir síntomas similares, que era como una especie de coma reversible. El marido de Octavia, claro, entró en pánico y entonces fue cuando él ordenó exhumar el cuerpo.
0: Y lo que encontraron creo que fue espantoso, por lo que puedo imaginar.
1: Pues mira, el interior del ataúd estaba destrozado completamente. El acolchado había sido arrancado. Sus uñas estaban rotas y llenas de sangre. Tenía heridas en las manos de tanto arañar la madera, tú fíjate. Y su rostro había quedado congelado en una expresión de terror absoluto.
0: Pues qué horror.
1: Todo indicaba que Octavia despertó bajo tierra, por supuesto.
0: Qué horror, imaginar esos últimos minutos.
1: Claro, ella intentó salir desesperadamente, ella gritó, golpeó la tapa del ataúd, pero claro, nadie pudo escucharla.
0: Bueno, tremendo el suceso. Vamos a continuar. Si el anterior es terrible, el siguiente parece imposible. Hablamos de Angelo Hayes.
1: Mira, es un caso que está perfectamente documentado, porque ocurrió en Francia en el año 1937. Angelo, o Angelo, tenía 19 años y sufrió un brutal accidente de motocicleta. Su cabeza chocó contra un muro y el rostro quedó completamente destrozado. Los médicos no encontraron pulso ni respiración y lo declararon muerto. Pero realmente no lo estaba. Había entrado en un coma profundísimo, digamos. Su metabolismo descendió tanto que apenas consumía oxígeno. Fue enterrado y permaneció 3 días, nada menos, bajo tierra.
0: Claro, y 3 días enterrado bajo tierra es algo difícil de superar. José, ¿cómo termina esta historia?
1: Pues te voy a decir que es algo casi milagroso. Ya te hago un spoiler, ¿no? Lo salvó algo totalmente inesperado, la compañía de seguros. Porque sospechaban que había fraude y exigieron una autopsia antes de pagar la póliza. ¿Qué pasa? Que cuando exhumaron el cadáver, un médico notó que la piel todavía estaba caliente. Se acercó y descubrió una respiración muy, muy, muy, muy débil. Angelo seguía vivo.
0: Me parece increíble, no me esperaba para nada este desenlace, la verdad.
1: Pues te cuento que lo llevaron de urgencia al hospital y consiguió recuperarse completamente. Después se hizo famoso en toda Francia. Incluso inventó, fíjate tú, ya aprovechando de la oportunidad, un ataúd de seguridad con comida, radio y sistemas de ventilación, porque él sabía mejor que nadie lo que era despertar dentro de una tumba.
0: Madre mía, eso se llama hacer negocio con las desgracias. Vamos con más casos de enterramientos en vida. Y ahora nos situamos en Escocia, en el siglo XVIII. Lo ocurrido a Margaret Dixon parece sacado de una película, nunca mejor dicho.
1: Pues sí, porque Margaret Dixon fue condenada a muerte en 1724 por ocultar un embarazo. La ejecutaron públicamente en la bella Edimburgo. Tras varios minutos colgada, los médicos certificaron la muerte y entregaron el cuerpo a la familia. Pero durante el trayecto al cementerio comenzaron a escuchar golpes desde dentro del ataúd.
0: Madre mía, imagínate el terror de los familiares.
1: Pues imagínate, abrieron la caja y allí Margaret, que estaba viva. Probablemente la cuerda no llegó a romperle el cuello y solo quedó inconsciente. Y aquí viene lo increíble. Según la ley escocesa, ella ya había cumplido la condena, había sido ejecutada y no podían volver a colgarla.
0: Es que
1: y Margaret vivió 40 años más.
0: Es absolutamente surrealista.
1: Claro, pues más es que la gente empezó a llamarla Hal-Hanjit Maggie, es decir, Maggie la medio ahorcada.
0: Sorprendentes casos que claro, desconocíamos. Vamos a seguir. Pues ahora llega probablemente uno de los más angustiosos de todos los casos que nos has contado, el de Lawrence Cawthorn, un carnicero londinense del siglo XVII.
1: Pues mira, vea, este cayó enfermo gravemente y quedó inconsciente. Su casera, ansiosa por heredar sus bienes, convenció a los médicos de que había muerto y aceleró el entierro sin un examen exhaustivo. Y así ocurrió. Pero mientras los sepultureros cubrían la tumba, empezaron a escuchar gritos procedentes del subsuelo. Los trabajadores querían abrir la tumba inmediatamente, pero en aquella época hacía falta una autorización para ello, claro. Además, algunos pensaban que podían ser espíritus o incluso fenómenos demoníacos. Cuando finalmente abrieron el ataúd, Lawrence estaba muerto, pero el cuerpo aparecía en una postura imposible. Los nudillos estaban destrozados de tanto golpear. La tapa mostraba marcas profundas. Había despertado bajo tierra y luchó hasta el final. Por cierto, su casera fue procesada por asesinato.
0: Tremenda, la verdad, la historia. Por lo menos ella fue condenada y se hizo justicia. Sigamos en Inglaterra. Y es que en este país, otro caso también especialmente terrible es el de Madame Blunden.
1: Pues mira, sí, en 1896 ella tomaba grandes cantidades de láudano, un medicamento hecho con opio que podía provocar estados de inconsciencia profundísima, ¿no? En uno de esos estados se hallaba cuando los médicos la dieron por muerta y la enterraron. Pero al día siguiente, unos niños que jugaban cerca del cementerio aseguraron escuchar golpes y rasguños bajo tierra.
0: Bueno, entonces decidieron abrir la tumba.
1: Efectivamente, y la escena, la verdad es que tengo que decir que, como en otras ocasiones, fue espantosa. Madame Blunden había recuperado la conciencia. En su desesperación, se mordió los labios hasta sangrar y se desgarró las manos intentando salir. Los médicos concluyeron que había muerto asfixiada apenas minutos antes del rescate.
0: Tremendo, la verdad. Vamos a seguir. Y este caso quizás sea el más triste de todos, el de Mary Nora Best.
1: Pues sí, porque probablemente duró días. Mary Nora Best tenía solo 17 años y murió supuestamente durante una epidemia de cólera en 1871. La colocaron en la cripta familiar y cerraron pues la puerta de hierro, que era súper pesada, ¿no? Bueno, 10 años después, cuando la familia abrió la cripta para otro entierro, encontraron algo que fue aterrador. El ataúd estaba caído y al suelo y abierto, y el esqueleto de Mary aparecía medio fuera.
0: Madre de mi vida, ¿qué significa eso? Es que no me lo quiero ni imaginar, José.
1: Pues eso quiere decir que despertó, simplemente. Logró abrir el ataúd, cayó al suelo intentando escapar, pero quedó atrapada dentro de la cripta y, por lo tanto, murió sola, encerrada y aterrorizada. Y se piensa que murió de pánico y hambre al no poder abrir la puerta de hierro desde el interior.
0: De verdad que qué momentos más terribles debió pasar esta gente. Acabemos con otro caso. Una historia que sinceramente pone los pelos de punta por un detalle muy concreto.
1: Sí, porque Eleanor Markham escuchó su propio funeral, vea. Sufría problemas cardíacos y fue declarada muerta tras un colapso, pero en realidad padecía un episodio de catalepsia. Bueno, pues estaba consciente, pero estaba paralizada. Escuchó a sus hijos llorar, escuchó las oraciones que se decían en su honor, escuchó cómo cerraban el ataúd y clavaban la tapa, pero no podía moverse ni gritar.
0: Debe ser el peor terror inimaginable.
1: Pues sí, imagínate, pues justo cuando iban a bajar el féretro a la tumba, consiguió reunir fuerzas suficientes para golpear la tapa. Claro, el sepulturero entonces fue y oyó el ruido. Abrieron el ataúd y Eleanor estaba viva. Más tarde contó que había sentido un pánico indescriptible al escuchar cada palabra de su funeral sin poder hacer nada.
0: Historias reales que explican por qué durante siglos millones de personas tuvieron auténtico pánico a ser enterradas vivas. Vamos a terminar con nuestra sección en la que en poco más de un minuto repasamos algunos de los misterios más intrigantes del planeta Tierra. Pues esta noche nos propones viajar hasta las Bahamas para hablar de uno de los misterios submarinos más famosos del mundo, la llamada Bimini Road, una extraña formación de enormes bloques de piedra sumergidos bajo el mar que muchos relacionan con la Atlántida.
1: Pues mira, la carretera de Bimini se encuentra frente a la costa de North Bimini a apenas unos 6 metros de profundidad. Consiste en una alineación gigantesca de bloques de piedra caliza que se extiende durante unos 800 metros formando una especie de camino submarino que tiene forma de J. Y cuando uno ve fotografías o vídeos del lugar, la verdad es que da una impresión bastante inquietante, ¿no? Porque realmente parece artificial. Los bloques tienen formas rectangulares, algunos miden hasta 4 metros y muchos parecen encajar entre sí como si hubieran sido colocados deliberadamente, ¿no? La sensación visual recuerda muchísimo a una calzada antigua o a los restos de un puerto sumergido.
0: Pero lo más extraño quizás es cómo empezó toda esta historia, porque aquí aparece un personaje bastante polémico, Edgar Cayce.
1: Sí, Cayce, conocido como el profeta durmiente, era un famoso médium estadounidense que decía entrar en trance para hacer predicciones. Y en 1938 afirmó algo extraordinario. Aseguró que cerca de Bimini aparecían restos de la Atlántida hacia los años 1968 o 1969. Pues bien, en septiembre de 68, exactamente en esas fechas, el explorador y zoólogo J. Manson Valentine descubrió bajo el agua esta enorme formación rocosa. Y claro, aquello disparó inmediatamente todo tipo de teorías.
0: Mucha gente vio aquello y pensó, esto no puede ser natural.
1: Sí, y ahí empieza el gran debate que continúa hoy. La explicación oficial de la mayoría de geólogos es que la carretera de Bimini es un fenómeno natural llamado beach rock, roca de playa endurecida por carbonato cálcico que con el paso del tiempo se fractura en líneas rectas creando bloques geométricos. Según esta teoría, la naturaleza simplemente produjo una formación sorprendentemente simétrica.
0: Pero los defensores del origen artificial señalan detalles muy difíciles de ignorar.
1: Sí, mira, por ejemplo, algunos fuceadores aseguran haber encontrado piedras pequeñas colocadas debajo de los grandes bloques, como si hubieran servido para nivelarlos, ¿no? Otros hablan de posibles marcas de herramientas o incluso de una segunda capa de piedras debajo de la estructura principal. Y hay otro detalle bastante importante. Si fuera simplemente una formación natural típica de la costa, debería existir continuidad geológica en otras partes cercanas. Pero la estructura parece localizada casi exclusivamente en esta zona concreta.
0: Y parece que esto es lo que sigue alimentando el misterio, ¿no es así?
1: Sí, sí, porque incluso algunos investigadores moderados plantean una hipótesis intermedia muy interesante, que quizá la formación sea natural, pero que alguna cultura antigua la aprovechara y la modificara para construir pues una especie de puerto rompeola cuando el nivel de mar era mucho más bajo. Y ahí entra otra cuestión que a mí me resulta fascinante. Hoy sabemos que hace miles de años muchas zonas del Caribe estaban emergidas antes de que subiera el nivel del océano al final de la última glaciación. Así que la pregunta, la verdad es que sigue abierta. ¿Estamos viendo simplemente una curiosa formación geológica? ¿O los restos erosionados de una antigua civilización marítima desaparecida bajo el mar? Bueno, pues porque una cosa sí está clara. Cuando los buceadores descienden sobre la carretera de Bimini, muchos sienten exactamente lo mismo que te estoy contando ahora.
0: Tremendo, la verdad, el enigma, sin ninguna duda. José Talavera, muchísimas gracias por habernoslo contado. También por hablarnos de esos casos de enterramientos en vida. Nos han dado muchísima angustia, pero ha molado conocerlos. La semana que viene volvemos con más misterios y con más leyendas interesantes de nuestro mundo, ¿vale?
1: Bueno, muchas gracias. Y ya sé que si alguien nos quiere encontrar en Facebook e Instagram, ahí estamos en la cuenta @josetalaveravisual. Un abrazo.
0: Apuntado lo dejamos. Gracias. Hasta la próxima semana, 2:38. Seguimos poniendo las calles.
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0: buen momento este, el de recordar esta entrevista de nuestros compañeros de la tarde. 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
1: Fíjate qué historia, ¿eh? Alberto es ingeniero y Clara es responsable de comunicación. Ese era su trabajo en España, son pareja. Pero ahora trabajan de cocinero y de camarera. En mayo de este año tomaron la decisión de marcharse de nuestro país con un objetivo: ahorrar. Ahora te cuento cuál es la cifra que han llegado a conseguir en un mes, porque te va a sorprender. Pero ellos tienen un plan, que es volver en Navidades y en enero de 2027 poner rumbo a un destino en el mapa, viajar como locos. Ellos quieren pasar un año sabático en el sudeste asiático. Y fíjate la cifra que han ahorrado en Islandia, ¿eh? 6.000 euros en un mes. Alberto y Clara están hoy con nosotros aquí en la tarde de COPE. Chicos, ¿qué tal? Buenas tardes.
2: Hola, buenas tardes. ¿Qué tal?
1: Son las 5:40 en España, son creo las 3:40 allí en Islandia, ¿no? Os pillamos en un descanso en el restaurante.
3: Correcto.
2: Eso efectivamente.
1: Es. Oye,
2: estamos descansando justo.
1: Esto es verdad. 6.000 euros al mes de ahorro.
2: Sí, así, pues, así es. 3.000 euros cada uno, aproximadamente, va variando un poquito cada mes. Pero sí, estamos ahorrando unos 3.000 euros cada uno al mes con nuestro trabajo principal, que es en el restaurante, y echando algunas horillas extra también en otros sitios de la zona en la que vivimos.
1: Vale, ¿y cuánto os pagan, por ejemplo, en el restaurante?
3: Pues mira, en el restaurante podemos cobrar limpio trabajando 17 días al mes, trabajamos 10 horas al día, podemos estar cobrando unos 2.900, bueno, cobrando, ahorrando 2.900. De ese salario que ahorramos ya nos quitan lo que pagamos por la vivienda, que en nuestro caso son 450 euros por persona, un apartamento, y también nos quitan la comida, que son 200 euros, por comer y cenar los días que trabajamos en el restaurante. Entonces, restando eso, depende del mes, si hay festivos, si trabajamos más fines de semana, menos, etcétera. Estamos ahorrando en el restaurante entre 2.800, 2.900 y 3.200.
1: ¿En qué parte de Islandia estáis, Clara?
2: Bueno, pues estamos a una hora y media de Reykjavik, a 30 minutos en coche de Borgarnes, que es el pueblo más cercano que tenemos aquí, porque realmente no vivimos en ninguna ciudad ni en ningún pueblo, sino que estamos completamente aislados, en medio de la nada. De hecho, para ir a hacer la compra tenemos que coger el coche y conducir media hora.
1: ¿Y cómo decidís dejar vuestros curros aquí en España e iros los dos para allí? Porque claro, a priori es algo arriesgado, ¿no? ¿Cómo lo decidís, Alberto?
3: Pues, a ver, esto no es una decisión que se tomó en un mes. Esto al final es algo que llevamos decidiendo mucho tiempo. Islandia no era la primera opción, para ser honestos. Nuestra primera opción era Suiza, pero al final, al no tener el idioma, en el caso del cantón alemán, el propio alemán, o el cantón francés, el francés, pues decidimos venir aquí a Islandia porque, bueno, vimos que los salarios también eran bastante altos, que con el inglés es suficiente, que nosotros por suerte tenemos un buen nivel de inglés. Y buscando y buscando y buscando, al final pasamos mucho tiempo enviando currículums, enviando correos. Al final tuvimos unas 5 o 6 ofertas de diferentes sitios y finalmente decidimos venir aquí a donde estamos porque, bueno, teníamos las mejores condiciones, también nos dejaban un coche de forma gratuita, en lugar de una habitación compartida con más staff era un apartamento entero. Entonces, bueno, por esas razones decidimos venir aquí.
1: ¿Y qué hacéis, Clara? ¿Qué hacéis en el restaurante? ¿Qué tipo de restaurante es? ¿Qué comida servís? ¿Cuánto dura el turno? Porque, hombre, a ver, ahorrar 2.900, ahorrar, ¿eh? Cada uno, 2.900 euros al mes es una pasta.
2: Pues mira, es un restaurante que está también junto con un camping, entonces, pues bueno, nos encargamos. Alberto es el camarero en el restaurante, yo soy camarera y además me encargo un poco pues del mantenimiento de las zonas comunes del camping y de también un apartamento que nuestros jefes alquilan justo aquí. Entonces, pues básicamente mi mañana empieza pues organizando un poco todo lo que tiene que ver con el camping y las zonas comunes, y en 2 horitas o así me centro ya totalmente en el restaurante a ser camarera y bueno, nuestra jornada dura desde las 10 de la mañana hasta las 9 de la noche, con una hora entre medias para comer.
1: ¿Y vosotros?
2: Así que básicamente nos dedicamos a eso.
1: ¿Y vosotros estáis allí desde mayo, me decís?
2: Exacto, llegamos en mayo y nuestra previsión es marcharnos en noviembre o en diciembre. Es decir, en diciembre el plan sería ya volver a España para pasar las Navidades y el Año Nuevo allí con nuestra familia, nuestros amigos. Y ya en enero, bueno, de hecho hace unos días ya compramos el primer vuelo Así que el 10 de enero nos vamos a Filipinas, es el primer destino.
1: ¿Y la idea es estar todo el año, después de trabajar estos meses, iros todo el año por ahí por el sudeste asiático?
3: Pues es la idea. Exacto. Al final, bueno, es un poco nuestro sueño. Ya teníamos este sueño de forma personal, cada uno por nuestro lado, y desde que estamos juntos, pues al final pasó a ser un sueño compartido. Teníamos esas ganas de hacerlo antes de los 30, porque al final a partir de los 30 siempre llegan otras responsabilidades, quieres formar una familia, estás pensando en comprarte una casa. Entonces al final queríamos cumplir ese sueño antes de los 30, porque si no sabíamos que no lo íbamos a hacer. Mm. Entonces, pues es el momento.
1: Pero ahora estoy viendo yo la lista de precios de cuánto cuesta la vida ahí en Islandia, que es donde estáis vosotros, y pone que una caña puede costar desde 8 hasta 13 euros. El precio de un café también es caro. Salir a cenar ni te cuento, ¿no? Vosotros tenéis que renunciar, para este ahorro tenéis que renunciar a una vida normal o al ocio normal ahí en Islandia, ¿no, Clara?
2: Exacto, o sea, esto es algo que nosotros le queremos dejar claro a todo el mundo, a nuestros amigos, a todo el mundo que nos lo pregunta. Nosotros ahorramos esta cantidad porque estamos sacrificando otras muchas cosas. Una persona islandesa no ahorra el dinero que ahorramos nosotros. ¿Por qué? Porque tienen muchísimos más gastos, tienen que pagar muchísimos más impuestos, la vida es muy cara aquí. Entonces, al final, nosotros, debido a las circunstancias que tenemos, en concreto, pues que estamos completamente aislados, que también trabajamos mucho y que hemos venido con el único objetivo de ahorrar, no tenemos vida social, no salimos, no nos vamos de fiesta, no nos vamos de cena. Sí que hacemos algunas escapadas puntuales, pues porque al final, hombre, tampoco vamos a estar todo el día encerrados en casa, pero son cosas muy puntuales e intensas.

0: estar toda nuestra vida, ni la hemos comprado, estamos de alquiler y no necesitamos más porque estamos a 30 segundos de nuestro trabajo.
1: ¿Cómo conseguisteis esa casa a 30 segundos, Alberto?
2: Pues mira, al final nosotros cuando empezamos la búsqueda, lo que intentábamos es encontrar un trabajo en algún lugar remoto, porque sabíamos que esos sitios remotos ofrecen una vivienda, porque normalmente pues la vivienda pertenece a los jefes, ¿no? Entonces sabíamos que las alquilaban a menor precio. Incluso en los hoteles, la gente que trabaja en los hoteles se pueden alquilar habitaciones en el propio hotel, suelen tener o en el propio hotel o a lo mejor hay un pequeño edificio al lado para el staff del hotel, por menor precio. Entonces era nuestro objetivo, porque al final si te vas a trabajar a la capital, el sueldo es el mismo que trabajamos, o sea, que tenemos nosotros aquí, pero el precio por una habitación son igual 1.000 euros por habitación, entonces es totalmente desproporcionado. Por lo tanto, la mejor opción era venir a un sitio remoto. También pues tiene unas consecuencias, como te comentaba Clara, de no tener nada de vida social, porque la poca que hay la tienen en la capital. Pero al final, como el objetivo era ahorrar y nada más, pues por eso decidimos venirnos aquí.
1: ¿Cuántos grados hace allí ahora mismo, Clara? Aquí hace un calor que te mueres, treinta y tantos. Bueno, ¿cuántos hace allí?
3: Nosotros aquí ahora mismo creo que estamos como a unos 9, 12 grados, no lo sé exactamente, pero bueno, en todo el verano no hemos pasado de los 15 en la zona en la que estamos y encima ya se está empezando a notar que se está terminando el verano. Hoy de hecho hace muchísimo viento, que eso hace que se note todavía más el frío, así que bueno, esa es la peor parte yo creo, pero a la vez nos hemos librado de las olas de calor que ha habido por España, así que ya, bueno, tampoco estamos tan mal.
1: Es positivo, estamos hablando con Alberto y Clara, que son una pareja que se ha ido a Islandia durante unos meses, está ahorrando entre los dos 6.000 euros cada mes para intentar luego pegarse un viaje por el sudeste asiático durante un año. Clara, ¿hay muchos españoles ahí en Islandia? ¿Hay gente que hace algo similar a lo que estáis haciendo vosotros?
3: Hay muchísimos. O sea, está lleno de españoles. La verdad es que nos lo dice muchas veces la gente que viene al restaurante, cada vez que les decimos que somos españoles, nos dicen, ¿está lleno de españoles? Sí, la verdad es que somos muchos los que venimos aquí. Yo creo que al final, como todo migrante, en busca de una mejor oportunidad o de, pues bueno, pues tener la posibilidad de ahorrar lo que se puede ahorrar aquí teniendo las circunstancias que nosotros tenemos más rápidamente que en España. Entonces sí, la verdad es que hay muchos grupos de españoles, también hay mucha gente de Europa del Este. Entonces sí, hay bastantes extranjeros. De hecho, no quiero dar un dato erróneo, pero si no me equivoco, creo que un 20%, casi un 20% de la población que está ahora mismo registrada en Islandia son extranjeros.
1: ¡Qué fuerte! Alberto, ¿vosotros allí estáis trabajando de forma irregular o estáis dados de alta en algún sitio y todo legal?
2: Nada, aquí en Islandia son súper legales con eso, tienen bastantes inspecciones, no hay apenas problemas. Además, aquí se paga obligatoriamente al mes a los sindicatos, entonces depende del trabajo, del empleo que tengas, tienes un sindicato u otro. Entonces, con ese dinero, el propio sindicato, si tienes cualquier tipo de problema, reacciona de manera súper rápida, son súper efectivos, entonces aquí todo es de manera regular.
1: Sí, pero ¿y qué hacéis? ¿Con un permiso de trabajo? ¿Cerrasteis la oferta de trabajo desde España y luego viajasteis hasta allí? ¿O cómo fue?
2: Exacto, sí. Nosotros teníamos como un poco esa situación marcada de si nos vamos es con un contrato ya firmado desde España. Uh-huh. Entonces así lo pedimos, así lo exigimos a nuestro jefe. Y así lo tuvimos. Tuvimos el contrato. Luego aquí tienes que tener para trabajar una especie de vamos a llamarlo DNI irlandés, que se llama Kemitala. Entonces, o tú lo puedes gestionar de forma individual por el ayuntamiento, o en nuestro caso, nuestro jefe nos lo gestionó él de manera, súper eficaz. Entonces, con el Kemitala y el contrato ya teníamos todo el derecho a trabajar.
1: Claro, hay mucha gente que, claro, al escuchar el titular este, ¿no?, de lo que estamos hablando, ahorráis 6.000 euros al mes, que es una pasta, renunciando a la vida social ahí en Islandia, que por otro lado es un poco lo que hacían los migrantes españoles antiguamente. Yo tengo muchísimas historias de gallegos y muchas muy cercanas que se fueron a América para ahorrar pasta. Es decir, y no salían de casa y trabajaban, pero claro, trabajaban con la intención de poder comprarse luego una casa aquí en España. Yo no sé, claro, vosotros llama la atención lo del viaje, ¿no? También supongo que es un poco, también refleja el cambio de prioridades que también ha tenido un poco las generaciones más jóvenes, ¿no? Que en primer caso, pues vosotros, por ejemplo, apostáis por este mega viaje por el sudeste asiático. Clara.
3: Sí, a ver, es que nosotros hemos hecho esto también para no...

0: gastarnos los ahorros que ya tenemos en España. Entonces, pues es un poco con el objetivo de luego a la vuelta, cuando volvamos de ese año sabático, seguir teniendo la posibilidad de igual acceder a una vivienda lo más pronto posible. Claro. Entonces, pues bueno, es un poco por eso, pero sí, obviamente yo creo que las prioridades de la gente joven están cambiando. También es verdad que yo creo que depende de cada uno. Por ejemplo, en mi grupo de amigos, la verdad es que muchos de ellos ya están pensando en comprarse una vivienda, otros ya lo han hecho. Entonces yo creo que depende un poco. Nosotros somos dos personas muy soñadoras que llevamos viajando ya bastantes años, nos encanta hacerlo. Entonces, pues es algo que necesitábamos hacer y que no nos queríamos con las ganas ni arrepentirnos en un futuro de haberlo hecho.
1: ¿Por dónde vais a estar? Porque decís que empezáis en Filipinas, luego ¿por dónde vais a ir? ¿Por toda esa zona? ¿Vais a ir a recorrer bastantes países? Porque en un año...
2: Pues sí, la idea, bueno, después de Filipinas creo que va a Vietnam, luego ya pasamos Malasia, Singapur, volveremos a Tailandia, que ya lo conocemos, haremos Camboya, Laos, volveremos a China, que también lo conocemos, Nepal, Bangladesh, India, al final, bueno, la idea es recorrernos la mayoría de países de Sudeste Asiático, si no todos, pero también un poco con la idea de vivir en Asia. No queremos que sea un viaje por Asia y llevar el ritmo de viaje que solemos tener nosotros, que es bastante caótico, por decirlo de alguna manera.
1: Viajamos estar en los rápido. Sitios, en vez de ir rápido, estar y disfrutar. ¿Cuánto dinero necesitáis? ¿Calculáis que necesitáis en total para todo ese año sabático?
0: Pues hemos calculado que vamos a tener un presupuesto como de entre unos 10.000 y 15.000 euros para todo el año. Si tiene que ser un poco más y nos queremos dar algún capricho o hacer alguna actividad que sea un poco más costosa, lo vamos a hacer, porque de hecho, o sea, vamos a ahorrar más de esa cantidad en estos 6 meses. Si todo va bien, después de estos 6 meses habremos ahorrado unos 18 o 20 mil euros.
1: Pues esta es la historia de Alberto y de Clara, una pareja que está en Islandia, los dos jóvenes, ahorrando 6.000 euros al mes entre los dos para en un restaurante, en un camping, para intentar luego pegarse el viaje por el sudeste asiático. Y nos lo han contado aquí en la tarde. Chicos, que vaya bien y que vaya bien el trabajo.
0: Muchas gracias.
1: Un abrazo.
0: Muchas gracias. Chao.
2: Un abrazo. Hasta luego.
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3: Y pues hace ya cuestión de 7 meses, que es el tiempo que llevo aquí en la comunidad, pues me di cuenta de que me encontraba en un abismo y que iba a perder el trabajo, la familia la estaba perdiendo ya, estaba físicamente, mi salud se estaba poniendo ya en peligro y sinceramente supe que era el momento porque me refugié en una oración

0: Son las 3, las 2 en Canarias.
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0: El Tribunal Supremo mantiene suspendidos cautelarmente los efectos electorales de la llamada Ley de Nietos. El alto tribunal considera que el aumento de más de 408.000 inscritos en el censo de los españoles residentes en el extranjero supone un peligro fundado, real y serio, dice, para la objetividad y transparencia de los procesos electorales. La medida afecta a quienes obtuvieron la nacionalidad por esta vía y no pueden acreditar que sus familiares sufrieron el exilio que exige la ley. La Fiscalía y la Abogacía del Estado se habían opuesto a la suspensión por considerar que podía vulnerar el derecho fundamental al voto. El Congreso, por otro lado, ha aprobado este jueves la ley que permitirá recuperar la nacionalidad española a los saharauis nacidos en el Sáhara Occidental cuando todavía estaba bajo administración española y también a sus descendientes.
3: Votación del dictamen de la proposición de ley sobre concesión de nacionalidad española a los y las saharauis nacidos bajo la administración española.
0: La iniciativa ha salido adelante con 168 votos a favor, 31 en contra y 145 abstenciones, entre ellas las del Partido Popular y Junts. La norma podría beneficiar entre 80.000 y 120.000 personas. Y la presidenta del Tribunal Supremo, Isabel Perello, ha lanzado una firme defensa de la independencia de la justicia durante la apertura del año judicial este jueves. Perello ha calificado de extraordinaria gravedad los ataques y las presiones políticas que reciben los jueces desde el gobierno, Patricia Rossetti.
4: Respeto al trabajo de los jueces, a la difícil labor de juzgar y que les permitan hacerlo con serenidad. Así finalizaba su discurso. Una vez más, la presidenta del Poder Judicial salió en defensa de la independencia de los jueces tras las críticas y ataques que reciben desde el gobierno. Trabajan desde los más amplios consensos para que sus decisiones estén al servicio de la justicia y del interés general. Los jueces pueden incurrir en errores, dijo Perello, y para corregirlos están los recursos. Las resoluciones pueden ser criticadas, pero no se pueden hacer acusaciones generalizadas de que toman decisiones por razones políticas.
5: Esta es una imputación de extraordinaria gravedad que puede llegar a comportar la atribución de una conducta delictiva. Una acusación de esta naturaleza pone en cuestión que la actuación judicial responda exclusivamente al derecho y compromete por ello uno de los presupuestos esenciales del ejercicio de la jurisdicción y asimismo al Estado de Derecho.
4: Y la gravedad es mayor si proceden de responsables institucionales.
0: Y en Ceuta, los bomberos se han desplazado hasta las naves del Tarajal hace unos minutos para sofocar un incendio. Se habrían quemado unas 40 chabolas, no habría heridos y las autoridades investigan si ese incendio ha sido provocado o accidental. Por cierto, que Marruecos ha roto su silencio sobre la crisis allí en la ciudad autónoma y rechaza cualquier responsabilidad en la entrada masiva de migrantes de finales de julio. Rabat asegura que no existen pruebas que impliquen a sus autoridades y acusa al algunos sectores políticos y mediáticos españoles de utilizar al país como chivo expiatorio. Y el Banco Central Europeo ha vuelto a subir los tipos de interés hasta el 2,5%. El BCE justifica la decisión por el repunte de la inflación, impulsado sobre todo por el encarecimiento de la energía debido a la guerra de Irán. Lo ha explicado en COPE Patricia Asufín, CEO de Asufín.
6: Y subirá tipos porque nos encontramos con una inflación que no se controla, a lo contrario, sube con países especialmente como España, en el cual incluso se han superado cuotas no vistas en los últimos meses.
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0: Y este fin de semana llega la Fórmula 1 a Madrid. El viernes, hoy, comienza el Gran Premio de España. En Madrid, el alcalde de la capital, José Luis Martínez Almeida, ha valorado el hecho de que Madrid tenga un Gran Premio en el partidazo de COPE.
7: Nosotros vamos a no ser un gran premio más, sino uno de los mejores premios, sino el mejor, y esto empezaba por tener un buen circuito. Claro, el circuito ya no es solo difícil porque sea novedad, y eso siempre supone un reto para los pilotos, lógicamente, sino porque aparte de ser novedad, es que la novedad tiene complicaciones importantes, y cuando tú les oyes hablar a los pilotos, pero al final siempre la coletilla es, oye, va a estar bien, va a estar divertido, es un circuito complicado.
0: Y en ciclismo, la Vuelta afronta hoy una jornada decisiva. Enric Mas sigue líder y podría continuar con el maillot rojo. El baloncesto femenino, España está en semifinales del Mundial después de arrollar a Australia por 66-89. Las de Miguel Méndez se medirán a la favorita el sábado en busca de una plaza en la final. Sigues en COPE, sigues poniendo las calles.
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0: ¿Qué tal, ponedores? ¿Cómo estáis? Muy buenas noches, bienvenidos. Si te incorporas hasta ahora, que son las 3 y 5 de la madrugada, Xavi Lasso, muchísimas gracias por habernos actualizado la información. Y nosotros continuamos poniendo las calles a este viernes, que es 11 de septiembre del año 2026. Quien te saluda es Beatriz Calderón y aquí seguimos. Hasta las 6 de la mañana hay que estar al pie del cañón, que es cuando los compañeros de Herrera en COPE amablemente toman el relevo. Pero hasta ese momento, Hugo Santos, ¿qué tal? ¿Cómo estás? Muy buenas noches.
1: Buenas noches, Bea, muy buenas noches a todos los ponedores que
0: tenemos
1: están entrando.
0: Tenemos que hacerles
1: ahora
0: un pequeño avance a los ponedores acerca de, las cosas que vamos a tratar en esta hora, hasta las 4.
1: Por supuesto, pues mira, vamos a comenzar repasando la cartelera aquí ahora a las 3 de la mañana, porque nos va a acompañar Jerónimo José Martín para comentarnos los estrenos de la semana y que así pues puedas elegir una película o películas, si eres muy cinéfilo, que te apetece ver estos días. También, si nos da tiempo, vamos a escuchar a Camilo, el artista que ha pasado estos días por los micrófonos de COPE y nos ha dejado claro que su faceta familiar es una de las cosas más importantes de su vida.
0: Lo lleva muy a gala, que lo más importante
1: pues sí,
0: en su vida
1: es una
0: su familia.
1: Cosa importantísima.
0: Y es como debe ser. Te recuerdo también las vías de participación. Nos encuentras en Facebook, en el WhatsApp 662-942-605, donde queremos que hoy nos dejes notas de voz hablándonos de ese aparato tecnológico que más utilizas. Y yo digo más, no tiene por qué ser el móvil o el ordenador, que es lo primero que pensamos. Ahora las televisiones también son inteligentes. La barra de sonido o cualquier otro aparato. Bueno, pues cuéntanoslo y te vamos a leer y a escuchar. Y el teléfono de estudio, que es el 950-6006, es gratuito. Ya sabes, si quieres nos puedes llamar y si entras en directo te podrías llevar ese diploma oficial de ponedor. Ahora seguimos poniendo las calles un poquito de música y vamos con ello.

0: Camilo Sesto, este Jamás sonando ahora en la cadena COPE. Estamos poniendo las calles en directo y tenemos que hablar de cine. Y es que es viernes, y los viernes, bueno, pues nos encanta conocer la cartelera, saber un poquito las películas que llegan a las salas de cine y también a las plataformas de streaming. Para eso está aquí Jerónimo José Martín, crítico de cine de COPE y de 13 Televisión. ¿Qué tal, Jero? ¿Cómo estás? Buenas noches.
1: ¿Qué tal, Bea? ¿Cómo estás? Buenas noches.
0: Pues yo, como siempre te digo, bien, deseando y esperando a que nos digas qué es lo que podemos ver en este fin de semana, bueno, en la próxima semana. ¿Qué es lo más interesante? ¿Qué es lo que menos te ha gustado? En efecto, empiezas con un thriller educativo, tú lo llamas La quemada profesora y un alumno diabólico. El título, Bad Apples.
1: Bueno, es una película de un tipo para mí muy desconocido llamado Jonathan Edler, un director y guionista sueco de Estocolmo, 38 años, que ha conseguido que la protagonista sea una de las mejores actrices actuales. Saoirse Ronan. Hay que pronunciarlo bien porque es gaélico. Es Saoirse o Saoirse Ronan. 32 años, actriz magnífica en películas como Expiación, Lady Bird, Mujercitas, que tiene un duelo interpretativo con un chaval que creo que es debutante. Se llama Eddie Wall y la verdad es que lo hace muy bien. Es una comedia negra ambientada en un colegio inglés de clase media-baja donde hay un niño en la clase de unos 12 años o así, o 13, que es absolutamente diabólico. O sea, no tiene ningún sentido el bien y del mal. Se nota los efectos negativos de la ausencia de la madre. No sé si es viudo de su padre o es que se han divorciado, vive con su padre, que el pobre, para sacar adelante a la familia, pues casi ni ve al chaval, ¿no? El chaval está desmadrado totalmente. Con lo cual ya la película es muy interesante porque habla de la falta de autoridad y disciplina de muchos padres, de muchos profesores, como las soluciones no son fáciles y la tendencia es hacer soluciones radicales muy discutibles, como en esta película donde la profesora se harta y toma una decisión respecto al chaval tremenda. No la voy a desvelar porque creo que no es necesario. Es una película que creo que da para bastante porque es muy interesante y está en esta tradición de películas sobre profesores carismáticos y alumnos rebeldes como Rebelión en las aulas, El profesor. Además, es políticamente incorrecta para bien, un poco como aquella película de Thomas Vinterberg, La caza, donde una niña acusaba falsamente de abusos a un profesor. Aquí vuelve a quedar claro que todos tenemos pecado original, también los niños y desde pequeños. Y esto está aquí. Bad apples, es decir, las manzanas podridas del título no es solo una, sino que hay más, porque a veces los lobos se disfrazan con pieles de cordero. Creo que es muy interesante todo lo que tiene la película. No es para todos los públicos ni para todas las sensibilidades, es muy discutible muchas de las cosas que pasan, decisiones de unos y de otros, pero a la vez es interesantísima. Con lo cual habrá que seguir teniendo en cuenta a este tal Jonathan Edler, que además en una de sus películas anteriores, seguramente sería 18 otra vez, porque este es su segundo largometraje, ganó el Oscar de los estudiantes, que no sé muy bien en qué consiste, pero que en fin, tiene relación con los Oscars, primeras películas y tal, alguna mención. Bad Apples es una película notable y quizá el mejor estreno de esta semana.
0: Genial, bueno, hemos empezado muy bien. Vamos a seguir con una fantasía cómica a la que tú titulas Las mujeres Owens contra la maldición familiar. El título es prácticamente Magia 2.
2: No hay magia más fuerte que la de la relación entre hermanas.
3: El amor es nuestra maldición.
2: Lo que tiene la magia es que no puede ser silenciada.
3: Somos brujas y la maldición es real.
1: Vaya por delante que me ha defraudado mucho, porque es una continuación de la película de hace 30 años que unió a Sandra Bullock y a Nicole Kidman. El que esté en las dos ya es un atractivo, y además hay química entre las dos, permanece totalmente, aunque se les nota demasiado retocadas, de tal manera que pierden una parte muy importante de su atractivo, que es la naturalidad, la frescura, sobre todo en el caso de Sandra Bullock, que siempre ha sido lo que la ha caracterizado como actriz. También hay actrices veteranas, está Stockard Channing, que la recordamos de aquella película sensacional llamada Smoke. También está muy retocada. La más natural y la que está mejor es Diane Wiest, Las dos son tías de Nicole Kidman y de Sandra Bullock, que las cuatro son brujas desde hace tiempo y que han intentado, sobre todo el personaje de Sandra Bullock, que sus hijas no sepan que son brujas y tengan una vida más o menos normal, pero es que pende sobre ellas una maldición, y es que cuando se enamoran de alguien, ese alguien muere, con lo cual es inquietante, claro. Lo sorprendente es que la película la ha dirigido Susanne Bier, 66 años, danesa y directora de obras maestras como Después de la boda, En un mundo mejor o Cosas que perdimos en el fuego. Ganó el Oscar a la mejor película extranjera, es una directora sensacional, pero aquí parece que esta es una película alimenticia. No la ha dirigido mal, tiene buen reparto, se deja ver, es entretenida, tiene alguna gracia, pero la verdad es que el guión da muy poco de sí, le falta chispa e incluso tiene algunos detalles picarones, macabros o pseudo-religiosos en torno a la brujería que desde luego rompen el tono familiar de la película, si es que en algún momento lo ha pretendido tener, con lo cual ha probado justito en una película donde lo mejor son las canciones de acompañamiento que ejercitan un cierto componente nostálgico, por eso de que fue hace 30 años hecha la película. En fin, película fallida desde luego, no sé si va a tener éxito en taquilla, se supone que es un blockbuster, prácticamente Magia 2, pero yo dudo que vaya a hacer mucha taquilla.
0: Bueno, vamos a pasar ahora a un drama familiar español, La adolescente, la abuela y la extraña presencia, el título La forastera.
4: ¡Abuelo! Se tropezó con un escalón.
5: ¿Te das cuenta que no está bien?
6: Basta, Catalina ya no está.
5: No sé qué me pasa.
7: No te pasa nada.
1: Bueno, interesante película que se basa en un corto que es lo único que ha hecho esta directora madrileña de 33 años, Lucía Aleñar Iglesias. En el 2020 hizo el corto Forastera con el mismo título y lo ha convertido en largometraje, llevándose para empezar en el Festival de Toronto el premio Fipresti Discovery. Se supone que es a nuevos directores. Anticipo que va a ganar más premios porque está en la línea de estas películas de directoras españolas intimistas con un cierto componente autobiográfico existencial, porque aquí es el intenso drama familiar muy minimalista como suelen ser estas películas recientes, aquí con un toque de realismo mágico que eso le da un cierto componente original, sobre los efectos de la muerte de su abuela en un adolescente, en su madre y en su abuelo que están de vacaciones. Muy bien, la también debutante Zoe Stein, que es la que hace de nieta, y genial, claro, Lluís Homar y Núria Prims, están muy bien todos, la verdad, es delicada, es sutil, hay elementos muy inquietantes, unas luces que aparecen por las habitaciones extrañas, como si la presencia de la abuela siguiera ahí en la casa, incluso en la cabeza y en la cara de la chica, de la protagonista, la adolescente. ¿Qué pasa? Que es todo un poco lánguido, poco trascendente, con lo cual se vuelve un poco arduo y minoritario, mucha atmósfera y poca acción, que es lo que pasa en algunas de estas películas de directoras españolas recientes, pero bueno, no deja de ser una historia interesante de pérdida y aceptación de esa pérdida, de duelo. Por lo que dicen, no mejora mucho, yo no lo he visto, el corto en el que se basa, pero desde luego es una película importante de este año que, teniendo en cuenta el nivel, probablemente Forastera esté en la lucha por todos los premios.
0: Y ahora hablamos de una comedia costumbrista, también española. La defines como una desesperada y cutre familia de ladrones. El título, Un plan perfecto.
8: Esta casa pilla junto a ese banco. El túnel ya está prácticamente hecho.
9: Podría solucionarnos la vida.
10: No nos dedicamos a atracar bancos. Somos una familia normal.
11: No hay familia normal. Vamos a hacer historia.
1: Este es el primer largometraje de una sevillana, María Pulido, de 54 años, realizadora televisiva, sobre todo en series como Acacias 38, 4 estrellas, donde era la realizadora principal, y si no me equivoco es su debut como realizadora de largometrajes. Es una familia al borde del desahucio que intenta robar un banco al otro lado de la calle, cavando un túnel o aprovechando más bien un túnel que han encontrado en la casa, se verá por qué. Y por una serie de circunstancias salía con un ladrón de poca monta. La familia son Jordi Sánchez, Raquel Guerrero y los niños, y el ladrón de poca monta es Leo Harlem, con lo cual más o menos se intuye por dónde van los tiros. En principio el planteamiento es bueno, podría haber dado lugar a comedias costumbristas tan buenísimas como Atraco a las Tres, por ejemplo, por poner las españolas, o como algunas de las que ha hecho Woody Allen, ¿no? De ladrones de estos impresentables, ¿no? podría haber sido así, pero no lo es. ¿Por qué? Porque falla lo que falla siempre muchas veces, que es el guión, que es un guión deslavazado, sin chispa, que mantiene más o menos el tono de comedia familiar, que es lo que pretenden. Los actores están bien, porque además está Ernesto Sevilla, que tiene gracia. El más gracioso, como siempre, es Leo Harlem, pero el conjunto le falta chispa, le falta timing, y eso en una comedia, ese ritmo que tienen las comedias, esto no lo tienen, y esas réplicas y contrarréplicas hubiesen exigido un guión mejor elaborado. Bueno, al que le guste echarse unas risas, le puede servir un plan perfecto, sobre todo si le gusta el humor, que espero que le guste, de Leo Harlem y el resto de Sevilla.
0: Pues venga, pasamos ahora ya sí a un documental informático, El reto más inquietante de la historia, lo titulas tú. El título real es La IA, ¿optimismo o apocalipsis?
1: Bueno, no hay término medio para este documental que ha estrenado Movistar Plus. Todo lo anterior se ha estrenado en cines, pero ahora vamos con dos documentales que, en mi opinión, son las dos mejores producciones de esta semana. Este primero, estrenado en Movistar Plus el día 2 de septiembre. Es un documental muy interesante sobre la IA, todos los pros y los contras, a partir de la inquietud de un artista y su esposa que están esperando su primer hijo. Y entonces, en el debate que tienen entre ellos, decir, bueno, vale la pena traer un niño al mundo y tal, que se va a encontrar nuestro hijo, él está obsesionado con la inteligencia artificial. Y entonces intenta invitar a todo el mundo que le pueda decir algo interesante. La peli está muy bien, la han codirigido dos personajes interesantes, Daniel Roger, canadiense de 33 años, que la verdad es que tienen su haber unos documentales magníficos. One World Brothers, la historia de The Van, Navalny, que ganó el Oscar y el BAFTA al mejor documental, Blink, que es un documental sobre chavales que se están quedando ciegos y sus padres le llevan a visitar diversos lugares, pero es que además el año pasado saltó a la ficción con una de las mejores películas independientes del año pasado, Un talento único, un thriller sobre un afinador de pianos que se dedica a colaborar con una banda de ladrones de cajas fuertes. Este es Daniel Roe y la acompaña esta vez, que yo creo que deben ser amigos, porque es también de Hamilton, de Canadá, tiene 38 años, un poco más que él. Ha hecho 13 cortos, videoclips, y quizá él se ha sentido como necesitado una ayuda en lo que hace referencia a la puesta en escena o el montaje, porque también este Charlie Tyrell, que así se llama, ha dirigido un montón de episodios de una miniserie de Book of Dog. Con lo cual, entre los dos han hecho un cóctel de declaraciones de unos y de otros, incluidos algunos CEOs de las IAs más importantes. Algunos declinan, dos declinan, pero otros no. Algunos desde un planteamiento muy catastrofista, lo que viene es el apocalipsis, y otros desde un planteamiento muy optimista de que la IA va a mejorarnos la vida a todos. A mí me ha gustado mucho, pero ha suscitado opiniones muy encontradas entre los expertos, por lo que he visto, ¿no? Porque, claro, esto se mueve tan rápido que hay algunos que dicen, mira, este documental se ha quedado ya viejo porque la IA va tan rápido que lo que están hablando ya no... A mí, por lo menos, me ha obligado a pensar, me permite hacer un magnífico cineforum con esa película, cualquiera que la vea. Los expertos hablan con mucha claridad de unas cosas y otras. Creo que hace un retrato del estado de la cuestión bastante bueno y me ha recordado un documental económico sensacional que ganó el Oscar, Inside Job, de Charles Ferguson, en 2010. Aquí, además, con un sentido del humor y una creatividad formal más grande que la que tenía ese documental, Inside Job, que yo creo que fue parte de su triunfo. Y aquí yo creo que puede triunfar también porque es muy fácil de ver, muy ágil, y yo creo que te ubica bastante. Está en Movistar Plus y se titula La IA, optimismo o apocalipsis.
0: Bueno, y luego nos traes un documental religioso, Un Dios que ama como un padre y una madre. El título es Sagrado Corazón.
7: He aquí el corazón que tanto ama a los hombres.
9: Varios sacerdotes, monjes y monjas han fallado en su deber, y eso atraviesa el corazón de Jesús.
12: Quiero que cambies mi vida.
1: Bueno, es un documental muy potente, con recreaciones dramáticas que intentan sumergirse en el misterio del Sagrado Corazón de Jesús a través de testimonios muy impactantes y que ha tenido un gran éxito en Francia. Tiene tres líneas narrativas: la vida de Santa María Margarita de Alacoque, que es la principal difusora de la devoción mundial al Sagrado Corazón de Jesús, recreaciones de la vida de Cristo con opiniones de expertos más bien sobre el sentido profundo teológico de esta devoción, y luego testimonios, muchos de ellos actuales, de personas marcadas de una u otra manera por la devoción al Sagrado Corazón, y que viven de una forma muy especial, cada uno de ellos, porque les afecta mucho. Y en el fondo son de este tipo de documentales que a mí me gustan bastante, que son mil historias, todas ellas de entidad, aquí en este caso religiosa, histórica, incluso antropológica también, que te dicen, bueno, cuéntame, Mare, cada una de ellas. Cada una de ellas podría tener un largometraje solo para ella. Por ejemplo, la devoción en el ejército francés al Sagrado Corazón de Jesús durante la Primera Guerra Mundial. Pues se habla un poco y es interesantísimo, ¿no? Le han dirigido un matrimonio, que además es un matrimonio singular porque es su debut como directores. Se llaman Steven y Sabrina Gunnell. Steven es cantante, actor, director, nació en Annecy hace 52 años, en 1974. Ella tiene 47 años, un poco más joven. En 1979 nació Noël-sur-Seine. Y es actriz, guionista también. Y aquí interpreta además el papel de la Virgen María en las recreaciones que hacen, que están muy bien dirigidas a los actores y muy bien representadas. Con lo cual, entiendo el éxito en un momento en el que la gente además está con muchísimos problemas existenciales y la religión también entre la gente joven está de moda, digamos. Y el guión es muy bueno, aquí es donde pesa de nuevo que el guión sea bueno. Es una película muy delicada con unos testimonios muy impactantes, con mucha atención a Notre Dame du Lois, que es un conocido santuario mariano situado en los Alpes franceses, con el testimonio de muchas personas que se han consagrado a la devoción al Sagrado Corazón de Jesús. Y a mí me ha recordado una película maravillosa, en aquella salía Lourdes, de alguna manera, que se titula La escafandra y la mariposa de Julian Schnabel, también sobre hechos reales, maravillosa. Y creo que está muy bien esta película, y firmo lo que decía el director Steven Gunnell. Ese es el proyecto de la película, permitir que cada persona pueda experimentar ese amor ardiente de Jesús, concretado en las devociones al Sagrado Corazón de Jesús, que en España también están muy difundidas. Con lo cual, es un documental estupendo que creo que puede gustar a un público amplísimo. Sagrado Corazón.
0: Y aquí en El Mercadillo, bueno, también tienes algunos temas que creo que te han gustado, ¿no?
1: Sí, hay una película interesante, pero muy minoritaria, que es Lionel, que es un drama familiar sobre el viaje de un joven con su padre distante. Lo divertido es que todos los protagonistas son reales, todos ellos, y lo que están viviendo lo está viviendo en directo el espectador, pero es muy minoritaria. Luego hay películas fallidas, sobre todo de terror. A mí el terror no me gusta demasiado, pero El Nido es un thriller irregular sobre una mujer obsesionada con proteger a su familia, y es una visión de la maternidad un poco oscura. A mí me ha dejado, a ratos me ha gustado, porque tiene buenos actores, Michelle Jenner al frente del reparto, pero en fin, me cuesta entrar. Y mucho más en El ritual de Lily, que es una película de terror sobre cuatro amigas que hacen una especie de espiritismo y tal. Buah, muy sórdido todo también, igual que es sórdido y turbio, aunque tiene momentos de muy interesantes. Mother's Baby, La semilla, pues un thriller, en este caso austriaco, con un arranque muy potente en torno al embarazo de una directora de orquesta que de pronto la relación que tiene con su maternidad es muy angustiosa, pero no saben muy bien por dónde van los tiros. Y luego hay una estracanada española, Las 3.000 maravillas, una tosca comedia ambientada en las 3.000 viviendas de Sevilla. Luego, para los muy cafeteros, hay un anime japonés que los fans les entusiasmará, Detective Conan, El ángel caído de la carretera. Y luego, para los fans también de Oasis, pues está el mítico concierto de retorno de ellos, Oasis Live 25, en la película Oasis Don't Look Back in Anger. Y luego, pues hay en Netflix una comedia muy flojita, que la he visto porque tenía buena pinta, gracias equipo, con un buen reparto. Es un team building de estos muy rural, al estilo de una vieja película española, vieja de hace 20 o 30 años, que se llamaba Casual Day, que era mucho mejor que esta, desde luego. Me ha parecido muy flojita y muy tosca y muy políticamente correcta y todo sin ninguna fuerza. Y luego Enfrentador Marfil, que es el estreno de Prime Video, es un thriller romántico sexual, espeso, convencional, tampoco me ha atraído mucho.
0: la que creo que sí que te ha traído y por eso la has seleccionado es El Álamo, que la echan en 13 Televisión.
1: Pues en efecto, El Álamo, la ponemos, la echamos, que diría mi abuelo, este viernes a las 22 horas en el espacio habitual de Classic, que todavía no empieza. Digamos que es como acabar toda la temporada veraniega de The Classic con El Álamo, de John Wayne, película que esperemos tener dentro de unos meses y poderla comentar largo y tendido en nuestros programas con tertulia de Classics, que anticipo que empezamos el próximo viernes 18 de septiembre y nada menos que con la lista de Schindler de Steven Spielberg. Por lo pronto, este es un súper aperitivo para acabar en punta la temporada de verano de Classic, que es un peliculón dirigido por John Wayne, con él mismo de protagonista, Richard Wirma, y una recreación del mítico sitio del Álamo, donde 186 voluntarios tejanos se refugiaron en una antigua misión española, aguantando durante 13 días la lucha contra 7.000 soldados del ejército mexicano del general Santa Anna. Más allá de la poca historicidad del argumento, vaya por delante, es un peliculón como la copa de un pino, y además con una banda sonora de Dmitri Tionkin, que estamos escuchándola aquí, sensacional. Con lo cual, hay una versión moderna muy inferior a ella, pero tuvo el Oscar al mejor sonido y candidaturas a mejor película, actores de reparto, Chill Wills y fotografía, montaje, banda sonora y canción. Esta famosa canción que estamos escuchando, The Green Leaves of Summer, las hojas verdes del verano, que es un clásico del cine de todos los tiempos. Pues bien, no sé si es un western, es una película bélica, pero en cualquier caso hay que decir, como decían los tejanos que lucharon por la independencia de Texas respecto a México, recordad El Álamo. Es una gran película, esta película de John Wayne. Y luego, esta la echamos hoy viernes, 11 de septiembre, a las 22 horas. Y mañana podemos ver una imaginativa dramedy italiana, Mi hermano persigue dinosaurios, que está muy bien, de Stefano Cipani, con Alessandro Gassman además. Y luego una entrañable comedia familiar, y en Nochebuena se armó el Belén, que yo es de las que recuerdo más entrañables, de Terence Hill y Bud Spencer, dirigida por el primero, por Terence Hill. Y el domingo me quedo con un western clásico, con John Wayne, que sí que pasamos por las tertulias de Classics, Valor de Ley, de Henry Hathaway, y luego un thriller intenso con Clint Eastwood, que podría estar perfectamente en las tertulias de Classics, En la cuerda floja, de Richard Talgel y el propio Clint Eastwood, porque ahí parte del crédito como director lo tiene él también. Y esto es lo que ofrece 13 Televisión, como siempre variado, interesante este fin de semana.
0: Pues muchísimas gracias por esta amplia selección. Cuidado que hemos hablado de películas y que tenemos muchas posibilidades. Bueno, Jerónimo José Martín, gracias, lo dicho. Te vamos a escuchar el martes que viene, si te parece, en el cine con otros ojos.
1: Pues aquí estaré, Bea, si Dios quiere. Adiós.
0: Adiós, hasta la próxima semana, 3:33. Seguimos Poniendo las Calles.
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2: Mira, nuestros compañeros de Herrera en COPE nos recuerdan que la radio es comunicación, que la radio es distracción, que la radio es cercanía. 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Lo vamos a recordar, lo vamos a escuchar.
3: Mira, hay voces que cuando aparecen por primera vez en la vida pasan a pertenecerte para siempre.
22: Voy a hacer que yo soy una princesa.
23: ¿De qué color es tu cumpleaños?
22: Azul. Los invito a mi cumpleaños. Va a haber torta. Mamá, mi torta va a ser de chocolate.
3: Ser padre significa muchas cosas. Entre ellas, no saber cuándo estás haciendo algo por última vez. Cuándo estás dando el último biberón. Cuándo estás cantando una última nana. Ser padre significa descubrir que tus padres no tenían ningún tipo de manual de instrucciones para la vida. Cuando te conviertes en padre, quieres saber por qué eres como eres. Y esto no es un añadido a la vida que uno tenía antes. Es convertirte en alguien completamente nuevo. Querido Camilo, amigo, buenos días.
24: Increíble lo que acabaste de decir, parce, porque es cierto como nada. Y me acabo de pasar una cosa muy curiosa. Hiciste esta introducción y escuché una voz que me pareció que era la mía y dije, ah, soy yo, pero luego sonó una niña que no era mi hija. Digo yo, ah, no, esa no es la voz de Indy. Y luego va hablando y yo digo, ah, claro, es que esta no es Indy, esta era Indy. Ah, y arrancó a hablar y dijo una palabra que ya no la dice así. Y se comió una letra que ya no se la está comiendo, ahora ya está disque escribiendo. Entonces ahora, anoche estuvo jugando toda la noche con una máquina de escribir, escribiendo los nombres de todos. Entonces, claro, ya no existe esa niña que acabó, en la que acabó de sonar en ese audio, ya no existe. Y es muy fuerte porque lo que estás diciendo es verdad, parce. Que se van los momentos y nunca sabemos cuándo fue la última vez. Y uno dice, bueno, pero un niño tiene 4 años. ¿Cuántas últimas veces puede tener un niño de 4 años? Cada día un niño chiquito vive algo por primera vez y por última vez. Entonces, ¿cuándo fue la última vez que mi hija habló así? Porque ya nunca más va a volver a hablar así. Y a mí se me fue. Y yo no supe cuál fue la última vez. Muy fuerte ese audio. ¿De dónde lo sacaste, parce?
3: Tenemos nuestras cosas, hermano.
24: Ya sé, digo, ¿de dónde será? Qué linda. Ella diciéndome, cumpleaños va a ser azul. Puede que sea su cumpleaños 2. ¡Wow! Muy bien esa introducción, me encantó. Hola, amigo, ¿cómo estás?
3: Camilo, amigo, yo me he pegado años haciéndome las preguntas más complejas que puede hacerse uno. Pues preguntas que, por cierto, me fueron acercando a Dios. ¿Para qué estamos aquí? Sí. ¿Qué sentido tiene todo esto? Y el día que nació mi hijo, que hoy cumple 6 meses, Marcos, apareció otra que pasó directamente a primer plano y quería contártelo.
24: A ver.
3: Y es, ¿qué queda de nosotros cuando ya no estamos? ¿No?
24: Ah.
3: ¿Qué parte de nosotros se queda viva en el mundo? Porque, si te fijas, el ser humano es la única especie animal que vive cosas que le dejaron otros y que vive para dejar mejores cosas a los que vienen. Entonces, yo siento que mis abuelos siguen vivos en mis padres, en sus gestos, en su forma de estar, de querer, y me gustaría que algún día algo de mí siga estando en mis hijos, ¿no? En lo que hacen, en cómo tratan a los demás. Y eso, Camilo, se siente como la responsabilidad más grande que he vivido jamás, ¿no?
24: Parce, sí. Eso que estás diciendo es muy interesante. Y sí, estoy de acuerdo contigo. Muy de acuerdo contigo. También siento que... Ay, parce. Bueno, es una pregunta... es como... Es muy interesante. Mira, yo desde que soy papá me ha pasado que yo de repente estuve a punto de caer como en la tentación de decir, bueno, ahora mi vida toda tiene un norte que antes no tenía, la gran responsabilidad de hacerlo todo por ellos. Y muchas veces uno se escuda también en eso para poder uno después como argumentar un montón de cosas que de otra manera, si no fuera como por amor al otro, uno no haría por uno mismo. Y eso también es muy interesante porque muchas veces empieza después a construirse como papá una cosa de uno, ser capaz incluso de abandonarse a sí mismo por amor a ellos. Y la responsabilidad, esa responsabilidad tiene también como unos subtítulos a veces que para mucha gente se convierten en resentimiento, en abandono incluso de la gran responsabilidad también que es amarse y entregarse y dejarse cosas a uno mismo. El regalo también de darle a los hijos de uno, que los hijos vean que papá se prioriza a sí mismo, que trabaja por él, que se ama, que es capaz de tomar decisiones por él. O sea, es un gran regalo también entregarle a los hijos la noticia de que, parce, es muy importante que tú cuides de ti mismo, así como papá cuida de sí mismo, en vez de no solamente la idea del papá que se abandona por los hijos. Yo aprendí esa vaina también. Ahora de papá.
3: para seguir esta conversación, es muy importante que escuchemos esto.

0: increíble cómo pasan cosas en la vida que te llevan a pensar que existe la sincronicidad. Mira, el otro día me monté en un helicóptero, Camilo, y me santigüé 3 veces. Pensaba en mi hijo, claro, no me había pasado antes, ¿no? Es difícil explicar esto en palabras. Y escuchaba la letra de esta canción, del Árbol, una canción que va a formar parte de un álbum que se titula Para Cuando Seas Mayor, es un álbum que le dedicas a tus hijas, y yo sonreía porque ahora lo que más me agobia es perderme cosas, ¿sabes?
1: Ay, wow, sí.
0: Y una amiga me contaba el otro día que no se dio cuenta de que este pasado mes de agosto había dormido a su niña en la cuna por última vez. Y el tema es que siempre te acuerdas de las primeras veces, pero no de las últimas. Es tremendo, ¿verdad?
1: Porque es que la primera es obvia. Tú sabes cuándo es una primera vez. Te la anuncian y todo, te la ves y como nunca la has vivido antes, tal. Pero claro, no te enteras de que era la última vez, sino hasta mucho después. Y mira, por ejemplo, que yo escribí esta canción y todo este álbum como dirigido hacia mis hijas. Pero, por ejemplo, esta canción que ya salió, cuando la posteamos en redes sociales, yo empecé a leer los comentarios de la gente. Y claro, cada quien se lee a sí mismo a través de las cosas, o sea, y entonces la gente empezaba a decir, si yo hubiera sabido que esa era la última Navidad que iba a pasar con mi papá, la hubiera vivido diferente. Uy, si hubiera sabido que esa era el último cumpleaños de mi abuelita, uf, lo hubiera vivido diferente. Y claro, no te avisan, te das cuenta después y vuelves a caer otra vez en el autogol de, ah, si yo pudiera vivir eso de nuevo.
0: Sí.
1: Y claro, y nace esa situación de decir, bueno, ya no quiero volver a caer en esa trampa, de ahora en adelante... En caso de que lo que yo esté viviendo sea la última vez, lo voy a vivir de una manera diferente. Pero es una trampa en la que volvemos a caer constantemente. Entonces uno se propone no caer y pum, vuelve uno a caer. Y pum, tropecé 1000 veces con la misma piedra. Que es básicamente lo que nos pasa con todo, pero es muy interesante, sí.
0: No sé si hay algo que te dé miedo que ocurra por última vez, ¿no? Y perderte.
1: Ay, parce, sí. Pues un montón de cosas, la verdad. Desde que soy papá, empecé a darme cuenta de eso. Y sobre todo con mis hijas. Mi hija Amaranto, que es la más chiquita, sí que es como, de repente, como una segunda oportunidad de volver a vivir esos primeros añitos.
0: Sí.
1: Pero entonces, no, esta vez sí, no me voy, por ejemplo, no voy a dejar de anotar. Ayer nos preguntaban, ¿qué tipo de palabras decía Indy mal? Y yo decía, ay, pucha, no las anoté, se me olvidaron. Y uno dice, nunca me voy a olvidar de esta, de que índigo en vez de café decía paté. Y me acordé de esa, pero luego las otras 80.000, ¿dónde están? No las anoté. Entonces, me da mucho miedo que mis hijas dejen de ser niñas chiquitas y yo no darme cuenta cuándo fue eso. Y luego en mí mismo me da miedo perderme de las cosas que yo estoy haciendo por última vez. Sin saberlo, ¿verdad? Justo ahorita estábamos entrando por acá por la Puerta de Alcalá y yo no sé si esa fue la última vez que yo iba a cantar en la Puerta de Alcalá, pero cuando la viví, yo no estaba pensando, bueno, esta es la primera vez que canto acá, pero ¿y si tal vez es la última? Y ahora lo pienso y digo, claro, el mes antes de tocar en la Puerta de Alcalá me la pasé muy mal, asustado con el tamaño del reto que era. Y digo yo, bueno, si yo pudiera vivirlo otra vez, la hubiera pasado increíble el tiempo antes de vivir ese momento en vez de estar muerto de miedo, ¿verdad?
0: Totalmente.
1: ¿Qué sé yo?
0: Oye, ¿te has visto ya repitiendo cosas que te decían tus padres de pequeño? Eso también es curioso, ¿eh?
1: Qué fuerte, ¿verdad? Es muy fuerte. Y yo una cosa que descubrí también es que viste que los papás dicen todo el tiempo, bueno, cuando seas papá lo vas a entender.
0: Sí.
1: Y uno siempre piensa y dice, bueno, claro, hay situaciones de paternidad que solamente voy a entender cuando sea papá, pero no. Luego me pillé que es que en realidad la frase yo creo que sería, cuando seas papá lo vas a entender todo o te vas a entender a ti mismo. Me pasó de repente que hay un montón de cosas en mí que no tienen nada que ver con paternidad, que ahora que soy papá estoy entendiendo en mi historia y digo, ah, wow, cuando veo a mis hijas viviendo ciertas cosas, maneras como responden frente a cierto tipo de estímulos, me doy cuenta de cosas en mí que yo no había entendido.
0: Es que es curioso también porque, mira, el otro día se pasó por aquí Ricardo Darín, estuvimos hablando de, bueno, él ha sido abuelo,
1: sí.
0: Y yo le contaba que yo ya tengo recuerdos, Camilo, de mi madre con mi edad, y eso me produce sentimientos y emociones que desconocía que tuviese, porque me he dado cuenta de que quiero conocer mejor a la mujer y no solo a la madre, ¿no? Y es curioso porque me dijo Ricardo que nunca llegamos a conocer del todo a nuestros padres ni a nuestros hijos, ¿no?
1: Nunca. Yo, por ejemplo, estoy conociendo a mis papás ahora en una faceta que yo no... O sea, la faceta de abuelos está alumbrando a mis papás. O sea, les está poniendo unas luces y yo las estoy viendo ahora en este momento cuando ellos son como otra vez papás con mis hijos, pero sin la responsabilidad de serlos, los veo y digo, ¡ay, ahora entiendo! Porque es que yo pienso de esta manera. Cuando veo que mi papá le dice algo a Indy, digo, ay, parce, claro, con razón. Es que yo, o la manera en la que responden cuando mis hijas se caen, o las maneras en las que les advierten de los riesgos, o las maneras en las que lo cae, las cargan en los brazos y les cuentan de manera fabulesca lo que está pasando alrededor, digo yo, con razón es que yo tengo tal imaginario. Entonces, estoy conociendo a mis papás mucho más ahora que son abuelos.
0: Oye, explícame esto, porque tengo entendido que el cantante favorito de tu hija Índigo es, o era, porque habrá pasado el tiempo, un tal Camilo, claro, pero que no lo asocie con su papá, ¿no?
1: Ahora ya. A ver, ahora ya lo entiende, pero hubo un gran momento en que ella no estaba entendiendo ese asunto de que el artista que ella le pedía al speaker que está en la sala era papá. Y claro, yo le decía, ¿cómo me llamo yo? Papá. Y pero ¿cómo se llama papá? ¿Cómo se llama papá? Entonces ella decía, ponme tal canción de Camilo. Y yo le decía, pero ven, yo te la canto, mi amor. No, yo quiero Camilo. Y claro, es interesante porque también dices, ay, mi hija no entiende nada, yo soy ese. Y te das cuenta que tú no eres ese. Tú también eres un personaje. O sea, eso que suena en el speaker es un pedazo de una personalidad tuya que es casi como un personaje. No porque sea falso, sino porque es un derivado de ti. Es como un producto tuyo. No producto como mercado, sino un... algo que nace de ti y se vuelve como una cosa, con una identidad fuera de ti. Y mi hija, pues, sabía entender esa vaina, la diferencia entre papá y Camilo, ¿no? Entonces, y ahora ya se le olvidó, digamos, en vez de que lo entendió, se le olvidó. Y ahora ya lo entiende como nosotros.
0: Oye, ¿y saben que papá es famoso y que le conocen millones de personas en el mundo? Papá y mamá, claro.
1: Sí, Amaranto todavía no entiende tanto eso. Índigo ha pasado por varias etapas, donde, o sea, ya pasó la etapa de, es que papá tiene muchos amigos, y de repente estamos en un aeropuerto y dice, ah, otro amigo de papá, ah, pero otro amigo de papá, ah, pero otro amigo de papá, y después a preguntar y decir, pero ¿por qué los amigos de papá no le piden fotos? Entonces, ¿por qué estos amigos sí le piden fotos? No, porque son amigos

0: muchísimo porque tendré que verme en cuando mis hijos quieran hacer algo que no entiendo, que no comparto, que puede tener un riesgo, darles el margen y la confianza, decir, oye, a ti te gusta, hazlo.
1: Claro, claro. Buah, me encanta cómo sois, porque también el triunfo muchas veces del propio artista es mostrarse como es uno, ¿no? Y la gente te acepta, ¿no? Y te conoce y confía en ti, en tu proyecto, en tu composición, en tu ilusión. Me gusta mucho el concepto 21, o sea, pero además desde el primer momento, ¿no? Y que hoy estéis aquí poniendo las calles en este programa, que es el programa de los currantes. En más de una ocasión os lo he dicho, que es el programa más real que hay en la radio, ¿eh? Aquí hay gente que está embolsando lechuga ahora mismo en una bolsa para que luego llegue a Mercadona. Aquí hay gente que nos está escuchando que está haciendo las ruedas que luego van a meter en Pamplona en las fábricas de Volkswagen. Aquí hay gente que está barriendo calles, hay gente que está cuidando a enfermos, y la música pues es el hilo conductor para que todo el mundo se sienta bien. Y aquí estáis hablando de 21 con nosotros. Lo próximo que nos espera para los que os seguimos, ¿qué es? ¿Dónde vamos a ver los conciertos que tenéis, yo que sé, de aquí a finales de septiembre, que mentalmente podáis mencionar aquí en COPE, ¿cuáles serían?
2: Justo mañana, ¿no?
0: ¿Tenemos? Hoy, claro.
1: Hoy viernes,
2: ¿no? Hoy viernes,
0: claro. Si aguantan despiertos los ponedores, esta noche estamos a las 11 en las fiestas de Alcorcón, por ejemplo.
1: Bien, aquí bien, en Madrid. Perfecto. Sí. Bien, ¿alguno otro más que tengáis en los próximos días?
3: Vamos a Lugo el sábado que viene. Bien, nos sí. ha invitado La Oreja de Van Gogh a abrir sus dos shows del 22 y el 23 de septiembre en Madrid.
0: Luego vamos a Gran Canaria
3: A Gran Canaria, vamos al Contemporánea, Badajoz. Don Benito.
0: Ah, Don Benito, perdón.
2: Algo ahí en Chamberí, por ahí también.
3: Sí, está Chamberí.
0: Tenemos mucha plancha.
3: Noviembre, México.
1: Sí. En noviembre, Chamberí, fíjate que yo no me acordaba y creo que estamos juntos. Estamos 21 y el Pulpo.
4: ¡Anda!
0: Oh, sí. ¡Qué guay!
1: O estamos 21 y el Pulpo. O estoy con Íñigo Quintero y el Pulpo. No sé si el viernes o el sábado. Las fechas así de memoria a estas horas de la madrugada.
0: Claro.
1: Sí, ojalá coincidamos. Sí,
2: coincidamos.
1: Presentar desde el corazón.
2: Cántate algo, tío, con nosotros.
1: Pues sí, pero algo sin alcohol, ya que lo hemos dicho.
0: Hablando, ¿no?
2: Perfecto.
1: Qué bueno, chicos. Os deseo lo mejor. ¿Con qué canción queréis que nos vayamos? Yo propongo Vidas Pasadas, que me parece una canción emocionante.
3: Adelante.
2: Hay quórum. Estamos de acuerdo.
1: ¿Hay quórum? ¿En serio?
2: Sí.
1: Bueno, pues vamos a darnos un abrazo. Os voy a dar las gracias por poner las calles y que aquí tenéis este programa siempre abierto para cuando tengáis que venir a confesaros, ¿vale?
2: Muchas gracias.
0: Muchísimas gracias, Pulpo.
4: Gracias.
1: Mucha salud, chicos. 21. Un abrazote. Buen día.

Las calles las dejamos puestas en este viernes. Lo mejor de todo es que tenemos todo el fin de semana para descansar. Tenemos un ratito a lo largo de la jornada de hoy para hacer el resumen de toda la semana. Esta noche te esperamos en el Poniendo las Calles Deluxe a descansar, a vivir la vida. Y el próximo domingo también, de domingo a lunes, seguiremos poniendo las calles. 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
2: Los republicanos han celebrado una inédita convención, la primera de este tipo en la historia del partido, a dos meses de las elecciones de medio mandato. Las encuestas otorgan ventaja a los demócratas, a pesar de lo cual la naturaleza de los escaños en juego favorece a los republicanos, que seguramente perderán el Congreso, pero podrían mantener el Senado. Dicho esto, no es infrecuente que el partido en el poder sufra un severo retroceso. Lo inaudito es el modo en que Donald Trump se ha involucrado en esta campaña, con una desproporcionada escenificación en la convención de Dallas, incluida la estrambótica promesa de $5,000 a cada ciudadano adulto si los republicanos ganan las elecciones. Pese a su discurso triunfal anoche, la primera conclusión es que el presidente no ha conseguido un cierre de filas total. Algunos candidatos republicanos se han negado a dejarse ver con un presidente en horas bajas de popularidad. Lo que sí ha logrado Trump es convertirse en el centro de atención, a pesar de no ser él quien se presenta en noviembre. Parecería a priori que se remanga para auxiliar a los suyos, aunque bastante más probable parece la interpretación opuesta, que Trump juega sus cartas para evitar convertirse en un pato cojo, como se denomina a los presidentes americanos al final de su mandato. Según la Constitución americana, no puede aspirar a una tercera presidencia, pero su intención es mantener el control del Partido Republicano y pilotar su propia sucesión. Ese es su plan. Lo interesante será la reacción de algunas figuras republicanas, por ahora pocas y discretas, que empiezan a exhibir perfil propio.
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3: Señoras, señores, me alegro. Buenos días.

0: Mucho me alegro en saludarles en este viernes 11 de septiembre del 2026 a las 6 de la mañana, a las 5 en Canarias. Hoy hay que hablar de muchas cosas. Pero fíjense, hoy son, recordamos en números redondos, otro 11 de septiembre que literalmente cambió el mundo. Aquel día en el que, seguramente además todos sabemos dónde estábamos, si teníamos uso de razón, y sabíamos qué estábamos haciendo, cuando alguien nos dijo que una avioneta se había estrellado contra una torre gemela. E inmediatamente todos pensamos, qué tío más torpe, o a qué estaría sometido, o qué se había fumado el piloto de la avioneta. Cuando a los pocos minutos nos volvieron a decir, era la hora de comer, otro avión se ha estrellado contra las torres gemelas. Ya no era un tío loco o un tío torpe. Ahí efectivamente estaba pasando algo. Pues vaya si pasó algo. Un ataque a América, un ataque a Estados Unidos, que literalmente cambió el mundo. Hoy hay en todos los medios de comunicación análisis muy solventes acerca de aquella fecha, de la que hoy hace 25 años. Es que ya han pasado 25 años de aquellos 3.000 muertos, de aquella inusual audacia y de aquel fallo de seguridad de los aeropuertos norteamericanos que permitieron subir al avión a tipos que lo que llevaban eran, tampoco llevaban subfusiles, iban con cuchillos, pero hábilmente camuflados. Asesinaron a las tripulaciones, tomaron el mando de los aviones y el resto ya lo saben. Dos fueron a parar a las Torres Gemelas, uno al Pentágono, y el que se estrelló en Pensilvania porque se rebeló, seguramente, la tripulación, lo que quedaba de tripulación y sobre todo el pasaje, lo más probable es que pensara dirigirse a la Casa Blanca. Una gran audacia que abrió, además, un capítulo difícilmente olvidable para todos, que se reabrió en Madrid, en el 11M de Madrid, que se repitió en Londres pocos años más tarde, se volvió a repetir en París en la sala Bataclan en el 2015, y del que tomó buena nota seguramente jamás, cuando irrumpió en territorio israelí, asesinó, violó, secuestró. Historias ya que ustedes saben y conocen. Eso cambió la ciudad de Nueva York. No solo porque cambiara el paisaje, desaparecieran las Torres Gemelas y en esa zona se reorganizara urbanísticamente la cuestión, quizá con más voluntad que acierto, pero se reorganizó. Y todos creímos que efectivamente el mundo volvería a nacer o renacería, y el mundo de alguna manera ha renacido, pero ni los equilibrios mundiales son los mismos, ni el militarismo es el mismo, ni el miedo es el mismo, ni la seguridad, las medidas de seguridad son las mismas. Usted lo sabe, desde hace 25 años, subir en un avión es otra cosa, en un tren es otra cosa. Y pacientemente aguantamos porque sabemos que, bueno, al menos eso va a impedir, como impidió en dos o tres casos posteriores, que algunos individuos llevaran en los zapatos el explosivo necesario para hacer volar el avión en pleno vuelo. Pues, damas y caballeros, Nueva York, vaya si ha cambiado. Fíjese si ha cambiado, que ahora tiene un alcalde musulmán. Un alcalde musulmán que, por cierto, ayer fue abucheado en los actos de memoria de hace pocas horas en Nueva York, a cuenta de la memoria del 11S. Bueno, son las 6:04, 6:05. Hay tantas cosas que explicar de España que, bueno, esto al menos había que recordarlo de alguna manera, porque ahora Gorge Bustos y Pilar Cisneros nos lo explican todo antes de que llegue Maldonado a decirnos que el tiempo está más fresquito. Tampoco tanto, más fresquito. Buenos días.
1: Buenos días, Carlos. Pues sí, es una pena que ya sea viernes, justo ahora que empezamos a disfrutar, pero Vamos a compensar esa noticia con otra que va a hacer un tiempo estupendo para el paseo, para el terraceo, o para asistir a un gran premio en Fórmula 1 en Madrid, o para asistir a una corrida de toros en Pucela. O sea, que luego ampliamos el parte meteorológico en el after con Maldonado, pero ya avanzo que será un fin de semana marcado en general por el sol y por la recuperación de los termómetros. El domingo incluso van a volver a subir, van a rondar o incluso van a superar en algunos lugares los 30 grados. En buena parte del país. Últimamente no hacemos otra cosa que vivir acontecimientos históricos. Fíjate, la invasión de Ceuta, el campeonato del mundo, segunda estrella en nuestro escudo, el viaje del Papa a España. También cuenta la leyenda que este verano hubo algún tren que llegó a tiempo, pero este acontecimiento histórico no podemos confirmarlo. Y en años anteriores hemos vivido pues la dana de Valencia, la nevada Filomena, la pandemia, claro, la erupción de un volcán. Ahora, me atrevería a decir que ninguno de estos acontecimientos, por mucho que todos admitan el calificativo de históricos, ninguno se puede comparar, salvo la pandemia seguramente, con lo que sucedió tal día como hoy de hace exactamente 25 años. Aquel día, la historia misma de nuestro mundo cambio. Y un cuarto de siglo después, las consecuencias de aquel atentado siguen marcando el devenir del siglo XXI.
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3: Una última hora que nos llega desde Nueva York, donde una
4: avión... Desde luego la situación ahora mismo en Nueva York es todo confusión. En un espacio de 18 minutos, dos aviones, al menos el segundo de ellos de pasajeros, se han estrellado contra las dos torres gemelas que ahora mismo están incendiadas.
5: Está saliendo humo de la torre. Las imágenes son tremendas.
6: Y en la 104 de mi torre, yo tenía ahí muchos amigos, me subieron al tejado, pero no ha salido ninguno.
5: Porque hay gente que está en esos pisos y saca un pañuelo para llamar la atención diciéndoles que vayan a salvarlos.
1: Las Torres Gemelas, emblema del poderío estadounidense, acabaron colapsando por el impacto de dos aviones comerciales secuestrados por terroristas de Al-Qaeda. Otro avión más se estrelló contra el Pentágono y un cuarto, que se dirigía al Capitolio, terminó impactando en Pensilvania. En total hubo casi 3.000 muertos y 6.000 heridos. Quizá pienses que ha pasado mucho tiempo, cuarto de siglo, y que aquello ya dejó de afectarnos. Y quizá no seas consciente de hasta qué punto aquellos atentados todavía marcan nuestras vidas. Y en todos los ámbitos. Mira, fíjate. Los controles y medidas de seguridad para viajar. Aviones que tienen desde entonces cabinas blindadas para evitar los secuestros. Los grandes edificios, quizá en el que tú vayas a trabajar hoy, se construyen ahora con materiales más resistentes a las altas temperaturas. Tenemos también menos privacidad, porque a raíz del 11S se empezaron a cruzar nuestros datos personales. Igual te sorprende saber que después de aquel atentado el Pentágono empezó a contratar empresas de recopilación de datos y algunas de ellas han acabado sirviendo después para desarrollar los actuales modelos de inteligencia artificial. Aquello fue el primer ensayo de nuestra nueva vida en el escaparate digital en el que vivimos todos ahora. Y aquel día también se disparó de golpe el precio del petróleo. Por cierto, hoy, entre unas cosas y otras, el barril cuesta 4 veces más que entonces. Pero si algo cambió el 11 de septiembre de 2001 fue el equilibrio geopolítico. Primero, la entrada de Estados Unidos en Afganistán o en Irak para combatir a Al-Qaeda. La falsa coartada de las armas de destrucción masiva de Saddam, que sirvió para justificar una guerra desastrosa. El testigo después del terrorismo lo recogió una banda de tarados todavía más radicales, los del Estado Islámico. Y las guerras en Oriente Medio se multiplicaron. Y de esa inestabilidad también se nutrieron Hamas y otros proxies o grupos armados afines a Irán. Así que hay un nexo entre el 11S y la tensión actual en Gaza o en el Estrecho de Hormuz. La guerra que hoy enfrenta Estados Unidos con Irán se justifica con el mismo argumento de entonces: frenar la amenaza del islamismo radical, en este caso en forma de armamento nuclear en manos de los ayatolás. Hay sin duda un antes y un después del 11S. Ese día aprendimos de la peor forma posible que el mundo de certezas, el orden optimista de los 90 en el que vivíamos, era vulnerable. Desde entonces somos más desconfiados, estamos más polarizados y somos más paranoicos. Y centrándonos en nuestro país, parece que Marruecos no ha tenido suficiente. No parece muy arrepentido el vecino del sur de haber promovido la violación masiva de nuestra frontera en Ceuta. Parece que se ha quedado con ganas de desestabilizar un poquito más a nuestro país, a pesar de la sumisión exhibida por Pedro Sánchez al régimen de Rabat. Lo digo porque ayer el Ministerio de Exteriores de Marruecos emitió un comunicado y su tono tiene más de amenaza que de arrepentimiento. Comienza ese texto repasando una larga lista de acuerdos de colaboración económica y migratoria en los últimos años. En plan, mira qué amigos hemos sido, tú a Madrid, yo a Casablanca, o viceversa. Pero a continuación advierte de que España, si cae en la ceguera estratégica, podría convertir la relación bilateral, y cito, en una fuente de desconfianza crónica y de tensiones recurrentes. Traducido del lenguaje diplomático al habla de la calle, esto quiere decir, no se te ocurra pasarte, que te la lío otra vez. Es la primera vez que Rabat se pronuncia sobre el asalto de más de 80.000 personas, en su mayoría marroquíes, a Ceuta. Por supuesto, niegan haber tenido nada que ver. Claro, reconocer abiertamente que han sido ellos equivaldría a una declaración de guerra. Y después se ponen a practicar un victimismo bastante hipócrita, lamentando que haya partidos, sobre todo el PP, ojo Alberto, y medios en España que les estén señalando. Pobrecito Mohamed. Podían haber explicado qué hacían sus gendarmes conduciendo a decenas de miles de personas hacia Ceuta, pero de eso, por lo que sea, el comunicado no dice nada. Lo que sí dice, y esto ya suena recochineo, es que están con los brazos abiertos esperando a que les devolvamos a sus menores, que ellos se hacen cargo. Claro, ante semejante declaración podemos hacer dos cosas. O nos creemos a Marruecos, como hacen Marlaska, Alvarez, Puente y compañía, o nos creemos la memoria de la Fiscalía Española, que constata que Marruecos está bloqueando las expulsiones judiciales. Esa memoria habla literalmente de una cooperación extremadamente restrictiva. Así que por supuesto que no es verdad que quieran aceptar a los suyos, porque no hacen más que poner palos en las ruedas. Es una táctica más de su guerra híbrida. Pero igual te preguntas por qué ahora, por qué sacan este comunicado justamente ahora, 42 días después del asalto a Ceuta. Pues mira, te doy tres claves y luego tú sacas tus propias conclusiones. La primera clave: ayer comenzó la campaña electoral en Marruecos. Sí, sí, tienen elecciones. Las elecciones legislativas que se celebrarán el 23 de septiembre en Marruecos. Y los discursos son, bueno, todos están marcados por un nacionalismo furioso. Allí manda la monarquía, pero la propia monarquía intenta dar una apariencia de pluralismo para calmar a la gente, para crear una especie de ficción democrática, ¿no? Hay unos cuatro partidos importantes ahí. El problema es que todos son igual de nacionalistas. Todos sueñan con la anexión de Ceuta y Melilla. Segunda clave: ayer mismo, minutos antes de este comunicado, el Congreso votaba darle la nacionalidad española a 70.000 saharauis como reconocimiento histórico a quienes un día fueron españoles. Y claro, a Marruecos no le gusta nada ese pasado español del pueblo saharaui. Y no lo perdona. Aunque les hayamos entregado en bandeja al Sáhara en un volantazo de Pedro Sánchez todavía por explicar. Y tercera clave: continúan las investigaciones de la justicia española para intentar aclarar qué pasó y quién está detrás de la entrada masiva del 30 de julio en Ceuta. La jueza María Tardón de la Audiencia Nacional le ha pedido ya al gobierno los 40 informes desclasificados, quiere todos los datos, quiere todas las pruebas de que sí hubo avisos de las fuerzas de seguridad y del servicio de inteligencia. Y ojo, porque hoy publica El Mundo nuevos avisos del punto crítico al que, según el CNI, había llegado la tensión en la frontera el día antes del asalto. Ojo con esto, porque podemos estar hablando de prevaricación por omisión o de negligencia grave. Así que si lo juntas todo, le añades la indisimulada pretensión de quedarse con la final del Mundial que organizamos con ellos, y te sale el dibujo completo. El régimen marroquí se ha envalentonado y quiere seguir marcando el paso al gobierno de España, porque ha olido su evidente debilidad. Y no solo al gobierno actual, al que quizá ya da por amortizado. Ese comunicado tiene otro destinatario, que es el gobierno futuro del Partido Popular. Y mira, la única ministra que hasta ahora defendía la labor del CNI, ni siquiera Margarita Robles,
2: realizaron la labor que competencialmente les era y es exigible.
1: Esto es lo que decía Margarita Robles cuando era firme. Pues ahora recoge cable y da a entender que sus agentes cometieron fallos.
2: Hay que mejorar todo. En la vida hay que mejorar todo. Todos tenemos que mejorar. Yo cada día me propongo mejorar lo que hacemos.
1: Ay, señor. Esta es la famosa firmeza. Bueno, imagino que la Margarita Robles de hace una semana se quedaría sentada y sin aplaudir a la Margarita Robles de ayer mismo.
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1: Y están pasando más cosas que contamos ya con la ayuda de Pilar Cisneros.
9: ¿Qué tal, Jorge? Buenos días a todos. Hoy es la Diada de Cataluña. Hay decenas de manifestaciones convocadas por toda la región, aunque ayer ya hubo tensión en las calles.
1: Los Mossos detuvieron a cuatro manifestantes de extrema izquierda que intentaron torpedear un mitin del partido Ultra, Alianza Catalana, en un pueblo de Barcelona. Hubo enfrentamientos verbales y cargas policiales, pero todo terminó sin altercados graves.
9: Hoy se retoma el caso Koldo en la Audiencia Nacional. Declaran Íñigo Rotaeche y Juan Carlos Cueto, directivos de Soluciones de Gestión, la empresa investigada por los contratos de mascarillas.
1: Los dos tendrán que responder por su presunta implicación en estas adjudicaciones. Sus declaraciones llegan mientras la UCO sigue analizando documentación y material intervenido en la causa.
9: Miguel Ángel Gallardo, condenado a 18 años de inhabilitación por los dos delitos de prevaricación en el caso del Hermanísimo, pide ahora que la condena se limite exclusivamente al cargo de presidente de la Diputación de Badajoz.
1: Pretende trabajar o ejercer cargo público en otras administraciones en estos 18 años. Gallardo sostiene que ampliar la inhabilitación a cualquier empleo público iría más allá de la pena impuesta por los jueces.
9: Y el Ministerio de Cultura reúne a las comunidades autónomas, Policía Nacional y Guardia Civil para reforzar la seguridad de los museos. Esto se debe al aumento de robos de piezas de oro, plata y piedras preciosas en España y en otros países europeos.
1: Mira, eso escribo hoy en El Mundo. Los agentes policiales han compartido información sobre las nuevas formas de actuar de los ladrones. Cultura asegura que ya ha reforzado la seguridad de los museos que dependen directamente del Ministerio. Y en el partidazo de COPE hoy comienza el espectáculo de la Fórmula 1 en Madrid. Juanjo Morote, buenos días.
10: ¿Qué tal? Muy buenos días. Sí, hoy viernes es la primera de las tres jornadas en las que el circuito de Madrid alberga el Gran Premio de Fórmula 1. La capital de España, como dijo el alcalde de Madrid, Martínez Almeida, anoche en el partidazo, es la única gran capital europea que va a tener un Gran Premio automovilístico este año. Hoy comienzan a rodar los pilotos con la primera sesión de entrenamientos libres a partir de la 1:30. En fútbol, ayer se cerró la primera jornada de Champions, no jugó ningún equipo español, lo más destacado son las goleadas del Bayern de Múnich, del Manchester United y del debutante como de Cesc Fàbregas. En España hoy comienza la quinta jornada de Liga con el Sevilla-Valencia a las 9 de la noche y en polideportivo, tras la contrarreloj de ayer, hoy se disputa la etapa 19 de la Vuelta con final en la localidad malagueña de Estepona. Por último, la gran noticia nos la dejaron anoche las chicas de la selección de baloncesto que se metieron en semifinales del Mundial tras derrotar a Australia 66-89.
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1: 6 y 20, 5 y 20 en Canarias.
13: Declarar abierto el año judicial 2026-2027 y procedo a levantar la sesión.
1: Pues de esta manera, el rey Felipe VI daba ayer por inaugurado el nuevo año judicial, un acto donde la crisis de Ceuta ha sido objeto de todos los comentarios, claro, tanto en los corrillos previos como en los discursos oficiales de la presidenta del Consejo General del Poder Judicial, Isabel Perello, y de la fiscal general, Teresa Peramato.
18: La realidad que sufre el pueblo de Ceuta exige una respuesta que preserve la integridad de nuestras fronteras, el control ordenado de los accesos y que asegure al mismo tiempo la aplicación de las garantías previstas en nuestro ordenamiento jurídico.
19: Quiero recordar la necesidad de preservar el principio de legalidad y la necesidad del retorno a una situación de plena seguridad y normalidad, lo que no está en absoluto reñido con los valores de humanidad y respeto a la dignidad de todas las personas.
1: Pero más allá de estos llamamientos a preservar la integridad de las fronteras, ya que los ceutíes recuperen la normalidad, esta apertura del año judicial ha estado marcada otro año más por el continuo ataque del gobierno a los jueces, en concreto a los que investigan los múltiples casos que afectan al entorno del presidente y al Partido Socialista. Y lo más triste es que nos hemos acostumbrado a eso, a que ya no sea noticia que el Poder Judicial pida respeto para los jueces y lealtad institucional, ya que la separación de poderes entre el Ejecutivo y el Judicial apenas exista, Pilar.
9: Precisamente, Jorge, buena parte del discurso de Perello se ha centrado en lanzar una defensa firme y contundente de la independencia judicial. Califica de extrema gravedad los ataques y las presiones políticas que reciben los jueces por parte del gobierno. Patricia Rossetti.
20: Respeto al trabajo de los jueces, a la difícil labor de juzgar y que les permitan hacerlo con serenidad. Así finalizaba su discurso. Una vez más, la presidenta del Poder Judicial salió en defensa de la independencia de los jueces tras las críticas y ataques que reciben desde el gobierno. Trabajan desde los más amplios consensos para que sus decisiones estén al servicio de la justicia y del interés general. Los jueces pueden incurrir en errores, dijo Perello, y para corregirlos están los recursos. Las resoluciones pueden ser criticadas, pero no se pueden hacer acusaciones generalizadas de que toman decisiones por razones políticas.
18: Esta es una imputación de extraordinaria gravedad que puede llegar a comportar la atribución de una conducta delictiva. Una acusación de esta naturaleza pone en cuestión que la actuación judicial responda exclusivamente al derecho y compromete por ello uno de los presupuestos esenciales del ejercicio de la jurisdicción y asimismo al Estado de Derecho.
20: Y la gravedad es mayor si proceden de responsables institucionales.
1: En ese acto de apertura del año judicial también estaba, claro, Félix Bolaños, que no debió estar muy atento al discurso de Isabel Perello y a ese mensaje de que cesen las presiones de ministros a los jueces. Porque por la noche, el ministro de Justicia subía a sus redes sociales un vídeo criticando la decisión del Supremo de suspender la ley de nietos o sus efectos para la inscripción en el censo electoral, cautelarmente. Porque lo que hizo Bolaños fue presionar de nuevo a esos magistrados para que resuelvan el caso lo antes posible, a ser posible antes de las elecciones, ¿verdad? Y de paso acusó a PP y a Vox de querer limitar un derecho fundamental, como es el derecho a voto.
21: La ultraderecha se alegra mucho siempre de que haya españoles a los que se prive el derecho a votar. Se ve ahí algo atávico, es que igual ellos quieren que no vote nadie. Pero lo triste, lo grave para nuestra democracia, es que el Partido Popular haga suyas las tesis de Vox y de la ultraderecha. Cada vez que la derecha y la ultraderecha consigue algo, nos enseñan la patita. Ya sabemos lo que desean, recortar derechos.
1: Ya no te sale ni la caricatura, Félix. Acaba siendo tú el caricaturizado. Y aparte, no sé si te das cuenta que al decir esto a quien estás llamando ultraderecha es al Tribunal Supremo. Pero escuchando la insistencia y el tono de los mensajes de Bolaños y del gobierno, se nota que no ha sentado nada bien esa decisión de paralizar su ley. Por cierto, que el Supremo ha explicado en dos autos los motivos jurídicos que le han llevado a decretar esta medida cautelar. ¿Cuáles son, Pilar?
9: Pues el primero, Jorge, fundamental, es que el alto tribunal considera que hay un peligro fundado, real y serio, de poder afectar gravemente a la objetividad y transparencia del proceso electoral. Y el segundo motivo es el elevado número de altas en ese censo. En los últimos 3 años, el CERO ha aumentado en 400.000 electores y hay esperando 1 millón de solicitudes. Esta subida, según 5 de los 6 magistrados que componen la sala, podría comprometer la limpieza de las elecciones de manera irreversible. Así que todo eso explica, Jorge, la adopción de esta medida que ellos mismos califican de excepcional. Ahora esos magistrados tendrán que estudiar a fondo el caso y tomar una decisión definitiva, al ser un asunto que afecta a un derecho fundamental, oye, que podría llegar a unos 3 meses.
1: Precisamente porque votar es un derecho sagrado en la democracia, querido Bolaños, precisamente porque es sagrado no se le puede conceder a cualquiera. Hace falta argumentarlo muy bien y sobre todo no se puede hacer en virtud de una disposición colocada después de la votación parlamentaria por la hermana del ministro más bocazas del gabinete. ¿Mm? Eso es un garantismo judicial. Eso es garantía democrática y no ultraderecha. A las 6:30 llega la sección de culto de la radio española, el After.
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2: Estamos ya en el after. A estas horas allí se concentra el equipo de tiempo.com después de una jornada agotadora para prevernos cómo será el fin de semana y la semana que viene. Y ahí está Maldonado, que no se pierde una. ¿Qué tal, Mardo? Buenos días.
3: Muy buenos días, don Carlos. Muy buenos días, doctor.
2: Bueno, ¿Qué va a hacer hoy? ¿Qué va a hacer mañana? ¿Qué va a pasar?
3: Pues mira, aunque ayer todavía se produjeron chubascos tormentosos en las regiones mediterráneas, algunos fuertes, sobre todo en la Comunidad Valenciana, y se mantuvo el descenso de las temperaturas iniciado el miércoles, pero ya eso acaba. Hoy se alcanzarán temperaturas máximas de 35 grados en Badajoz y en las provincias de Córdoba y Sevilla. Y también hoy, pues una cuña de altas presiones proporcionará estabilidad atmosférica en gran parte de la península, predominando los cielos despejados. Solo estará parcialmente nuboso en el norte de Galicia, litoral cantábrico, y nubes bajas en el Alto Ebro, las regiones mediterráneas, Algeciras, Ceuta, nuestra querida Ceuta. También se verán nubes en el norte de Canarias. Ligero descenso de las temperaturas máximas en el archipiélago canario y en ascenso en gran parte de la península. Soplará levante fuerte en el estrecho y viento moderado en el Ampurdán. Mañana continuará la estabilidad atmosférica, solo estará nuboso en el estrecho con posibilidad de lloviznas y nubes bajas en Galicia, las regiones cantábricas y el Alto Ebro, que irán disipándose en el transcurso del día. Habrá bancos de niebla matinales en los tercios norte y oeste, y también estará nuboso en el norte de Canarias debido al alisio. Se superan los 35 grados en el Alto Ebro y en la vertiente atlántica. Las noches serán tropicales en el litoral mediterráneo y en el valle del Guadalquivir. Y seguirá soplando levante fuerte en el estrecho y alisios, como decíamos, fuertes en Canarias. El domingo, pocas variaciones. Continuará la atmósfera estable, nubes bajas en la vertiente cantábrica y en las proximidades del estrecho, y aumento generalizado de las temperaturas, con máximas de 38 grados en Badajoz, 37 en Córdoba y en Sevilla. Y seguirá soplando levante fuerte en el estrecho. Y comenzaremos la semana pues también con estabilidad atmosférica y temperaturas que más bien tenderán a ascender. Vamos, que el verano no ha dicho adiós. Quien había guardado ya alguna ropa de la estación estival, pues tendrá que tirar de ella, porque ya digo que los días próximos van a tener calor, exceptuando lógicamente en lo que es la zona más septentrional, el Cantábrico y el norte de Galicia, donde ahí las máximas apenas llegarán a los 23, 24 grados. Y así están las cosas, don Carlos, pues más
2: bueno,
3: o menos.
2: Bueno, pues esta mañana yo estoy en Valladolid, ayer vine a los toros, y Valladolid, que tiene fama de ciudad fresquita,
3: de sí. Que,
2: no, hoy hace una temperatura magnífica. Salir a la calle a las 5 de la mañana era un gusto.
3: Hombre,
2: con un consuelito nada más, ¿eh? Una rebequita
3: sí,
2: y ya está.
3: Sí. Que la corrida de toros fue buena, por lo que
2: fue
3: dicho.
2: Fue buena. Talavante tuvo el perlote, Roca Rey estuvo inmenso, y Dios le guarde. Yo ayer quería hacer un titular: Dios guarde, a Dios le guarde, por muchos años, porque vaya como es el chaval. Estuvo en
3: es jovencito, ¿no?
2: Era un jovencito, joven, ¿no? Sí, de esta camada de toreros jóvenes que son asombrosos.
3: Tío, por un valor. ¿Y Dios le guarde es apellido?
2: Sí, de la localidad de donde es él, de Dios le guarde, se ha puesto el nombre de...
3: Ajá.
2: Es paisano, de por aquí. Y luego, pues... Si el tren de puente, que por cierto ayer me trajo a Valladolid puntualísimo, me lleva puntualísimo, pues llego a Albacete y a ver qué nos da la feria de Albacete este fin de semana.
3: ¿Eh? Ah, o sea que vas de feria en feria.
2: Pues claro, yo en septiembre yo soy turronero, yo voy de feria en feria.
3: Ah, amigo,
2: si puedo ir a Murcia luego, que no sé si puedo, que lo tengo fatal. Porque la gente se empeña en ponerme cosas de trabajo estos días, que yo les digo, pero queréis dejarme ya, tranquilo, pero es que se tiene.
3: Que hay mucha tela que cortar, don Carlos, no. Es que está la cosa complicada, ¿no?
2: Sí, sí, pero bueno, al final amanece todos los días, sí.
3: Tú tienes que dar el callo como costumbre. Lleva ya con esto lo menos 3 o 4 años, ¿eh?
2: Sí, sí, con esto yo voy. Pues mira, dentro de poco va a ser 50.
3: 50 años. O sea, oye, y una curiosidad. Tú, que eres médico, habrá mucha gente que lo sabe, quizá a alguno le estemos dando la noticia. ¿Cómo fue el decir, bueno, pues no voy a ejercer la carrera a la que tanto he estudiado yo y me voy a dedicar al periodismo? Eso que es un arrebato.
2: No. No soy médico. Yo hice la carrera de medicina. Saqué la carrera de medicina. Es diferente.
3: Bueno.
2: Es bueno, como haber estudiado derecho y ser abogado. No, ahí. Matiz, lo que pasa que yo ya en primero de medicina sabía que me quería dedicar a la radio, voy a hacer fue ganando la, porque además yo soy un médico malo, yo confundo un ataque de tos con una fractura de fémur, viene el tío con la pierna rota y le junto, o sea, no, es un desastre.
3: Sí, bueno, pues, entonces ya en primero de medicina tú ya veías que ibas a tirar por otro lado.
2: Sí, yo ya sabía que...
3: Pero aún así seguiste hasta acabarla, ¿no?
2: Pues sí, a tranca y barranca, porque la verdad mi expediente no es precisamente para estar orgulloso.
3: Pues yo me acuerdo, creo que te lo comenté una vez, que un compañero tuyo juraría que era de Mallorca y juraría también, que no estoy seguro, que era oculista... Y sí, le preguntaron qué tal eras tú como estudiante. Era bueno, sobre todo en los orales.
2: Ese es mi amigo Luis Alba, que efectivamente tiene una clínica oftalmológica en Mallorca monumental.
3: Sí.
2: Y que estudiamos juntos. Sí. Él con Pedro. Bueno, le llamamos el chino a Luis, porque por su equívoca. Postura de ojos, y porque además que parece va chino y pa, cuela por chino, en China cuela por chino. Luego está el nene, que es el que veré este fin de semana, que es dentista en Albacete. Está el tío Pedro, estamos en contacto, seguimos en contacto. Bueno, oye, sí, que están sacando pancadas
3: ya están dando casi por rato.
2: No me atrevo ni a reproducir lo que dice la pancarta que sacó Pilar, mejor. No te digo más.
1: Mejor que he estado muy dura. Bueno, oye, pero Margo, ¿cuando estudiabas medicina también ibas de feria en feria?
2: No, hombre, no tenía medio. Pero bueno, me buscaba la vida.
1: Ya, por eso. En fin.
2: Me buscaba la vida. Bueno. Margo, que me alegro.
3: Todo.
2: Adiós.
3: Igualmente, un abrazo.
4: Adiós, Margo. Adiós. Están pasando más cosas y vamos a contarlas ya con la ayuda de Pilar Cisneros.
1: ¿Qué tal? Buenos días. Pues siguen los altercados nocturnos en Ceuta. Los bomberos han sofocado un nuevo incendio esta pasada noche en los campamentos de migrantes de las naves del Tarajal.
4: Las llamas han calcinado unas 40 chabolas donde dormían cientos de personas que han tenido que ser desalojadas. La policía investiga si el fuego ha sido accidental o provocado.
1: El rey Felipe VI ha inaugurado este jueves un nuevo año judicial. La presidenta del Tribunal Supremo, Isabel Perelló, ha pedido respeto en su discurso ante las presiones políticas que reciben los jueces.
5: La lealtad institucional constituye un principio estructural del Estado constitucional que exige que cada poder público actúe en el marco de su ámbito constitucional, reconociendo la legitimidad y la función de los demás. No se trata de una simple deferencia política, sino de una expresión de cooperación constitucional que garantiza el equilibrio entre poderes y el respeto al Estado de Derecho.
4: Perelló ha insistido en que las decisiones judiciales deben valorarse por sus argumentos jurídicos y no atribuyendo a los magistrados motivos ideológicos. También ha pedido que se garantice el control de las fronteras y el cumplimiento de la ley.
1: La presión migratoria continúa en Canarias. En apenas 2 días, 226 migrantes han llegado a las islas a bordo de 3 embarcaciones.
4: Entre las llegadas destaca un cayuco con 153 personas que llevaban unos 15 días en el mar y fue localizado a la deriva, al suroeste del Hierro. Uno de sus ocupantes murió y otros 7 tuvieron que ser trasladados. trasladados al hospital.
1: Y Estados Unidos recuerda hoy a las víctimas de los atentados del 11 de septiembre, 25 años después de los ataques que dejaron casi 3.000 muertos.
4: En Nueva York, familiares de las víctimas se reúnen en el lugar donde se levantaban las Torres Gemelas para participar en la tradicional lectura de los nombres. También habrá actos conmemorativos en el Pentágono y en Pensilvania, donde cayó uno de los aviones secuestrados.
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24: Momento ya para la economía de bolsillo con Pilar García de la Granja. Feliz viernes, Pilar.
25: Ya es viernes, George.
24: El Banco Central Europeo de doña Christine Lagarde, como sabíamos, ha vuelto a subir los tipos de interés. ¿Por qué?
25: Bueno, primero lo que significa. ¿Qué significa subir los tipos de interés? Pues esto significa que el precio por pedir dinero prestado es más caro y por lo tanto hay que producir más, Jorge, y ahorrar más para obtener el mismo dinero. Y ese es justo el objetivo. Como el dinero es más caro, se frena el crecimiento económico y por lo tanto la inflación.
24: O sea que cualquier préstamo a partir de hoy es más caro, ¿no?
25: Efectivamente, pedir una hipoteca, un crédito, financiación para empresas cuesta más dinero. Si tienes una hipoteca firmada a tipo variable, la cuota que pagas cada mes va a subir cuando se revise porque el Euribor suele incrementarse. Y esto es muy importante, Jorge, negociar bien la hipoteca con el banco y siempre a un tipo fijo razonable. Ojo también en los costes de los intereses en las tarjetas de crédito y mucho más ojo en los créditos fáciles e inmediatos.
24: Bueno, ese es el efecto sobre los préstamos, Pilar, pero también hay un efecto económico, o sea, se enfría la economía.
25: Menos consumo y menos empleo. Al costar más financiarse, la gente gasta menos, tiene menos dinero para comprar cosas y, por supuesto, menos dinero para ahorrar. Las empresas invierten menos y, por lo tanto, producen menos y así se enfría la economía. Por ejemplo, es la cesta de la compra. Comprar lo mismo será más caro y, por lo tanto, comprarás menos.
24: ¿Y no hay ningún efecto positivo?
25: Sí, hay uno, para quien pueda, el ahorro. El ahorro es más rentable porque los bancos pagan más por los depósitos y cuentas de ahorro y la deuda pública ofrece mayor rentabilidad. Es decir, que si tienes capacidad de ahorro, ahora te tienen que pagar más intereses por ese dinero que tienes en el banco. Bueno, y luego está el efecto deseado de controlar la inflación, pero con los costes laborales y los precios energéticos disparados en España, veremos si con esta subida hasta el 2,5% es suficiente para nuestro país. Te recuerdo que ya estamos en una inflación del 4,3% en agosto.
24: Pues igual hay que comprar bonos, eso es rentable ahora, ¿no? Comprar bonos del Estado.
25: Hay que comprar bonos, lo de los depósitos, bueno, te dan entre el 2 y el 3, pero claro, la inflación está en el 4,3, por lo tanto, no compensas la inflación. Podrías invertir en ladrillo, pero es imposible comprar un piso, oro.
24: Madre mía, pues nada, joyas como ZP. Eso, claro, hasta las 7.
25: Claro, lo vio venir, ZP lo vio venir.
24: 7 y media, mirad. Tiempo ya para conocer lo que importa con Alejandro Requeijo. Buenos días, Reque.
26: ¿Qué tal, Jorge? ¿Cómo estás?
24: Hoy lo que importa, claro, pasa por esa efeméride tan redonda. Hoy es 11S de hace 25 años. Hace 25 años que cambió el mundo. ¿Por qué nos importa esto?
26: 11 de septiembre de 2001. Uno de esos días, Jorge, en los que todo el mundo
0: Recuerda dónde estaba.
14: La situación ahora mismo en Nueva York es todo confusión. En un espacio de 18 minutos, dos aviones, al menos el segundo de ellos de pasajeros, se han estrellado contra las Torres Gemelas de Nueva York, que ahora mismo...
0: era nuestro Juan Fierro contando para COPE cómo el grupo terrorista Al-Qaeda, bajo el cobijo de los talibanes en Afganistán, perpetró el atentado contra las Torres Gemelas en Nueva York. Hoy el New York Times se pregunta si realmente el 11 se lo cambió todo. Si fueron los atentados terroristas de aquel día el fin de una era idílica. El comienzo de nuestra distopía actual, dice. Bueno, el texto comenta que resulta tentador considerar que las presidencias de Trump son la conclusión lógica de la insensatez de la era posterior al 11S. Explica que aquellos llamamientos de la derecha al patriotismo en aquella época siempre tuvieron como objetivo real la toma del poder.
24: Sí, lo digo, con las torres se cayó algo más, se cayó cierta confianza. En la prensa española también hay algunos enfoques sobre el aniversario, ¿verdad?
0: El Mundo le dedica un editorial, dice que fue el fin de la invulnerabilidad de Estados Unidos. Me ha gustado el enfoque del país, dice así: Nueva York, de los prejuicios contra el Islam al primer alcalde musulmán. Y es verdad, Zoran Mandami es musulmán. Dice el texto que los republicanos usan la islamofobia como arma electoral contra una comunidad, la islámica, que gana influencia y peso. Este periódico recuerda también que Guantánamo sigue abierto. Lo iba a cerrar Obama.
24: Ahí va. Sí.
0: Hoy en varios medios aparece la foto de George Bush en una escuela infantil rodeado de niños en el momento en el que un asesor se le acerca para susurrarle al oído que estaban atacando a las torres. Estaría bien encontrar a uno de esos niños para hacer un reportaje y preguntarle si recuerda dónde estaba él, el 11S.
24: Por cierto, que fue Obama el que se cargó a... Hay que recordarlo. Sin juicio ni nada. Ejecución extrajudicial.
0: En Pakistán.
24: Al culpable. De vuelta al presente ya en España, ayer fue la apertura del año judicial.
0: Portada de La Vanguardia. Las cúpulas judicial y fiscal se quejan de presiones políticas. ABC y La Razón también llevan esta queja en portada, aunque solo destacan la queja de los jueces. La apertura del año judicial, Jorge, era un día en el que un señor cansado, llamado Carlos Lesmes, imploraba todos los años a los principales partidos para que cumpliesen la Constitución y renovasen el Consejo General del Poder Judicial. Bueno, eso finalmente se produjo y la nueva presidenta se llama Isabel Prello, que es una mujer con la que Moncloa, Félix Bolaños, pensó que controlaría el órgano de gobierno de los jueces, pero salió independiente, o más independiente de lo que esperaba Moncloa. Entonces, estrenamos una era en la que el día de ayer se convierte en una fecha en la que uno de los tres poderes de nuestro Estado de Derecho, el judicial, le dice al Ejecutivo, el Gobierno, y al Legislativo, el Congreso, básicamente que les dejen trabajar en paz. Mira, esta es Isabel Perello.
15: Pido respeto a la labor jurisdiccional y que se permita el trabajo de los jueces de forma serena, como lo es preciso para la difícil labor de juzgar.
24: Precisamente ayer esa petición se puso a prueba después de conocerse los argumentos del Supremo para suspender la ley de nietos, ¿no?
0: Es la portada, por ejemplo, del País. El Supremo da alas a la teoría de Vox sobre el pucherazo electoral. Y es que, como dices, ayer conocimos los argumentos del Alto Tribunal, que suspende cautelarmente la posibilidad de que puedan votar parte de los nuevos nacionalizados en virtud de la llamada ley de nietos. Lo resume así El Mundo. La manga ancha de la ley de nietos no parece ajustarse a la legislación. ABC. El Supremo dice que la ley de nietos es un peligro fundado, real y serio. Recordemos, maticemos, que no es exactamente la ley de nietos lo que se discute, sino una instrucción que amplía los supuestos. Termino con un titular que no le va a gustar precisamente a Perello. Lo leo en El País y no lo firma nadie. Dice, el ponente de la resolución sobre la ley de nietos expresó a Feijóo su deseo de que el PP llegara al gobierno. Claro, luego Óscar Puente agarró esta información y puso un tuit que dice así: luego quieren que creamos que analizan y juzgan los asuntos desde la más absoluta imparcialidad y sin sesgo alguno. Recordemos que fue precisamente la hermana del ministro Puente la que firmó esa polémica instrucción que ahora se debate.
24: Correcto. Y resúmeme un poco los titulares que no van a gustar en Rabat a raíz de ese comunicado de Marruecos por la crisis de Ceuta.
0: Pues mira, este del Mundo. Dos pinchazos a agentes marroquíes avisaron de la entrada masiva. Es una exclusiva de Juan Malamed. Cuenta que el ejército realizó el 27 de julio, tres días antes del asalto, dos interceptaciones de interés a policías fronterizos de Marruecos. Y las conversaciones, ojo, revelan que Rabat conocía ya entonces los planes para una gran irrupción, incluso que se prepararon para intentar evitarla. La información tardó tres días en llegar a la cúpula militar y Moncloa, por lo que sea, no la ha incluido en su desclasificación de documentos. Por cierto, documentos que la jueza de la Audiencia Nacional ya los ha pedido para incorporarlos a la causa.
24: Cuidado, porque esto puede tener más recorrido judicial de lo que parecía en un principio. Cuidado. Bueno, Requena, a las siete y media nos volvemos a reencontrar.
0: Un abrazo.
24: Alberto. Alberto Herrera, buenos días.
2: Jorge, amigo mío, buenos días. Esta semana me pasaban un informe en reacción que me ha hecho preguntarme lo siguiente: ¿por qué un chaval de 15 años necesita energía extra? ¿Tú para estudiar tomas mucho café o Coca-Cola o algo?
24: Café a saco.
2: Le voy a dar una buena noticia a medias, porque el consumo de bebidas energéticas entre chavales está bajando. Pero te digo a medias porque el dato sigue siendo muy alto. 4 de cada 10 de los que tienen, fíjate en la edad, 14 y 18 años, las han tomado con recurrencia el último mes. Claro, una lata de estas tiene 150 miligramos de cafeína, o más. Para que te hagas una idea, el expreso tiene 80. Claro, el tamaño de cafeína por kilo lo sobrepasa bastante, ¿sabes? Entonces, lo utilizan para salir de fiesta, para estudiar, para seguir jugando a videojuegos. Y si te paras un momento y miras, vas a ver que las latas en institutos se repiten por doquier, en la discoteca, en las casas.
24: En las fiestas se la toman para salir de fiesta también.
2: Claro, la mayoría dice que lo toma para seguir, para tener más energía. Claro, un niño de 15 años, Jorge, es una Derby Varian, o sea, una moto que va fuerte. ¿Tú llegaste a leer La Sociedad del Cansancio de Bichun Han?
24: No, he leído algunas cosas de él, no creas que es de mis... no soy fan del coreano.
2: Bueno, escribe de una sociedad que se ha convertido el rendimiento en una obligación permanente, ¿no? Dice que el cansancio, que antes era una señal para parar, dormir, descansar,

0: lo primero que hicieron fue visitar Marruecos. Pero yo no sé, Mr. Dato, mira a ver si Sánchez...
1: Se fue a visitar a Open Arms, se fue.
0: Que el primer país que visitó me parece que no fue Marruecos.
1: Open Arms, sí. se fue con un barquito de Open Arms, se fue Pedro Sánchez.
2: No sé si fue a París en lugar de a Rabat, donde yo tengo dudas también.
0: Sí, pero vamos, que es un clásico, que sí, claro. Normal, presidente de gobierno, pues ¿a quién va a ver primero? Pues los vecinos, los marroquíes, los portugueses y los franceses. Como los franceses
1: son más educados, se puede ir después.
0: Son más educados, se puede ir después.
3: Bueno, mira, pero Suárez, por ejemplo, no se estrenó yendo a Marruecos. El primer viaje de Suárez fue a los Países Bajos, como dice Naran, Holanda de soltera. Eso. Y luego Felipe González, ¿no? Pues bueno, Felipe González, su primera salida oficial sí fue a Marruecos en el 83. Y eso también lo repitieron Aznar, Zapatero y Rajoy. No, sí. Pero Sánchez no, efectivamente. Eso,
2: por cierto, Antonio, ya que lo citas, clamoroso silencio de Felipe González, con el tema de Ceuta.
0: Sí.
2: Opina de todo y no ha dicho nada.
3: Sí que dijo ayer, que la gestión del conflicto en Ceuta de Pedro Sánchez era un auténtico desastre y mostró todo su apoyo a Ceuta, que es una manera, por tanto, de no alinearse.
0: Algo es algo. Bueno, chicos, que me alegro de saludaros. Chicos, chicas, pasadlo bien. Hasta la próxima.
4: Igual, buen fin de semana.
1: Adiós.
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6: A las 9, todos los días nos seguimos fijando en lo que nos sigue importando con Alejandro Requeijo, y hoy lo que sigue importando pasa por el recuerdo, como venimos hablando desde las 6 de la mañana, 25 años después del atentado del 11S, y nos preguntamos, Alejandro, ¿qué fue de los autores?
7: Pues mira, Carlos, el atentado del 11 de septiembre llevó la firma de un nombre que ya no se nos olvidaría nunca, Osama Bin Laden, y de una organización terrorista, Al-Qaeda. También fue el día en el que el mundo conoció de verdad el alcance del yihadismo. Y para quien tenga la tentación de pensar que esa amenaza hoy está mitigada, yo te traigo, Carlos, varios datos. Mira, solo el año 2025 se registraron 2018 atentados yihadistas en todo el mundo. Dejaron 9.901 víctimas mortales. Son datos del Observatorio Internacional de Estudios sobre Terrorismo. ¿Y dónde han tenido lugar esos atentados? Se preguntará hoy, pues quizá cualquier ciudadano occidental. Claro, es que esos atentados son sobre todo en África y no salen en las noticias. Son especialmente en el Sahel. Países como Burkina Faso y Malí se llevan desde luego la peor parte. Y Al-Qaeda, contestando a tu pregunta, soy una organización pues mucho menos poderosa, muy descentralizada, en filiales repartidas por el mundo. Bin Laden, como sabes, fue asesinado en Pakistán por Estados Unidos. Hoy tienen un líder de facto que se llama Saif al-Adel, pero nada que ver con el liderazgo que tenía Bin Laden o al-Zawahiri, por ejemplo. En España, recordarás que tenían una filial liderada por un tipo que se llamaba Abu Dada, que fue detenido poco después del 11S y que pasó 10 años en la cárcel. A ver si un día con más tiempo te cuento el día que me senté delante suyo para una investigación que estaba haciendo. La cárcel le quitó las ganas de fiesta, pero ya te digo, Carlos, que arrepentido, lo que se dice arrepentido.
6: Uh-huh. Bueno, y luego están los que todavía siguen en Guantánamo. Mohamed Sheikh, y los que le cuelgan, que están a la espera de juicio. Ya veremos cuándo se produce eso. Pero a Al-Qaeda le salió un competidor, el Estado Islámico.
7: Efectivamente, fue una escisión de la propia Al-Qaeda. Partieron peras durante la guerra de Siria porque Al-Qaeda no estaba de acuerdo con esa idea de crear un Estado, un califato. El ISIS se hizo fuerte, luego la comunidad internacional tumbó aquel califato que establecieron en Siria y la marca de Estado Islámico se disgregó por el mundo. Preocupa especialmente su filial en Khorasán, presente en el Asia Central, y luego filiales y aliados que tiene en África, donde, por ejemplo, también hay grupos muy letales, como Boko Haram en Nigeria. Pero no nos olvidemos de que el 11S no habría sido posible sin el apoyo que le prestaron a Al-Qaeda los talibanes en Afganistán. Estuvieron 20 años en las montañas, pero volvieron al poder. Llevan 5 años sin que la comunidad internacional haga gran cosa por echarlos, la verdad. Pero te cuento que en los últimos tiempos han ganado presencia en Afganistán guerrillas opositoras a los talibanes. Vienen de históricos señores de la guerra, líderes locales, exmandos del ejército regular que entrenó y armó Occidente. Son grupos como Frente Unido Afgano, el Frente de los Soldados de la Patria o el Frente de Resistencia Nacional. Y el caso es que le están provocando ciertos dolores de cabeza a los talibanes con incursiones y con atentados. Así que, bueno, en fin, ese es el mundo que nos dejó el 11S.
6: El 11 de septiembre, hace 25 años. Como tal, lo hemos recordado esta mañana con lo que sigue importando de Requeijo, que también puedes leerle en El Confidencial. Hasta el lunes, Alejandro.
7: Un abrazo grande.
6: Bueno, pues vamos a ver ese comunicado del PP y otras más cosas que van pasando. Pueden ser el núcleo de la renovación de la información que realizamos cada hora y que ahora realiza ya, la tiene preparada y lista, Gorge Bustos.
3: ¿Qué tal, Carlos? Efectivamente, ese comunicado del Partido Popular, que digamos responde al que ha emitido el Ministerio de Exteriores marroquí, y que parece apuntar a la amenaza de que si hay un relevo en el gobierno, a ver si el que viene después, o sea, el PP, podría ser menos sumiso a Marruecos de lo que está siendo Sánchez. Pero también hay que contar otras noticias, también relacionadas con Ceuta. La ciudad autónoma amanece después de otra noche de incidentes. Han ardido 40 chabolas en las naves del Tarajal, además de varios coches y de contenedores en distintos puntos de la ciudad. Esto es a lo que Fernando Grande Marlaska lo llama sensación de seguridad, de inseguridad subjetiva. Hombre, si arden 40 chabolas, eso no es un hecho subjetivo, es un hecho objetivo. Pero es importante señalar que los ceutíes cierran la primera semana de vuelta al cole con una tasa de absentismo del 20%. Y eso tampoco es un hecho subjetivo. En unos minutos vamos a estar ahí, en la ciudad autónoma, para conocer de primera mano cómo están pasando padres y profesores estas primeras jornadas del curso. Y se cumplen, claro, hoy 25 años de los atentados del 11 de septiembre. Nueva York recuerda las 3.000 víctimas de aquella mañana que cambió para siempre nuestra historia, y enseguida vamos a irnos hasta allí para conocer cómo se vive el aniversario. También en España se va a recordar el 11S. El rey Felipe VI participa hoy en la base naval de Rota, en Cádiz, en el homenaje que militares españoles y estadounidenses rinden a las víctimas de los atentados. Estará acompañado por una de las figuras más relevantes de las últimas semanas, más mediáticas, la ministra de Defensa, Margarita Robles. Y en Cataluña se celebra la Diada, una jornada que llega con el independentismo muy dividido y con un nuevo actor que gana cada vez más peso en las encuestas, la Alianza Catalana de Silvia Orriols. Ayer ya hubo tensión, hubo cargas de los Mossos y 3 detenidos. El sector independentista celebra esta fiesta pendiente, además de lo que pueda decidir este mes de otoño. A lo largo del otoño se espera el Supremo pondrá la sentencia definitiva sobre la aplicación de la amnistía a los líderes del procés. Y ahora un minuto para tu COPE más cercana.
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9: Tenemos 20 grados, cielo poco nuboso y una máxima que hoy alcanzará los 29. En cuanto al tráfico, hay circulación condicionada en la AP7 en Villarreal, A7 en Nules, CV10 en Onda y Nacional 340A y CS22 en Castellón de la Plana.
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9: El Ayuntamiento de Castellón de la Plana da un impulso a la política de vivienda con medidas para ampliar el parque público y reforzar el acceso a viviendas sociales. Para ello tiene previstas 2 acciones con tal de incrementar la oferta de cara a los próximos años. Por ejemplo, tratar de acoger y de aceptar las que pueda dejar la Generalitat Valenciana. Y la Guardia Civil detiene un hombre de 49 años de edad por en la Vall d'Alba por acceder a una vivienda de forma ilegal y que incendió. Por ello se le acusa de presuntos delitos de allanamiento de morada y de incendio en vivienda. 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
3: Pues hasta ahora, a las 9 y 7 minutos, 8 y 7 en Canarias, nadie del gobierno ha salido a valorar todavía este primer comunicado de Marruecos, del Ministerio de Exteriores marroquí, desde que se produjo el asalto masivo a Ceuta. Un comunicado, yo diría, bastante duro, en el que, además de seguir negando que tuvieran algo que ver, cargan contra el Ejecutivo con la boca pequeña, pero sobre todo contra los medios y los partidos, refiriéndose a la oposición, claro, al Partido Popular, y contra la justicia española por acusar a Marruecos de lo que Marruecos es evidentemente responsable. Avisan incluso, en ese comunicado, los marroquíes, de que podemos tener tensiones recurrentes por culpa de nuestra ceguera estratégica. Así que poco arrepentimiento veo yo aquí. Y mientras tanto, el gobierno intenta volver a montar el relato que desbarató él mismo con el tiro en el pie de la desclasificación de 40 documentos días antes del asalto, que vienen a confirmar claramente lo que Moncloa no quería que confirmasen, que se avisó de todo. Se avisó de todo, hubo avisos de sobra de que se iba a producir el asalto. Hasta ahora tiene la ayuda de la única que había defendido la labor del CNI, la ministra Margarita Robles, pero parece ser que en las últimas horas, por lo que la hemos oído, está recogiendo cable la ministra y empieza a limar asperezas para dar una imagen de unidad y asumiendo la versión oficial del sanchismo, esa de que todos tenemos que mejorar, o sea, haciéndole la autocrítica al CNI. Pero hoy nos queremos preguntar si esos documentos desclasificados por el gobierno se pueden volver en su contra en el terreno judicial. Ya de responsabilidades políticas no esperamos nada, pero ojo con las responsabilidades penales. Porque la jueza, María Tardón, que investiga la entrada masiva de personas en Ceuta, ha solicitado esos documentos. Y entre ellos está esa nota informativa de alerta temprana que emitió el CNI, que remitió el día 29 de julio a los servicios de inteligencia marroquíes. También conversaciones con la delegación del gobierno, que parece que va a ser el chivo expiatorio de todo esto. No es que no merezca dimitir, es que merecería dimitir el ministro, pero bueno. Y también las conversaciones con la Guardia Civil, en las que se alerta reiteradamente de la avalancha de gente que parece inminente. O sea, la juez María Tardón está investigando si esta entrada masiva podría suponer lo que Pedro Sánchez dijo que suponía, un ataque a la integridad territorial, a la soberanía nacional. ¿Pero podrían derivarse de esos informes que las alertas o las notas internas se desoyeran? Es decir, ¿podríamos ver como imputados a cargos del gobierno o a de altas instancias de las fuerzas de seguridad? Es una pregunta que le he trasladado al magistrado Fernando Portillo.
8: La propia jueza en el auto en el que admite la competencia de Audiencia Nacional para conocer de estos delitos, pues ya advierte que, bueno, que la investigación alcanzará a diferentes grados de participación o autoría en la que se puede haber cometido estos delitos, en Marruecos o en España, evidentemente. Es decir, que cabe la posibilidad de que efectivamente pudiera ser que aquí en España se encontraran presuntos responsables de los delitos que acabo de indicar, pero también efectivamente podrían derivarse indicios de otros delitos, como pudiera ser, por ejemplo, la prevaricación por omisión, es decir, prevaricar no por hacer algo, sino por no hacer algo. Lo que ocurre es que los requisitos y exigencias que el Tribunal Supremo establece para poder apreciar este delito, bueno, pues son muy rígidos. Toda conducta debe encajar perfectamente en un tipo penal concreto, en algún precepto del Código Penal, y eso no siempre es sencillo, teniendo en cuenta que un mal gobierno, una mala gestión, una mala valoración nunca serán per se delitos, sino que, como digo, tienen que encajar perfectamente en alguna conducta de las previstas en los artículos del Código Penal.
3: ¿Pero qué tipos penales, de qué tipos penales concretamente estaríamos hablando?
8: Ahora mismo lo que está investigando es si se han cometido de forma concertada básicamente cuatro delitos, ¿no? Delitos contra la independencia y la paz del Estado por esa agresión o violación de la soberanía territorial española, delito de favorecimiento de la migración ilegal, delito de organización criminal y delito de homicidio por imprudencia. No se descartan otros delitos, ni mucho menos, estamos en la fase primaria o inicial de la investigación.
3: Pues ojo con esto, porque estamos hablando de delitos muy serios. Vamos a ver qué recorrido judicial tiene todo este asunto, porque puede además llevar años, pero cuando la justicia echa a andar, tarda, pero llega. Otra cosa es la responsabilidad política y la administrativa que puedan tener los que no han sabido gestionar este asalto perfectamente advertido. Y es seguro que va a llegar mucho antes, si no por la vergüenza torera del gobierno, al menos por el castigo en las urnas. Y mientras tanto, los ceutíes siguen añorando la vida que tenían antes del 30 de julio. Esa ansiada normalidad que no llega a la ciudad autónoma, ni siquiera con el inicio este martes del curso escolar. Estuvimos contando ese día cómo regresaban al aula los cerca de 14.000 alumnos ceutíes de infantil, primaria y secundaria. Y lo que queremos hoy es comprobar cómo han sido, a modo de balance, estos primeros días. Íñigo Palomar se encuentra hasta ahora en el Colegio Rosalía de Castro de Ceuta. ¿Qué tal, Íñigo? Buenos días.
11: ¿Qué tal, Jorge? Muy buenos días.
3: Oye, llevas ahí toda la semana. ¿Cómo han sido estos primeros días de clase en Ceuta? ¿Qué balance haces tú con lo que has visto?
11: Pues mira, yo lo que he visto y lo que he podido comprobar es que el porcentaje de absentismo escolar, el gobierno lo
12: lo pone ahora en la presencialidad en un 80%, es decir, un 20% de absentismo. Yo lo que te puedo decir es que yo, hablando con los profesores, más o menos he podido ver el mismo porcentaje de absentismo. Estoy aquí en el Rosalía de Castro, que es donde estuve precisamente el martes, entre otros muchos institutos. Fíjate, he llegado, me ha parado un policía local que ya no está, y un hombre, un agente de seguridad privada, pero lo que quiero que te fijes es que he entrado y fíjate lo que sonaba por la megafonía. Esto sonaba. Es el maravilloso, reconocerás, y solemne himno de Ceuta, que sí. Suena por las megafonías del Rosalía de Castro. Está conmigo aquí la directora del colegio, Pilar. Para mí esto es una novedad. Yo en el colegio no escuchaba ni el himno de España ni el himno de mi comunidad autónoma. ¿Esto lo tenéis desde este curso?
13: Bueno, es que este curso es cuando se ha instalado la megafonía para automatizar los timbres a la hora de cambios de clase, la hora del recreo, la hora de entrada y de salida. Y bueno, teníamos ya pensado con antelación de poner música.
12: Ha coincidido con un momento de vital importancia.
13: Y al coincidir con este momento, pues hemos considerado que la melodía más adecuada era el himno de nuestra ciudad a la entrada y el himno de nuestro país a la salida.
12: Suena el himno de España cuando se van los niños del colegio.
13: Suena el himno de España cuando se van los niños del colegio. Esto yo sé que va a traer polémica y que va a ser, pero estamos convencidos de que, bueno, en una ciudad española, pues lo lógico es que suene el himno de la ciudad autónoma y el himno del país, que es España.
12: Claro, Jorge, te escucha Pilar, ¿eh?
3: Pilar, ¿cómo estás? Buenos días.
13: Hola, buenos días, Jorge.
3: Dices que va a traer polémica, pero no debería traer polémica.
13: No debería, pero...
3: El himno de España, en unas circunstancias, no digo que haya que ponerlo todos los días en todos los colegios de España, pero hombre, teniendo en cuenta que es una ciudad que ha sido invadida en un ataque de guerra híbrida por un estado hostil, pues me parece que es pertinente. Es decir, sin que tampoco haya que desfilar, haciendo el paso de la boca, pero a mí me parece que el himno de España y el himno de Ceuta hoy suenan a alivio y a consuelo en la ciudad,
13: así,
3: ¿verdad?
13: Así lo hemos considerado nosotros y por eso se ha tomado esa decisión.
3: ¿Y cómo se están tomando los niños la presencia policial y militar que ven estos días en la calle cuando van al cole?
13: Mira, en nuestro centro solo contamos con el vigilante de seguridad, que está aquí 24 horas, y entonces para los chiquillos, bueno, pues ya es un miembro más, ellos lo ven en la puerta, o bueno, igual que ven a los conserjes y están habituados. Y después nosotros contamos con, no diariamente, pero bueno, sí, prácticamente los días que, aunque no todos, pero varios días de los que ya los niños están viniendo al colegio, con presencia de policía local, pero que no es nada extraordinario, que llevamos años contando con su presencia porque es quien se encarga de regular el tráfico. Mm.
3: Oye, Pilar, hemos dado el dato antes del 20% de absentismo, el primer día fue un poquito más, quizás está animando a la gente más temerosa a mandar a sus hijos al cole. ¿Cómo ves esas cifras? ¿Va cada día más gente al cole?
13: Es poco el aumento, te quiero decir. Nosotros comenzamos con un 60% el primer y segundo día. Después,
12: ¿De presencialidad?
13: De presencialidad de alumnado.
3: Es muy anormal esa cifra el primer día de cole, claro. Es casi,
13: bueno,
3: la
13: dadas las circunstancias, pues...
3: Claro, sí, eso lo entiendo.
13: Sí. Después aumentó un poco. Hoy aún no te puedo dar datos porque aún no hemos pasado por las aulas para ver los listados, el control de asistencia. Pero ayer te puedo decir que rondaba, bueno, no llegaba al 65%. Aproximadamente.
3: ¿Y tú hablas con los padres o sea, los más temerosos, digamos, les intentas convencer de alguna manera de que existe seguridad, de que las condiciones para dar clase normalmente, mal que bien, se pueden preservar?
13: Bueno, nosotros en la web del centro, pues transmitimos que dentro del centro estábamos en un espacio seguro, que era muy beneficioso para el alumnado el estar relacionándose con sus compañeros, que bueno, dado que para los críos había sido un verano complicado, pues la vuelta al colegio era un momento positivo para ellos, sobre todo para su salud emocional. Y bueno, también nosotros transmitimos el compromiso que había adquirido el Ministerio de vigilar y custodiar las inmediaciones del centro. Hasta ahí hemos llegado.
14: Jorge,
15: dime.
14: Que me entrometa en la entrevista, que precisamente el otro día teníamos aquí a Nabil, que es un padre que a su hija Naila no la traía al colegio, bueno, la trajo el primer día, pero una vez vista la poca seguridad que había en los aledaños de este centro Rosalía de Castro, decidió que ya no lo traía más. Pero tengo conmigo a Adil. Adil tiene dos niños, un niño y una niña, los dos en primaria, los dos están en este colegio Rosalía de Castro. Adil, en tu caso, tú sí que has decidido traer a tus niños, ¿por qué?
16: Porque no había otro remedio. No había otro remedio.
14: ¿Y no te ha preocupado en ningún momento la falta de seguridad? O sí, pero como dices, no hay otro remedio. ¿Cómo estás viviendo tú la situación y cómo se lo intentas explicar a tus hijos?
16: Explicárselo no tiene explicación ninguna. No tiene explicación ninguna. Los niños cuando salen del cole, no ven, ni hay seguridad, no hay nada. Cuando salen de la casa, dirección al colegio, ven a personas deambulando, gente dormida en las calles, olor, suciedad, y no hay más remedio que traerlos al colegio. Si por mí fuera, yo no los traigo, pero hay que traerlos. Más vale que estén en el colegio que estén ahí viendo todo lo que está en la ciudad.
15: Claro. Adil, entiendo perfectamente la situación por la que estáis pasando y entiendo también la decisión valiente que has tomado, porque los niños no pueden, o su formación no puede ser la que pague el pato de la inseguridad. Hay que intentar, a pesar de las circunstancias, conciliar la seguridad con la formación, porque si no nos encontramos luego datos como los datos que nos hemos enterado esta semana del informe PISA. Adil, suerte, mucha fuerza y seguiremos mirando a Ceuta. Pilar, te digo lo mismo.
16: Muchas gracias.
15: Gracias por transmitir confianza y seguir dirigiendo el centro en estas circunstancias tan difíciles. Iño, cualquier cosa me dices, ¿vale? Un abrazo fuerte.
13: Muchas gracias, buen día.
14: Hasta luego, compañeros.
15: Adiós. Pues atento a esto porque los coches sin conductor van a dar un pasito más en España y también en Europa. La Dirección General de Tráfico acaba de dar permiso a Uber para que puedan circular vehículos autónomos sin conductor en Madrid para finales de este mismo año. Coches que van solos, que podrían circular en apenas unos meses por nuestras calles. Y si las pruebas van bien, sería la primera ciudad de Europa en tener estos robotaxis.
17: Hola, bienvenido a Johnny Taxi. ¿A dónde le llevo esta noche?
18: ¡Arranque! ¡Arranque!
17: ¿Podría repetir el destino?
18: Vaya donde sea, pero arranque deprisa.
17: Por favor, constate que mi número.
18: ¡Mierda! ¡Mierda!
17: No me suena esa dirección. ¿Podría repetirla, por favor?
15: Bueno, pues el futuro que vislumbraba y que anticipaba esta escena clásica de ciencia ficción, el desafío total de Arnold Schwarzenegger, que se mete en el taxi conducido por un robot, pues ya está aquí. Ese futuro ya está aquí. Bueno, no tan deprisa, porque estamos hablando de un nivel 4 de autonomía del coche, que va por niveles, se mide. En Europa aún no está permitido el nivel máximo, que es el 5, es en el que tú llamas a un taxi y el coche viene sin nadie, sin conductor, como ya ocurre en ciudades como Los Ángeles o San Francisco. Martín es un español que ha vivido en San Francisco y se ha subido a varios robotaxis.
19: Al principio iba un poco como casi sujeto al coche, ¿no? Para no moverte, porque sí que iba un poco asustado, pero luego vas pillando confianza y al final pues iba mirando un poquito el móvil y más tranquilo, porque fue como una ruta de unos 25 minutos, ya. Pero sí que impresiona.
15: José Ángel Cuadrado, experto en tecnología e innovación de COPE, buenos días.
20: Jorge Bustos, ¿qué tal? ¿Cómo estás? Buenos días.
15: Vamos a aclarar que estamos hablando exactamente de un vehículo autónomo que todavía no se va a implantar, pero que inicia, digamos, su proceso de pruebas, ¿no? ¿Cuál es el nivel 4? ¿En qué consiste?
20: A ver, en total hay 6 niveles de automatización. Como tú decías muy bien, Jorge, el 5 es el más elevado, por así decirlo. Ese nivel, decíamos, más elevado. La diferencia que hay con el 4 es que no hay una zona delimitada para que el coche circule. Es decir, lo que llega ahora a Madrid es un nivel de conducción autónoma. El coche va solo, acelera, frena, es capaz de detectar los
15: semáforos. ¿Los vamos a ver dentro de unas semanas esos coches por la calle?
20: Sí, va a haber 20 coches moviéndose por determinadas zonas de Madrid que ahí está la clave, están delimitadas, es decir, esos coches no pueden salir geográficamente de ahí. Cuando se autorice el nivel 5 en España, que la DGT ya ha dicho que no va a ser a corto plazo, ni a medio plazo, queda aún bastante tiempo, aunque bueno, también te digo, viendo cómo va de rápida de la tecnología, veremos. El tema es que esos coches se podrán mover por donde quieran. Pero a nivel técnico, Jorge, la diferencia entre el 4 y el 5 es inexistente. El coche va solo.
15: Pero en el nivel 4, ¿tú crees que un coche autónomo es capaz de enfrentarse a la jungla madrileña? O sea, sabemos cómo se conduce en Madrid, yo sí. El primero, ¿eh? ¿Tú crees que el coche autónomo va a saber orientarse en esa jungla?
20: Aquí llega lo interesante de estos días de prueba de los 20 coches. Lo que van a hacer es un mapeo exacto de todas las zonas por las que se van a mover los coches. Van a saber qué carriles hay, dónde hay un semáforo, qué calles están cortadas, etcétera. Y luego lo que va a incorporar esos coches son sensores 360, van sensores por todo el coche, algunos visibles, otros no visibles, que van cotejando la información que ya tenían del mapeo con lo que va pasando en tiempo real.
15: Que son muchas cosas las que pasan.
20: Que son muchas cosas, son muchas cosas.
15: ¿Y va dentro al principio un conductor de Uber para entrenarlos?
20: Sí, sí. En estas primeras pruebas están obligados a que haya una persona para que en el caso de que el coche tenga algún problema, haya algún fallo, pueda reaccionar. Hay una cosa interesante, Jorge. Estos coches, en teoría, tienen que reaccionar ante las circunstancias que se ponen por delante. E imagínate que llega un día en el centro de Madrid que hay una gran tormenta, está cayendo muchísima agua, la visibilidad es nula. En ese momento el coche estará obligado a parar si no puede garantizar la seguridad de los pasajeros.
15: Sí, pero pararse en la vía pública de repente también puede ser peligroso.
20: Claro.
15: Esto, vamos a ver, ¿físicamente un coche lo vamos a distinguir por fuera si es autónomo? ¿Esos 20 coches que van a empezar a circular por Madrid, por fuera cómo son?
20: Son coches futuristas a nivel diseño. Los ha hecho, los fabrica WeRide, que es la compañía tecnológica china con la que se alía Uber. Es decir, no son coches de Uber, no son fabricados por Uber, sino que son coches de WeRide. Bueno, es un coche a simple vista, vas a ver algo futurista. Hay ya algunas marcas, no quiero hacer publicidad, pero tú las ves desde fuera y el diseño te venden un poco, ¿no? El coche del futuro. Lo que pasa es que son coches que incorporan sensores por todo el vehículo. Hay una cosa interesante. Lo que vende la marca es que los principales mecanismos de protección del coche, por ejemplo, los frenos, tienen una función duplicada. ¿Esto qué quiere decir? Quiere decir que si el freno falla en primera respuesta, hay una segunda parte en la que se activaría, como por así decirlo, explicado de manera sencilla, un freno de emergencia. ¿Vale?
15: Vale. Ahora vamos a ver cuánto tardaría el futuro en llegar a España. Esto ya está funcionando en San Francisco, en Los Ángeles. La experiencia allí, por lo que tengo entendido, tampoco ha sido perfecta. Ha habido quejas, ha habido quizá accidentes, ha habido quizá polémicas. ¿O están en vías de solucionarse ya estos problemas?
20: A ver, en Estados Unidos, Waymo, por ejemplo, la empresa de conducción autónoma nacida dentro de Google, ha acumulado ya cientos de millones de millas de conducción completamente autónoma y sus propios datos apuntan a reducciones muy importantes de accidentes respecto a conductores humanos en las mismas zonas. Hago el matiz, son datos de la propia compañía. ¿Vale?
15: Ah, claro, no
20: son
15: van a
20: de
15: decir,
20: la propia compañía.
15: Se nos han estrellado tal vez.
20: Claro, pero es verdad que allí mismo en Estados Unidos estamos viendo ya movilizaciones de conductores de Uber y de Lyft y de sindicatos del transporte frente a la expansión de los robotaxis. Y en Atlanta, por ejemplo, hay conductores que están pidiendo incluso que los viajes realizados por estos robotaxis paguen una tasa específica de impacto. Bueno, yo creo que tenemos que decidir cómo integramos esta tecnología en nuestro tejido productivo y qué ocurre con miles de personas que actualmente viven de conducir.
15: Viven de eso, sí.
20: Es decir, el problema no va a estar tanto en la seguridad, porque este sistema va a estar muy bien preparado y seguramente falle menos que un humano, sino qué hacemos con todas esas personas que se dedican, que viven de la conducción, sí, del taxi, de las VTCs, etcétera.
15: Ese es un dilema a resolver. El otro es que perderíamos eso tan agradable de la conducción, que es poder insultar. Ah, claro, si es un robot, pues no le puedes insultar, no te contesta, no te puedes pelear, en fin, esas cosas entrañables de la vida del conductor. José Ángel Cuadrado, muchas gracias por traernos el futuro.
20: Solo una cosa, Jorge, llegará un punto en el que tú podrás pedir un Uber y decidir si lo quieres con conductor o si lo quieres sin conductor. Eso ya está habilitado en Estados Unidos.
15: Fíjate, madre mía, cómo avanza la ciencia. Un abrazo, José.
20: Abrazo, chao.
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15: Pasan 2 minutos de las 9:30, de las 8:30 en Canarias y parece, tenemos una última hora, parece que hay alguien que tiene vergüenza en la delegación de gobierno de Ceuta. Acaba de presentar su dimisión Gonzalo Sanz, que es el jefe de gabinete de la delegación de gobierno de Ceuta, en desacuerdo con las declaraciones de su jefe, del delegado del gobierno, Miguel Ángel Pérez Triano. Este no dimite, dimite su delegado, porque le ha pasado el marrón Pérez Triano a su jefe de gabinete, que es el que recogió el aviso del CNI. Y al parecer, según Pérez Triano, no se lo comunicó a su propio jefe. En fin, un lío vergonzoso, porque no asumen su responsabilidad ni el delegado del gobierno, ni el ministro Marlaska, ni el presidente del gobierno, que son los que deberían dimitir. Este es el sonido de Nueva York a las 8:30 de la mañana del 11 de septiembre de 2001. Pongamos que es así. Manhattan en plena ebullición. En ese momento un avión 767 de American Airlines ha cambiado de rumbo y se dirige directo a la ciudad de Nueva York. Y dentro de la cabina del piloto, una voz desconocida avisa a los pasajeros del secuestro de varios aviones. Es la voz de Mohamed Atta, el líder de una célula islamista que acaba de hacerse con el control del avión. Está cumpliendo el plan diseñado a lo largo de 5 años por Al-Qaeda, una organización terrorista que está a punto de darse a conocer a nivel mundial de una forma especialmente macabra. A las 8:46 de la mañana, este avión, con 87 personas a bordo, impacta entre los pisos 93 y 99 de la Torre Norte del World Trade Center. Todo se detiene en el centro financiero de Nueva York, donde trabajan cerca de 50.000 personas. Son casi las 3 de la tarde en España y la cadena COPE comienza a contar la noticia. En ese momento solo se contemplaba la posibilidad de un accidente.
2: Buenas tardes, comenzamos con una última hora que nos llega desde Nueva York, donde un avión de pequeño tamaño se ha estrellado contra una de las 2 torres gemelas de la capital neoyorquina, provocando numerosos destrozos en las últimas plantas del edificio, que se encuentra en llamas, mientras una gran nube de humo cubre en estos momentos el cielo de Nueva York.
15: Al principio había confusión, avioneta, avión, no se sabía. Miles de neoyorquinos salen a la calle, también los españoles que viven allí y con los que nos ponemos en contacto.
3: Estaba desayunando cuando de repente una explosión grande. Yo digo, ¿qué será? ¿Una bomba? ¿Qué será? Pero he visto que corría gente, y mujeres y con niños. Yo digo, ¿y qué pasa? Y está saliendo humo de la torre.
15: A las 9:03 de la mañana, la realidad, la cruda realidad, acaba imponiéndose de golpe, porque un segundo avión se estrella contra la Torre Sur y miles de personas quedan atrapadas.
4: Desde luego, la situación ahora mismo en Nueva York es todo confusión. En un espacio de 18 minutos, 2 aviones, al menos el segundo de ellos de pasajeros, se han estrellado contra las Torres Gemelas de Nueva York, contra las 2 torres gemelas.
15: El presidente George Bush habla ya de un ataque terrorista.
5: 2 airplanes have crashed into the World Trade Center in an apparent terrorist attack on our country.
15: Las Torres Gemelas, el símbolo del poderío económico de Estados Unidos, acaba de ser atacado. Pero aún quedaba más. A las 9:37 de la mañana, otro avión se estrella contra el Pentágono y rápidamente se ordena aterrizar a todos los vuelos comerciales y se evacúa a la Casa Blanca. Poco después llega otra de las imágenes que quedarán para la historia. Es la Torre Sur del World Trade Center derrumbándose.
6: Floor of one of the exchanges.
15: Miles de personas huyen de las nubes de humo, mientras otros quedan sepultados bajo los escombros. El caos se consuma cuando se da a conocer que otro avión se ha estrellado en Pensilvania. Es el vuelo United 93. Los pasajeros, que son conscientes de los ataques en Nueva York, se habían rebelado a bordo contra los secuestradores que trataban de estallar el aparato contra el Capitolio de los Estados Unidos. En la última comunicación que capta la torre de control se oye un agónico "Vamos a morir todos", mientras unos y otros forcejean en la cabina. En Nueva York el infierno no ha terminado. Son las 11:28 de la mañana y la tragedia ya es una realidad cuando se consuma el colapso de la Torre Sur.
7: Los de mi oficina, o sea, los de mi planta, yo sé que están todos bien. Los de la segunda torre, en la 55, que también es mi empresa, no sé nada. y en la 104 de mi torre, pues yo tenía muchos amigos de gente que era realmente era competencia, pero gente que habíamos trabajado juntos, y por lo visto ellos no han salido a ninguno.
15: Y no será el último edificio en caer, también lo hizo el número 7 del World Trade Center, que tiene 47, que tenía 47 pisos.
0: We will make no distinction between the terrorists who committed these acts and those who harbor them.
15: No haremos distinción entre los terroristas que cometieron estos actos y aquellos que los protegen. Estamos juntos para ganar la guerra contra el terrorismo. Es el mensaje que dirige a la nación esa noche el presidente George Bush. De esta noticia que conmovió al mundo, que sigue marcándolo, hace hoy 25 años, 3.000 personas murieron, eso es lo más importante, las víctimas. Entre ellas tres españoles, Silvia Sampío, Edelmiro Abad y Jerónimo Domínguez. Hubo más de 6.000 heridos y el mundo cambió para siempre. Voy a saludar ya a nuestro corresponsal en Washington, David Alandiete. Buenos días, David.
1: Buenos días.
15: Donald Trump es un personaje muy ligado a la ciudad de Nueva York, claro. Pero, sin embargo, ¿no estará hoy en la Gran Manzana para este aniversario?
1: El presidente Trump va a estar en el Pentágono, aquí en Washington, y envía en su lugar a su vicepresidente J.D. Vance a Nueva York. Es llamativo esto porque Trump vivía en Nueva York en el 11S y es alguien que ha ligado su historia, su trayectoria a aquel atentado. Él ha dicho en varias ocasiones que envió empleados de la compañía Trump a participar en el rescate, en la retirada de escombros, visitó aquella zona, estuvo interesado en la reconstrucción. De hecho, tenía un edificio cercano al lugar del desastre, ¿no? Pero bueno, no va a Nueva York en este 25 aniversario. Ahí van a estar Bill Clinton, George Bush, Barack Obama y Joe Biden, es decir, todos los expresidentes vivos. Pero allí el protagonismo siempre es de las familias. Se van a leer los nombres de las víctimas y va a haber 6 momentos de silencio para recordar los impactos de los aviones y los derrumbes de los edificios. El primero va a ser a las 8:46 de aquí, de Estados Unidos, de la costa este. Son las 2:46 de la tarde en España. Es el momento en el que el primer avión golpeó la Torre Norte. Ahí no hay discursos políticos. De hecho, Trump sí que va a hablar, pero lo va a hacer en el Pentágono, ¿no? Que fue uno de los otros sitios atacados. El tercero fue Pensilvania, donde cayó un avión en la localidad de Shanksville. Va a ser, en general, una ceremonia de nombres, recuerdos personales y de ausencias de esas 3.000 víctimas de los atentados de 2001.
15: Imagino, David, que la cicatriz emocional por estos atentados sigue siendo muy visible, ¿no?
1: Bueno, en Nueva York la herida sigue siendo muy concreta. Las familias que perdieron a alguien y los supervivientes y trabajadores de rescate cuya salud quedó gravemente dañada. Para ellos el 11S no terminó cuando se retiraron los escombros. Y hay una ausencia que cambia con los años. Los hijos que crecieron sin sus padres, los nietos que conocen a sus abuelos solo por fotografías, por ejemplo. Aquí en Estados Unidos queda también la huella de lo que vino después, las guerras, la de Irak, la de Afganistán, y también incluso relacionada a la de Irán hoy en día, de Trump, el miedo al terrorismo, la ampliación de la vigilancia, la desconfianza hacia los musulmanes generalizada y que todavía dura. Para esos millones de estadounidenses sin recuerdos propios, todo eso es una historia aprendida. El desafío es transmitirla sin reducirla a las imágenes de los dos edificios cayendo. Y también está el tema de la educación, el hecho de que muchos chavales nacidos después del 11S, en encuestas que se han hecho recientemente y estudios, no saben ni siquiera quién es el autor intelectual y material de aquellos atentados, ni sabrían identificar qué vino después y qué fue la guerra contra el terrorismo, ¿no?
15: Problemas de memoria democrática en todos lados. David Alandiete, corresponsal de COPE en Washington, muchas gracias.
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29: Piri, piri, piri, piri. Es viernes y suenan las maneras de vivir de María José Navarro. ¿Qué tal, MJ?
34: Buenos Hola, días. Queridos. ¿Qué tal? ¿Cómo estáis? Bien, ¿no?
29: Hay fiestecitas en Albacete.
34: ¿Eh? Eso me han dicho. Eso creo que pasa. Sin ser yo de la feria, desde luego. No, bueno, nada. Oye. Os va a gustar a los dos, pero te va a gustar a ti, Jorge, por aquello de tu faceta de filólogo.
29: A ver.
34: En el informativo de las 20 horas de ayer, de La Sexta, Rodrigo Blázquez hizo este ejercicio tan simpático.
35: Hoy permítannos una maldad con el verbo que más estamos usando estos días: prever. Ya saben, se prevé, no se prevé.
29: Sí, sí, sí.
35: Se previó y no se preveyó. Se previera y no se preveyera. Nos puede pasar a todos.
37: No lo preveyó. No es que no lo preveyera.
38: El mismo gobierno que no fue capaz de prever lo que iba a ocurrir.
39: Nadie fue capaz de prever lo que ocurría.
37: Tampoco lo preveyeron los sistemas de información de Policía Nacional.
40: Es que nadie podía prever la magnitud.
41: Algo que les hubiera hecho prever.
42: No se ha sido capaz de prever.
34: Solo Óscar Puente, Solo Óscar Puente, lo dijo bien. Buenísimo.
29: Claro, porque es de Educación Valladolid. Pero ¿qué pasa con prever? Que se conjuga igual que ver. Quítale el prefijo, quítale pre y ya está. Sí, vio, pero... no prevé yo, previó, como ver, igual.
34: Muy bien. Bueno, un beso desde aquí para Rodrigo. Ayer hubo mucha gente mirando a ver si Óscar Puente había bloqueado a Cristina Pardo en X. Ah, porque ya sabes que tiene el dedo, vamos, ligerísimo. Bueno, no. Y además el propio Óscar Puente hizo una captura para que se viera que continuaba el seguimiento de ambos, porque desde luego lo que se suponía es que sí lo había hecho, porque el revolcón que le dio en la entrevista Cristina Pardo a Óscar Puente fue tremendo.
0: Oye, pero una cosa dejadme decir, y mira que yo soy usuario del AVE constante, por lo que no soy sospechoso. También dice de Óscar Puente que se siente con gente que le va a poner la entrevista difícil, ¿no? Hay políticos que solo se sientan con quien se la pone fácil.
29: Bueno, a ver ahora, pero Cris hizo una pedazo de entrevista. Se nota que estuvo muchos años en la COPE, Cristina Pardo, y me gustó mucho, la verdad. Y no sé si Puente repetirá.
34: Dale, Natalia.
37: La red social Twitter es una red que exige mucha inmediatez, los mensajes son muy cortos, mucha contundencia, y bueno, da juego para que se digan cosas que...
1: Por ejemplo, llamar imbécil al líder de la oposición.
37: Imbécil no. He llamado incapaz, creo.
1: Imbécil, inútil, cobarde.
37: Imbécil no.
1: Sí, sí, de hecho usted le llamó imbécil y Patxi López le corrigió y dijo, no, ese no es mi estilo, es el de Óscar.
37: No recuerdo. Incapaz, seguro.
1: Ay, madre.
0: Ay, amigo, cuando le ponen a uno frente a su cosa, madre mía.
34: Oye, ayer dijo Aznar que si nuestras relaciones con Israel fueran buenas, lo de Ceuta no habría pasado. Esta es Esperanza Aguirre al rebote.
2: Aznar ha dicho que si no se hubieran roto relaciones diplomáticas con Israel no hubiera ocurrido lo de Ceuta. ¿Cómo?
3: Pues,
2: ¿qué?
3: Pues si lo dice Aznar, seguro que es verdad. Yo desconozco si puede ser o no, pero desde luego que no hubiera ocurrido.
34: Pues ahí lo han dejado. Hoy es la diada en Cataluña. Ayer Gabriel Rufián dejó un post en X sobre lo que asegura es bastante común que le ocurra cuando pasea por los alrededores del Congreso.
4: Cataluña es España, hombre, ¿cómo te lo vamos a decir? Cataluña es España.
5: ¡Nos engañan, Cataluña!
4: Mira, y la deuda catalana, que coja los fondos de los puticlubs, la Begoña, y os pague los fondos de los puticlubs.
34: Pues así pasea algunos días.
1: Con megáfonos se van allí.
34: Con un megáfono incluso.
29: Hay unos ciudadanos que se proveen de un megáfono y se ponen a la puerta, sí, efectivamente.
34: No, cómodo no es, digámoslo así, como tímidamente, ¿no? Esto cómodo no debe ser, la verdad. Bueno, ahora que estamos con la ley de nietos. Ayer aprobó el Congreso la norma que va a permitir a los saharauis nacidos antes del 29 de septiembre del 77 obtener la nacionalidad española. Es Teshidi de Sumar.
6: Y es que entre esas buenas personas socialistas está la presidenta de esta Cámara, que es el mejor ejemplo de una madre de acogida. Una madre de acogida... Perdonen, respeto. Una madre de acogida que representa a todas las madres de acogida que hoy nos acompañan. Una madre de acogida que ha comprendido que acoger a un niño saharaui no es un mero acto de solidaridad, es un acto político.
29: Tienes razón, Francina Armengol acogió a un saharaui, sí. Lo que no sé es por qué no se fue del partido o dimitió cuando su jefe Pedro decidió entregar la soberanía del Sahara a Marruecos.
34: Bueno, ahí está bien tirado. El ático. Ay, el ático, amigas, es que colea muchísimo, ¿eh? Yo ya no sé, pero colea. Bueno, incluso se ha convertido en objeto de humor.
7: Activamos una partida extraordinaria y urgente para atender a desplazados, a personas que han perdido sus hogares o que no tienen cómo alimentar a sus animales. Cancelamos vacaciones y hemos puesto a la venta varios inmuebles públicos, como hemos hecho a lo largo de estos años, ahorrando 7,5 millones de euros anuales a los madrileños.
34: Ya te digo, risitas.
29: Claro.
34: Y este es Jimmy Kimmel anunciando que su entrevista con un candidato demócrata al Senado no se va a retransmitir en su canal, en la ABC, hoy mismo.
8: A large number of Republican lawmakers are not coming to the convention due to scheduling conflicts.
34: Y además dice Kimmel que Trump lo ha amenazado a él, a su programa, a su canal, a sus afiliadas y a sus estaciones locales por simples decisiones editoriales tradicionales y reserva de invitados. Kimmel dice, no obstante, que la entrevista completa se va a publicar en YouTube. Y de ahí algunos aplausos que sonaron entre el público.
29: Bueno, vamos
34: a la... Sí, es verdad,
1: tremendo.
34: Vamos a la Fórmula 1. Ha venido con toda, bueno, en fin, en el grupo de pilotos, Franco Colapinto. Franco Colapinto es un muchacho muy peculiar. Es mono, pero es muy pijo, ¿eh? Y dice cositas, pues así como que cree él que son simpáticas.
9: Gracias, hasta, ¿cómo dicen acá? ¿Hasta ahora, tío?
10: No sé hablar español, sé hablar argentino nomás.
34: No sabe hablar español, amiga, solo habla argentino.
1: ¡Ah!
11: Pues venga.
34: Me par y me mon. Ahí te lo dejo, Alberto.
11: Ay, de verdad.
29: Alberto, ¿tú qué hablas? ¿Sevillano o español?
34: Exacto.
0: Yo hablo castellano, se dice, ¿no? Bueno, 950-6006, en la hora de los fósforos, vamos a hacer una pregunta que siempre sale increíble para un viernes espectacular. ¿Cuál es el cotilleo más gordo del que se ha enterado? Esto que vas tú en el autobús y estás escuchando a la de adelante hablar por teléfono y te enteras que ha hecho lo otro con el vecino del cuarto, del quinto. El cotilleo más gordo del que se ha enterado en el 950-6006. ¿Dónde estabas cuando viste el atentado de las Torres Gemelas?
29: Yo estaba volviendo de Huesca. Yo tenía 18 años, volví de Huesca con unos amigos, paré en una gasolinera a comer, típico restaurante de mitad de carretera, y ahí estaba Leticia Ortiz dando la noticia. Nos quedamos ahí.
0: Oye, Tania Head llegó a convertirse en una de las mujeres más conocidas del atentado de las Torres Gemelas, de las supervivientes, ¿no? Contaba que estaba en el piso 78, que su marido murió, que sobrevivió a quemaduras, tal y cual. Llegó a estar en actos de conmemoración hablando en nombre de todas las víctimas. El Farsante. Problema es que Tania Head no existe. Se llama Alicia Esteve,

0: Serán no sembrar.
1: Nos queda la previsión del tiempo para esta tarde y también la situación en las carreteras. En las carreteras, luego cambio de orden, todo bastante fluido. Y respecto a la previsión, pues para esta tarde, tiempo en general estable, ascenso gradual de las temperaturas. Y de cara al fin de semana, pues más de lo mismo: sol, estabilidad y vuelve el calor. 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
4: El mundo no ha vuelto a ser el mismo desde que un 11 de septiembre, hace 25 años, se produjeran los atentados terroristas en la Gran Manzana de Nueva York y en Shanksville, Pensilvania, dejando el trágico balance de 2.977 muertos. Acciones criminales reivindicadas por Al-Qaeda en el corazón de la civilización de un occidente menguante. La imagen de la caída de las Torres Gemelas se ha convertido en el icono del comienzo de una nueva era que aún se está configurando. El 11S, con sus réplicas en otros lugares del mundo, como el 11M en Madrid, desató una serie de procesos que han modificado el orden internacional nacido de la Segunda Guerra Mundial. Entre otros, el modo de ejercer su hegemonía por parte de los Estados Unidos, que apostaron por limitar los derechos priorizando la seguridad. La lucha contra el terrorismo islamista, que se convirtió en una prioridad para todos, y el triunfo de una desconfianza angustiada que no ha dejado de marcar las relaciones internacionales. Al día siguiente a los atentados, el Papa Juan Pablo II calificó lo ocurrido como una terrible afrenta contra la dignidad humana y recordó que el corazón del hombre es un abismo del que brotan a veces planes de inaudita atrocidad, capaces de destruir en unos instantes la vida serena y laboriosa de un pueblo. También condenó la ideologización de la religión, en este caso por parte del yihadismo, pidiendo no confundirlo con el verdadero Islam. El 11S fue un momento trágico que nos obliga a repensar los fundamentos de un mundo en paz, sobre la base de la justicia y de la libertad. Un mundo en que la dignidad sagrada de toda persona esté por encima de cualquier cálculo o proyecto. Esta tarea, frente a cualquier optimismo ingenuo, nunca podemos dar por concluida.
5: Son las 3, son las 2 en Canarias.
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5: ¿Qué tal? ¿Cómo estás? Bienvenido a la tarde de COPE. Esta es la tarde de Pilar García Muñiz. Yo soy Israel Remuiñán y voy a estar contigo hasta que llegue Expósito con su linterna a las 7 de la tarde. Pues ya hay una primera dimisión. El jefe de gabinete de la delegación del gobierno en Ceuta, Gonzalo Sanz, ha dimitido tras conocerse ese aviso del CNI el día previo a la entrada masiva. Es el primer cargo público que dimite por lo ocurrido. El primero en mes y medio de crisis que no está solucionada. Y este es el primero que asume cierta responsabilidad. Sanz fue la persona que recibió la notificación del CNI. Una notificación que el delegado, Miguel Ángel Pérez Triano, sigue diciendo que no le llegó a él.
6: ¿Cómo puede ser que su jefe de gabinete no le alertara de esa conversación con el CNI y de esa llamada de 11 minutos?
7: Bueno, pues no tenía conocimiento de esa conversación con el CNI.
5: La incompatibilidad entre las versiones ha forzado la dimisión de este hombre, su jefe de gabinete, que acusa a su ex jefe, su ex responsable, el delegado Miguel Ángel Pérez Triano, le acusa de mentir, de que no es verdad. Todo después de una noche en la que 42 chabolas han sido quemadas en la playa del Tarajal. Han ardido. Afortunadamente no hay que lamentar heridos, pero es una muestra más de la bomba de relojería en la que se ha convertido esta situación. Ya sabes que en Ceuta cualquier chispita, un mes y medio después que esto sigue degenerando, cualquier chispita puede hacer que todo salte por los aires. Ahora, a las 3:03... Quiero detenerme un segundo. Quiero detenerme porque justo a esta hora, hace 25 años, seguro que te acuerdas de dónde estabas cuando ocurrió esto. Un avión comercial, un gigantesco Boeing 767 con capacidad para transportar a 168 pasajeros, entraba como cuchillo en mantequilla, a 950 kilómetros por hora, con más de 40 toneladas de queroseno. Entraba en la Torre Sur de las Torres Gemelas de Nueva York. Lo pudimos ver

0: en directo y escuchar, porque todo el mundo estaba pendiente de las consecuencias del impacto. Apenas 20 minutos antes, otro avión de pasajeros chocó contra la Torre Norte de este complejo financiero que se conoce como World Trade Center en Manhattan. La bola de fuego gigantesca que envolvió los dos rascacielos iluminó las pantallas de todo el mundo. Un mundo que nunca volvería a ser el mismo. Hace 25 años, a esta hora, que seguro te acuerdas dónde estabas, entendimos que Estados Unidos estaba siendo atacado.
1: La situación ahora mismo en Nueva York es todo confusión. Grandes llamaradas de fuego están saliendo de las Torres Gemelas, los edificios emblemáticos de Nueva York.
0: Así sonaba hace un cuarto de siglo esta radio, tu radio, la cadena COPE, con la voz inconfundible de Juan Fierro, corresponsal en Estados Unidos en aquel momento. Cuatro aviones secuestrados, dos se estrellaron contra las Torres Gemelas, otro contra el Pentágono y el último se estrelló en una pradera de Pensilvania antes de llegar a su objetivo, que te indicaba que era el Capitolio o la propia Casa Blanca. En total, casi 3.000 muertos, decenas de miles de heridos. Fueron la macabra presentación al gran público de Osama Bin Laden y su organización terrorista Al-Qaeda. Justo en este momento, a las 3 y 5 de la tarde de 2001, hace 25 años, nos dimos cuenta de que lo de las Torres Gemelas no era un accidente. Estábamos ante un atentado que acabó siendo el peor atentado de la historia. Y hoy con nuestros oyentes en la tarde de COPE, Rosa Rosado, buenas tardes.
2: Hola, Isra, buenas tardes.
0: Hablamos de dormir.
2: Sí, manías o rituales a la hora de dormir, porque hay manías de todo tipo, aunque esto me parece un tanto arriesgada.
3: Hola, gente. Pues, ¿qué hago yo para dormir antes de dormir para quedarme durmiendo?
4: Tengo que taparme la cabeza con otra almohada, si no, no puedo dormir.
2: No digas que agobio, ¿eh? Hay que tener aguante para
0: ¿cómo
2: dormir.
0: ¿Cómo respira,
2: con...
0: tío?
2: Estoy con la cara tapada, pero que
0: y está... hay gente que yo conozco que duerme tapándose la cabeza también con el edredón, tío. Qué mal rollo.
2: Yo necesito tener un vaso de agua en la mesita, si no, no pego ojo.
0: Pues yo también, ¿eh? Eso, una botella, eso
2: sin,
0: sí.
2: Sin agua, no.
0: Esperamos mensajes.
2: 607-15-0602.
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0: Munilla, buenas tardes.
7: Hola, Israel, ¿qué tal? Buenas.
0: ¿La Fórmula 1 en Madrid?
7: Sí, señor. Está, bueno, la zona norte de Madrid está para verla, pero es por una buena causa, porque por fin ha echado a rodar el Gran Premio de España en el estreno del Madrid. Eso, más la Liga, que ha hablado Mourinho, por cierto, más la polémica de la final del Mundial 2030 y el final de la Vuelta Ciclista a España. Así suena la Fórmula 1 en Madrid. Los coches del Mundial pasando por la Monumental es el acontecimiento del fin de semana. Así que preguntamos, ¿cómo ha sido la mañana? ¿Cómo está siendo? ¿Y cómo está siendo efectivamente ese estreno del Madrid, Carlos Miquel?
8: Bueno, la verdad es que ha salido todo bastante bien, sobre todo desde el punto de vista de la seguridad. No ha habido que lamentar ninguna bandera roja, ningún incidente y el público se lo está pasando muy bien. Hay más de 50.000 personas, luego veremos la cifra exacta, en el circuito de Madrid y va a entrar más gente para los libres 2. De esta tarde. El más rápido ha sido Russell por delante de Antonelli. Ha habido un susto con Fernando Alonso, un toque en la curva 6 y también se le ha quedado parado el coche en el intento de salida. Ha tenido un problema de embrague. Pero el mejor español en liza ha sido el piloto asturiano, 15º, 17º, Carlos Sainz. Hay muchos mensajes para que Alonso se quede. Uno lo ha hecho Mohamed Ben Sulayem esta mañana al micrófono de Xavi Lasso. Ha dicho que hay que hacer lo que sea posible para que alguien como Alonso siga. Y otro, el de la afición, el más querido, a gritos con Fernando en la fanzón, diciéndole un año más, un año más.
7: Eso está pasando en Madrid, la Fórmula 1, y también en Madrid. Lo que ya ha pasado es la defensa cerrada de Mourinho a Vinicius ante los pitos del Bernabéu y tirando de proverbio portugués.
9: Tú solo tiras piedras a las árboles que tienen fruto. ¿Y qué ha hecho Vini aquí? ¿Cuántas Champions ha ganado? ¿Cuántos goles ha metido? ¿Cuántas eliminatorias ha ganado? Es un árbol que tiene mucho fruto y la gente tira piedras porque quiere frutos. El mejor va a llegar.
7: Melchor Ruiz, ¿qué más ha dicho Mourinho en la previa del partido ante el Rayo?
10: Bueno, más de media hora de rueda de prensa de Mourinho sobre el Rayo. Dice que es un partido importantísimo, como los tres que quedan antes del parón. Ha querido agradecer a Beñat, el técnico del Rayo, las palabras que tuvo ayer hacia su persona sobre Mbappé, sobre las críticas que también está recibiendo el francés. Ha utilizado el mismo proverbio portugués que ante Vinicius. De Courtois se alegra que deje la selección el próximo año. De Tchouaméni y Fede Valverde dice que prácticamente si no supiese lo que había pasado, los ve como dos grandes amigos. Y escucha lo que ha dicho sobre el CTA, que ratificaba que no se hubiese repetido el penalti en la Cartuja ante el Betis.
9: En todos los países donde he estado he encontrado exactamente la misma situación. Es muy, muy, muy raro, es muy, muy, muy difícil que salgan, digamos, en crítica a una situación arbitral. Muy unidos y la unión hace la fuerza.
7: La ironía de Vinicius de Mourinho con los árbitros. Y hablando del Real Madrid, se sigue vaciando la enfermería, Melchor.
10: Sí, tan solo quedan ahora mismo Militao, Mendy y Rodrigo. Y es que Asensio ha entrado en la lista de 24 convocados por José Mourinho para ese compromiso ante el Rayo Vallecano. Entran también Bernardo Silva, Güler y Camavinga, que se habían perdido el compromiso ante el Inter, y va a seguir contando lógicamente con Tchouaméni, Endrick y Thiago. Se prevén cambios en ese 11 entre 3 y 4, aunque no ha querido confirmar si Diomandé va a ser titular en el día de mañana.
7: Esta es la ambición, decía, de Joan Laporta en la Diada, en la fiesta de Barcelona.
11: Somos candidatos a ganar títulos. Este año nos hemos fijado como objetivos el ganar Liga, Copa, Supercopa y la Champions. Uh-huh. Y por lo tanto esto te ha de mantener al máximo de concentración y al máximo de tensión y pensando siempre en el espíritu de equipo, que es lo que tienen que hacer.
7: Edu Badía, noticias del Barça, dos días del partido ante Levante.
12: El Barça de las goleadas y de las manitas, 4 en 5 partidos. Vuelve Valencia tras ganar en Mestalla. Eric García está listo para jugar contra el Levante. Lo hará con una máscara tras entrenar hoy con normalidad. También lo ha hecho el extremo belga Bissibu tras un fuerte golpe en la final de la Copa Cataluña. Hansi Flick podría dar descanso a Kubarsí sin defensa. Bernal y Rodri se juegan un puesto en el centro del campo, mientras que Xavi Espart volverá al 11 por Joao Cancelo. También es noticia el joven Hamza, el egipcio, tras renovar hasta el 2030.
7: El domingo a las 9 de la noche se juega en Anoeta el partido entre la Real Sociedad y el Atlético de Madrid. Lógicamente, lo que se pregunta la afición del Atlético, Cayetana Maroto, es si va a volver a jugar Julián de titular.
13: Pues nuevo entrenamiento del Atlético de Madrid esta mañana, Munilla, con la presencia de Julián Álvarez, que se ha entrenado junto con el 11 del otro día en Anfield. La gran pregunta, como dices tú, es si Julián Álvarez jugará este fin de semana contra la Real Sociedad. Lo más probable es que sí, ya que el equipo rojiblanco necesita sumar puntos después de las dos derrotas consecutivas, una en Champions y la otra en Liga. Además, el delantero argentino ya cuenta con el apoyo de su entrenador, quien confió en él en Champions, y de sus compañeros de equipo. Aparte de esto, en el entreno de hoy del Atleti, sigue con la baja de Sorloz y Barrios, quien se ha entrenado aparte.
7: Anoche se cerró la primera jornada de la Liga de Campeones, jornada inhabitual en jueves en esta primera jornada de Champions, y triunfó, brilló el cómo de Cesc Fàbregas.
14: Cerca el toco, Baku, se voló Maturina, la riprende Maturina, la mete dentro Maturina.
7: Juanjo Morote, ¿cómo terminó esa primera jornada de la Liga de Campeones?
15: Sí, Munilla, los partidos de ayer nos dejaron tres goleadas, una a la del debutante equipo italiano de Fàbregas, 4-1 al Leipzig, un 5-0 del Bayern de Múnich al Bodo Glimt y un 5-1 del Manchester United al Saba. También se jugaron el Fenerbahce 1 Roma 1, PSV 1 Shakhtar Donetsk 1 y el Slavia de Praga 2 Lens 3. Con estos resultados hay varios equipos con 3 puntos. El líder es el PSG por golaveraje. El Barça se coloca tercero, siendo el único equipo español en el top 8.
7: Ayer fue noticia a estas horas fueron noticia las palabras del presidente de la Federación de Fútbol de Marruecos, dando por hecho que la final del Mundial 2030 la van a albergar ellos mismos. Pero ha habido reacción tanto de la FIFA como de la Real Federación Española de Fútbol, Charly Sáez.
16: La FIFA, Muni, mantiene que todavía no se ha tomado ninguna decisión acerca de la final del Mundial. Continúa trabajando en el proceso, pero afirma que no hay nada decidido, desmintiendo así las informaciones que llegan desde Marruecos. Por su parte, la Federación Española sigue confiando en que la final se juegue en España. Luzán pasó anoche por el partidazo y no le dio demasiada importancia a las palabras del presidente de la Federación Marroquí.
17: Creo que en Marruecos hay campaña electoral estos días y el presidente de la Federación Marroquí está predestinado, parece, a ser el próximo presidente del gobierno del país. Es muy habitual esto de hacer promesas y decir que no sé qué, que no sé cuánto, ¿no? Por lo tanto, bueno, es una más.
18: Si nos quitan la final del Mundial, ¿usted es partidario de decir no queremos hacer el Mundial?
17: España ha firmado unos acuerdos con los restos de los países y con la FIFA y con el gobierno para la organización de este Mundial. Por lo tanto, hay unos acuerdos firmados, ¿no?
7: Portugal también forma parte de esa candidatura con España y con Marruecos. Mourinho es portugués y Mourinho se moja por el Bernabéu.
9: Si puedes jugar en un estadio mítico, en un estadio histórico en un estadio donde jugaran algunos de los mejores jugadores de la historia, el estadio del club más importante de la historia del fútbol. Yo pienso que debería ser aquí.
7: Enseguida, más noticias de la jornada de Liga.
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7: La jornada de Liga se abre hoy a las 9 de la noche en tiempo de juego con partido de ilustres entre Sevilla y Valencia. Del Sevilla, ¿cuál es la última hora, Víctor Fernández?
21: Luis García Plaza repite convocatoria con la única novedad de marcado por el lesionado Sangante. Vargas sigue de baja por lesión, habrá novedades en el once inicial. El técnico se ha encontrado este año con muchos recambios y alternativas. Podría estrenarse la delantera conformada por Robi Ur y Stasan y podría también aparecer en el once inicial los últimos en llegar, Félix Correa y Fofana. El equipo agradece el ambiente de entusiasmo que existe entre los aficionados.
7: Y enfrente, atención al Valencia, porque todos los ojos, o prácticamente todos, están puestos en el banquillo, Rafa Villarejo.
22: Corberán se la juega, ese es el titular en la previa del choque. Solo un milagro en los tres próximos partidos podría salvarle, pero el primer must ball es hoy en el Pizjuán. En lo deportivo, De Haas vuelve a la convocatoria y la novedad es la vuelta al once del capitán José Luis Gallá. También repite el canterano Torbi en el equipo titular.
7: Vamos a contar noticias del rival mañana del Real Madrid en el Bernabéu. Mañana 9 de la noche, Real Madrid-Rayo. Del Rayo, ¿qué contamos, Carlos Ganga?
23: Al Rayo le llega este partido con pocas noticias positivas, porque además de la negativa de jugar en Vallecas el próximo martes contra el Español, el Rayo va al Bernabéu plagado de bajas. Fran Pérez y De Frutos están sancionados y los lesionados Isi, Enteca, Luis Felipe y Batalla. Veremos si Beñat San José cambia de portero y mete a Udero por Dani Cárdenas, mientras Cumbula, el defensa, puede ser la novedad en la convocatoria.
7: También mañana 2 de la tarde se juega el partido entre Racing y Alavés en el Sardinero. El Alavés, recuerden, es segundo y tiene estas noticias, Roberto Arrillaga.
16: Pues al final buenas noticias para Quique Sánchez Flores, porque recupera a Tony Martínez para el partido frente al Racing de mañana y solo tendrá las bajas de Miquel Rodríguez y Facundo Garcés, que han sido operados con buenas perspectivas para iniciar ya su recuperación.
7: Le preguntaban a Quique Sánchez Flores ante su equipo segundo en la tabla si el halago debilita.
24: Debilita. Estoy completamente de acuerdo. Hay que leer poco, hay que volver a la más absoluta normalidad y a la más absoluta discreción y a la más absoluta humildad para que nada interfiera en lo que estamos haciendo. Creo que es fundamental.
7: Así está el Deportivo Alavés y está así el Racing, que es su rival mañana, Jaime del Olmo.
25: De cara al partido de mañana, donde no se espera lleno porque al ser declarado de alto riesgo no se venderán entradas en las taquillas del Sardinero, José Alberto sigue sin poder contar con los lesionados Andrés Martín y el portero suplente Eriksson, y ha incluido en la convocatoria como principal novedad al atacante Iker Luque. En el once habrá cambios, Belosean entrará como central por Facu y seguramente Andrea Almeida formarán el doble pivote con Iván Martín, dejando en el banquillo al italiano Prati.
7: Otro partido de mañana, 4:15 en el Sadar, Osasuna Español. De Osasuna, ¿qué contamos, Alberto Sanz?
26: Contamos que llega con 23 convocados, 4 bajas, la de Rosier, Aymar Oroz, Herrando y Moy Gómez. Un cambio en el once obligatorio respecto al equipo que perdió en Mendizorroza, y puede haber más, tanto por esos 5 goles recibidos como por el partido del miércoles frente al Atlético de Madrid. Se muestra Ramis optimista y más jugando en el Sadar, y se queja del calendario de 3 partidos en una semana y luego tener 21 días sin jugar. Además, suma que en esas fechas Budimir va a jugar 4 partidos. Ve alto riesgo de lesión.
7: La última hora del Real Club Deportivo Español la cuenta Juan Arias.
27: Hay 3 bajas en el conjunto españolista, las ya conocidas de Quique García y Puado, a las que se le une la de Gorosabel con molestias musculares. Urco volverá al equipo titular en detrimento de Moscardo. En la rueda de prensa de esta mañana previa, el técnico Manolo González se ha mostrado ambicioso por conseguir los 9 puntos que hay en juego antes del megaparón por partidos de selecciones, donde además de Osasuna también jugarán contra Rayo y Elche.
7: Y el otro partido del sábado es el de las 6:30 en San Mamés entre Athletic Club de Bilbao y el Elche. Noticias noticias del Athletic, José Ángel Peña.
0: Un Athletic Múnich que va a buscar la tercera victoria consecutiva para afianzar el nuevo proyecto de tesis. Lo hará con tres bajas por lesión. Guruceta, con problemas musculares, se une a Canales y Vivian. En cuanto al once, es muy probable que Terzic apueste por repetir el equipo que goleó al Atlético de Madrid.
7: Eso en el Athletic Club de Bilbao. Y en el rival, en el Elche, ¿la última hora cuál es, Cristian Egea?
1: El Elche Club de Fútbol prepara su visita en San Mamés con la necesidad de reaccionar tras la derrota ante la Real Sociedad. Martín Anselmi busca soluciones para recuperar la mejor versión del equipo y podría introducir novedades en el once. Una de ellas sería la de Tomás Lemar, que tras su buena actuación en la segunda parte, en la última jornada frente a la Real Sociedad, apunta a titularidad frente al Atleti. Los franjiverdes quieren volver a puntuar lejos del Martínez Valero.
7: Todo eso en primera división. Vamos con la segunda división. Empieza la quinta jornada. ¿Con qué detalles, Alex Salguero?
2: Solo quedan tres equipos invictos y hay dos que aún no han sumado ningún punto. Uno de ellos, el Ceuta, abre la jornada a las 8:30 visitando al Burgos en el plantío. El otro, el Albacete, se va a medir al Granada de Pacheta. El líder, el Castellón, que tiene 10 puntos, viaja a Girona. El segundo, el Eibar, que tiene 9, se mide al Celta Fortuna. Además, hay un Mallorca Sabadell, un Valladolid Oviedo y un duelo por arriba entre Tenerife y el Leganés de Morata.
7: Hablamos también de la Liga Femenina, de la Liga F, porque Noa García empieza la tercera jornada.
3: Así es, arranca este viernes en Coruña con el Depor Real Madrid a las 9:45. Un Real Madrid que llega invicto, pero con bajas importantes. El partido estrella del sábado, el Barça Atlético de Madrid a las 7:00 p.m. Las culés llegan líderes y sin Aitana Bonmatí, que es baja por lesión. En el Atlético es duda Jenny Hermoso. Y también el sábado, el Athletic Club recibirá al Español y el Madrid Club de Fútbol al Sevilla.
7: Y atención a la selección femenina sub-20 que está haciendo historia en el Mundial, Adrián Ochoa.
4: Así es, Munilla, y es que la Rojita venció ayer por 11-0 a Nueva Caledonia, igualando la mayor goleada en la historia del torneo. De esta forma, las españolas suman 6 puntos después de 2 jornadas y lideran su grupo. Y el domingo cerrarán la fase de grupos ante China a las 3, con el primer puesto en juego.
7: Hay todavía mucho que contar en este guión de Deportes Cope de las 3 y 5 en este viernes, pero lo siguiente es la Vuelta Ciclista a España, que está a 3 días de su final.
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0: Es la antepenúltima etapa de la Vuelta a España, a las 4. Estaremos dando voces, como siempre, en COPE Más. Pero contamos ahora, situamos la carrera que hoy termina en Peñas Blancas, en Estepona, Alberto Arauz.
1: Restan, Muni, ahora mismo 73 kilómetros para la línea de metas, cabeza de carrera. Un grupo muy amplio de 16 ciclistas con 5 españoles, Castrillo, Camprubí, Pau Miquel, Sergio Samitier y Urco Berrade. Lo ha intentado Carapaz, pero su aventura ha sido abortada a 85 kilómetros de meta y a 3:35 viene el pelotón donde marcha Enric Mas, que después del día de ayer está mucho más cerquita de lograr la victoria en la Vuelta Ciclista a España.
0: El día de ayer fue el día de la contrarreloj. ¿Qué se dice en el día después en el pelotón, el día después de esa crono, Kike Iglesias?
2: Bueno, lo que dice es que lo que dijo anoche Alberto Contador en el partidazo con Juanma Castaño. Ha estado muchas veces en la situación en la que está Enric Mas. 12 años después, un español puede ganar, como él hizo en 2014, la Vuelta a España. Hoy tiene que estar atento, y Movistar lo está haciendo porque ha metido un hombre en la fuga. Anoche, Contador con Juanma.
3: Él tiene que estar atento a todos los movimientos y luego, en momentos en los que, si se da la oportunidad, intentar ampliar la diferencia. Pero sobre todo es estar atento y mover muy bien los peones del equipo Movistar. Yo, sinceramente, para mí, donde creo que en un momento dado lo puede pasar peor Enric, es por tema de controlar la carrera con su equipo.
0: Mundial femenino de baloncesto. España está haciendo otra vez historia. Está en semifinales con un duelo de altura, Pilar Casado.
4: España disputará a las 8 de la tarde de nuevo una semifinal de un campeonato del mundo 8 años después. Las de Miguel Méndez se han metido en la lucha por las medallas tras batir a Australia en cuartos, más 23 de diferencia, en un partido casi perfecto en la primera parte en los dos lados del campo y con el aplomo suficiente para manejar los intentos de acercamiento en el marcador de nuestro rival. En nuestro camino a la final, ni más ni menos que los Estados Unidos, la gran favorita como siempre al oro. España es ambiciosa, lo demuestran las palabras anoche de Miguel Méndez al contar lo que pasó en su camino al vestuario tras eliminar a Australia.
5: Yo, mira, lo primero que me han dicho es me he ido rápido del partido. Me suele gustar irme rápido cuando ganamos. Estaba en el vestuario de entrenadores y cuando me crucé con una jugadora que no voy a decir su nombre, pues lo primero que me dijo fue: el sábado a por todas, el sábado ganamos, ¿eh?
0: Desde el Mundial, desde el mismo Mundial, informa Pilar Casado, y desde aquí contamos también en baloncesto que el Real Madrid cede a Elien Diaye, a Juventud, hasta final de temporada. Y antes de las motos, comienza la Liga Sobal de Balomano, Luis Malvar.
6: Tarde comienza la Liga 26-27, dos partidos de la primera jornada. Logroño-Barcelona, 7 de la tarde. Granollers-Cangas, también a las 7 de la tarde. Por cierto, se va a aprovechar el partido entre Logroño y Fútbol Club Barcelona para jugarse la recuperada Copa Sobal. Un año más, parte como favorito el equipo azulgrana para ganar el título de Liga.
0: Lo que ya ha comenzado es el Gran Premio de San Marino de motociclismo, Borja González.
7: Sí, 36 minutos para que termine la práctica de MotoGP. De momento con Alex Márquez en la primera posición. Ahora mismo justamente la ha superado Marco Bezzecchi. Segunda Alex Márquez, tercera Jan Antonio, cuarto Marc Márquez. Todavía no se han desatado las hostilidades. Ese momento en el que los pilotos van a pelear por entrar entre los 10 mejores y clasificarse directamente para la Q2. Ese paso ya lo han hecho los pilotos de Moto2 y Moto3. En Moto3 el más rápido ha sido Almansa, tercero el líder Quiles. El mejor Ayus, segundo Manu González.
0: Y hoy empieza la Liga Prime de Fútbol Sala. Santi Duque.
8: Unía un histórico inicio del fútbol español con cambio de denominación y cambio de formato. 37 años después nace la Liga Prime, se estrena en el torneo Apertura y el Clausura. Hoy a las 7:30 Sota Jaén Paraíso y a las 9:30 Cádiz Santa Coloma Palma Futsal.
0: Pues hasta aquí lo esencial del deporte a las 3:25 de este viernes. Israel.
9: Gracias, Luis. 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

3:25 de la tarde, hora tramo más local para la información deportiva en COPE Castellón y COPE Vinaroz. Te habla Juan Igual y encantado de hacerlo en este viernes 11 de septiembre del año 2026. Hablamos del Villarreal, del Castellón y de todo el polideportivo en la que es la previa del fin de semana deportivo para muchos de los equipos de la provincia de Castellón.

0: El Castellón va a jugar mañana en Montilivi ante Girona, 6:30 p.m. Defiende el liderato el Club Deportivo Castellón. Y hay buenas noticias en el Club Deportivo Castellón porque Pablo Hernández empieza a vaciar la enfermería. Entra Jakobsen, entra Kostis, el central griego. La única baja por lesión va a ser la del italiano Fabrizio Brignani, que está lesionado de larga duración. Así que muy buenas noticias en el Club Deportivo Castellón. Le preguntaban a Pablo Hernández esta mañana en sala de prensa, en la rueda de prensa previa al partido de mañana, si eso del liderato es o no anecdótico.
1: Sí, más allá de estar líderes ahora, como dices, pues es el principio, está todo muy ajustado. Creo que en 3 puntos hay 7-8 equipos, o sea que es más anecdótico que otra cosa, pero es verdad que eso siempre te refuerza, ¿no? En el trabajo, en la confianza, verte ahí, más allá de estar líderes, sino los puntos, ¿no?, que llevamos en 4 partidos. Yo creo que es una manera de reforzar, ¿no?, el trabajo que se hace y para los jugadores pues esa confianza, ¿no? Más allá de eso, como he comentado, pues ahora es el principio, va a haber muchos cambios de posiciones durante estas jornadas y hasta más avanzada la liga, pues no se irá viendo, ¿no?, dónde va a estar cada uno.
0: La noticia de ayer también es que ya sabemos el límite salarial, límite de coste de plantilla del Castellón, y sube un montón, crece muchísimo, es el sexto en el ranking de segunda con 15,4 millones de euros. Así que gran crecimiento también económico para el Club Deportivo Castellón. 3:27, hablamos también del Villarreal. Y relacionado con el límite de coste de plantilla, ahora con el Villarreal en primera división, el Villarreal es el cuarto, por detrás de Madrid, Barça y Atlético Madrid, 170 millones de euros, límite de coste de plantilla para el Villarreal. En lo deportivo hay que destacar que los amarillos van a tener que esperar hasta el lunes a las 9 en la Cerámica, y vaya partido, llega el Real Betis Balompié, que está enrachado, que está que se sale y que tiene un auténtico plantillón. En lo deportivo destacar que el Villarreal, obviamente como juega el lunes, la previa es en domingo, el domingo habla a las 5 Íñigo Pérez en la Ciudad Deportiva y a las 6:30 entrenamiento del equipo. Todo parece indicar que tanto Foyth como Carlos Romero van a seguir siendo baja para ese partido ante el Betis. Ojo, porque es un partido muy importante, Si gana el Betis ya se le va mucho, aunque estemos todavía en la 5ª jornada de liga, la que empieza hoy, pero ya serían muchos puntos los que separarían ya a Villarreal y a Betis, un total de 10, así que es un partido clave, es un partido importante, sobre todo también por la moral, por lo mental, para que se gane ya de una vez, primera victoria, y un poco se anime el vestuario en esta nueva andadura con Íñigo Pérez en el banquillo. 3:29, hablamos también de Primera Federación porque el Villarreal B, que ha ganado los 2 primeros partidos ante Rayo Majadahonda y ante Algeciras, viaja a Huesca para jugar el domingo a las 12 en el Alcoraz ante el Huesca. Partido también complicado para el filial del Villarreal. Y destacar también en polideportivo, hablamos de baloncesto, empiezan ya algunas de las competiciones, en concreto en básquet, en los chicos, Copa España este fin de semana, con 2 partidos pertenecientes al mismo grupo. Prat Amix, domingo a las 6, Bisbal Básquet, Benicarló, domingo 6:10. 10 minutos más tarde. Y en baloncesto femenino, amistoso en Grappa, No Basket, Uni Girona. Van a ser las 3:30 p.m. Ampliamos todo esto a partir de ya en COPE más Castellón.
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4: Son las 3:30 de la tarde, las 2:30 en Canarias. Sigues en esta tarde de COPE, que es la tarde de Pilar García Muñiz. Yo soy Israel Remo Iñán y voy a estar contigo hasta que aparezca por aquí Ángel Expósito con su linterna.

0: Hace 25 años, un 11 de septiembre, como hoy, pero del año 2001, todos teníamos la vista puesta en el Distrito Financiero de Manhattan, en Nueva York. Veíamos cómo ardían las Torres Gemelas a esta hora, los dos rascacielos más altos del mundo, hasta ese fatídico día en el que se vinieron abajo. Fueron cerca de 3.000 personas asesinadas por la crueldad de los 19 terroristas de Al-Qaeda, que convirtieron en misiles gigantescos cuatro aviones comerciales. Faltaban pocos minutos para que, a las 3:37 de la tarde aquí en España, otro avión, el tercero, se estrellara contra el Pentágono, acabando con la vida de otras 184 personas, junto a los cinco terroristas que manejaban la aeronave. Allí, en estos momentos, se está celebrando el homenaje por los 25 años al que asiste el presidente de Estados Unidos, Donald Trump. También está en ese acto nuestro corresponsal de COPE en Estados Unidos, David Alandete. David, ¿qué tal? Buenas tardes.
1: ¿Qué tal? Buenas tardes. ¿Cómo estás, Israel?
0: ¿Cuál es la foto hasta ahora? Cuéntame.
1: Pues la foto en este momento, en el inicio de esta ceremonia, es la lectura solemne de los nombres de las víctimas. Está en este momento, puedo ver al presidente Trump sentado con su corbata roja junto a la primera dama. Está también el secretario de la guerra, Pete Hegseth, y una vista bastante llamativa en este acto tan solemne, tan grave, un acto de verdadero luto en el Pentágono. Condoleezza Rice, la recordarás, la que fue consejera de Seguridad Nacional y después jefa diplomática de George Bush durante aquel mandato que quedó marcado, ese y todos los demás, para siempre por aquel gravísimo ataque. Israel, te puedo contar que llegando hasta aquí, desde las 6 de la mañana, Washington ha amanecido como una ciudad. El silencio es increíble. Los autobuses llevan todos banderas estadounidenses y llevan el lema de no olvidar nunca. Son 25 años, pero son 25 años, Israel, en los que esta herida no ha acabado de curarse del todo, ¿no? Este es un país que siente que ha padecido semejante ataque, que lo padeció y que es todavía un país en riesgo, en guerra, en peligro de amenazas de seguridad nacional. Y lo demuestra el hecho de que Trump esté justo aquí en el Pentágono, Israel, porque él quería dar un discurso y quería, de hecho, poner de relieve, según se publicó en su día, el hecho de que la guerra contra Irán, que la ha iniciado este mes de febrero, entra dentro de esa voluntad de salvaguardar la seguridad nacional de Estados Unidos después de las de Afganistán e Irak. Por eso, esa es la razón real, Israel, por la cual el presidente Trump está ahora con nosotros en este acto y no está en Nueva York. Recordemos, su ciudad en la que estaba el 11S, donde él nació, donde él hizo fortuna, pero ha preferido estar en este solemne aniversario aquí en el Pentágono con estos militares.
0: Pero David, ¿por qué? Es decir, ¿porque el discurso lo quiere lanzar desde ahí, desde el Pentágono? ¿O porque está
1: porque está
0: Zoran Mandani, por ejemplo, en el acto de Nueva York, que es el alcalde musulmán, que también ha traído mucha polémica en este momento?
1: No, Israel, el motivo es porque las familiares de las 3.000 víctimas en las Torres Gemelas desde 2012 no permiten discursos de tipo político.
0: Claro, que no le dejaban darlo ahí el discurso, claro.
1: Eso es. Y fíjate, en Nueva York está George Bush, está Barack Obama, está Joe Biden, está Bill Clinton, todos los expresidentes vivos participan. Y antes se daba algún discurso, se hacía algún pronunciamiento, pero las víctimas desde el 12 decidieron que aquello ya no iba a suceder. ¿Por qué? ¿Y por qué el año 12, Israel? Pues porque es increíble, pero una década después del 11S comenzaron a aparecer, recordarás, aquellos rumores de que Obama era musulmán, de que había nacido en Kenia, que había una conspiración musulmana para tomar el control de. Entonces hubo pronunciamientos por parte de algunas asociaciones de víctimas, por parte de algunos políticos, que empezaron incluso a politizar el 11S, ¿no? Y se prohibió. Entonces Trump, la Casa Blanca, propuso que hiciera un discurso en el sitio de las Torres Gemelas como algo excepcional porque es el 25 aniversario, se le dijo educadamente que no y el presidente ha decidido estar aquí en Washington y estar con la primera dama. También una polémica, Israel, interesante esta semana y bastante llamativa. Dio aquí en Washington, en la Casa Blanca, a principios de semana, otro discurso Trump en el que dijo recordar que horas después del 11S fue a visitar uno de los edificios y dos bomberos le sacaron a hombros. cosa que, según los registros históricos, no ocurrió, ¿no? Entonces la Casa Blanca lleva toda la semana atacando a quienes desmienten al presidente sobre esto, que es muy fácil además de desmentir.
0: Impresionante, impresionante. Oye, ¿y por qué hay polémica con lo de Zoran Mandani, con el alcalde de Nueva York?
1: Bueno, la polémica en realidad es una polémica inflada. Tenemos que ser claros con ello, ¿no? Él es musulmán, es nacido en Uganda y es el primer alcalde musulmán de la historia de Nueva York. Pero jamás Zoran Mandani ha celebrado ni remotamente nada que tenga que ver con el yihadismo, con el islamismo, ¿no? Una persona que es de fe musulmana, ya es simplemente la polémica de que esté allí es simplemente su credo, su fe, ¿no? Que no debería serlo, ¿no? Entonces el propio Mandani ha decidido hacer caso omiso. Y también hay que decir, él se lleva bien con Trump, no hay ningún problema entre Trump y Mandani, tiene una sintonía enorme, ¿no? Mira, te puedo decir, Israel, que ha acabado hace ahora unos momentos la lectura de los nombres, está cantando el coro. Recordar que en el Pentágono murieron casi 200 personas, no se recuerda tanto, pero Washington ese día iba a ser objeto de un ataque enorme, porque el vuelo que salió de Newark con dirección hacia Washington se cree que iba a estallarse en el Pentágono o en
0: el cuarto avión,
1: como hizo uno de ellos, o en el Capitolio o en la Casa Blanca, ¿no? De ahí que Dick Cheney, el vicepresidente, y la primera dama, Laura Bush, fueran bajados al búnker y George Bush se fuera a Luisiana a una base y no volviera inmediatamente a Estados Unidos, a Washington, perdona.
0: Este es el avión que se estrelló en Pensilvania, finalmente, ¿no? En la pradera.
1: El de Shanksville, donde también hay hoy hay los héroes de ese avión, porque la tripulación y los pasajeros se dieron cuenta de lo que estaba pasando, tomaron el control del avión y lo estrellaron.
0: Esa historia es tremenda.
1: Mataron para salvar algo que ellos sospechaban iba a ser un ataque contra la sede del Poder Legislativo o Ejecutivo en Estados Unidos. Y ahí también hay un homenaje. Ha habido años, Israel, en que los presidentes han ido a los tres sitios, ¿eh? Han ido a... Y se puede hacer, ¿eh? Puedes empezar a las 8:46, 2:46 en la España peninsular, que es cuando se estrella el primer avión, después ir a Shanksville y acabar en el Pentágono, ¿no?
0: Pero sí, realmente... Trump hoy no va, es por lo que decías, ¿no? Ese discurso que no le dejan pronunciar 25 años después en el World Trade Center y, bueno, pues se ha quedado ahí en Washington. David Alandete, me quedo con el silencio del que hablabas desde primera hora de la mañana ahí en Estados Unidos, 25 años después del atentado contra las Torres Gemelas, y me quedo con esa polémica, ¿no? De Donald Trump asistiendo, sí.
1: Fíjate, este es el momento, son las 3:38 en España peninsular, son las 9:38 aquí, y este es el momento exacto en que ese avión American Airlines 77 se estrella con el Pentágono, y ahora viene ese minuto de silencio aquí en el Pentágono. También el presidente y la primera dama lo están respetando.
0: Hace justo 25 años a esta hora, el tercer avión de ese ataque múltiple se estrellaba contra el Pentágono. Antes ya lo habían hecho otros dos contra las Torres Gemelas, Torre Sur y Torre Norte. David, seguimos en contacto a lo largo de la tarde en este día clave para entender la historia de Estados Unidos y la historia del mundo. Gracias, amigo.
1: Hasta luego.

0: Un alcalde de 29 años.
1: 29 años, ¿eh?
0: Se niega a que demos por perdida la España rural. Sorprende el optimismo y que además nazca de alguien tan joven, ¿o no? Porque siempre se ha dicho que los pueblos solo puede salvarlos la gente joven. Este alcalde no nació en el pueblo que ahora gobierna, era el de sus abuelos, pero lo siente como si fuera suyo. Por eso, pueblo es la palabra elegida hoy por Jon Uriarte en su sección Te doy mi palabra.
2: Una sola palabra.
0: ¿Qué pasa, Uriarte?
3: Hola, Israel Remuñán, ¿qué tal? Buenas tardes.
0: ¿Cómo estamos? Qué historia,
3: pues bien,
0: chula.
3: Bien, sí, sí, fíjate, la RAE es curioso, ¿eh? Porque he mirado en lo que dice el diccionario y dice que pueblo significa ciudad o villa, en su primera acepción, y la segunda, población de menor categoría. Luego ya dice otras, ¿no? Pero las dos primeras definiciones ayudan poco a aclarar el asunto. Pues claro, un pueblo es mucho más. Y tú y yo, bueno, y nuestro invitado, lo vamos a demostrar. Tú eres de A Coruña, pero ¿tienes pueblo de familia al que ir?
0: A ver, yo vivo en un pueblo que se llama, en un municipio, se llama Culleredo, un concello que tiene varios pueblos, uno de ellos es Vilaboa. Pero luego mi pueblo de origen familiar, de mi abuela, es Pino, cerca de Lugo, en las afueras de Lugo, una aldea muy pequeñita que sigue siendo muy rural, pues ya sabes cómo son en Galicia, con vacas, con animales y lo que hay allí. ¿Tú, Uriarte?
3: Pues mira, yo tengo el materno, que es de Amorebieta, mi padre de Diló, pero mi madre de Amorebieta nacía además en un caserío, o sea que, como decía alguien, todos tenemos alpargatas en la puerta, ¿no? En algún momento hemos venido todos del pueblo. En este caso, mi localidad no está en riesgo de desaparecer, lo digo porque hay muchos que sí lo están, y eso que este siempre fue un país de pueblos, como digo, tanto que una de las series más míticas de la tele se llamaba Crónicas de un Pueblo.
0: La música, te lleva a ese momento.
3: Que habrá gente que dirá, pero esto no era lo de Luis del Olmo, sí, pero también fue de una serie mítica llamada Crónicas de un Pueblo. Pero poco a poco, las grandes urbes fueron absorbiendo a sus habitantes que llegaban al asfalto, dejando atrás este sonido de su pueblo.
0: Este sonido, las campanas, este sonido pasó a ser recuerdo y nostalgia. Se calcula que hay alrededor de 3.000 pueblos totalmente abandonados y más de 3.400 municipios en grave riesgo de despoblación. Son los datos del INE, el Instituto Nacional de Estadística, Uriarte.
3: Sí, por eso es digno de aplauso que haya gente dispuesta no solo a que sigan vivos los pueblos, sino que apuestan por regresar a ellos. Claro, ¿cómo se hace eso?
0: Bueno, nos lo va a contar Enrique Collada Sánchez, que es alcalde del Recuenco en Guadalajara y que, como decimos, tiene solo 29 añitos. ¿Qué le lleva a un veinteañero como Enrique a elegir vivir en un pueblo? Enrique, ¿qué tal? Buenas tardes.
4: Buenas tardes, ¿qué tal estáis?
0: Muy bien, aquí deseando escucharte. ¿Qué te lleva? ¿Cómo te lanzas a por ello? Porque además no era el pueblo en el que tú naciste, sino el de tus abuelos, ¿no?
4: Bueno, también nació mi padre allí y vivió, y luego yo he estado siempre muy, muy involucrado en el pueblo y muy vinculado. Así que llega un momento, yo creo, en el que dejo de ver el pueblo como algo así de fin de semana o de veraneo y lo empiezo a ver como un sitio donde vivir, ¿no? Con muchas cosas que me gustan más que en otros entornos. Pues poquito a poco, hasta llegar a ser alcalde, tú fíjate.
3: Bueno, ahora vamos a hablar de ese proceso, porque claro, tú eres ingeniero de carrera. Claro, ¿qué te animó a ir a trabajar a tu pueblo? Porque yo me imagino que tus padres dirían, te dijo, ¿no será mejor que te quedes en una ciudad importante con esta carrera que has hecho?
4: Pues la verdad es que lo que veía era al revés, muchas oportunidades y sobre todo mucho que hacer, ¿no? Y poca gente pendiente de todo lo que hay que resolver en el mundo rural, ¿no? Y en los pueblos. Así que mi trabajo de consultor, pues yo lo podía hacer en el pueblo perfectamente, independientemente de donde estuviese. Y lo que iba aprendiendo en la empresa en la que estaba, pues luego me di de alta autónomo y empecé a intentar hacerlo pues por mi cuenta y otros proyectos con empresas que trabajan en los pueblos y tal. Y eso me permitió estar en el pueblo. Al final, en todo lo que trabajo, que tiene mucha relación también con el mundo rural, pues es algo que como más vocacional, ¿no? Que para mí tiene más sentido.
0: Enrique, el pueblo para ti también era el veraneo, ¿no? El pasar allí los veranos, los recuerdos, la nostalgia, significaba mucho, ¿no?
4: Sobre todo mucho más que ahora, porque antes el veraneo era diversión, ahora dices, madre mía, todo lo que hay que hacer aquí cuando viene tanta gente y cuando tal, ¿no? Pero sí, yo recuerdo, siempre lo digo, que para mí el pueblo era como una vida paralela. Era un sitio que desde pequeño estabas todo el día en la calle, con amigos muy diferentes, ¿no? En un entorno totalmente distinto, con mucha más libertad, ¿no? Es que era donde estabas deseando ir de pequeño siempre.
3: Vamos a cerrar los ojos e imaginar que nos guías por tu pueblo. ¿Cómo es? ¿Cuántos habitantes tiene? ¿Qué lugares curiosos tiene?
4: Bueno, ahí lo de los habitantes te preguntaría que en qué mes, ¿no? Porque
0: el censo
4: es muy complicado, pero pues al llegar al pueblo lo primero que vais a ver son pues un valle precioso lleno de montañas, de pinos, ¿no? Un entorno maravilloso con casas de piedra, una plaza muy antigua con sus casas de piedra como antes, ¿no? Pero luego lo más bonito está pues saliendo al monte, que para mí es la gran riqueza que tenemos, donde tienes unos miradores que ves el horizonte lejísimos, ¿no? No te da la vista para ver el último pino, donde puedes pues eso, ver un montón de animales. Donde puedes ver ahora ya hasta bisonte europeo, ¿no? Coger setas, ¿no? O sea, que es un lugar, desde luego, que para disfrutar. El pueblo donde vivimos la gente, pues es un sitio chulo, pero es que luego el monte que tenemos es una absoluta barbaridad.
0: Quique, déjame un segundo, porque según estabas tú hablando, se ha asomado por aquí, por la puerta, por la pecera que tenemos, el cristal que tenemos, Antonio Herraiz, comunicador de esta casa, ha dicho, ¿puedo saludar a Quique? Y se ha pasado, Antonio, ¿qué tal? Buenas tardes.
3: ¿Qué tal, Quique? ¿Cómo estás?
4: Pues muy bien, ¿qué tal vas?
2: Quique y yo somos vecinos de pueblo en este caso, yo soy de Armayones, el del Recuenco, y son pueblos pues que están justo al lado, y la pasión que le pone pues es la envidia de la comarca, yo siempre lo digo, ya me gustaría a mí que todos los alcaldes de toda la comarca tuvieran el impulso, la iniciativa, el talento y las ideas que tiene Quique.
0: Con 29 años, tío. Oye, Quique, ¿qué te parece lo que dice Antonio?
4: Pues nada, se lo agradezco muchísimo, porque es que lo que dice de que compartimos pasiones igual, o sea, cada uno desde nuestro lugar, oye, siempre estamos intentando hacer lo que podemos por ayudar a nuestros pueblos, por darlos a conocer, y es que tenemos esa suerte, esa fortuna, ¿verdad? Es que no todo el mundo es del Alto Tajo.
3: Bueno, oye, cuando toca su instrumento aquí el señor Antonio...
2: Cuidado. Hemos hecho rondas muy bonitas en la zona también, ¿eh? Hay una, por Navidad, la Mancomunidad de Municipios del Alto Tajo organiza una ronda de villancicos que es muy bonita, cada año la hacen en un pueblo diferente. Y hemos compartido muchos ratos y también de música en la
0: porque
2: zona.
0: Porque tú, recuerda al oyente, que es lo que tocas tú.
2: Yo toco el violín, pero bueno, lo mal toco claro. Ya.
0: Bueno, no, yo no, te he visto vídeos, caramba, ¿eh? Sí, hemos visto vídeos chulos, ¿eh? Uriarte,
3: yo aprovechando.
2: Que ya estáis tardando, a ti te pilla un poquito más lejos, pero ya estás tardando, John, para visitar y conocer esta zona que es...
3: Hombre, bueno, y tengo amigos, además, como
2: apasionante,
3: bien sabes,
2: pues lo sé. Y el Recuenco, Villanueva de Alcorón, Armayones, Zahorejas, Poveda de la Sierra, Peñalén... Taravilla, mira, tenemos compañeros de Taravilla también aquí en la radio, así que Quique, no nos falta de nada.
3: Fíjate, teniendo precisamente aquí a Antonio, que rezuma orgullo por su tierra y por esas localidades, Quique, ya te voy a llamar Quique, como ha dicho Antonio, Quique, ¿qué es lo que dirías tú para que la gente no solamente no se vaya de la localidad donde viva, tanto en tu tierra como en otras, sino que apueste por ellas?
4: Pues primero hay que conocerlas, ¿no? Yo he hecho ese viaje de decir, o sea, como no he vivido en el pueblo, tampoco sé las oportunidades que había o las cosas que se podían hacer, ¿no? Pero ya voy viendo a gente joven que va yendo más al pueblo, que va conociendo lo que es el vivir en el pueblo y encuentra que hoy en día también hay otras oportunidades incluso más fáciles que lo que puedes hacer en una ciudad, ¿no? Y a veces ni siquiera con cosas tan complejas. Los mismos oficios, por ejemplo, que faltan en las ciudades, faltan en los pueblos también, ¿no? Y luego, que a veces nos cuesta a los propios de los pueblos como ponernos en valor, ¿no? Es como que estamos tan acostumbrados a la maravilla que tenemos que no nos parece algo extraordinario, nos parece lo normal, ¿no? Y luego tienen que venir gente de fuera a decir, pues, todos los recursos que tenemos, esas cosas maravillosas y lo que... Bueno, y de hecho, una cosa que hace mucho, yo creo, es ver que viene gente de fuera, que no es de los pueblos, que se queda a vivir en los pueblos y que montan sus propios negocios o hacen vida allí. La gente incluso sospecha, dice, ¿por qué habrán venido aquí? ¿Sabes? ¿Quiénes habrán venido aquí para venir a vivir? Claro, entonces es importante también esa pedagogía de los que vienen, que nos enseñen a ver con otros ojos nuestros pueblos.
0: Quique, estamos hablando con Enrique Collada, se lo recuerdo a los oyentes, 29 años, alcalde del Recuenco en Guadalajara. Ha sido elegido como uno de los ganadores del Premio Internacional Político del año 2025 y es llamativo porque, claro, están premiando el hecho de que tú apuestes por un pueblo, por un ser político en un lugar pequeño. ¿Qué tal las elecciones? ¿Cómo fueron? ¿Fue mayoría absoluta? ¿Cuál fue el resultado? ¿Te costó mucho la campaña electoral?
4: No, la verdad es que allí las elecciones, pues bueno, es que votamos 60 personas, ¿no? Sí que hubo mayoría absoluta, pero yo creo que lo más importante no fue solo la mayoría absoluta, sino que a la hora de ser elegido alcalde entre los concejales, que somos tres, ¿eh? Que no vayamos a pensar aquí que
0: tenemos un... No tienes mil asesores, ¿no?
4: No, aquí no, nada, cero, eso, nada, no tengo ni trabajadores, o sea, que para asesores. Pero allí se votó por unanimidad y siempre hemos trabajado muy bien todos los concejales repartiéndonos las tareas que hiciese falta, y cuando había distintas opiniones no era tanto porque fuésemos de distintos partidos, sino porque somos claro. distintas personas con distintas opiniones, ¿no? Y eso ayuda mucho.
5: Hay una frase, Uriarte, que destaca aquí que mucho, que es que vivir en un pueblo es mucho más que resistir, es custodiar el territorio. Es una frase tuya, ¿y qué quieres decir con ello? Entiendo que también eso de cuidar los pueblos, que ahora con los incendios habla tanto de ello, también cuidarlos el resto del año, ¿no? Cuidar los montes, cuidar el campo, es algo global.
4: Pues es que has dado en el clavo con los incendios, pero te diría muchas cosas más, ¿no? Hay algo que siempre dice la gente, no, es que hay que limpiar el monte y hay que tener ganaderos y tal. Digo, ya, y para tenerlos, ¿qué hacen? ¿Viven en Madrid y se van todos los días, llevan el rebaño al pueblo? O una cosa, que esto nos pasa a todos los alcaldes, que el pueblo está sucísimo siempre, ¿sabes? O sea, eso ya da igual lo que hagas, que siempre queda por hacer, ¿no? Y yo muchas veces hago la reflexión, ¿vale? Pero es que no tenemos nadie en el pueblo que se pueda dedicar a ello. Y cuando queremos encontrar a alguien, pues no hay casas donde puedan vivir. Entonces, ¿quién es el que limpia el campo? ¿Quién es el que se dedica a la ganadería? ¿Quién es el que arregla casas? ¿Quién es el que limpia las calles? De claro. momento son personas. Entonces, la única manera de que todas esas cosas que tenemos y los servicios que tenemos y de disfrutar los pueblos como los tenemos, incluso para los que no viven en los pueblos y van a disfrutar, pues por turismo, porque tengan vinculación con el pueblo, lo que sea, o hay gente cuidando esos territorios, hay gente viviendo, custodiando esos territorios, o no va a ser todo esto que nos gusta.
2: Es que te lo ha dicho, Quique, ahora mismo, Irra, en un ayuntamiento como el Recuenco o cualquiera de los municipios de la zona que no tienen prácticamente ninguno más de 100 habitantes censados, no tienen trabajadores municipales. En el mejor de los casos cuentan con la ayuda temporal de trabajadores que se contratan a través del plan de empleo de turno. Es decir, ellos no tienen una plantilla municipal. Estamos hablando de que Quique es al alcalde 24 horas, cuando va a tomarse una caña, cuando va a hacer deporte, cuando sale de su casa, pues el vecino se le acerca y le dice, oye, mira que esta bombilla no me luce en mi casa, ¿no? Es que el agua me llega con poca potencia. Y son las 24 horas, pero como te decía, no hay una plantilla municipal. Cuenta con una secretaria, y en el mejor de los casos también con un administrativo que les ayuda. Nada más.
5: Nada más. Qué fuerte.
3: Enrique, ¿tú cuál es el sueño que tienes para tu pueblo? O sea, ¿qué es lo...? Hablo de un sueño próximo, no un sueño lejano. Un sueño próximo que dirías, en estos años me gustaría que fuera así.
4: Fíjate, no es necesario que toda la gente que sigue teniendo vínculo en el pueblo vaya a vivir al pueblo. Sí que es necesario que mantenga ese vínculo, pero que entendamos el valor de las personas que vivimos en los pueblos. Y realmente entendamos que ese pueblo que queremos, aunque sea solo para que haya unas fiestas en verano, necesita de gente. Y para eso todos tenemos que poner nuestro granito de arena, porque, por ejemplo, y lo he dicho antes, uno de los grandes problemas es las casas en los pueblos. Las casas viejas no se quieren ni vender, ni alquilar, ni nada, ¿no? Y entonces no podemos tener gente viviendo en los pueblos. Pues este es un gran problema que tenemos y espero que la gente se conciencie, arregle sus casas, las ponga en alquiler, las venda, lo que sea, pero eso se movilice y entendamos ese valor tan importante de que haya gente viviendo en el pueblo todos los días del año. Y luego también, pues que más gente joven como yo nos animemos con el ayuntamiento, nos animemos con la asociación cultural, nos animemos con la comisión de festejos, ¿no? Que siga habiendo un relevo y que nos sintamos capaces de hacer de todo y de hacer nuestro pueblo nuestro, porque es que nos toca construir lo que queremos en el futuro, pero por lo menos que haya futuro.
5: Quique Collada Sánchez, alcalde de 29 años en El Recuenco, Guadalajara. Gracias por estar hoy en la tarde, por esta historia que tienes preciosa. Gracias por esta pelea, por luchar contra el abandono rural en España. Gracias, Quique.
4: Muchas gracias a vosotros y ya sabéis, cuando queráis, a conocer El Recuenco y el Alto Tajo.
2: Nos vemos por el Alto Tajo, Quique. Un abrazo.
5: Antonio Raiz, del pueblo de al lado de Quique. Gracias.
2: Hasta luego.
5: Uriarte, vaya palabra, pueblo, qué bonita hoy.
3: ¿Has visto? ¿Qué le he traído hasta Antonio? Gracias a eso. Pueblo.
5: Invitado sorpresa.
3: Invitado, ¿qué es estar? Pueblo es la palabra elegida precisamente como la más destacada de hoy en nuestra sección, porque todos tenemos un pueblo en Te Doy Mi Palabra.
5: Gracias, Uriarte.
3: Un abrazo.

0: minutos para las 4 de la tarde y entra bailando en este estudio Rosa Rosado.
1: Estoy
0: qué
1: contenta
0: gusto,
1: con lo del
0: gente
1: pueblo.
0: Contenta,
1: es una pena la gente que no tenga pueblo. Estaba yo pensando en eso.
0: Sí, porque hay gente que le pregunta y dice, no tengo pueblo.
1: Sí, y yo a veces les digo, te dejo el mío. Si quieres ver.
0: Vente al mío a los encierros.
1: Vente al mío a las fiestas. Sí, es que es una maravilla, ¿eh?
0: Oye, también tiene. Es una pena la gente que no duerme bien, ¿eh?
1: Uf.
0: Se pasa fatal.
1: Y sobre todo las manías que tenemos. Somos tan maniáticos.
0: Sí, estamos hablando hoy de dormir con nuestros oyentes. ¿Qué tal duermes?
1: Bueno. Regular. Lo que pasa que, claro, hay manías que
0: A ver.
1: Hay manías que tienes que hacer porque hay cosas, las tienes que cumplir, si no, no duermes.
2: A ver, ¿a qué te refieres?
1: Aquí la familia de los pies descalzos.
3: Hola,
1: mira.
3: Gente, ¿qué tal? Buenas tardes. Pues nosotros en casa somos todos, los dos niños y mi mujer y yo, somos de dormir sin calcetines. Eso de calcetines para dormir no nos gusta nada. De hecho, a mi hijo de 8 años empieza como a darle así a los dedos y empieza con la sábana. Así a darle a los dedos y se queda como hipnotizado y rápidamente se queda durmiendo. O sea que nosotros en casa sin calcetines. Venga, un saludo. Hasta luego.
1: A eso me refiero, el crío se queda frito rascando la sábana con el pie.
0: No, sí, sí.
1: Sin calcetines.
0: Sí.
1: O sea, y le pones un calcetín y a lo mejor el niño no duerme.
0: No, es que cada uno coge una, y como le eduque así ya es para toda la vida.
1: Toda la
0: luego
1: vida.
0: Con su mujer el niño ahí, que si no duerme con calcetines.
1: No, claro, con esas manías ya, eso ya lo arrastras para toda la vida, es verdad.
0: Esperamos mensajes.
1: Venga, manías o rituales a la hora de dormir, 607-15-0602.

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4: Que son las 5, las 4 en Canarias.
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4: Acaba de intervenir Donald Trump en el Pentágono durante uno de los actos de homenaje a las casi 3.000 personas que murieron en el atentado del 11S hace justo 25 años. El presidente de Estados Unidos ha aprovechado su discurso para defender su guerra contra Irán. Hay que recordar que Trump participa en este acto en Arlington tras haberse ausentado del de Nueva York, un homenaje, el de la Gran Manzana, que ha contado con la presencia de todos los expresidentes estadounidenses que están vivos.
6: Saludamos a los miembros de las Fuerzas Armadas que trabajan ahora mismo para garantizar que el principal patrocinador del terrorismo en el mundo, la República Islámica de Irán, nunca, jamás, tenga un arma nuclear.
4: En unos minutos, aquí en la tarde, nos iremos hasta Estados Unidos para hablar con nuestro corresponsal David Alandete y profundizaremos en ese atentado que sin duda cambió el mundo. Irán, por cierto, ha anunciado hoy que se va a reunir el próximo lunes con 8 estados del Golfo Pérsico. Van a tratar la navegación comercial en el Estrecho de Hormuz. Álvaro García.
7: El gobierno iraní dice que se van a tratar cuestiones regionales, como por ejemplo ese tráfico marítimo por Hormuz. Se van a debatir los resultados de las negociaciones entre Irán y Omán sobre el establecimiento de rutas seguras para esa navegación. No sabemos qué países concretamente van a participar en ese encuentro, pero medios locales hablan de Arabia Saudí, Emiratos Árabes Unidos, Qatar, Kuwait, Bahrein y Omán. Teherán hace unas semanas anunció ese acuerdo que fijaría un corredor mediante un sistema de peajes, de cobro, y lo controlarían ambos países, tanto iraníes y omaníes. Hablamos de una zona muy delicada. Irán y Estados Unidos han intercambiado ataques a petroleros en estos últimos días. Por allí, recordemos que pasa el 20% del tráfico de petróleo mundial.
4: Y la Policía Nacional ha detenido a un hombre en Ibiza que estaba siendo buscado por 3 robos con fuerza en domicilios tras una fuga casi de película. El tipo huyó por tierra, por mar, se llegó a tirar por un acantilado y terminó a unos 150 metros de la costa. Juan Carlos Taura.
8: La persecución comenzó cuando varios vecinos sorprendieron al sospechoso en el interior de una vivienda. Según los testigos, el hombre había accedido a diferentes domicilios saltando de un balcón a otro y posteriormente abandonó el edificio. Los agentes iniciaron la búsqueda y lograron localizarlo, pero el hombre intentó escapar de nuevo y en esta ocasión descendió por un acantilado y se lanzó al mar, alejándose unos 150 metros de la costa a nado. Los policías mantuvieron el contacto visual y solicitaron ayuda a una unidad acuática. Finalmente, con la colaboración del servicio de socorrismo de la playa de las Figueretas, se utilizó una embarcación para llegar hasta el sospechoso, que ya se encontraba exhausto, y pudieron trasladarlo a tierra. Los agentes comprobaron su identidad y confirmaron que tenía una reclamación policial relacionada con otros robos. Según los investigadores, accedía a las viviendas mediante escalada y buscaba principalmente tanto dinero como joyas.
4: Y en los deportes, esta noche se inicia la 5ª jornada de Liga. Miguel Martínez.
9: El Sevilla y el Valencia se enfrentarán a partir de las 9 en el Sánchez Pizjuán. Lo contamos en tiempo de juego. Este sábado jugará también a las 9 de la noche el Real Madrid contra el Rayo Vallecano en el Bernabéu. José Mourinho no cuenta con Militao, Mendy y Rodrigo por lesión, y la noticia es que Raúl Asencio ha vuelto a la convocatoria del técnico portugués. Hay noticias para el Rayo Vallecano sobre su estadio. El consejero de Deportes de la Comunidad de Madrid, Mariano de Paco, ha confirmado que el partido contra el Español no se jugará en Vallecas. Y la fiesta de la Fórmula 1 en Madrid está en marcha de nuevo con la segunda sesión de entrenamientos libres, Carlos Miquel.
10: Sí, con una mala noticia. Fernando Alonso no va a tomar parte en esos segundos entrenamientos libres porque no han podido reparar su avería en el embrague. Debía ser muy seria. El caso es que el coche se le quedó parado después de hacer ensayos de salida en libres 1. No lo han podido reparar y no va a poder participar en los libres 2, algo que le va a quitar confianza porque hay que arrimarse a los muros. Antes de que empezara la jornada ha acudido a la fanzón y mira lo que le decía los aficionados. Quieren que siga al menos un año más.
11: Bonito día porque vamos a descubrir un circuito.
12: Mando 10 años más. ¡Oh!

0: Este sábado tendremos la tercera sesión de entrenamientos libres y la clasificación. Y ahora toca la vuelta.
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3: Saludamos a los oyentes de la tarde de COPE desde Peñas Blancas en Estepona, en Málaga, donde va a finalizar la 19ª y antepenúltima etapa de la Vuelta Ciclista a España. Restan 1,8 km para el final y acaba de lanzar un ataque fulgurante Santiago Buitrago, el corredor colombiano del conjunto Bahrain Victorious, que marchaba en cabeza de carrera junto a cuatro compañeros de fuga, entre ellos el español Urco Berrade y ahora mismo Quique Iglesias. Buitrago tiene 8 segunditos sobre el corredor navarro Urco Berrade.
4: Va a ganar la montaña y seguramente va a ganar esta etapa porque lo merece, han dado todo. La vuelta en fuga, a 4 kilómetros de la meta está el grupo de los favoritos.
3: En un grupo de los favoritos en el que está Enric Mas, acompañado ya solamente, me parece que por Iván Romeo, y de momento viviendo un día bastante tranquilo a 3 días de que acabe la Vuelta Ciclista a España. Ojo que va Eddie Dunbar, el irlandés, otro de los integrantes de la fuga, que parece que tiene buenas piernas y que intenta seguir el ritmo de Santiago Buitrago. De momento el colombiano tiene 8, 9 o 10 segunditos sobre el ciclista irlandés, así que vamos a ver cómo se resuelve la etapa. 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Resta poco más de 1 kilómetro para el final de la etapa. Es cabeza de carrera Santiago Buitrago. 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

0: Is that America 11 trying to call?
1: We have some planes that can stay quiet and you'll be okay. We are turning to the airport.
0: Who's trying to call me here?
1: Nobody moves.
2: Esto que escuchas es una conversación de hace justo 25 años. Se trata de una grabación de los controladores aéreos estadounidenses tratando de comunicarse con ese American 11, un vuelo de American Airlines que ya había sido secuestrado por Mohamed Atta, el terrorista que, en este audio, amenaza al controlador y anuncia que tienen algunos aviones. Así lo dice. Esto ocurría a las 8 y 24 de la mañana de aquel 11 de septiembre de 2001, que está grabado para siempre en la memoria de Estados Unidos y del mundo entero. Apenas dos horas más tarde, las emblemáticas Torres Gemelas colapsaban por el impacto intencionado de dos de los cuatro aviones secuestrados por Al-Qaeda. El país y el mundo vive hoy un día importante. Este es el 25º 11 de septiembre en el que Nueva York ha amanecido sin Torres Gemelas y sin esas casi 3.000 víctimas que perdieron la vida asesinadas por esta macabra célula del grupo terrorista que dirigía Osama Bin Laden.
3: La situación ahora mismo en Nueva York es todo confusión. Grandes llamaradas de fuego están saliendo de las Torres Gemelas, los edificios emblemáticos de Nueva York. Y hace apenas unos minutos estrellaba el segundo avión, claramente un avión de pasajeros, que lo han podido tomar las cámaras de televisión, cómo ese avión se estrellaba contra una de las Torres Gemelas.
2: Así te lo contaba, nos lo contaba nuestro corresponsal de COPE en aquel momento en Estados Unidos, Juan Fierro, que era testigo directo de la tragedia. 25 años después, volvemos a Estados Unidos para ver cómo se vive allí este día, que es una efeméride sin duda marcada en el calendario. David Alandete, corresponsal de COPE en Washington, buenas tardes.
4: ¿Qué tal? Buenas tardes, ¿cómo estás?
2: Cuéntame lo primero, ¿dónde estabas tú ese 11S de 2001? Porque es la típica pregunta que cuando es un día así, hagas a quien se la hagas, vas a saber responder.
4: Pues sí, fíjate, estaba en la Escuela de Periodismo del País, que es donde estudié, y teníamos ese día encargado hacer un informativo de radio. Imagínate, en la Escuela de Periodismo, el primer día que te toca hacer un informativo de radio con todos los nervios, esto también lo habrás pasado. Y de repente nos avisan de que había un avión que se había estrellado en Nueva York y empezaron a llegar las imágenes por Televisión Española. Entonces, claro, no había ni internet, ni redes sociales, ni nada. Conectamos Televisión Española y veíamos el humo saliendo de la torre. Y en eso que Televisión Española, como muchas televisiones que tenían esa imagen, captó cuando se estrella el otro avión a las 9.03, las 3.03 en Madrid. Y ahí ya pues éramos conscientes de que estábamos viendo un ataque terrorista como no había habido ningún otro, ¿no? Y desde entonces, el momento exacto en el que el mundo cambió, ¿no? Porque el mundo cambió. El mundo cambió en muchísimos, muchísimos aspectos, no solo en la seguridad aeroportuaria, en la seguridad alrededor de los edificios federales, la seguridad en Estados Unidos, sino el despliegue inmediato. Imagínate las consecuencias inmediatas de aquello. La apertura del penal de Guantánamo, las torturas de la CIA en cárceles secretas, algunas con vuelos que pasaron incluso por España, ¿no? La guerra de Afganistán, la guerra de Irak, las misiones con drones en Yemen, y ahora, según Trump acaba de decir hace unos momentos aquí en el Pentágono, también la guerra de Irán, que la quiere relacionar directamente con esto. Imagínate hasta qué grado cambió el mundo.
2: Hoy nos llevamos hablando contigo toda la tarde, nos contabas que Estados Unidos ha amanecido con un silencio diferente a otros días, es evidente, y nos contabas esa ausencia de Donald Trump en el acto de Nueva York, en el acto en el World Trade Center, donde sí que han estado el resto de expresidentes que están vivos. Donald Trump ha optado por estar en el Pentágono. ¿Qué es lo que ha dicho?
4: Pues mira, resumiendo, ha sido un discurso solemne, Israel, ha sido un discurso presidencial, pero, ha habido cuatro momentos, he contado yo, que ha querido relacionarlo directamente con la guerra de Irán. Y una de sus pronunciamientos ha dicho, seguimos luchando. Aquel día Estados Unidos demostró que iba a luchar, que iba a resistir, y a día de hoy seguimos haciendo esa lucha. Y ha dicho literalmente, y es por eso que Irán no puede tener un arma nuclear. Es decir, a mí lo que más me llama la atención aquí es que Donald Trump ha decidido ser un presidente en guerra. O sea, tú fíjate, ninguno de los anteriores presidentes eligió ser un presidente.
2: Y todo lo contrario del primer mandato, Alandete.
4: Claro. Pero era también un presidente en guerra, porque estaba todavía abierta la guerra de Afganistán. Fue Biden quien ordenó el repliegue final, aquel desastroso repliegue en 2021. Y Trump, que heredó un Estados Unidos ya libre de cualquier compromiso militar en el extranjero y después de prometer que no lo iba a hacer, el 28 de febrero de 2026, este año, decide que va a atacar a Irán. Y es, por primera vez en muchísimo tiempo, un presidente que inicia una guerra y él mismo, consciente como es de la impopularidad de esa misión y en contraste, como tú muy bien decías, con su primer mandato, quiere que sea una guerra también relacionada con el 11S. ¿Lo está? ¿Estuvo Irán implicado en esa guerra? Claramente no. Fue Arabia Saudí donde vivían los terroristas. Esto no quiere decir que Arabia Saudí, el gobierno, el reino, la corona estuvieran implicados. No lo estaban. Pero es un país en el que vivieron y desde el que se organizaron muchos de esos atacantes, que también eran egipcios y marroquíes, ¿no? Hay todavía un proceso judicial Israel abierto sobre la implicación de algunos funcionarios saudíes y reuniones con los terroristas en California. Fíjate, ¿no? Pero claro, Irán es un enemigo histórico de Arabia Saudí, ¿no?
2: David Alandete, corresponsal de COPE en Estados Unidos. Gracias por estar con nosotros en esta tarde de 11S, pues tan especial, 25 años de ese atentado. Gracias, David.
4: Gracias a ti. Hasta luego.

0: 5 y cuarto de la tarde, 4 y cuarto en las Islas Canarias. Sigues en esta tarde de COPE, que es la tarde de Pilar García Muñiz. Yo soy Israel Remuñán y voy a estar contigo hasta que llegue Expósito a las 7. Y te lo venimos contando. Un día como hoy, hace 25 años, Estados Unidos era brutalmente atacado por el terrorismo yihadista, por la organización Al-Qaeda, que dirigía Bin Laden. 19 terroristas llevaron a cabo un acto de gran preparación que demostró que el terrorismo ya no entendía de fronteras. Casi 3.000 muertos y el corazón del poderío financiero neoyorquino destrozado. Sembraron entre los estadounidenses la necesidad de responder con contundencia, y George Bush, hijo, entonces presidente de la nación, lanzó lo que se conoció como guerra contra el terrorismo. Our war on
1: terror. Nuestra guerra con el terror empieza con Al-Qaeda, pero no termina ahí. Terminará cuando cada grupo terrorista haya sido encontrado, detenido y definitivamente derrotado.
0: El objetivo número uno de esa guerra era encontrar y eliminar a Osama Bin Laden. En esa operación histórica de eliminar a Bin Laden participó César Paz, ex agente del FBI y experto en seguridad internacional. César está hoy con nosotros en la tarde de COPE. César, buenas tardes, ¿qué tal estás?
2: Muy bien, gracias y buenas tardes a todos. Gracias por la invitación.
0: ¿Cómo viviste ese 11 de septiembre de 2001? ¿Dónde estabas?
2: Bueno, en primer lugar, ya estaba en la oficina. Justamente ese día había sido asignado yo para que atendiese las personas que traían algún tipo de información o alguna queja, alguna querella a la oficina del FBI en Miami. Y todavía la puerta no había sido abierta para el público. Pero, y estaba yo justamente en un área de descanso, en una especie de cafetería que teníamos, cuando en eso escuché de una oficina contigua que un avión se había estrellado en una de las torres. Ha ocurrido esto anteriormente, pero han sido avionetas pequeñas, pensé que era una avioneta pequeña, pero a los minutos, casi enseguida, confirmaron de que no había sido una avioneta pequeña, sino más bien un avión, un jet. Y en ese mismo instante, el FBI, no solamente en Miami, pero a través de toda la nación y a través de sus representantes legales en las diferentes embajadas alrededor del mundo, nos activamos para estar alerta a lo que estaba sucediendo. Pero fue algo, fue un choque que lastimosamente muchos no lo estábamos esperando.
0: Hasta entonces tú te habías especializado en la lucha contra el narco, muy centrado en los cárteles latinoamericanos, y en ese momento la vida de todo el mundo cambió, ¿no? Porque empezamos a ver el terrorismo como una amenaza global, empezamos a sentirnos vulnerables, ¿no? Estuviésemos en el punto del mapa que estuviésemos, pero tu forma de vivir sí que cambió radicalmente, porque pasaste de trabajar contra el narco a trabajar contra Al-Qaeda, ¿no?
2: Así fue. Había trabajado aproximadamente unos 10 años en el área de narcotráfico internacional y lavado de dinero internacional, combatiendo los carteles de Colombia. Y unas pocas semanas después hubo un cambio global. Muchos investigadores o agentes especiales del FBI fueron cambiados de programa. Obviamente, la mayoría estaban muy contentos de poder participar en algo que realmente tenía una relevancia inmediata en cuanto a seguridad nacional para Estados Unidos y también para la región. Para mí fue un cambio, tuve que empezar a especializarme en investigaciones que tienen que ver con terrorismo y aprender no solamente las tácticas o las técnicas de investigación, pero también aprender la cultura, algo del idioma, y eso me conllevó a que fuese enviado dos veces a Irak a participar en misiones, no solamente de entrenamiento, pero también misiones tácticas, rastreando a terroristas que teníamos en la lista de los más buscados en Irak.
0: Entonces, en ese momento, comienza una guerra sin cuartel en toda la zona de Oriente Próximo, buscando atacar a los grupos yihadistas que operaban en la zona, pero sobre todo intentando localizar a Osama Bin Laden. ¿Cómo viviste esa búsqueda, César, que se alargó durante años? ¿Cómo se vive desde dentro, desde el FBI?
2: Bueno, mucha presión. En primer lugar, teníamos la misión de encontrar no solamente a Osama Bin Laden, pero habíamos aplicado la misma técnica investigativa que hemos aprendido todos los agentes del FBI. En inglés se la conoce como Enterprise Theory of Investigation, o teoría de investigación empresarial. En otras palabras, no solamente identificábamos al líder, pero a todos los participantes, a todos los miembros, a todos los que habían participado en logística, y tratábamos de identificar a un grupo entero. La misión específica de mi viaje o de mi desplazamiento a Irak era de localizar a al-Sarkawi, que era el jefe de ISIS en Irak. Y los grupos que vinieron después fueron los que pudieron ver esos resultados, llegar digamos, llegaron a una conclusión positiva, porque se lo pudo eliminar.
0: La noticia de la muerte de Osama Bin Laden se hizo pública la noche del 2 de mayo de 2011, hace 15 años. Esa muerte, ese asesinato de Bin Laden fue llevado a cabo por unidades de élite de las Fuerzas Armadas de los Estados Unidos. La abatieron en Abbottabad, en Pakistán. ¿Qué sentiste en ese momento cuando se informa de esta noticia, de la muerte de Bin Laden?
2: Bueno, en primer lugar, fue anunciado eso en la noche. Esa misión había sido 100% clasificada y guardada de manera muy confidencial. Pero cuando se anunció realmente ya el fin y la eliminación de este ser tan maléfico, fue, digamos, una satisfacción personal, porque todos contribuimos con un granito de arena para que esto se lleve a cabo. Y no solamente Estados Unidos se beneficiaba, pero también se beneficiaba el mundo entero de alguien quien quería imponer su ideología, no solamente en Estados Unidos, pero al mundo entero.
0: Fue una guerra polémica, la guerra que esa contra el terrorismo. Se podría decir que todavía continúa en marcha, a pesar de que se haya acabado con Bin Laden y con el Estado Islámico en Siria e Irak. 25 años después, ¿qué balance hace usted, César, como agente, ex agente del FBI? ¿Se puede catalogar de éxito o tuvo más sombras que luces?
2: Pero en realidad hemos tenido mucho éxito, no solamente las agencias de inteligencia, pero también las Fuerzas Armadas de Estados Unidos, porque aunque hemos cambiado la dinámica de las investigaciones, también se ha incrementado la comunicación, o la mejor comunicación entre grupos o agencias de inteligencia dentro de Estados Unidos y también fuera de Estados Unidos. Entonces hemos visto el progreso. Ha habido muchos cambios que tal vez han impuesto un poco de molestia en los pasajeros, ya que las medidas de seguridad en los aeropuertos y en otros lugares han cambiado. Pero ha sido un abrir de ojos no solamente para Estados Unidos, pero para el mundo entero. Mira lo que está pasando en el mundo entero en cuanto a esta invasión que estamos presenciando de parte de islámicos radicales. Esto es motivo de preocupación, porque islámicos radicales quieren imponer no solamente su ideología religiosa, pero también su manera de vivir, y una ley que es completamente contraria a las leyes del resto del mundo.
0: César Paz, ex agente del FBI, para terminar, desde la lucha que has hecho tú contra el terrorismo yihadista desde ese momento, desde el 11 de septiembre de 2001, muchas veces se dice que el mundo fue diferente después de las Torres Gemelas, del atentado. Dicen que cambió a peor incluso, llegaron más guerras, llegó más destrucción, perdimos la inocencia, también se dice, y también hay quien dice que el mundo fue mejor porque eso, porque realmente fuimos conscientes de lo que había y pudimos luchar contra ello. ¿Tú en qué parte de la versión te encuentras? ¿En qué versión te encuentras, mejor dicho?
2: Bueno, yo creo que el mundo es mejor, está mejor. Tenemos una óptica muchísimo más amplia de los peligros que se han desarrollado, que se han generado, no solamente en contra de Estados Unidos, pero del mundo entero. Sabemos que el mundo islámico radical es un movimiento que trata de imponer doctrinas no solamente religiosas, que son completamente adversas a las ideologías cristianas, bajo las cuales muchas constituciones de muchos países están basados, ¿no?
0: César Paz, ex agente del FBI, veterano de la guerra contra el terrorismo, muchas gracias por estar en la tarde de COPE 25 años después de ese atentado, el 11S de las Torres Gemelas, que cambió la historia, sin duda. Gracias, César, por atendernos.
2: Muchas gracias a ustedes por la invitación. Que tengan un excelente día.

0: 27 minutos de la tarde, 4 y 27 en las Islas Canarias. Sigues en la tarde de COPE en este 11S de 2026. 25 años han pasado de ese 11S de las Torres Gemelas. Esto es un cuarto de siglo. Un cuarto de siglo desde ese día que quedó grabado para siempre en la memoria de todos.
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2: Buenas tardes. Comenzamos con una última hora que nos llega desde Nueva York, donde un avión de pequeño tamaño se ha estrellado contra una de las dos torres gemelas de la capital.
0: Así comenzaba el boletín informativo. Nuestra compañera Lourdes Mata, aquel día una avioneta se había accidentado contra la Torre Norte. Eso era lo que las primeras informaciones transmitían para explicar la tremenda humareda que salía del rascacielos. No podíamos imaginar, Rodrigo Simón, buenas tardes.
3: Buenas tardes, Irra.
0: No podíamos imaginar que 25 años más tarde seguiríamos viviendo y contando las consecuencias de aquello.
3: Pues para nada. Los que éramos más pequeños entonces es que nos hemos criado en un mundo que no se puede explicar sin tener en cuenta esa masacre que perpetró Al-Qaeda el 11 de septiembre y lo que se desató justo después, claro.
0: Lo hemos hablado con César Paz, esa guerra contra el terror que ha moldeado la geopolítica mundial y la lucha antiterrorista hasta el día de hoy, Rodri.
3: Pues sí, porque el 11S fue el primero de tres atentados brutales y masivos que cambiaron la manera de entender el terrorismo en el mundo. Primero las Torres Gemelas de Nueva York, luego los trenes aquí en Madrid y el transporte público de Londres. Carola García Calvo, experta en lucha antiterrorista del Real Instituto Elcano, nos explica cómo cambia la inteligencia su manera de funcionar.
4: Somos conscientes, o las fuerzas y cuerpos de seguridad y los servicios de inteligencia son conscientes de que a partir de ese momento la cooperación internacional tenía que ser uno de los pilares de la lucha contra el terrorismo.
0: El terrorismo se vuelve internacional, se globaliza y las agencias de inteligencia comienzan a cooperar. Pero el grueso de la lucha contra el terror sigue siendo la guerra que lidera Estados Unidos.
3: Sí, con la guerra de Irak, con la guerra de Afganistán y tantas otras en Oriente Medio, por las que Al-Qaeda se ve muy acorralado por ello. De hecho, lo que era entonces en esa época Al-Qaeda, que era una gran matriz única del terrorismo salafista en todo el mundo, pues sufre una persecución total por parte de Estados Unidos que termina obligando a Bin Laden a huir, a esconderse y finalmente pues acaba asesinado por las fuerzas especiales estadounidenses. Eso hace que Al-Qaeda cambie la forma de operar. Se descentralizan, se fragmentan a propósito en una red súper compleja y súper difusa, muy difícil de identificar.
0: Lo que pasa es que también pierde mucha capacidad organizativa. Claro, las primaveras árabes y concretamente la guerra civil de Siria crean el caldo de cultivo para que aparezca otro grupo terrorista hegemónico.
3: Que surge precisamente de una de estas escisiones de Al-Qaeda. Es el Estado Islámico, el ISIS, o Daesh, también conocido, que durante toda la década del 2010 pues operó a gran escala, todos lo sabemos, desgraciadamente, en todo el mundo, dejando tragedias como la de Bataclan en París o las Ramblas aquí en Barcelona. El último gran atentado yihadista en Europa es este, ¿no? Este que ocurrió el 17 de agosto. El Daesh fue derrotado en Siria e Irak y ahora donde está ganando fuerzas en el Sahel, en África. Aquí en Europa hace tiempo que no sufrimos un atentado a gran escala como estos que hemos comentado, pero eso no significa que la amenaza ya no exista.
4: En España seguimos con un nivel de alerta alto de 4 sobre 5. Lo que ocurre es que se ha transformado. Es una amenaza diferente. Las organizaciones de resistencia no tienen peso dentro del continente europeo para poder articular planes tan sofisticados, pero sí existe la amenaza de los actores solitarios.
0: 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Otro asunto interesante. 25 años después, el número de víctimas del 11S sigue subiendo. ¿Esto cómo se puede explicar, Rodri?
3: Pues mira, la cifra de muertos oficial del atentado se ha quedado en 2.977 personas asesinadas. Si incluimos a los terroristas, son 2.996, casi 3.000, ¿no? Es lo que se dice siempre, casi 3.000 muertos por las Torres Gemelas. Pero se calcula que las personas que han muerto a raíz de ese atentado podrían superar las 10.000.
0: ¿Qué
3: dices? De forma indirecta, claro. De forma indirecta. Las 10.000. ¿Por qué? Pues porque toda esa polvareda que se levantó, todos recordamos esas imágenes, cuando caen las torres, era muy tóxica y los residentes de Nueva York pues pasaron días, incluso meses, respirando un aire viciado, un aire lleno de amianto, entre otras sustancias muy perjudiciales.
0: Por eso, claro, la cifra sigue subiendo, porque sigue habiendo gente que muere por un cáncer o por alguna enfermedad pulmonar relacionada con la exposición al polvo de las torres. El alcalde Mamdani ha reconocido estos días que la ciudad de Nueva York ocultó que el aire era tóxico.
3: Ahora, 25 años después, han muerto más personas por enfermedades relacionadas con el 11S que las que murieron el mismo día. La gente enfermó por lo que los líderes en quienes confiaban les mintieron y les dijeron que podían respirar el aire tóxico.
0: También seguimos sin identificar, Rodri, a 1.100 víctimas de los atentados.
5: Sí, sí, es casi el 40% de todas las víctimas. Los forenses estadounidenses llevan 25 años trabajando con los restos mortales de esas casi 3.000 víctimas que hubo y todavía es que no han conseguido saber a quién pertenecen 1.100 restos mortales. O sea, es que son cuerpos que evidentemente quedaron sepultados por las torres.
0: O sea, están reclamados por las familias, por así decirlo, pero no se sabe decir quién es quién.
5: Algunos no, pero bueno, la mayoría sí que están, pero no se sabe de quién es ese cuerpo. Nos lo va a explicar el forense Manuel Crespillo, que es experto en la materia.
6: Estamos hablando de altas temperaturas, de alto grado de humedad para poder acceder a refrigerar la zona y por tanto acceder a los cuerpos, fragmentación muy acusada, con fragmentos mínimos en muchos casos, y después una mezcla de cuerpos. Todas estas circunstancias, como digo, son factores que pueden explicar que estemos todavía pues en torno a 1.000 cadáveres identificados.
5: Claro, el queroseno que alcanza unas temperaturas brutales calcinó los cuerpos por completo y luego las tareas de refrigeración de los equipos de emergencia para apagar los fuegos y acceder hicieron que muchos se pudrieran. Además a eso, pues claro, cuando te cae un edificio encima, pues lo que queda de tu cuerpo es una cosa que no se puede entender prácticamente.
0: Aunque poco a poco los avances técnicos permiten identificar a más víctimas. Este mismo año, 2026, se han identificado otras dos.
6: Hoy, como digo, tenemos herramientas, nos permiten estudiar muchísimas zonas del genoma y ese tipo de aproximaciones familiares son factibles. A esto le conocemos con el nombre de genealogía forense y es una de las herramientas que han permitido llevar a cabo identificaciones recientemente en el caso de los atentados del 11 de septiembre.
0: Pues este es Manuel Crespillo, forense al que escuchábamos. Ya lo ves, 25 años después, no es que solo vivamos las consecuencias de lo que ocurrió, que es así, sino que incluso seguimos sumando víctimas y seguimos sin haber podido identificar a todos los asesinados ese 11S de 2001. Gracias, Rodri.
5: A ti.

0: 25 minutos quedan para las 6 de la tarde, las 5 en Canarias, en este 11S de 2026. ¿Dónde estabas tú en 2001, Rosa, ese día?
1: Pues fíjate, yo ese día pues estaba en una televisión haciendo un casting para un programa.
0: ¿Qué dices?
1: Casting que no hice porque nos pusimos todos a ver la tele.
0: ¿Un casting que estás tú presentando?
1: No, iba a presentarme.
0: Ah, ¿de qué era el programa?
1: De música.
0: Ah, claro, que era lo tuyo, claro.
1: Y no llegué a hacerlo porque nos quedamos todos embelesados viendo la tele.
0: Claro,
1: tuve que volver otro día.
0: Ese momento en el que el segundo avión impacta contra la segunda torre es cuando se dan cuenta de que no es una avioneta que ha causado un fuego y una explosión, sino que es un atentado terrorista.
1: Es
0: y
1: que
0: ya
1: fue terrorífico.
0: Fue tremendo, tremendo,
1: sí,
0: tremendo.
1: Sí, sí, sí, sí.
0: Hemos recordado hoy el 11S y estamos hablando con nuestros oyentes de el sueño, de dormir bien, de cómo se les da esto de la cama, si se llevan bien, si se llevan mal.
1: Pues sí.
0: Nos están contando cada historia que yo ya no sé qué
1: es
0: más nos van a contar.
1: Es un momento muy duro porque, claro, tiramos de manías o de rituales para dormir bien porque no lo conseguimos. Y hay oyentes que necesitan sentirse como dentro de un búnker antinuclear en el dormitorio. Pues eso.
2: Buenas tardes, gente. A mí lo que me pasa es que antes de dormir tengo que comprobar que las puertas del armario que tengo en mi habitación estén perfectamente cerradas. No me vale con que estén entornadas o casi cerradas. Tienen que estar perfectamente cerradas. Y también me gusta tener los estores bajados. Y los estores, aunque por el día estén subidos, por la noche los bajo. Buenas tardes, gente.
0: Yo lo del armario me gustaría cerrar las puertas porque a veces ni me cierran. ¿Sabes lo que te quiero decir? Que voy al armario y está tan metido, tan a presión todo, que ni soy capaz. ¿Sí?
1: Pues esta oyente no pega ojo en toda la noche imaginándose que hay alguien mirándola desde dentro del armario. Tiene que estar completamente
0: cerrado.
1: Bueno,
0: es que está mucho miedo, ¿eh?
1: Está mucho miedo.
0: A mí aún lo de mirar debajo de la cama de vez en cuando. Si estoy durmiendo con mi mujer, no, pero si estoy yo solo.
1: No hay rana.
0: No es que crea que va a salir algo, pero que digo yo, ¿y si sí?
1: ¿Y si sí?
0: ¿Y si hay un señor ahí? Yo qué sé.
1: Esperándote.
0: El vecino que estaba, yo qué sé.
1: Vaya susto.
0: Oye, hay una peli muy buena de Luis Tosar que se llama Mientras duermes. Te la recomiendo.
1: No.
0: El vecino que duerme debajo de la cama de los demás.
1: Quita.
0: Bueno, es una peli, vamos.
1: Yo veo eso y no duermo en un mes.
0: No, pero de verdad, vale la pena esa peli.
1: Que ya me quito yo la manía de mirar debajo de la cama antes de dormir. No puedo volver a eso. Bueno, que cada casa es un mundo, Isra. Que hay quien parece que está en la final de Roland Garros.
3: Yo, en mi caso, tengo que dormir con la radio puesta y la persiana levantada, que me entre la luz de la farola. El caso curioso era el de mis hermanos cuando éramos adolescentes, que ellos, una vez tumbados, con la cabeza en la almohada, se dormían meneándola de lado a lado. Es decir, como si estuvieran viendo un partido de tenis en cámara rápida. Creo que se dormían ya por agotamiento o por mareo, pero esa era la rara costumbre que tenían. Por suerte de adultos, ya se les pasó. Buenas tardes.
0: La gente que se duerme de un lado a otro es muy negativa, porque parece que está diciendo no todo el rato,
1: pero
0: con la cabeza, ¿no?
1: ¿Te imaginas entrar en esa habitación a las 11 de la noche y ver a esos dos niños con ese meneo de cabeza?
0: Te diría que a mí me da más miedo todavía la gente que duerme con los ojos medio abiertos. Porque hay gente que duerme con los que no le cierran bien los párpados y como al dormir se quedan con los ojos blancos. De esos tengo yo en casa alguno también.
1: Bueno,
0: ¿eh?
1: Yo, mi hijo, de vez en cuando, yo le bajo los ojos. Se los intento cerrar cuando veo que los tiene medio abiertos. Pero
0: no, también duerme así, con los ojos medio abiertos.
1: No siempre, pero a veces sí.
0: Depende.
1: Esto tiene que tener un porqué.
0: Sí, habrá que preguntárselo a los expertos.
1: Pero qué miedo da eso, ¿eh?
0: Oye, luego se lo podemos preguntar a los expertos que vienen ahora a las 6,
1: pues
0: ¿no?
1: Mira, sí, porque eso da mucho miedo, ¿eh?
0: Esperamos mensajes.
1: Manías o rituales en el 607-150-602.
0: Enseguida te voy a contar lo último que se sabe sobre los taxis, los robotaxis. Taxis autónomos en Madrid, que ya llegan.
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0: Sigues en esta tarde de COPE, la tarde de Pilar García Muñiz. Yo soy Israel Remuiñán y voy a estar contigo hasta las 7 de la tarde, hasta que llegue Ángel Expósito. Atento a esto porque los coches sin conductor dan un paso más en España y también en Europa. La DGT acaba de dar permiso a Uber para que haya vehículos autónomos en Madrid. ¿Cuándo? A finales de año. Coches que van solos, que podrían circular en apenas unos meses. Si las pruebas van bien, sería la tercera ciudad de Europa, la primera en España, en tener estos robotaxis. Hablamos de un nivel 4 de autonomía del coche, porque en Europa aún no está permitido el máximo nivel de autonomía, el 5, en el que tú llamas a un taxi y el coche viene sin nadie, sin persona dentro, algo que sí ocurre en ciudades como Los Ángeles o San Francisco. Aquí por ahora el nivel es el 4, es decir, que tiene que venir un conductor. También, aunque el coche se mueva solo, tiene que venir un conductor. Domingo García es un español que ya ha vivido la experiencia de subir a uno de estos VTC sin conductor.
1: Esto lo viví el año pasado en los Grammys, en la ceremonia de Grammys en noviembre, en Las Vegas, y la verdad es que además la ciudad está llena de coches sin conductor, o sea, taxis o Uber, y bueno, funcionan súper bien, sin ningún problema, pero bueno, que es una sensación tremenda, ¿no? Que vayan sin conductor, ¿no? Yo creo que cuando lo tengamos aquí en Madrid va a ser brutal para la ciudad.
0: José Ángel Cuadrado es director de Lo que Viene, el programa que siempre mira al futuro aquí en COPE. José Ángel, ¿qué tal? Buenas tardes.
2: ¿Qué tal, Isra? ¿Cómo estás?
0: ¿Tú te subirías al coche este?
2: Yo estoy deseando que se activen estos coches en Madrid, que por cierto, no sabemos todavía cómo vamos a poder pedirlos. Es decir, en las ciudades en las que ya están circulando por las calles, ¿no? Uber, tú abres la aplicación y te da la posibilidad de elegir un coche con conductor o un coche sin conductor. Me imagino que va a ser igual. Y es verdad que de momento en Madrid llegan solo 20. Es decir, si la demanda es altísima, pues tienes pocas posibilidades de encontrarte con uno de él. Solo un matiz, Irra, que me parece importante explicar antes que nada. La diferencia entre el nivel 4 de conducción y el 5 es simplemente que el coche puede salir de una zona determinada. En el 4 se delimita la zona geográfica por la que se puede mover el vehículo. Es decir, unas calles determinadas o un barrio determinado. En el 5, nivel 5, el coche tiene libertad absoluta para moverse por donde quiera.
0: Vale, o sea que eso lo tenía yo, me lo he inventado yo.
2: No, lo has dicho bien, porque aquí en Madrid el nivel 4 ahora mismo se va a mover por una zona delimitada, que es eso, y con conductor. O sea, eso lo has dicho perfectamente bien, porque están en el momento de pruebas. Lo que tiene que hacer en este caso la empresa es, primero, van a mapear la zona, ¿vale? Para hacer un mapa tridimensional y que los coches sepan qué tienen delante. Y segundo, tiene que ir una persona, como tú decías, porque, oye, hay un fallo, aunque sea mínimo, y alguien tiene que responder en el coche.
0: ¿Tú has probado algo que se le acerque a esto, tú que estás tan metido en el futuro?
2: Yo probé un coche hace un tiempo por los alrededores de Madrid, pero era un nivel 3, y en este caso el coche conducía solo por una zona también delimitada, pero yo tenía que ir en ese vehículo, y además el vehículo, si veía que yo quitaba la mirada del frente o hacía algún movimiento brusco, enseguida sonaba una alarma. Es decir, el coche en este caso te obligaba a que tú estuvieras totalmente atento a los movimientos que hacía. Pero es verdad que es llamativo. A mí lo que me daba un poco más de, no sé, de aprensión era cuando nos incorporábamos a la autovía. Porque en ese momento,
0: es que yo no, claro, me atrevo, ya
2: te van pasando coches por la izquierda y tienes que ver que el coche o acelere o frene para dejar pasar al otro vehículo que tienes y que se coloque justo donde tiene que hacerlo. Y lo hacía muy bien,
0: ¿eh? Yo me pregunto, pero que si luego Uber, cuando esto se ponga en marcha, te deja escoger si quieres uno con conductor o sin conductor, ¿por qué iba a escoger la gente uno sin conductor?
2: Pues no lo sé. Aquellos que sean un poco asociales.
0: Más que los que,
2: ¿no?,
0: les gusta hacer puente.
2: No, los que
0: sean arriesgar su vida.
2: No, asociales, los que no quieran hablar con el conductor. A mí, por ejemplo, no, te lo digo en serio, a mí me encanta coger taxi, VTC, siempre voy dando la tabarra al conductor y me encanta ese ratito. Pero yo qué sé, imagínate que necesitas ir muy concentrado. Que el conductor se calla. Si tú no le das conversación, se calla, ¿no?
0: Digo yo que ese truco también existe.
2: Claro,
0: ¿no?
2: pero bueno, no sé. Alguien que quizá no quiera tener un conductor por cualquier circunstancia y luego amantes, por supuesto, yo creo, de la tecnología como yo, ¿no? Que queremos probar este tipo de
0: vehículos. Claro, claro, sin duda, hay que arriesgarse a hacerlo. Decimos que a final de año la DGT ha dicho que ok, es decir, que en España se van a empezar a probar 20 de estos coches.
2: Eso es.
0: Sin conductor, estos robotaxis de Uber, en este caso, con un nivel 4 que implica que no puedes salirte de una determinada zona y que tiene que ir por ahora un conductor con este robotaxi. Esto es lo que se va a probar y lo que ha dicho que sí la DGT. El nivel 5 sería libertad total, como ya hay en algunos puntos de Estados Unidos.
2: Que eso la DGT ha dicho que a corto medio plazo no se espera. Es decir, no van a dar la autorización a corto medio plazo a ese nivel 5. De momento eso no, ni se lo plantea la DGT. Eso es lo último que han dicho en apariciones públicas de portavoces de la DGT.
0: Vale, por mucho que sea una zona delimitada, claro, en Madrid no hay ninguna zona que esté libre del tráfico, caos, del boom de las salidas de las horas punta. ¿Qué va a pasar con estos coches?
2: Estos coches son una pasada porque lo que están haciendo ahora en estas pruebas, Irra, como te decía, esos 20 coches que llevan el conductor un poco de emergencia, están haciendo un mapeo de esos barrios y de esas calles. Están guardando, almacenando toda la información sobre lo físico, los puntos físicos que hay en la calle, carriles, semáforos, señales, etcétera. Y luego esa información que tendrán almacenada la cotejarán con toda la información que vaya registrando los sensores. Son coches que tienen decenas de sensores para absolutamente medirlo todo y van cotejando la información y con eso van funcionando.
0: Y la imagen, o sea, si ves este coche desde fuera, ¿parece de verdad un coche futurista o es un coche normal?
2: Son coches futuristas, pero lo que te quiero decir es que también hoy hay modelos de marcas, un coche que te puedes comprar tú, que ya tienen esa proyección futurista, porque sí, se está vendiendo mucho, sobre todo con el coche eléctrico, ¿no? Entonces, realmente llega un punto en el que tú no distingues, ¿no?, que se trata uno de estos coches, sino que simplemente miras y no ves ningún conductor y ves que el volante se está moviendo solo. Hay otra cosa muy interesante que estos coches duplican los sensores de seguridad. ¿Qué quiero decir con esto? Tienen como una doble frenada de emergencia. ¿Para qué? Porque si el freno en una primera instancia falla, tienen un segundo bloque de seguridad para que el coche se pare. Eso es interesante contarlo para que la gente lo sepa. Sobre todo, estamos hablando de las claves del vehículo en cuanto a seguridad, que yo creo que la clave es el freno, ¿no?, y el acelerador también. Que no se quede clavado en ningún momento el coche, que salga, ¿no?, cuando tenga que moverse. Todo eso está duplicado. Son los sistemas más importantes. Hay redundancia en el frenado, en la dirección, en la computación del coche. Por así decirlo, hay un backup de todo lo importante.
0: Hablamos de que en Estados Unidos esto es algo más normal en algunas ciudades, no en todo el país, pero sí en muchos puntos donde están en el nivel 5, es decir, que se pueden mover con libertad fuera de una zona delimitada, sin conductor. ¿Hay datos de siniestralidad? ¿Son peligrosos estos coches?
2: Lo que dice la propia empresa... Son datos de la empresa, ¿no? Waymo, por ejemplo, que es la empresa, la compañía de conducción autónoma nacida dentro de Google, una de las más potentes del mundo. Ellos han acumulado ya cientos de millones de millas de conducción completamente autónoma y sus propios datos apuntan a reducciones muy importantes de accidentes respecto a conductores humanos en las mismas zonas.
0: Bueno, también, ¿qué va a decir la empresa?
2: Claro, ¿qué va a decir la empresa? Ellos hablan a lo mejor de un 90% de posibilidad de no fallo, por así decirlo. O sea, un 90% te va a ir perfecto, no va a fallar el coche, por un 80 o así que tenemos los humanos. Dicen que están un 10% por encima de la conducción humana. Bueno, son datos de la propia compañía.
0: Sí, pero a mí me suena haber leído casos de siniestros relacionados con coches autónomos.
2: Ha pasado. Y además cada caso de estos hace mucho daño a la reputación de la empresa.
0: Imagínate.
2: Muchísimo. Pero es verdad que, hombre, si tú haces un poco una reflexión, cuántos accidentes también, es verdad que por suerte, ¿no?, parece que se están reduciendo, ¿no?, pero hay en el día a día de coches conducidos por humanos o vehículos conducidos por humanos. ¿Y cuántos hay de vehículos que van solos?
0: Este es como cuando arde un coche eléctrico, salen todas las portadas, incendio de un coche eléctrico, pero no se sale cuando arde un coche
2: o normal, con un accidente de avión, ¿no? Tú dices, oye, claro, accidentes de avión, ¿cuántos hay? Pues poquísimos al año, pero claro, cuando hay uno muere mucha gente.
0: Entonces, la noticia es que la DGT ha aprobado estos coches sin conductor, estos robotaxis que empezarán a usarse en Madrid, 20 de ellos a partir de final de año, pero ¿ya se puede pedir con Uber a final de año o no?
2: No, eso no se puede hacer, están de momento, ya te digo, es el momento ahora de las pruebas, esos coches que se van a ir moviendo para mapear el terreno con los conductores y no se ha anunciado todavía cuándo el servicio se pondrá ya de manera oficial, ni tampoco poco cómo se va a pedir. Yo te he contado lo que se hace en otros países, ¿no? Tú abres la aplicación y puedes elegir uno. Aquí en Madrid va a ser muy complicado porque, hombre, en momentos de demanda 20 coches son nada. O sea, ¿cuánta gente se mueve en Madrid, aunque sea en cuando hay baja demanda? Es mucha, mucha gente. Será difícil, hombre. Yo creo que nosotros, siendo un medio de comunicación, tendremos algo de prioridad para hacer las pruebas y probarlo.
0: Nos dejará, ¿no? Eso hay que pedirlo ya, la autorización. Entonces, es una primera fase de mapeo en la que pues sí que podremos ver estos coches que se mueven solos, pero no podremos pedirlos aún.
2: Son coches que valen 40.000 euros solo lo que es el software. Es decir, son coches muy caros. Sí, sí, son coches muy caros. Luego súmale todo lo que es el hardware. Y simplemente déjame decir que se está hablando mucho de Uber, que es la empresa al final que pone este coche al servicio de las personas, de nosotros, de los usuarios. Pero la compañía que hay detrás es WeRide, que es una compañía tecnológica china. Tienen más de 1.000 coches ya distribuidos por todo el mundo, Abu Dhabi, por ejemplo, y es una compañía muy puntera en la conducción autónoma. Estábamos hablando de Waymo, que es la estadounidense, allí ya están los coches en las calles. En este caso estamos hablando de WeRide y de esa alianza con Uber para poner los coches en la calle.
0: Claro, yo me preguntaba entonces, si solo el software vale 40.000 euros, ¿dónde está la rentabilidad de esto? Pues está la rentabilidad en que no tienes que pagar una nómina dentro de unos años.
2: Correcto,
0: ¿no?
2: Buena reflexión para terminar.
0: ¿Por qué va el coche solo? Claro.
2: Buena reflexión para terminar.
0: ¿La nómina? Eso es. José Ángel Cuadrado, director de Lo que viene, el hombre que nos trae el futuro aquí. Eres el rappel de la cadena.
2: Los probaremos los coches y lo contaremos aquí en la tarde.
0: Gracias, Cuadrado. Chao, chao.

0: Pues 5 minutos para las 6 de la tarde, es lo que queda, las 5 en Canarias. Rosa Rosado hablando sobre dormir con nuestros oyentes.
1: Pues fíjate, sí, manías, rituales, que algunos son tremendos.
2: Muy buena gente. Bueno, pues yo manía como tal para dormir no tengo ninguna, pero sí recuerdo y siempre hago referencia a ello, de una manía para dormir de un amigo cuando yo era pequeño. Íbamos de campamento, en verano sobre todo, y este chico, supongo que en su casa también lo haría, porque tenía que dormir con una lata de leche condensada que abría cada día, una lata pequeña de leche condensada, y se la ponía al lado de la almohada para olerla, si no, no se podía dormir.
0: ¿Qué dices?
2: Imaginaros si era un poco peculiar.
0: Pero la peña.
2: Este que tenía yo.
1: ¿Qué te parece?
2: Bueno, pues nada, buenas tardes.
0: Pues que me sorprende el cerebro humano.
1: Pues una lata de leche condensada de estas abre fáciles para olerla. Para olerla. O sea, ni peluche, ni mantita de apego, ni nada. Esto ya es otro nivel leyenda, ¿eh?
0: Esperamos mensajes.
1: En el 607 15 0602.

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0: dando en la Zona Cero en Nueva York y también en el Pentágono. En este último acto, en la sede del Departamento de Defensa de Estados Unidos, hemos escuchado a Donald Trump. El presidente estadounidense dice que hoy en día luchan para no olvidar y para ganar. Asegura que Irán nunca jamás va a tener un arma nuclear. Corresponsal David Alandete.
1: El presidente Trump ha participado en los actos de homenaje a las víctimas del 11S, no en Nueva York, sino aquí en Washington, en el Pentágono. Ha pronunciado Trump un discurso en el que ha querido relacionar directamente la guerra contra el terrorismo emanada de aquellos ataques con la misión que empezó en febrero contra Irán. Es una guerra contra sick. Esta es una guerra contra el terrorismo, contra un terrorismo asqueroso, insidioso, un terrorismo que nos amenaza. Y hay que homenajear a todos los que luchan contra él, también los soldados que ahora luchan contra la República Islámica de Irán. Hubo controversia porque el presidente Trump quería pronunciar un discurso en Nueva York, en la Zona Cero, donde murió la mayor cantidad de víctimas aquella jornada de hace 25 años. Pero las familias de las víctimas no lo permiten desde 2012 para evitar la politización de los actos de homenaje. Así que finalmente el presidente se ha quedado con la primera dama aquí en el Pentágono.
0: Ese día, ese 11S cambió el mundo para siempre. Por ejemplo, la política exterior, la seguridad o los servicios de inteligencia. De ello hemos hablado aquí en la tarde, hace unos minutos, con César Paz, exagente del FBI y experto en seguridad internacional.
2: Yo creo que el mundo es mejor, está mejor. Tenemos una óptica muchísimo más amplia de los peligros que se han desarrollado, que se han generado, no solamente en contra de Estados Unidos, pero del mundo entero.
0: César Paz se dedicaba a la lucha contra el narcotráfico y cuando se produjo ese atentado del 11S pasó a dedicarse a la lucha contra el terrorismo, a buscar a Osama Bin Laden. A partir de las 7 en La Linterna, Ángel Expósito va a profundizar en los servicios de inteligencia de aquellos años, porque antes de esos atentados ya había información acerca de los terroristas que atentaron contra el World Trade Center. Y hoy, 11S, también se celebra la Diada en Cataluña. A esta hora se están celebrando los actos más multitudinarios de esta jornada, sobre todo el que está teniendo lugar en Barcelona. El gobierno catalán aboga por la cohesión social frente a los que buscan la confrontación, en alusión a la extrema derecha que está en auge en ese territorio, de la mano de Alianza Catalana. COPE Barcelona, Silvia Fernández.
3: Efectivamente, bajo este contexto de crispación política ya ha arrancado la principal manifestación de esta diada. Ha sido a las 5:15 de la tarde cuando dos columnas convocadas por la ANC, Òmnium y otras entidades independentistas han comenzado a avanzar por el centro de la ciudad para confluir en la Plaza de Cataluña, donde están previstos los discursos finales de aquí unos minutos. El que sí ha hablado ha sido Oriol Junqueras, presidente de Esquerra Republicana.
4: Defender la identidad de un país, su lengua y su cultura significa querer compartirla, querer que sea compartido por todo el mundo.
3: Esta diada, marcada por un independentismo menos movilizado y el auge de Alianza Catalana, culminará a las 8 de la tarde con el acto institucional.
0: Y en los deportes ya tenemos ganador de la antepenúltima etapa de la Vuelta, Miguel Martínez.
5: Ha sido el ciclista irlandés Dunbar que se ha llevado finalmente la prueba en Málaga. Enric Mas ha controlado a Roglic y sigue líder de la general, Alberto Arauz.
6: Sí, esa es la mejor noticia, le ha atacado de lejos Carapaz, también lo ha hecho Primo Roglic en la ascensión final a Peñas Blancas, pero Enric Mas, inconmensurable, ha aguantado todos los ataques y sigue líder de la general a 2 días para terminar, con 1:37 sobre Primo Roglic y con 3:01 sobre el austriaco Félix Gall.
5: Este sábado tendremos la penúltima etapa de la Vuelta ya en la provincia de Granada, y en fútbol esta noche arranca la jornada 5 de Primera División entre el Sevilla y el Valencia. Este partido se jugará a las 9:00 en el Sánchez Pizjuán y te lo contamos en tiempo de juego. Al día siguiente jugará el Real Madrid a las 9:00 como local ante el Rayo Vallecano y destacamos la entrada de Raúl Asencio en la lista de José Mourinho para este partido. Y también estamos pendientes de la segunda sesión de entrenamientos libres del Gran Premio de España en Madrid. Carlos Miquel.
7: Acaba de terminar la sesión, por suerte Fernando Alonso sí ha podido participar, le estaban reparando el embrague, al final ha perdido 25 minutos, pero ha podido marcar el 17º mejor tiempo. Eso sí, le ha frenado en su último intento un piloto piloto rival le ha estado levantando la mano, incluso ha llegado a saludar a otro en plena monumental, que le ha dado con una mano. El caso es que decimos séptimo Alonso, decimos sexto Carlos Sainz, que ha hecho una vuelta muy buena por delante de su compañero Albon. Los más rápidos, Antonelli, de nuevo el líder del Mundial, vaya año lleva. Segundo Leclerc, a una décima. Tercero, Lewis Hamilton.
5: Este sábado será

0: Turno para la tercera sesión de entrenamientos libres y la clasificación.
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6: ¿Qué tal? Buenas tardes. A esta hora, retenciones en la Nacional 332 desde Elche, sentido Murcia, y tráfico lento tanto en la entrada como en la salida de Valencia por la pista de Silla. Repaso por el mercurio en las tres capitales de provincia. El termómetro marca 26 grados en Alicante, 27 en Castellón de la Plana y también en la capital del Turia. De cara al fin de semana, tiempo estable y calor. Jorge Olcina, uno de los hombres del tiempo de COPE.
7: Volvemos a recuperar las condiciones de tiempo de verano. De nuevo, una masa de aire cálido va a ir afectando al conjunto del país y también a nuestro litoral mediterráneo, ocasionando una progresiva subida de temperaturas entre la jornada de hoy viernes y el próximo miércoles. Por tanto, nos esperan al menos 6 días de temperaturas a mediodía por encima de lo normal.
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0: 7 de la tarde, 5 y 7 en las Islas Canarias. Sigues en esta tarde de COPE, que es la tarde de Pilar García Muñiz. Yo soy Israel Remuñán y voy a estar contigo hasta que aparezca por aquí el Tron a las 7, Expósito. ¿Cuántas veces has llegado a la cama muerto de sueño y en cuanto apoyas la cabeza en la almohada, empieza la película? Repasas lo que ha pasado durante el día, lo que tienes pendiente mañana, aquella conversación, le tenía que haber dicho esto al otro. Miras el reloj, haces cuentas y dices, si me duermo ahora me quedan 6 horas. Y al final, cuanto más quieres dormir, menos duermes. Quizá estamos enfocando mal el problema, porque dormir bien no empieza cuando apagamos la luz y nos metemos en la cama. Empieza mucho antes, durante todo el día. Lo que hacemos, lo que comemos, la luz que recibimos, el estrés que acumulamos, todo eso prepara nuestro cerebro para dormir o para seguir en alerta. Esto es precisamente lo que explica Roser Gort, psicóloga especializada en sueño y autora de un libro que se titula El sueño lo cura todo. Ahí nos da claves para dormir mejor, aliviar el estrés y recuperar nuestro bienestar. Roser, ¿qué tal? Muy buenas tardes, gracias por estar en la tarde de COPE.
1: Hola chicos, ¿qué tal? ¿Cómo estáis? Un placer.
0: Pues nada, el placer es nuestro. Vamos a empezar por una situación que seguro muchos oyentes conocen. Estoy agotado, me meto en la cama y justo entonces, pues mi cabeza, como decíamos, empieza con la peli. Se pone a pensar, ¿qué está pasando ahí, Roser?
1: Sí, mirad, cuando nos pasa eso, tenemos que observar muy bien qué nos viene a la cabeza, porque quizás en realidad lo único que está pasando es que es la primera vez en todo el día que hemos dado espacio a esos pensamientos o a esas emociones para existir. Quizás no han tenido otro momento, y es cierto que cuando apagamos la luz, lo silenciamos todo y nos quedamos nosotros solos con los ojos cerrados, ahí aparecen cosas o que no han encontrado su lugar o que no han encontrado aún su solución.
0: A veces no tenemos un problema de sueño, Roser, sino un problema de alerta. Estamos cansados, pero nuestro cuerpo sigue como en modo vigilancia, ¿no? ¿Qué se puede hacer para bajar esa alerta?
1: Sí, mirad, al final cuando durante el día acumulamos pequeños estados de tensión, estos estados no se van sin más. Diríamos que cada vez que me tensiono a lo largo del día, que puede ser en infinidad de situaciones, depende de quién sea, a veces se trata de situaciones del trabajo en las que siento un bloqueo, a veces tiene que ver con mi familia, incluso con mi deporte, mi físico o empezar el día con mucho tráfico. Todo eso va acumulando estados de tensión y yo me gusta verlo como pequeños sorbos de café que voy acumulando a lo largo del día. Cuando llega la noche, quizás tengo la sensación de que como hace tantas horas que ha pasado eso, ya ha quedado atrás. Pero si os fijáis, tienen algo en común, y es que tanto la tensión como la cafeína no desaparecen después de tomarlos, sino que dejan un efecto residual que dura horas en el cuerpo. Así que, aunque ya hayan quedado en el pasado, siguen muy presentes dentro de nosotros.
0: Hay otra trampa tremenda que es habitual para mucha gente que también tiene esa tensión, que es el miedo a no dormir, ¿no? Y calculas, me quedan 5 horas, me quedan 6, me quedan 4, mayo, otro día que no duermo, ya verás mañana. Esto, ¿cómo se rompe ese círculo vicioso? Porque hay gente que lo tiene muy presente y no es capaz de dormir, Roser.
1: Sí, sí. Mira, en la psicología, cuando aparecen este tipo de miedos, sea cual sea el tipo, utilizamos lo que se le llama exposición, a la vez mientras está acompañada de la reestructuración cognitiva. Es decir, cuando hay algo que me da mucho miedo y es ese miedo el que me impide poder hacerlo, tengo que hacer pequeñas exposiciones que me hagan desconfirmar lo que tanto miedo me da. Porque si os fijáis, muchas veces nos vamos a la cama y tenemos muchísimo miedo de dormir tan solo 5 horas esa noche. Pero si al final se cumple y termina siendo así, al día siguiente vamos a funcionar. Quizás el gran problema está en cuando esto se cronifica. Pero cuando se trata de una noche,
0: no pasa
1: por
0: nada.
1: Haber dormido 5 horas o 4 horas, vamos a funcionar. A veces se trata más del miedo que me genera no dormir y terminar haciendo solo un pack de 4 horas que no la repercusión real.
0: ¿Cuántas horas entonces, Roser, sería lo estipulado, lo que es correcto para nuestra salud? Porque bueno, siempre se decía lo de 8 horas al día. Esto es así, con 7 puedes tirar, con 5, como decías, puedes funcionar siempre y cuando no sea algo que sucede todos los días.
1: Mira, yo no soy muy fan de los números. Prefiero que sea cada uno el que elija en función de cómo se siente. Si eres una persona que quiere sacar provecho al deporte y darlo todo, tienes que notar cuál es tu sensación, porque quizás te digo 7 horas y se te quedan cortas, porque tú tienes una reparación que necesita ser mucho mayor que otra persona. O hay personas que quizás están haciendo oposiciones. Esas personas necesitan consolidar muy bien su memoria. O quizás hay personas que están pasando por un duelo y esas también necesitan dar mucho espacio a la reparación emocional. Así que mi manera de medir cuánto tiempo necesitas para dormir no es para nada decirte 7 u 8, sino cómo te sientes cuando te despiertas. ¿Tienes la sensación de que necesitas posponer la alarma? Porque en ese caso aún no has dormido las horas necesarias. Si cuando te despiertas, ya sea de manera natural o por alarma, te sientes descansado, has encontrado tu número.
0: Hablemos de la luz. ¿Es tan importante que nos dé el sol por la mañana? Por ejemplo, ¿qué pasa cuando apenas vemos luz natural? Pienso en todos los que estamos metidos en oficinas casi todo el día.
1: Sí, mira, al final hay procesos del cuerpo que se basan muchísimo en la información que reciben del exterior. Y uno de los mayores sincronizadores que tenemos para regular nuestro sueño es la luz. Y sobre todo la luz natural, porque es muy intensa. Y también porque va de la mano de todo el proceso de activación y desactivación que deberíamos de hacer. Debemos de exponernos a la luz del sol a primeras horas del día, sí o sí. Y después, si estamos en luz artificial, acompañar un poco lo que haría la luz del sol. Cuando el sol se empieza a ir, la luz de interiores también empezaría a reducirse, a poner tonos cálidos o a poner lámparas que no tengan la intensidad del foco del techo.
0: Claro, si tienes un flexo de luz blanca total apuntándote a la cara, pues es complicado. La luz del móvil, la luz azul, claro, esto es lo típico, ¿no? Te despiertas, lo primero que haces es mirar el móvil y lo último que haces por la noche es también mirar el móvil. ¿Cómo afecta el móvil, la luz azul, a nuestro cerebro y a nuestro sueño?
1: Mira, la luz azul es un gran activador, pero cuando hablamos de pantallas y el uso de las pantallas, que hoy en día es un tema de conversación que sale mucho, yo no me preocuparía tanto por la luz que emiten, que sí, pero me preocuparía mucho más por el contenido que emiten, porque si te fijas, a mí no me preocupa nada que alguien me diga que tiene un televisor en la habitación, siempre y cuando esté a la distancia suficiente, sea pequeño y no emita mucha luz, y el contenido que veas sea más bien aburrido, que no tengas interés en saber cómo termina ese capítulo.
0: Pero ¿quién dice que para ponerte eso no te ponen nada?
1: Pero es que en este momento la intención de poner algo de entretenimiento no es que cautive mi atención. No necesito quedarme atrapado, ni aprender. Claro. Hay personas que se ponen un podcast para aprender inglés en ese momento. No, en ese momento todo tiene que ser para soltar la atención que llevo dentro hacia otro lugar, hacia afuera.
0: Y una pregunta, Roser, ¿la cena hay que separarla mucho de la hora de acostarse?
1: Mira, yo te diría que depende de la cantidad que comas, pero evidentemente tenemos que encontrar el punto justo para que no estés haciendo la digestión mientras estás durmiendo, claro, pero que no vayas a la cama con hambre.
0: El insomnio, ¿cuándo alguien tiene un problema de verdad? ¿En qué momento, no? Decías lo de que dormir 4 horas un día no pasa nada porque es funcionar igual, el problema es dormir 4 horas cada día, ¿no? ¿Dónde podemos decir, vaya, tengo un problema, tengo que pedir ayuda?
1: Esto, si queremos números concretos, yo hablaría de 3 noches por semana durante 3 meses. Pero a veces el insomnio es algo más subjetivo. Hay gente que quizás no lo percibe directamente, ¿eh? ¿Cuántas noches a la semana o desde cuánto me pasa? Pero lo que sí que saben es que lo pasan muy mal en relación a dormir. Tienen la sensación de me da miedo porque tengo la sensación o de que no duermo bien o de que no sé por qué hay días que duermo bien y otros que no. Entonces, quizás existen estos números, pero a mí me gusta que te guíes por sensaciones. Si percibes que pasa algo con tu descanso, vale la pena revisarlo.
0: Estamos hablando con Rosert Gort, que es psicóloga, especialista en sueño y autora del libro El sueño lo cura todo. Enseguida le vamos a preguntar por tres trucos para dormir mejor, pero antes quiero saludar a un hombre que posiblemente tiene el mejor trabajo del mundo. Se llama Óscar Zalacaín y es probador de colchones, probador de sueños. Se dedica pues a llegar y ver qué tal se duerme en un colchón. Se prueba ese colchón y dice, pues es bueno o es malo o podría mejorarse esto. Óscar, ¿qué tal? Buenas tardes.
2: Buenas tardes, Israel, Roser, ¿qué tal? Mucho gusto de estar con vosotros.
0: Nada, el gusto es nuestro. ¿Cuándo, qué es lo que te dice la gente cuando te preguntan por tu trabajo y tú dices, pues yo pruebo colchones?
2: Pues bueno, yo en realidad os diré que este trabajo tiene muy mala prensa, ¿eh? Que no es todo oro lo que reluce, que es una profesión que es más sacrificada de lo que parece, ¿eh?
0: No me fastidies, no me fastidies. Si no es una profesión descansada, no fastidies.
2: Sí, la cosa está en que nosotros los colchones realmente los probamos por la noche, ¿eh? Los probamos por la noche y durante periodos pues de una semana, de dos semanas. Y de esta manera pues vemos un poquito la calidad que tienen estos productos, la calidad de descanso que nos ofrecen, el confort, la transpiración, claro. Vemos también un poquito el comportamiento dinámico de los materiales y así de esta manera pues elegimos los modelos y vemos si entran en nuestro catálogo, si son perfectamente aptos para el gran público. No es que durante la jornada estemos todo el día durmiendo, ¿eh? No es así.
0: ¿Y qué tal duerme por la noche un probador de colchones? ¿Qué tal es tu sueño, Óscar?
2: Pues muy bien, pero bueno, entiendo que como el resto de los mortales, también tenemos, pues como bien decía Roser, pues algún problemilla de vez en cuando, ¿no? Que nos cuesta un poquito más conciliar el sueño, indudablemente.
0: ¿En qué tenemos que fijarnos para saber si estamos ante un buen colchón? Venga, tres claves rápidas.
2: Pues muy rápido, yo os diría que es importante probar el colchón y dedicarle un poquito de tiempo a la elección, ¿eh? No elegir un colchón por la dureza, sino por la adaptación y el posicionamiento, que creo que es algo clave. Por otro lado, el confort y la calidad de los materiales, que es algo que realmente debemos de buscar, y que el colchón que elijamos que sea muy transpirable, ¿eh? Para que pues nos ayude a conciliar el sueño y nos favorezca un clima pues más agradable, sobre todo en épocas más estivales, y que tenga un nivel de higiene pues más alto, ¿no?
0: Cada cuánto hay,
2: sí, yo sí. Creo que serían
0: ¿Cada cuánto hay que cambiar un colchón?
2: Bueno, yo te diría que cada dos semanas, ¿eh? Pero pero en realidad
0: te dedicas a eso, claro.
2: Sí. En realidad un colchón no es como un yogur que tenga una fecha de caducidad. Entonces podemos decir que un colchón tiene una vida aproximada de entre los 8 y los 12 años, pero bueno, esto lo va a ver pues el usuario va a ser el que mejor ve las necesidades que tiene. Si tú por la noche te acuestas y estás bien y a la mañana siguiente te levantas con dolores de espalda, como magullado, que no has descansado bien, pues indudablemente el colchón puede tener algo que ver, claro. Y puede ser un aviso de que hay que jubilar este colchón.
0: Darle la vuelta funciona.
2: Si es un colchón de dos caras, me parece que es algo muy importante, sí.
0: Claro, periódicamente, porque colchones con la cara incluso de invierno y de verano.
2: Sí, efectivamente. Pues estos colchones que tienen dos caras tienen un aprovechamiento óptimo porque podemos ir dándoles la vuelta y periódicamente, pues una vez al mes, una vez cada dos meses, podemos recuperar un poquito los materiales y así alargar la vida de este colchón. Sí, es una solución que sobre todo en España, que estamos muy habituados a estos colchones de doble cara, pues se usa bastante, sí.
0: ¿Cuanto más grande el colchón se duerme mejor? Pienso sobre todo los que dormimos en pareja.
2: Pues yo creo que esto nadie de nosotros nos merecemos menos de un colchón de 180 por 2 metros o menos de un colchón de 2 por 2. Una cosa es que no nos lo merezcamos, otra cosa es que luego realmente tengamos sitio.
0: Claro.
2: A día de hoy, un mínimo de un colchón de 150 de ancho para dos personas creo que sería lo mínimo indispensable, aunque se sigue trabajando mucho la medida de 135 para parejas así más apretaditas.
0: Gente que le gusta el cariño, ¿no? Y por la noche también.
2: Efectivamente.
0: Óscar Zalacaín, probador de colchones Aznar, gracias por estar en la tarde. Óscar, bueno, yo creo que ya nos ha dejado Roser. Escuchábamos a Óscar decirlo de que si nos levantamos con dolor de espalda, es que va siendo hora de jubilar el colchón.
1: Sí, total. El lugar en el que dormimos, ese espacio, tiene que tener un poco de cariño, ¿no? Tanto colchón como almohada como habitación.
0: También la luz, decías, ¿no? Luces cálidas, sobre todo para por la noche, no flexos apuntando la cara, la tele que no emita mucha luz, que no sea muy grande y que se ponga un contenido que no te vaya la vida en ello, es decir, que no vaya a evitar que duermas. Te voy a pedir también tres consejos básicos a la hora de dormir y a la hora de vivir, porque tú te enfocas sobre todo también en cómo vivimos para dormir bien. Eso, para que la gente pueda mejorar su descanso, Roser.
1: Vale, va. Lanzamos tres consejos. Venga. Primero de todo, despiértate cada día a la misma hora, sea lunes o sea sábado. Cada día de la semana deberías de hacerlo, tener un único despertador, porque en ese momento es cuando estás dando la señal biológica a tu cuerpo de que tiene que empezar a segregar todas las hormonas que al cabo de 16 horas van a generarte sueño de nuevo. Número uno sería ese. Número dos, deja de medir tu sueño con un reloj. Todo lo que estás haciendo a través de ese reloj es ejercer un mecanismo de control. Estás haciendo una evaluación sobre si hay rendimiento o no, y el sueño es lo opuesto a controlar. Tienes que soltar y sentir esa sensación de mi cuerpo sabe hacerlo y únicamente me guío por sensaciones, escucho a mi cuerpo. Y número tres te diría cuidado con el uso y el significado que hoy en día le estamos dando a la melatonina. La melatonina, si tienes preocupaciones en la cabeza, no te va a hacer dormir. La melatonina es un sincronizador del reloj biológico. Las personas que tienen un problema de ese tipo, genial, pero la mayoría no lo tenemos.
0: O sea, que no recomiendas utilizar así a mansalva melatonina, ¿no? Como se utiliza también el magnesio para descansar muchas veces, estos suplementos.
1: Sí, sí, claro. Los suplementos, si te fijas, pueden ser eficaces cuando están bien dados. Pero el problema es que quizás escuchamos al vecino que los toma y entendemos que a nosotros también nos van a funcionar, y esto no es así.
0: ¿Y el café, por ejemplo, el café para tomarlo, se debería tomar justo al despertarse o ya nuestro cuerpo está preparado para tirar esas primeras horas y realmente el café efectivo sería a media mañana, por ejemplo?
1: Mira, esto te da mucha información. Si cuando te despiertas necesitas café, que es distinto a que te guste tomar café como ritual, si lo necesitas, simplemente estamos diciendo que quizás también hubieses aplazado la alarma del reloj, del despertador. Y eso quiere decir que quizás hay un poco de privación de sueño. Quizás dormirías más y lo estás intentando tapar con café.
0: Roser Gort es psicóloga, especialista en sueño y autora del libro El sueño lo cura todo. Gracias por tus consejos hoy en la tarde y buen descanso, ¿eh?
1: Muchísimas gracias, chicos, ha sido un placer.
0: Un abrazo, Roser.

0: Sobre el sueño, estamos hablando con nuestros oyentes. Rosa Rosado no para de hacer gestos todo el rato hacia la pecera. ¿Qué pasa?
1: Nada, nada. Son cosas internas. Cosas del director.
0: Estás pegando en una bronca a nuestro técnico.
1: Le estoy diciendo a Héctor el mensaje que te tengo que poner para que acertemos.
0: Solo da tiempo un mensaje.
1: Que estemos de acuerdo los dos.
0: Seleccionalo bien.
1: Pues venga, estamos hablando de manías o rituales a la hora de dormir, que falta nos hace, después de escuchar a la experta. Y aquí va otro ritual, mira.
2: Hola, buenas tardes, la tarde. Yo para dormir necesito ponerme calcetines, dos almohadas, una para la cabeza y otra para la pierna. El relleno nórdico no puede faltar en mi cama. Luz completamente apagada, todo completamente oscuras. El reloj despertador, que solo lo tengo para ver la hora cuando me despierto, tiene que ser muy tenue, muy tenue. Venga.
0: Oye, pero...
1: Y cuando coge el sueño ya se tiene que despertar.
0: Sí, porque tiene que organizar todo.
1: Madre mía, vete con
0: pero
1: tiempo.
0: Pero esto de las dos almohadas yo lo estoy descubriendo ahora, ¿eh? De ponerte una como entre las piernas.
1: Ya, ¿sabes? Yo me pongo dos pero la cabeza. Me gusta dormir
0: pues
1: un poquito incorporada.
0: Pues eso es malo.
1: Ya, pero
0: porque
1: es
0: ya
1: que...
0: duermes como deseando levantarte y eso está fatal.
1: Pues, claro, y con las zapatillas puestas ya pasa
0: pues
1: ir corriendo.
0: Pues eso, pues eso. Esperamos mensajes.
1: En el 607-150602.
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0: 6 y 29 minutos, 5 y 29 en Canarias. Ya está aquí el Gran Premio de España de la Fórmula 1, que vuelve a Madrid por primera vez en 45 años. Hoy ha sido el primer día en el que hemos escuchado los coches. Esto que escuchas es el sonido del monoplaza de Fernando Alonso. Suena un poco regular en sus primeras vueltas a este nuevo circuito, el de Madryn. Carlos Miquel, Carmichael, experto en motor y Fórmula 1 de la cadena COPE. Buenas tardes.
15: ¿Cómo estamos? ¿Qué tal va todo por ahí?
0: Oye, pues el sonido no es para ser muy optimistas, ¿eh?
15: No, pero es que ha salido, no, hombre, has cogido un fragmento malo, ¿no? Tampoco, no todo el rato es así, hombre, hay que... No, aparte yo creo que en ese momento debía haber algún cortecito
0: De la retransmisión.
15: En la época de retransmisión, sí.
0: Ah,
15: sí.
0: Vale.
15: O sea, lo que...
0: vaya así.
15: No, estaba pensando yo, bueno, que han puesto una para cortar el césped, ¿no?
0: Es que parecía una motosierra.
15: Como una motosierra o una motostil, sí.
0: Oye,
15: tengo que decirte que no suena tan mal, ¿no?
0: Vale. Bueno. ¿Qué ha hecho? La noticia positiva es que ha podido ya estar en los libres.
15: Sí.
0: Decimoséptimo puesto, ¿no? Si no me equivoco.
15: Decimoséptimo.
0: Es lo que ha hecho. ¿Y qué tal? ¿Cuáles son las sensaciones? ¿Y de Sainz?
15: Y decimos esto, Carlos Sainz. Bueno, a ver, yo creo que son los dos han tenido problemillas en ciertos aspectos. Bueno, ha habido un fuerte accidente de Lindblad, el piloto de Visacas, que ha hecho un tiempazo y ha provocado una bandera roja. Entonces, ya había hombres que habían hecho el tiempo a una vuelta, digamos que es el que se ve en la tabla de tiempo, con menos gasolina. Y se han puesto a hacer tanta de carrera porque no quedaba mucho para el final. Alonso ha sido uno de los que ha estado atacando con un juego de neumáticos blandos, pero primero ha tenido una imagen que está ya en todos los digitales, que le ha estorbado Tsunoda, Yuki Tsunoda, con el Visacas, y Tsunoda le ha estorbado en la Monumental. Entonces es muy curioso ver como la famosa curva peraltada, Fernando Alonso está por arriba de la peraltada con una mano y con la otra a todo trapo, iría a unos 250, levantándole la mano y echándole la bronca a Tsunoda. Esa ha sido una imagen divertida.
0: Vamos, como si fuese un atasco en Madrid, pero a 250 en la Monumental.
15: Efectivamente, de conductor. Sí. ¿A dónde va? Torpe. Ha sido así.
0: Oye,
15: Le ha estorbado, Albon, podía haber estado en los cronos de Sainz. Digamos que van a estar los dos, y Carlos ha estado bastante mejor que su compañero de equipo, le ha metido 7 décimas, y con un coche que de verdad tiene un problema en un circuito como este, que es muy poco ágil, supina mucho, se va mucho adelante, tiene un chasis muy flojo. Yo creo que Carlos ha tenido un buen día y Alonso ha tenido muchos problemas, y además le ha faltado tiempo, porque es un circuito de rodar mucho, de coger confianza con los muros, y le ha faltado un poquito más de tiempo por esos 30 minutos que no ha podido rodar en los libres 2.
0: Oye, hablábamos de accidentes, de incidentes en ese circuito de Madryn. ¿Es tan peligroso como venían diciendo?
15: Yo creo que no, el término no es peligroso. No es peligroso porque es verdad que como hemos visto hasta ahora, que también hemos tenido hoy 4 banderas rojas en las 3 categorías que se ha corrido. Es más de lo normal, seamos realistas. También influye el hecho de que no hay vía de recuperación de vehículos, que eso es un poco lo que pasa en los circuitos urbanos, incluso en la parte más ancha, pues lo que hay es muchas grúas, entonces tienen que parar la carrera, coger la grúa y pescar el coche y meterlo en zona segura, ¿no? Entonces, bueno, eso hace que haya más bandera roja de lo normal, pero las protecciones están funcionando bien. No hay ningún coche rebotado a mitad de pista, que es algo que pasa en los circuitos tradicionales. Y yo creo que no es peligroso. Lo que pasa es que es fácil tocarse, es fácil tener accidentes, aunque sean leves. Entonces, y hay alguna zona que a lo mejor no son leves, que hay que tener cuidado, vamos, lo que quiero decir.
0: Ya.
15: No es un circuito al uso, pero al final, como me decía el jefe de Aston Martin hoy, felicidades a Madryn porque ha hecho un circuito de los de verdad, un circuito con carácter, un circuito de los que nos gustan, los que nos gustan las carreras. Creo que esa es la conclusión con la que hay que quedarse. ¿Sí?
0: ¿Qué tal el ambiente?
15: Pues muy bien, la verdad. Muchos invitados VIP de empresas y bastante gente en las gradas. Luego veremos la cifra que da la organización, pero no me extrañaría que sean más de 60.000 personas. Para el domingo se esperan unas 120.000 y mañana ya habrá alrededor de 100.000. Entonces vamos a tener... Pero bueno, hay que ver, ya te digo, tengo que hablar con ellos a ver la cifra, porque estamos hablando de más de media entrada, pero es día viernes, día laborable, va a haber todavía más gente. Sí que ha habido...
0: Claro, lo fuerte es a partir de mañana, claro.
15: Todo, claro, claro. Mañana, de todas maneras, yo tengo que decirte, a mi WhatsApp, yo, por mi trabajo, por las cosas que hemos visto hoy, porque un piloto puede accidentarse, porque pasan cosas, porque influyen el fin de semana, yo veo todos los libres, lógicamente, en los circuitos. Y a mí no me llegan mensajes. Y me han llegado varios mensajes de gente que estaba viendo los libres. Entonces quiere decir que hay una expectación en España con esta carrera especial. Y luego hay otra duda que teníamos, que es cómo da en la tele Madryn. Y da bien, eso es muy interesante. Tienes la sensación de que en la vuelta es muy larga, con mucho esfuerzo de los pilotos, es muy duro para el piloto, y además hace calor, 30 grados, pero aparte de que sea duro para el piloto físicamente, son como tres circuitos en uno, y eso le hace muy atractivo. Es decir, tiene una parte realmente más convencional, que podría ser la última curva y la primera parte del trazado hasta la curva 5-6. Uh-huh. Luego ya es una pista distinta a todo lo que yo he visto en Fórmula 1, y he visto unas cuantas, que es la parte intermedia, lo que es la subida a las Cárcavas, la entrada a la parcela de arriba, que es constantemente subidas, bajadas, curvas ciegas. Es como un baile, el coche, para que... No sé si la gente lo está identificando y lo está escuchando en la radio, a lo mejor no me entienden nada, pero es como si el coche fuera a un lado de la otra y otro de la pista, buscando a lo mejor trazada, arrimándose, pegándose al muro, y además a mucha velocidad. Entonces, la 12, que es la pelota muy bonita de ver, la 13 hay que pilotarla, de hecho ahí ha sido el accidente de Lindblad, y en la última parte, el tercer circuito en uno, que sería la parte más tipo circuito urbano, muy parecido a Sochi, más normalito, pero que también hay que tener mucho cuidado porque la playa está muy cerca.
0: Pues ese gran premio que ya ha arrancado con los libres, Madryn en Madrid, en la zona norte de la capital, se espera muchísima gente.
15: Oye, ¿y cómo le gusta a los guiris el jamón Joselito, O sea, porque han puesto en el pado, ponen jamón Joselito. Hay sándwiches de rodillas.
0: Se están hinchando, ¿no? Se están hinchando.
15: Claro, tortilla de patata de Betanzos, que puedes elegir la con sin cebolla.
0: Hombre. Y, ¿qué nos vas a contar?
15: Y entonces, claro, está todo el mundo emocionado. También hay pizzería, no tiene nada que ver con Madryn. Pero bueno, están emocionados y con lo que es comer y beber, que también es una cosa que les suele gustar a los extranjeros cuando vienen a Madryn.
0: Pues esa es la intrahistoria del Gran Premio de España, el Gran Premio de Madryn, Carlos Miquel, Carmichael, gracias, y ya te seguimos escuchando de esta oportunidad y este momentazo, este Gran Premio en Madryn. Un abrazo, amigo.
15: Un placer, como siempre, Israel. Un abrazo fuerte.
0: Un abrazo.

0: Pues siempre, los viernes, a esta hora, al final de la semana, aparece Jimeno con la otra actualidad, la otra visión de lo que pasa, que es la que traen los niños. ¿Qué pasa, Jimeno?
1: ¿Cómo estás, hijo?
0: ¡Epa! Aquí estamos bien.
1: ¡Madre mía, ya es viernes! ¡Ey! ¡Ya es viernes!
0: ¡Madre mía! ¡Ay, mira cómo pasa el tiempo!
1: ¡Madre mía, cómo ha salido la cordera! ¿Cómo ha salido la cordera?
0: ¿Qué nos cuentan los niños?
1: Bueno, está toda la semana los padres, ya estamos a 11 de septiembre, no tienen un duro en la cuenta. Lo han dejado todo en libros.
0: Los padres y los demás estamos igual también.
1: Ya, bueno, pero especialmente los padres que han tenido que pagar a sus hijos la vuelta al cole con gastos inútiles como el transportador de ángulos. Eso no se ha usado nunca, nada más que para cortar
0: nunca
1: algún tipo de bollo en la merienda. Y yo no lo usé en el estuche. ¿La lupa la usasteis?
0: La lupa no, tampoco.
1: ¿La pintura blanca que venía cuando todos los folios eran blancos?
0: Pues no, tampoco porque...
1: amigo, ahí va a usar...
0: ¿Alguna vez? Pues que ¿dónde usas esa? ¿Para qué se usa esa pintura?
1: Ahí está.
0: Para cartulinas de colores, lo único podría ser, un poco, ¿no?
1: Ya, pero que nosotros en mi época cartulinas de colores vi pocas. Quiero... La pregunta a los niños es clara. ¿Por qué cuesta tan caro volver al cole?
2: Porque hemos estado mucho tiempo sin estudiar y vale mucho dinero volver a ser listo. Porque los profesores son increíbles.
3: Porque nos aprendemos muchas cosas. Y eso vale mucho.
1: Claro, porque ¿qué pasa si no estudias?
3: Que luego no vas a saber nada de mayor. Te dicen, por ejemplo, hola, y tú, pues, y tú si dices adiós, van a creer que estás loco.
1: Claro, y eso puede pasar perfectamente.
0: Es verdad.
1: Es un tema que ha dado para mucho, porque los mayores se están quejando mucho de todo lo que cuesta. Se hablaba de más de 530 euros por niño.
0: Son de media 548.
1: Ahí está.
0: De media. Eso significa que algunos pagan 1000 y otros está. Menos.
1: Pero es que es una barbaridad. ¿Por qué vale tanto la vuelta al cole?
4: Porque el cole es muy bonito.
1: ¿Qué cosas tiene el cole?
4: Pues parques para jugar. Las clases tienen estanterías. Tiene muchas mesas y sillas. Que los baños están muy limpios.
1: ¿Por qué vale tanto dinero los libros?
4: Porque pone cosas importantes para la vida para aprender. Como un perro a otro perro. No sé qué se le dice, pues hay que estudiar ahí.
1: ¿Tú qué harías para que el cole fuera más barato?
4: Quitaría asignaturas.
1: ¿Cómo cuál?
4: Historia.
1: ¿Por qué?
4: Porque ya ha pasado.
1: Claro, ya ha pasado.
0: ¿Para qué quiero saber lo que ha pasado? Ay, mejor Dios que me mío cuenten lo que viene.
1: Claro. Ahí hemos vuelto al cole todos, ya ayer. Ya cerramos todas las puertas, quedaban algunas comunidades autónomas por volver al cole, pero ya estamos todos en el cole. Y entre los niños, entre los mentideros de los niños, hay una pregunta. ¿Qué hacen los profesores cuando están de vacaciones?
5: Se tiran todo el verano limpiando la clase porque la dejamos hecha mierda.
6: Irse de viaje a sitios muy lejanos.
1: ¿Sí? ¿Y por qué se van tan lejos?
6: Para no vernos.
7: Se dedican a vivir.
1: Claro, luego durante el año viven poco.
7: No, siguen viviendo, pero más aburridos. En mi clase no era mucha, o sea, da mucha guerra, la verdad. El pobre, pues...
8: Pues no sé, irse a la playa y hacer lo que les da la gana. Tomar helados, porque son personas normales y hay veces que también se pueden quedar por la noche viendo la tele.
1: Son personas normales.
0: Algunos, también te lo digo.
1: También algunos esta semana nos hemos dado de bruces con el informe PISA.
0: Buah.
1: Con los resultados de la chavalería, de su comprensión lectora, es todo terrible.
0: El informe PISA.
1: Ahí está, nos hemos encontrado con que este año hay un temario pues que no nos convence. Que no queremos estudiar eso, entonces le he preguntado a los niños, ¿tú realmente qué quieres aprender este año en el cole?
9: Ser jardinero, ¿cómo crecen las semillas estas?
1: ¿Cómo crees que crecen?
9: Pues que la semilla le da el sol, se va calentando, hace la fotosíntesis.
10: Que cuando coloreo me salgo y yo no me quiero salir.
1: ¿Y cómo lo vas a conseguir?
10: Pues teniendo 6 años o como 7 años.
11: A piedra, papel y tijera, porque siempre saco el papel y la piedra.
0: Fotosíntesis.
1: Me encanta la fotosíntesis.
0: Madre mía.
1: Ay, ayer...
0: ¿Qué pasa?
1: Irra, comentábamos emocionados y tristes, y es una cosa seria, que después de las vacaciones la gente pues corta,
0: sí, el 35% de las rupturas se producen ahora.
1: Ahí días, están, separaciones, septiembre, divorcios, a todo lo que da, hemos tenido los niños que investigar. ¿Por qué después del verano las parejas rompen?
12: Que no quieren dormir juntos porque sudas. Eso da un poco de asco, porque tú piensas que tu novio huele bien y luego huele mal.
1: Sí, ¿qué solución pondrías para que la gente, pues yo qué sé, siguiera junta después del verano?
12: Desodorante y colonia, porque la gente no va a cenas románticas.
1: ¿Y por qué no van a cenas románticas?
12: Porque quieren pedir pizza en casa.
1: Ahí está.
0: Y esta niña te hace ya sola a los niños, ¿eh? Esta niña que te hace ya sola a las secciones.
1: No, no era la misma, ¿eh?
0: Ah, no era la misma.
1: ¿A qué parecía?
0: Parecía la misma.
1: No era la misma.
0: Pensé que era la misma.
1: No, no, no, no era la misma.
0: Pues
1: de
0: mira,
1: verdad,
0: desodorante, ¿eh? Y lavarse. Eso es una.
1: Hombre, eso es una solución.
0: Sí, una solución. No solo para las parejas, sino en general.
1: De verdad que el verano es una prueba de fuego para todo tipo de relaciones. Y cuando los grados pasan de 35 grados. Se ponen a prueba tus relaciones de amistad, de noviazgo, con tu familia, a ver si termina ya el calor de una vez. Ya, por favor.
0: Bueno, los niños, con la otra actualidad. Jimeno, gracias.
1: Buen fin de...

0: minutos para la linterna, para que llegue Espósito. Seguimos aquí en la tarde, después del paso de Jimeno y sus niños. Seguimos hablando de sueño, de dormir, de manías, a la hora de meterse en la cama con nuestros oyentes. Rosa Rosado.
1: Mira, menudo inventario de manías nos estáis regalando esta tarde, mira.
2: Buenas tardes, gente. Tengo que mirar debajo de la cama toda la santa noche antes de acostarme para ver si hay alguien o algo.
3: Me pongo mis calcetiricos, me pongo mi cremica en los pies y bueno, y duermo de un tirón.
4: Jugar al Candy Crush hasta que me quedo dormida.
5: Mi manía para dormir es que en el YouTube me pongo reportajes y documentales sobre ovnis. Me quedo torrado a los 5 minutos. Venga, un saludo.
1: Ale, nos faltaba el punto alienígena.
0: Oye,
1: de la tarde.
0: Pero viste que hay un oyente que mira debajo de la cama.
1: Sí,
0: también,
1: yo como tú, claro.
0: Y tú antes me has dejado a mí fatal. Has dicho,
1: verdad.
0: ¿Miras debajo de la cama de verdad?
1: Es que no, es que ya eras mayorcito.
0: Cuando estoy con mi mujer al lado, no. Pero si estoy yo solo, te digo que por protocolo miro.
1: Yo lo que estoy viendo es que en las habitaciones de este país definitivamente no se duerme. Hacemos muchas cosas menos dormir. Pues y no espera sé. Que, fíjate, aún hay más.
6: Hola, buenas tardes. Mi caso yo creo que va a ser el más raro de todos, ¿eh? A ver, yo duermo con 2 pantalones vaqueros debajo de la almohada y la almohada doblada. Me acostumbré a dormir así, no soy capaz de dormir de otra manera. Buenas tardes.
0: Como 2 pantalones doblados.
1: Vaqueros. 2 pantalones vaqueros debajo de la almohada y la almohada doblada.
0: Madre mía, pero ese tío duerme de pie, duerme de pie.
1: Y nosotros gastándonos fortunas en almohadas ergonómicas y mira, el chaval se pone 2 pantalones vaqueros bajo el cuello.
0: Venga, uno más.
1: Pues mira, nos sorprendió antes un oyente diciendo que él pone música de perros. No es el único, vamos a resolver este misterio canino, sí.
7: Hola, buenas tardes. Yo solamente también quería corroborar lo que antes ha comentado un señor, lo de la música de para perros.
0: Vamos,
7: yo hago también lo mismo y no me considero una persona rara. Le pido a Alexa que me ponga música para perros. Es una música tranquila, de tonos bajos, y la verdad es que es muy agradable. Os recomiendo que lo hagáis alguna vez. Gracias.
0: Oye, yo le quiero pedir a Héctor que busque por ahí y luego lo escuchamos algo de música para perros.
1: Yo estoy investigando.
0: Porque yo me quedo. ¿Has estado investigando?
1: Suele ser piano muy lentito, arpas suaves, como también ritmos que simulan los latidos del corazón de la madre, frecuencias bajísimas y nada de ladridos ni de sobresaltos.
0: Es que para un perro un ladrido no le pone.
1: Nada de petardos.
0: Nada de petardos.
1: ¿Te imaginas de repente el arpa y suena pa, pa?
0: Bueno,
1: nos cargamos al perro.
0: Pues nada. Ah, esto es música para perros. Guau, ¿eh?
1: Guau. Guau, guau, guau.
0: Lo que se pone la gente pasó.
1: Ven aquí.
0: No, pero esto no viene en la música, esto lo está añadiendo nuestro técnico. Digo yo, esto es un sobresalto para un Yorkshire, por ejemplo. Que viene el Rottweiler.
1: Nos lo cargamos al Yorkshire rápidamente, vamos.
0: Venga, Rosa, no te vayas que vamos con otra cosa ahora.
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2: Menos de 10 minutos para las 7 de la tarde, para que llegue la linterna de Ángel Expósito. Y es viernes, y los viernes sirven para hacer balance, porque durante 5 días vamos acumulando noticias, declaraciones, polémicas, cosas que empiezan el lunes y que el viernes todavía siguen estar del todo claras. Probablemente nos han generado todos alguna duda. Así que hoy estrenamos sección. Vamos a terminar cada semana intentando responder 3 preguntas que nos deja la actualidad. Preguntas de trascendencia diferente. Ya te adelanto que la tercera de hoy incluye, por ejemplo, un payaso que se aparece de madrugada por las calles de Rivas, va hacia Madrid. Pero te va a interesar. Rosa Rosado, buenas tardes.
3: Hola, Irra, buenas tardes.
2: A ver, la primera pregunta que me traes.
3: Venga, abrimos la nave del misterio, porque el gobierno ha hecho públicos esta semana 40 documentos sobre lo que pasó en Ceuta el 30 de julio. La idea era demostrar que nadie se esperaba una entrada de aquella magnitud. El problema es que, claro, lees los documentos y resulta que alguna pista sí había, porque el 29 de julio, un día antes, el CNI ya hablaba de un posible asalto por Valle Aymar, había detectado grupos en redes con 180.000 seguidores, había informado a la delegación del gobierno y a la Guardia Civil, y hasta había mandado una nota urgente a los servicios de inteligencia marroquíes.
2: Vamos, que avisaron.
3: Entonces, la gran pregunta que nos hacemos todos es, ¿por qué desclasifica el gobierno los documentos que precisamente ponen en duda su propia versión?
2: Eso es un misterio. Ay. Eso es una incógnita, ¿no? Hay quien habla de voladura controlada, es decir, publicamos esta desclasificación, desclasificamos estos informes, y de alguna manera intentamos controlar el relato, porque hay otros informes que no vieron la luz. Bueno, no sabemos qué cálculo hizo el gobierno cuando decidió publicar esta documentación, pero podemos decir que no ha cerrado la polémica, la desclasificación, sino que ha hecho todavía más grande. La pregunta ahora es qué se hizo con la información que sí existía, y ahí aparecen más contradicciones.
3: Claro, querían que saliéramos de dudas y estamos casi peor que al principio.
2: De hecho, el delegado del gobierno en Ceuta, Miguel Ángel Pérez Triano, sostiene que no conocía esos avisos, pero su jefe de gabinete, Gonzalo Sanz, que ha dejado hoy el cargo, ha sido la primera dimisión en esta crisis, sí los trasladó personalmente. Además, Melchor León, diputado socialista en Ceuta, asegura que el delegado estuvo presente durante una de esas conversaciones con el CNI.
4: Presentó su dimisión anoche por estar en contra de las declaraciones del delegado del gobierno, que quería echarle todo el marrón a él cuando es una persona que no tiene ningún tipo de poder ejecutivo ni de toma de decisiones. Él solamente está para coordinar el gabinete de delegación del gobierno. Y el delegado del gobierno, para escurrirse el bulto, le culpa a él. Cuando el delegado del gobierno estuvo en la llamada, estuvo presente, estuvo informado en todo momento.
2: Así que la desclasificación, que debía aclarar qué sabía el gobierno, ha terminado abriendo una pregunta todavía más incómoda. Si había información previa, ¿quién la conocía y por qué no se actuó de otra manera?
3: Y así es que a veces abrir el cajón de los documentos no ayuda precisamente a ordenar la habitación, Irra.
2: Vamos con la segunda.
3: Esta tampoco es precisamente tranquilizadora. Bueno, sabemos que esta semana ha dimitido el famoso investigador que trabajaba en Anthropic, que antes también pasó por OpenAI, llamado Jacob Coxon. Este hombre se va y nos ha dejado muy tranquilos. Dice que muchas de las personas que están desarrollando los sistemas de inteligencia artificial más potentes creen que esta tecnología podría acabar con todos antes de que termine esta
2: década. Vamos allá, sí señor, así da gusto.
3: Es fácil, ¿eh?
2: ¿Cuál es la pregunta?
3: Realmente
2: entonces,
3: la pregunta es si la inteligencia artificial puede aniquilarnos antes de 2030.
2: A ver, después de hablar con expertos toda la semana aquí en la tarde, es que no está claro. O sea, ojalá decir, no, es todo fake, ¿no? Es todo IA. No, pues no, es verdad, ¿no? No podemos afirmar que vaya a ocurrir, pero tampoco
3: menos
2: que no.
3: Mal.
2: Lo que ha dicho Coxon no es una predicción científica de que en 2030 se acabe el mundo, sino una advertencia sobre un riesgo. Eso sí, no es el único que piensa que ese riesgo merece tomarse en serio, ¿eh? Su antiguo responsable en Anthropic ha respaldado públicamente su preocupación y sitúa en más del 10% la posibilidad de catástrofe en la próxima década.
3: En 4 años, ¿eh?
2: 10%, ¿eh?
3: Vamos, que uno bastante tiene con llegar a fin de mes y ahora resulta que también nos tenemos que preocupar por el fin del mundo.
2: Y hay más tela, porque no es solo la predicción. Es que Anthropic esta semana ha anunciado que ha frenado varios usos de su IA relacionados con virus, bacterias, y que podrían terminar ayudando a crear armas biológicas. Aquí aparece otra gran clave, la carrera por llegar primero. Pablo Sáez Hurtado es abogado especializado en IA.
5: Estados Unidos no puede parar. Sus laboratorios, persigan o no el afán de lucro, no pueden parar. Porque hay una cuestión mayor, que en la propia Estados Unidos y que en el propio afán de lucro de Silicon Valley, que es la cuestión de la pugna internacional. Porque se ha convertido la inteligencia artificial, como otrora la bomba nuclear o también la carrera espacial, en el nuevo campo de guerra, precisamente entre dos visiones antitéticas de la realidad de la existencia.
2: Es el dilema del prisionero tecnológico. Incluso aunque los propios expertos crean que hay que avanzar más despacio, ninguno quiere ser el único que levante el pie y que el otro le adelante por la derecha.
3: A mí realmente lo que me inquieta es que una cosa es que la inteligencia artificial sea muy inteligente y otra que quienes la manejan lo sean también.
2: De todas formas,
3: miedito
2: preocupa el avance de empresas, de gigantes tecnológicos, y preocupa lo que están haciendo los chinos, porque no tenemos ni idea, y eso sí que, hablando de IA, es todavía más opaco. No sé si esto responde a la pregunta de si nos vamos a extinguir o no.
3: No demasiado. Vamos a la tercera pregunta. Porque creo que después de Ceuta y de la posible extinción de la humanidad, podemos bajar un poquito el nivel de drama y Ra, aunque solo un poquito, porque esto también tiene lo suyo. Cuéntanos, ¿hay realmente un payaso siniestro paseándose de madrugada por Rivas vacía Madrid?
2: Bueno, nos tiene en vilo esta cuestión, por eso aquí en la tarde de COPE hemos hecho periodismo de investigación. Hemos preguntado a vecinos de Rivas, porque hay imágenes que circulan por internet de un payaso que se mueve por ese municipio. ¿Eh? Y saben prácticamente lo mismo que nosotros, nada.
1: Nosotros no tenemos noticia ni constancia de que haya un payaso andando por Rivas y haciendo de las suyas.
6: Desconocemos el tema, la noticia nos ha llegado por terceros, pero no tenemos constancia de ello.
2: Bueno, alrededor de esas imágenes han empezado a crecer todo tipo de historias, que persigue a las chicas, que lanza botellas, que lleva objetos para asustar, pero nada está demostrado, se cree que es inteligencia artificial, Rosa.
3: Ya, sí, vamos, que nos extinguimos. Te lo digo ya.
2: Con payasos que meten miedo.
3: Dios mío.
2: O sea, que si existe payaso, parece que no, que es IA. Parece ya. Que es IA, pero igual sale un vecino diciendo que sí, que
3: bueno,
2: es verdad.
3: Esto no es IA, es Aitana.
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2: ¿Nos vamos con Aitana?
3: Pues que empieza Maratón en Madrid, actúa desde viernes hasta el martes, 4 conciertos en 5 días y entradas agotadas. Como pues sé que te gusta, te la pongo.
2: Pues con Aitana, a Expósito le encanta, ya le dejamos la linterna con Aitana sonando.
3: Buen fin de...
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9: En la fiesta de la Diada se ha conocido el resultado de una encuesta elaborada por Sigma 2 para el periódico El Mundo, que revela un mapa electoral radicalmente distinto al vigente hoy en Cataluña. Alianza Catalana, la formación liderada por la alcaldesa de Ripoll, pasaría de 2 a 28 diputados. El PSC seguiría siendo la fuerza con mayor apoyo, aunque perdería entre 9 y 10 diputados. Alianza Catalana desplazaría a Junts y a Esquerra Republicana como partidos dominantes en el espectro independentista. Sin embargo, y esto exige análisis muy detallados, el crecimiento electoral de la fuerza liderada por Orriols no depende solo del voto independentista. Alianza es tan beligerante en la defensa de la independencia de Cataluña como en su discurso contra la emigración islámica y la islamización de la sociedad catalana. Durante años, la política migratoria de la Generalitat se ha orientado a frenar, por bien de la normalización lingüística, la llegada de ciudadanos de América Latina. Hoy, los efectos de esas políticas han impactado sobre la estructura social de Cataluña y una parte de la sociedad se rebela. Es obligación de los gobiernos actuar para prevenir la polarización y el conflicto social, y esto no se logra despreciando los miedos e incertidumbres de la ciudadanía, sino ofreciendo respuestas adecuadas y eficaces que cierren el paso a fórmulas populistas que no resolverán los problemas, sino que los empeorarán. De momento, debería ser un drama para partidos tan dispares como Junts, el PSC, el Partido Popular y Vox, que una parte de sus votantes contemplen seriamente confiar su voto a Alianza Catalana.
10: Son las 7, las 6 en Canarias. ¿Qué tal? Soy Ángel Expósito. Encendemos la linterna de este viernes, 11S.
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10: La verdad es que solo con la fecha

0: los pilotos no responden. Una azafata, Betty Ong, consiguió llamar desde el teléfono del avión a la central de reservas de la aerolínea.
1: Acabamos de salir de Boston, estamos en el aire, la cabina del piloto no responde, alguien ha sido apuñalado en clase ejecutiva y creo que hay algo como un pulverizador de pimienta o así. No podemos respirar, no lo sé, pero creo que nos están secuestrando.
0: Mientras Betty informaba de lo que ocurría, Mohamed Atta, el terrorista que pilotaba el aparato, pulsó por error el botón de comunicación con los controladores. Quería hablar con los pasajeros y su mensaje salió al exterior.
2: Tenemos algunos aviones, manténganse tranquilos y no les pasará nada. Regresamos al aeropuerto, que nadie se mueva, por favor. Volvemos al aeropuerto, no intenten hacer ninguna estupidez.
0: Tenemos, en plural. A las 8:45 ese avión chocó contra la torre norte del World Trade Center. Durante unos minutos el mundo creyó que estábamos viendo un accidente.
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1: Una última hora que nos llega desde Nueva York, donde un avión...
4: Buenas tardes. Desde luego la situación ahora mismo en Nueva York es todo confusión. En un espacio de 18 minutos, dos aviones, al menos el segundo de ellos de pasajeros, se han estrellado contra las dos torres gemelas, que ahora mismo están incendiadas.
0: Había un segundo avión. El vuelo 175 de United Airlines también había salido de Boston rumbo a Los Ángeles, 65 pasajeros, 5 secuestradores incluidos. Antes de que tomaran la cabina, los pilotos escucharon la transmisión del primer avión y avisaron a los controladores. Fueron sus últimas palabras. Los pasajeros comenzaron a llamar a las familias. Brian Sweeney dejó un mensaje en el contestador de su mujer.
5: Jules, soy Brian. Escucha, estoy en un avión que ha sido secuestrado. Si las cosas no salen bien, solo quiero que sepas que te amo muchísimo. Deseo que todo te vaya bien.
0: A las 9:03, ese vuelo atravesó la Torre Sur. Aquello ya no era un accidente. El jefe de gabinete de la Casa Blanca informó al presidente Bush.
6: Entonces, la profesora les pidió a los alumnos que sacaran sus libros. Iban a leer una obra con el presidente. Así que, mientras los estudiantes buscaban sus libros bajo los pupitres, me acerqué a él. Me incliné y le susurré al oído. Un segundo avión ha impactado contra la segunda torre. Estados Unidos está siendo atacada.
0: Tampoco eran dos aviones, había un tercero, el vuelo 77 de American Airlines, que había despegado de Washington a Los Ángeles. A unos 850 kilómetros hora impactó contra un lateral del Pentágono. Todavía quedaba un cuarto avión. El vuelo 93 había salido de Newark rumbo a San Francisco con 25 minutos de retraso. Aquella demora resultó clave. Cuando los terroristas secuestraron el avión, los pasajeros ya sabían que las Torres Gemelas habían sido atacadas y tardaron poco en entender que ellos también viajaban dentro de un misil.
7: Hola, cariño. Debes escucharme con atención. El avión en el que estoy está secuestrado. Te llamo desde el avión. Quiero decirte que te amo. Por favor, diles también a los niños que los amo mucho. Realmente lo siento, no sé qué decir. Hay 3 chicos que han secuestrado el avión. Intento estar tranquila. Estamos dando vueltas y he escuchado que hay otro avión que está volando hacia el World Trade Center.
0: Los pasajeros se rebelan, corren hacia la cabina, los terroristas sacudían el aparato para impedirles avanzar. El objetivo era el Capitolio de la Casa Blanca, pero el motín lo impidió y se estrellaron antes. Al final de aquella mañana habían sido asesinadas casi 3.000 personas entre pasajeros, trabajadores, murieron bomberos, policías. Esa historia ya la conoces, pero hay partes que no nos habían contado.
8: Kuala Lumpur, Malasia, enero del año 2000.
0: Año 2000. Faltan 20 meses para los atentados. Los servicios de inteligencia de Estados Unidos interceptan comunicaciones que apuntan a una reunión de miembros de Al-Qaeda en la capital, Malasia. Varios son fotografiados y vigilados. Entre los hombres observados aparecen 2 que un año después acabarán formando parte del comando del 11S.
9: Khalid al-Migdar y Nawaf al-Hazmi. La CIA, por entonces, ya considera al-Migdar relacionado con Al-Qaeda. Durante una escala anterior en Dubái, agentes de inteligencia habían conseguido copiar su pasaporte y dentro había un dato decisivo, un visado estadounidense de entrada múltiple. En la solicitud figuraba además Nueva York como destino. Aquello

0: Yo convertía una operación exterior de la CIA en una posible amenaza dentro de Estados Unidos y dentro del país, la competencia para investigar pertenecía al FBI.
1: En la unidad de la CIA, dedicada a perseguir al tal Bin Laden, trabajaban varios agentes del FBI como enlaces. Uno de ellos era Doug Miller, otro, Mark Rossini. Mark, ¿qué tal? Buenas noches.
2: Buenas noches, gracias por invitarme.
1: Gracias por acompañarnos en directo en esta linterna.
2: Es mi placer.
1: ¿Dónde estabas a las 8 de la mañana aquel día del 11S hace 25 años?
2: Bueno, esta mañana me levanté y fui para un café en Washington D.C. con un compañero. Y a las 8:30 yo partí a Washington D.C. para mi despacho en la CIA, porque yo trabajaba en la sede de la CIA, donde estaba localizado Alex Station. Yo fui el enlace del FBI a la CIA con asuntos que pertenecían a Bin Laden y a Al-Qaeda. Y Doug Miller, otro agente del FBI, del despacho de Washington D.C., fue designado ahí también. Yo estaba por la carretera que se llama George Washington Parkway, y un amigo mío, Ed Corey, quien trabajaba en el World Financial Center cerca de las Torres, él me llamó cuando él vio un avión grande chocar con el North Tower.
1: El primero.
2: Él me llamó al momento que pasó y me llamó gritando. El avión chocó con el edificio. Y yo dijo, Eddie, quizás fue un Cessna, un avión muy, muy pequeño. No, fue un jet, grande. Y yo estoy conduciendo, ¿qué pasa? Y yo dije a él, ¿qué están diciendo ellos? Nos dicen que dale en el escritorio, no mueven. Yo dije, tú, con el teléfono ahora mismo, baja y corre norte de West Side Highway. Porque mi miedo fue la torre va a caer sobre su edificio. Y él bajó, y cuando, por ejemplo, él bajó, el otro avión chocó con la South Tower.
1: ¡Qué horror!
2: Y en la misma...
1: A esos terroristas, esta historia de esos terroristas,
2: sí,
1: aparecen en un libro,
2: sí.
1: Agente Rossini, edita Penguin, y lo firma el colega Álvaro Soto. Luego volveremos al libro, porque a esos terroristas se les localiza, a esos dos, años antes, tiempo antes.
2: Uh-huh.
1: ¿Se sabían que eran tan malos que podían hacer algo tan terrible?
2: Tan malos porque estaban en una reunión de terroristas en Kuala Lumpur. Es como un sujeto de mafia, se encuentra, tiene una reunión con un grupo de narcotraficantes. No es una reunión de amigos de charlar de sus aventuras de camping. Están ahí para planear un acto de terrorismo. Y son peligrosos, ¿por qué? Porque la CIA usó tantos recursos de perseguirles por todo el mundo a esta reunión. Es porque son peligrosos y fueron peligrosos.
1: Miller leyó la información, comenzó a redactar un informe para enviarla a la unidad que perseguía a Bin Laden, incluyó el nombre de Al-Middar,
2: uh-huh,
1: uno de los malos, pero el documento nunca llegó arriba. ¿Por qué?
2: Porque este ha
1: sido... Esa es la gran pregunta.
2: Esto ha sido mi misión para los últimos 25 años, de saber por qué no fue pasado. Porque tú no pasas una cosa con tanta importancia a la agencia que tiene la competencia de averiguar amenazas a mi país y atentados. ¿Por qué? Porque cuando tú pasas siempre, a diario, información al FBI de cosas común, casual, dos chicos tomando café en París, hablando de visitar Nueva York. Tú pasas esto, pero tú no pasas información sobre una reunión y un sujeto que tiene un visado para entrar. Multiple visas, para entrar a mi país, y tú no informas al FBI. Y también, encima de todo, cuando yo pregunto a la persona quién bloqueó el paso de la información, me dijo, no es un asunto para el FBI. Cuando creemos, vamos a informar a la FBI. Y ella, y mi amigo Doug Miller, quien escribió la información, mandó información a otro cargo de la CIA en Alex Station, Tom Wilshire, quien respondió a ella diciendo, decir Doug Miller que no pasamos. ¿Pero por qué?
1: ¿Esto es habitual en los operativos, en las informaciones, en los procesos, o algo raro había detrás?
2: Este fue la primera vez que yo fui denegada de mandar información. Primera vez. Yo llegaba de la CIA enero de 99. Y mi trabajo a diario fue pasar información entre las agencias. Cuando la agencia, cada agencia tenía la competencia y es su protección de su dato, si quiere pasar o no pasar. Bien. Pero parecía como cada día y cada semana, Rossini, pasa esto a la FBI, pasa a la FBI. Hey, Mark, pasa a la CIA. Bien, perfecto. Mi trabajo. Esta fue la única vez que me negaron el pasaje, el paso de información.
1: Solo unos días después de la reunión de Kuala Lumpur, dos de los terroristas entraron legalmente en Los Ángeles, Estados Unidos. No saltó ninguna alarma en el aeropuerto, porque claro, la información de Mark no se había trasladado, no subió. Eso permitió a estos terroristas utilizar sus nombres de pila, abrir cuentas bancarias, conseguir vehículos, recibir dinero, preguntar por academias de vuelo. Nadie cruzó aquellos nombres con la información de Kuala Lumpur, porque la oficina de San Diego no conocía esa información.
0: En junio del 2000, Al-Mikdar abandonó Estados Unidos y regresó a Yemen. Al-Hazmi permaneció en el país y más tarde se reunió con Hani Hanjour, el terrorista que acabaría pilotando el avión contra el Pentágono. En marzo del 2000, la CIA había recibido informes de que Al-Hazmi había volado a Los Ángeles. Tampoco entonces se trasladó el dato al FBI. Al-Mikdar solicitó después un nuevo visado. Lo obtuvo. Volvió a entrar en Estados Unidos el 4 de julio de 2001. No lo estaban esperando.
1: Mark, si la oficina de Nueva York hubiera recibido aquel informe un año antes, ¿qué habría hecho el FBI?
2: Si tenemos la información, como yo voy a decir y como ha dicho muchos agentes en el FBI, hubiéramos estado esperando en el aeropuerto de Los Ángeles para su llegada. Y al llegar, vamos a dejarle entrar. Y perseguirles. ¿A dónde van? No, detener. ¿A dónde vas? ¿A quién se encuentra? Ah, ¿en qué coche? ¿Qué matrícula? ¿Qué conductor? ¿Quién es? Papá. Y vamos a crecer el caso. Vamos a ver quiénes son. Ampliar la red. Y al momento que queremos, vamos a detener para pinchar sus teléfonos, poner microfonías en su casa, en su maletín, cualquier cosa. No teníamos la posibilidad de hacer una averiguación lógica. Este fue denegado a nosotros y prevenir el atentado.
1: Los dos hombres vivieron con identidad verdadera. Uh-huh. Uno incluso apareció en la guía telefónica. ¿Sí? Tú has sugerido que la información pudo retenerse porque la CIA desarrollaba algún tipo de operación paralela contra estos hombres. ¿Lo has podido confirmar?
2: Este ha sido mi teoría y de evidencia circunstantial evidence que he logrado, porque es la única cosa que tiene razón, que es razonable. ¿Por qué no pasas? Y no solamente Mark Rossini diciendo esto, es Richard Clark también quien fue el zar de contraterrorismo debajo de Bill Clinton y President Bush. Y también la información sobre estos chicos no fue pasada a Richard Clark tampoco. Entonces, la única cosa que Richard Clark podía decir también es, quizás querían un fantasía de tratar de reclutar uno de ellos, y uno de ellos siendo Khalil Mihrar.
1: Dentro del operativo, recordemos que estos son dos, ¿eh? Y terroristas que se sepa, al menos, fueron 19. Sí. ¿Eran importantes en la estructura? Dicho de otro modo, ¿se podría haber llegado a la cúpula de la estructura terrorista?
2: Bueno, no teníamos oportunidad, pero al mínimo podíamos parar esta operación de pasar los atentados. Si podíamos entrar y saber lo que están haciendo, y el momento llega, vamos a detenerles y pararles en sus motivos, y detenerle y ponerle a la cárcel. Y quizás por uno de ellos vamos a saber
1: la cadena.
2: Pero no teníamos la oportunidad, porque mira, todo ese tiempo NSA, la CIA, estaba escuchando a un teléfono pinchado en Sanaa, Yemen, la casa de Ahmed al-Hayra, Khalil Mihrar fue el yerno de Ahmed al-Hayra, ¿okay? Y Ahmed al-Hayra, un hombre de Al-Qaeda. Entonces, sabíamos todo lo que está pasando con esta red, pero no teníamos oportunidad. Y tampoco el FBI no sabía que la NSA, la CIA, estaba escuchando este teléfono en Yemen tampoco.
1: Estos dos tipos venían ya radicalizados desde Malasia, pasando por Yemen a Estados Unidos, ¿o se radicalizaron en Estados Unidos?
2: No, radicalizados antes. No. Puros yihadistas dedicados a la misión. No en mi país. Llegaron con una misión, y una misión de morir. Matar y morir. Suicidar.
1: Aunque fuera un año después.
2: Sí. Viviendo entre nosotros.
1: Es impresionante. ¿Sí? En agosto de 2001, las agencias estadounidenses redescubrieron aquella información. El 21 de agosto, fíjate qué poquito faltaba, ¿eh? Un analista localizó el documento que confirmaba que Al-Hazmi había volado a Los Ángeles. Al día siguiente comprobaron que Al-Minhar, el otro, había vuelto a entrar en el país. Uh-huh. Y que probablemente se había juntado con Al-Hazmi. Uh-huh. Faltaban solo 18 días para los atentados.
0: El FBI de Nueva York recibió el encargo de localizarlos, pero el aviso fue marcado como rutinario, la categoría que concedía hasta 30 días para actuar. La búsqueda recayó en un agente para quien aquella era su primera pista relacionada con el terrorismo internacional. Además, el FBI seguía dividido por un muro interno entre sus investigaciones de inteligencia y sus investigaciones criminales. Los agentes más experimentados en Al-Qaeda y en el atentado contra el destructor USS Cole quedaron apartados de la búsqueda por una interpretación equivocada de esas normas. Uno de ellos escribió entonces una frase que hoy resulta insoportable. Algún día alguien morirá y la opinión pública no entenderá por qué no se habían utilizado todos los recursos disponibles.
1: Sí. Insisto, toda esta historia, que parece una película, una ficción, pero es tal cual, en un libro. Agente Rossini. Edita Penguin, firma Álvaro Soto. El 11S todavía no habían encontrado a Al-Minhar ni a Al-Hazmi. Sabían que estaban en Estados Unidos, pero los dos volaban en el vuelo 77 junto a otros tres terroristas. Los cinco chocaron contra el Pentágono. Para vigilarlos habría podido conducir hasta otros miembros de la célula. Podían haber revelado que Al-Qaeda ya no era solamente una amenaza al otro lado del mundo, en Oriente, en Afganistán, sino que estaban dentro de Estados Unidos. Mark, el informe del inspector general del Departamento de Justicia atribuyó a la CIA la responsabilidad principal de que no se enviara aquella información, pero también a agentes del FBI que podían haber insistido más.
2: Sí, es increíble. Insistimos de pasarlo.
1: Pero no te hicieron caso.
2: Y nos dijo, no podemos pasar. Y fuimos amenazados con nuestro trabajo, de perder nuestras credenciales. Y cuando una gente pierde sus credenciales, tú no tienes puesto, no puedes trabajar. Efectivamente, despedido. Entonces, es una pura mentira y por su parte de pasar la responsabilidad. ¿Y quién fue mejor que pasar la responsabilidad? Un agente de FBI. Nadie protege a nosotros. Ellos se protegen. Entre ellos, sí.
1: Mark, decía, 25 años después, ¿te has perdonado? ¿Podías haber hecho algo más? Permite que te lo pregunte así.
2: Sí.
1: ¿Qué?
2: Decir, no puedo usar palabras malas por la radio, perdón. Pero yo voy a decir una cosa muy mala en mi idioma y levantar el teléfono e informar a O'Neill lo que estaba pasando. Mi jefe, quien murió, informarle lo que ha pasado. Pero yo seguí las reglas, las normas.
1: La cadena de mando.
2: The chain of command, sí, la cadena de mando, sí. Y este me persigue por toda mi vida y me molesta. Es decir, yo creí en el sistema y el sistema falló. Yo creí en la persona que me ha dicho que un día, o quizás cuando quieran, informar al FBI, y yo creí sus palabras. Mi naivete. Yo no fui novato, pero yo creí en el sistema. Y es horrible de saber, tú sigues las reglas y pasa y tú, como ella y la otra gente con quien trabajaba ella, vivir, mirarse en el espejo cada día sabiendo lo que no han hecho de pasar información tan importante y no tiene ninguna vergüenza, nada. Eso no puedo comprender. Y no estoy hablando de fantasía en mi cabeza. Es documentado. Documentado de mensajes, las conversaciones y el informe de mi socio, Doug Miller. Es documentado, existe.
1: Mark, ¿cuántos días llevas en España en este último viaje?
2: Yo estoy aquí hasta el próximo jueves.
1: ¿Y cuánto llevas atrás?
2: Yo voy a mi país para 20 días. Regreso primero de, 10 de octubre.
1: ¿Estás siguiendo la actualidad española? Más o menos.
2: ¿Lo que está pasando aquí?
1: Ceuta,
2: los servicios de inteligencia. Oh, yo sí, yo cada día, ¿cómo no?
1: Te lo digo porque se habla mucho de los servicios de inteligencia en España también, por desgracia.
2: Yo trabajaba con ellos, sí.
1: Hombre, claro, seguro.
2: Sí.
1: ¿La gente es consciente, los ciudadanos, nosotros, somos conscientes de la importancia trascendental de los servicios de inteligencia en el nuevo modelo de guerra?
2: ¿El nuevo, perdón?
1: Modelo de guerra híbrida, que llamamos aquí. El terrorismo, el crimen organizado.
2: Bueno, yo creo que la gente, las agencias aquí tenían una buena conocimiento del problema. El problema con mi país igual. Y perdón, soy un invitado aquí, pero políticos molestan todo. Siempre mezclan, yo quiero usar otra palabra mala, con información para su propio uso.
1: Ya.
2: Y la verdad es la verdad y existe. Y dejan las agencias trabajan su caso y déjale trabajar juntos. Pero un político tiene su propia agenda. Y yo creo que de vez en cuando la agenda de ellos es más de ellos, no es la agenda de público.
1: Mark, tengo un gran amigo militar con el que he viajado por África y he estado en lugares increíbles, trabajando yo y el de misión.
2: Sí.
1: Y este amigo siempre dice, con el tema del terrorismo yihadista, una frase: siempre alerta.
2: Sí, eres correcto. Porque tienes 5 horas. Porque
1: no es porque, tengo 15 segundos.
2: Bueno, porque miramos a la polémica de nuestra perspectiva. Somos personas racionables. Ellos son irracionables. Es el problema.
1: Cuando dices ellos, los malos.
2: Los malos, perdón. Los malos.
1: Sí.
2: Terroristas. Sí. Radicales, yihadistas. No podemos comprender su mentalidad. Y yo tengo miedo, perdón, para España, el resto de Europa, especialmente España, porque en su cabeza, su mentalidad, España es suyo.
1: Al Andaluz.
2: Después de su desastre atentado en marzo de 2004, Al-Qaeda se renombró como Al-Qaeda de Magreb y Al-Andaluz. Esto significa algo. No es una cosa que tú no puedes denegar o olvidar. Es Al-Qaeda de Magreb y Al-Andaluz. Y es para ellos. Entonces tiene que comprenderlo. Tiene que tener conciencia.

0: Mira, mi amigo, el de siempre alerta, te manda un abrazo.
1: Ah,
0: un abrazo. Gracias. Hoy se han guardado minutos de silencio en Estados Unidos en homenaje a las víctimas, pero hay un silencio que comenzó 20 meses antes de los atentados. Dentro de una oficina donde alguien decidió que una información no debía pasar de un despacho a otro. Un aviso con el nombre de dos terroristas que podía haber cambiado la historia del mundo. Bueno, pues hoy este relato está recogido en las páginas de un libro escrito por el colega Álvaro Soto, titulado Agente Rossini. Hoy nos ha acompañado el propio Mark Rossini. Edita Penguin y su lectura, te puedo asegurar, pone la piel de gallina. Muchas gracias, Mark. Toda la suerte.
2: Muchas gracias. Mi placer.
0: Como siempre, el lazo a nuestro tema del día lo pone el maestro Luis del Val, aquel 11S. ¿Qué tal, Luis? Buenas noches.
3: Hola, Ángel. Buenas noches. He leído muchas y variadas interpretaciones sobre el atentado del 11S, desde la sorpresa por la fragilidad de Estados Unidos, que parecía inmune, hasta la conciencia de que el terrorismo es universal. A mí particularmente me suscitó dos pensamientos. Uno, que el terrorismo es una guerra intermitente, pero guerra, y que la guerra convencional, la de toda la vida, se ha llevado a sus tácticas el terrorismo, que practica también de manera intermitente mientras dura esa guerra. Por ejemplo, bombardear hospitales como hacen Putin y Netanyahu es terrorismo. Si en la Primera Guerra Mundial se llevaron a cabo bombardeos sobre poblaciones civiles, en la Segunda Guerra Mundial hubo semanas de barra libre. Esos acuerdos internacionales sobre respeto a la población civil se los saltan y los denominan daños colaterales. O sea, Putin tiene sus trincheras, no avanza, pero bombardea a la población de Kiev en días alternos o seguidos, según esté su ánimo. La canallada está ya tan extendida que ni en la ONU he escuchado alguna protesta, lo que quiere decir que está asumido y hasta denominan a esa barbaridad con el eufemismo de guerra híbrida. Podríamos decir que la última batalla limpia y llena de caballerosidad fue la que libraron Napoleón y el duque de Wellington en Waterloo. En un lado las tropas francesas y en el otro británicas, prusianas y soldados de Países Bajos. Sí, hubo más de 50.000 soldados muertos. Pero es que Hitler en la Segunda Guerra Mundial tenía las trincheras en el continente y bombardeaba Londres, donde las víctimas eran la población civil. En la guerra híbrida actual parece que entra que Putin haya secuestrado a más de 20.000 niños ucranianos y se los haya llevado a Rusia. ¿Se imaginan? Los dirigentes de la Unión Europea piensan más en los votos de sus electores que en el futuro de Europa. Lo hacen con menos desparpajo que Pedro I el Mentiroso. Pero no he oído una palabra de protesta en esa ministra tan sensible y preocupada por los niños marroquíes que han invadido Ceuta. Los niños de Ucrania deben ser de tercera división. Por cierto, entre los invasores de Ceuta hay terroristas y musulmanes que aplaudirían hasta con las orejas si se produjera otro atentado semejante en Estados Unidos o en Europa. Me gustan los aniversarios que hacen pensar en asuntos muy importantes, pero que se nos suelen olvidar en cuanto comienza la liga. La liga de fútbol, naturalmente.
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0: Entramos en clase de economía. Los gasolineros avisan. O el gobierno vuelve a reducir el IVA de los carburantes, o los precios de la gasolina y el diésel se pueden disparar aún más en octubre. Este mes que entra será el momento en el que decaigan las medidas de ayuda a los combustibles. Piden que se recupere la rebaja del impuesto hasta el 10% que estuvo en vigor hasta junio. Nacho Rabadán es el director general de la Confederación Española de Empresarios de Estaciones de Servicio.
14: Si la administración no actúa, a partir del 1 de octubre se producirá un encarecimiento de más de 24 céntimos de gasolina. 20 céntimos que sube el impuesto especial, a los que, por cierto, hay que aplicar el IVA, entonces serían 24,2 céntimos. Eso teniendo en cuenta que no se moviera la cotización internacional.
0: Yolanda Gómez, subdirectora de ABC, buenas noches.
15: Hola, buenas noches.
0: Oye, la escalada brutal de precios es inexorable.
15: Pues la verdad es que sí, y lo malo es que todavía estamos con esas medidas antiinflación que se aprobaron en abril, creo que fue, y que se están quitando poco a poco, ¿no? Y de hecho, bueno, este mes de septiembre pues han subido un poco la ayuda al gasóleo, pero es que a final de mes se acaba todo esto y tenemos el petróleo a $108, con lo cual el impacto en el bolsillo puede ser enorme si no se aplican otra vez medidas antiinflación.
0: El incremento del diésel se ha detenido por esa bonificación, pero la gasolina, como digo, está imparable. Está ya en máximos anuales y su precio más alto desde 2022, justo tras la pandemia. Iván Alonso, buenas noches.
16: ¿Qué tal, Ángel? Buenas noches. Sí, de hecho, hemos estado mirando aquí en la redacción y a 2 euros se paga ya el litro y por encima en algunas partes de España. Según los trabajadores de las estaciones de servicio, durante este mes la gasolina va a subir aún más, al menos 6 céntimos, mientras que es verdad, el diésel se va a rebajar 10 céntimos por esa bonificación que el gobierno tuvo que implantar de forma obligatoria. Bonificación que desde la Confederación Española de Estaciones de Servicio aseguran sirve para poco visto lo visto. La solución para evitar estas subidas sería tocar los impuestos, como asegura Nacho Rábada.
14: El incremento de las cotizaciones internacionales de los productos, gasolina y gasóleo, se ha ido comiendo paulatinamente las rebajas de los impuestos especiales. Por eso entendíamos que una rebaja del IVA al 10% habría sido mucho más eficaz y mantenerla durante todo el verano. Alertar a la administración de que la situación es todavía peor de la que era en junio.
16: Y es que en apenas 20 días decaen estas bonificaciones, acaba ese decreto, la subida del diésel y la gasolina se espera mucho mayor. La del gasoil, de hecho, se espera que pueda ser incluso de 24 céntimos por litro, superando de nuevo pues los 2 euros.
0: Yolanda, ¿esas ayudas son absolutamente necesarias?
15: Pues hombre, yo creo que sí. Es verdad que, bueno, Europa nos pegó un toquecillo, que hay algunos expertos y algunas instituciones que no les hace mucha gracia, porque te dicen, bueno, que si al final bajas los impuestos, lo que haces es bajar los precios y la demanda, pues vamos a seguir consumiendo al mismo ritmo. Pero esto no es verdad, porque de todas maneras, con ayudas y todo, lo estamos viendo, los precios siguen subiendo. La inflación se nos ha situado por encima del 4% en agosto. Es cierto que sin las ayudas, pues hubiera sido mucho peor, y en este caso pues ocurrirá lo mismo, y además que las arcas del Estado tampoco sufren, porque, o sea, quien más se beneficia de que suban los precios es precisamente Hacienda, porque el IVA es un porcentaje de ese precio, ¿no? Con lo cual, pues a mí me sigue pareciendo una buena medida, por mucho que se quejen algunas instituciones, que se baje el IVA hasta que los precios o la cotización internacional del petróleo pues se mantenga un poquito. Es que claro, y cuando empezó la guerra estábamos en $80, estamos en 108. Es que es una barbaridad.
0: Toda esa coyuntura es la situación de Oriente Próximo, que lleva el petróleo a escalar cada día más. Hoy ha rozado los $110 barril Brent.
16: Sí, lo ha rozado, lo decía Yolanda, está más o menos en 108 actualmente, pero es que esos $110 será su nivel más alto desde mediados de mayo, tras varias jornadas consecutivas de incrementos. E incluso hoy al menos ha tenido un respiro, porque ha terminado bajando un poquito. Es verdad que no ha habido ataques importantes en las últimas horas en el estrecho de Hormuz, y eso ha ayudado a contener una subida, la del crudo, que llevaba imparable durante las dos últimas semanas. También es verdad que ayuda y mucho ese anuncio de Irán de que el próximo lunes se va a celebrar una cumbre con 8 países del Golfo Pérsico, en esa cumbre pues se van a tratar asuntos esenciales como el establecimiento de rutas seguras para la navegación comercial en el estrecho. De hecho, cuenta hoy el Financial Times que Irán y Omán están ultimando ya ese acuerdo para crear un corredor seguro para el tránsito de buques por esa zona, embarcaciones que entrarían por aguas iraníes y saldrían principalmente por territorio de Omán.
0: A esto éramos pocos y parió la Agencia Internacional de la Energía. Advierte de la escasez en las refinerías de diésel y de las pocas opciones que hay para evitar un empeoramiento en los próximos meses.
16: La tormenta perfecta, Ángel, porque las perspectivas del mercado petrolero no paran de empeorar. Esta agencia alerta de que el conflicto está destruyendo demanda de petróleo a mayor ritmo del esperado. En concreto, estiman que para este año 26 va a disminuir en 2,5 millones de barriles diarios, y es casi un millón más de lo que se preveía hasta la fecha. Y aquí está el dato importante: de confirmarse este pronóstico agorero, estaríamos ante la mayor pérdida de demanda en promedio anual desde el año 2020. El año de la pandemia, claro. El empeoramiento de las previsiones ha provocado que no se espere que vuelva a haber un excedente de oferta, al menos hasta 2027, hasta el año que viene. Este informe además dice que la guerra está afectando incluso más al flujo de petróleo que al propio consumo, porque la gente sigue teniendo que consumir. Claro,
0: esto al final, Yolanda, esto es una inflación disparada.
15: Pues totalmente, ¿no? Porque es verdad que estaba contando Iván, pues hay menos demanda de petróleo, que se consuma menos petróleo, a mí no me parece una mala noticia, porque bueno, por un lado es verdad que lo que estás haciendo es ajustarte a esos precios más elevados, y por otro lado también puede ser porque estemos utilizando fuentes de energía alternativas, que en teoría eso es lo que se pretende. Pero claro, al haber menos demanda, pues los países productores tampoco van a incrementar la producción, porque dicen, bueno, porque entonces bajan los precios. Entonces estamos ahí con la pescadilla que se muerde la cola. Pero efectivamente la consecuencia de esto es la inflación disparada, que al final, bueno, son los combustibles, pero esto afecta al transporte, que además se quejaban hace poco, ¿no? Que las medidas, que las ayudas para ellos son incluso menores que para los consumidores de a pie, para nosotros, ¿no? Entonces eso al final se va a trasladar también en un incremento del transporte y en un incremento de los precios generalizados.
0: Hay más noticias este viernes. Una de las sorpresas de los últimos meses es el desplome del valor del oro. Otra de las consecuencias de la subida de tipos de interés. De ahí que este valor refugio por excelencia esté perdiendo atractivo. En marzo el precio por onza llegó a cotizar por encima de los $5,200. Bueno, pues ha caído un 20%. Jefa de Economía de COPE, Marta Ruiz, buenas noches.
13: Buenas noches. El valor del oro acumula una caída del 20% desde los máximos de marzo, pero los expertos descartan que estemos ante el pinchazo de una burbuja. El oro es finito. Su papel como valor refugio frente a la inflación es estructural. Entonces, ¿qué está pasando? Joaquín Robles, analista de mercados.
17: La subida de las rentabilidades de los bonos, porque igual que el oro es un activo refugio, también lo son los bonos americanos, y si de repente empieza a subir su rentabilidad, bueno, el oro es un activo que no te ofrece ningún rendimiento, no te ofrece ningún interés, a diferencia de los bonos que sí lo hacen.
13: Es la subida de tipos de interés la que hace que el oro pierda su brillo, pero el atractivo a largo plazo se mantiene.
17: Y al final el oro es un activo que, bueno, pues es un bien escaso, ¿no? Un bien que no puedes imprimir más oro, ¿no? Que hay el que hay, y eso, bueno, pues ayuda, ¿no? A generar esa reserva de valor, ¿no? A los que muchos inversores recurren.
13: No hay dudas, por tanto, de que el oro remontará más que oro físico. Los expertos aconsejan adquirir activos financieros vinculados a él, como mineras de oro o fondos cotizados.
0: ¿Qué te parece, Yolanda? Interesante termómetro, ¿eh?
15: Sí, la verdad es que sí. Lo que pasa es que, como comentaba el experto, aquí lo que está ocurriendo es que efectivamente hay otros activos que te están dando también rentabilidades muy interesantes, y en concreto todo lo que son bonos de deuda pública. El de Estados Unidos veíamos cómo está rozando el 5% ya el bono a 10 años. En España, pues yo creo que está en torno al 3 y algo. O sea, al final si obtienes rentabilidades interesantes en otros activos, pues se reparte un poco más, ¿no? Cuando los tipos son cero y prácticamente no tienes rentabilidad en nada, pues acabas buscando pues qué te puede ser más interesante, y el oro pues está ahí. Y luego es verdad que con toda la incertidumbre que hay, aunque haya bajado un 20%, yo creo que sigue siendo un valor refugio que ahí está, que pase lo que pase, eso no lo vas a perder nunca, ¿no?
0: Contáis en ABC que Hacienda va a tener que devolver más de 1.200 millones de euros a varias de las grandes empresas del IBEX por otro patinazo regulatorio. Fue dinero que en su día les reclamó por la anulación en Bruselas de un incentivo fiscal aprobado en el año 2002. ¿Qué es esto que nos cuesta dinero a todos?
15: Pues mira, la verdad es que Hacienda está un día sí y otro también peleándose con las grandes empresas, y en muchas ocasiones, aunque sea bueno con todos, pero las grandes empresas siempre tienen más posibilidades de ganar que tú y que yo. O sea, están siempre peleándose en los tribunales, y lo que estamos viendo es que en muchas ocasiones, aunque sea pues en este caso 24 años después, pues las grandes empresas le doblan el pulso a Hacienda en los tribunales, y ahora les va a tener que devolver pues eso, unos 1.200 millones de euros. Pero es verdad que, o sea, en este caso tampoco fue culpa de este gobierno, ¿no? Porque fue un incentivo que se creó en el año 2002, que estaría entonces el señor Montoro por ahí. Después llegó Bruselas y les dijo a las empresas que tenían que devolver esos incentivos porque eran ayudas de Estado, y ahora los tribunales, los españoles y el europeo, y le dicen a Bruselas que no, que estaban bien hechos esos incentivos, y ahora tienen que devolverles otra vez a las empresas. En fin, pero al final lo pagamos nosotros, que somos los contribuyentes, ¿no?
0: Más, a pesar de haber paralizado la huelga, los sindicatos han convocado para mañana una marcha desde la fábrica de Airbus en Getafe hasta el Ministerio de Industria, en el centro de Madrid. Quieren mantener viva la reivindicación en pleno proceso de negociación. Desde el gobierno son optimistas, a pesar de que la situación lleva semanas estancada. Jordi García Brustenga es el secretario de Estado de Industria.
18: Ahora mismo no es algo que tengamos sobre la mesa. Nuestra manera de hacer no es entrar nacionalizando. Hay que buscar el punto mínimo suficiente como para entrar, y estamos dándole vueltas. SEAT para mí ahora mismo no es el caso.
0: Una empresa más que estratégica.
15: Pues la verdad es que sí. Bueno, aquí el secretario de Estado yo creo que estaba hablando de SEAT, ¿no? Estábamos hablando de SEAT y de Airbus. Hemos mezclado, yo creo, los temas.
0: Sí, vamos
15: por partes. En cuanto a Airbus, pues yo creo que es muy preocupante, ¿no? La huelga. Es verdad que hubo un principio de acuerdo. Y en teoría era para desconvocar las huelgas. Lo que pasa es que esta semana han votado en todas las fábricas, y más o menos el 51% de los trabajadores que votaron, votaron por no volver a trabajar hasta que se vote después el preacuerdo, que yo creo que no tiene fecha todavía. Con lo cual esto pues crea cierta inquietud, y ahora más con estas protestas, porque como tú decías, pues es una empresa estratégica, hay pedidos que se pueden estar perdiendo, que bueno, en Andalucía, bueno, y también en Madrid, que en Getafe hay una fábrica muy importante, pues hay tareas que se pueden perder, y eso es peligroso, ¿no?
0: La ley de lobbies, aprobada por el gobierno, ha mosqueado tanto a patronal como a sindicatos. Hoy, UGT y Comisiones Obreras han pedido, al igual que la COE, que se retire el decreto. Denuncian que vulnera el papel que le reconoce la Constitución. Hay que decir que la patronal ha congelado relaciones con el gobierno también por este motivo. Ojo, parece mentira, pero están de acuerdo UGT, Comisiones y la COE frente al gobierno, Yolanda.
15: Pues sí, la verdad es que, bueno, fíjate que llevábamos años esperando que se aprobara esta ley de lobbies, pero al final se ha aprobado con mucha polémica, se ha puesto en marcha sin dar instrucciones precisas a nadie. Nosotros llevamos mañana una información que está, los altos funcionarios tienen un mosqueo importante también, y los propios ministerios, porque no se han dado instrucciones de cómo se hace esto. Y entonces, si tú vas, si ahora mismo llega la COE a un ministerio para hablar con no sé qué ministro, si no estás apuntado en el registro no puedes hacerlo, con lo cual se está paralizando la interlocución. Y es verdad que hoy ha salido también los sindicatos, y luego otra cosa que se quejan también desde COE, las diferencias entre, en este caso, agentes sociales, sindicatos y empresarios, y por ejemplo las cámaras de comercio, que no están obligadas a inscribirse en ese registro, los colegios profesionales, con lo cual dicen, bueno, y aquí porque unos sí y otros no. Veremos a ver cómo acaba, porque además tiene la historia que el día 16 esto va al Congreso y es probable que se eche para atrás, con lo cual va a haber estado vigente como un mes y llega, ¿no? Esto de aprueba una cosa, entra en vigor y luego marcha atrás, en fin.
0: O sea, lo que viene siendo una chapuza.
15: Pues efectivamente.
0: Vale. Importante cifra. La exportación de servicios digitales de España creció a un ritmo anual del 11% desde 2019. Lo confirma un informe de la Fundación BBVA y el Instituto Valenciano de Investigaciones Económicas. Aseguran que la evolución de los últimos 6 años es superior a Francia, Alemania y Estados Unidos, aunque bien es cierto que están muy delante. Ojo con este sector, porque se afianza como uno de los que más potencial va a seguir teniendo.
15: Pues digo, como cuando estamos todo el día hablando de malas noticias, pues el hecho de que haya algo, que alguien crezca, y además que quien crezcan sean los servicios digitales, ¿no? Que muchas veces nos quejamos en España de que aquí es todo turismo, con todo el respeto que merece el turismo, o todo construcción, pues mira, también estos sectores que son más productivos, pues es importante, ¿no? Que las exportaciones de estos servicios crezcan, aunque como tú dices, seguimos estando pues en términos absolutos bastante por debajo que en muchos de nuestros países vecinos, ¿no?
0: Hemos empezado hablando de energía, ahora también. Las importaciones españolas de gas desde Estados Unidos se han desplomado en los últimos 4 meses. Entre otros motivos, la guerra. También podría tener algo que ver la crisis político-diplomática entre Estados Unidos y España. Estas importaciones han caído desde abril, cuando Trump amenazó con cortar relaciones comerciales con España, lo que no faltaba.
15: Pues sí, bueno, están cayendo las compras de gas de Estados Unidos, pero está creciendo el uso del gas. Nosotros también llevamos el fin de semana una información que estamos quemando gas al mayor ritmo en 4 años, y esto lo que está haciendo además es disparando el precio de la factura de la luz, porque el gas encima se ha disparado los precios y es mucho más caro de lo que era el año pasado, por ejemplo, ¿no? Con todo el tema de la guerra de Irán. Así que la situación complicada por todos los frentes, ¿no? Hablábamos antes del petróleo, pero es que el gas está también disparado y la luz también, ¿no?
0: Oye, y una cosita más muy rápido. Parece positiva la noticia, pero cuidado. La creación de empresas marcó récord en julio con 11.000 nuevas sociedades, pero fueron más las que se destruyeron. También se redujo el capital inicial de cada nueva empresa. ¿Qué te dicen estos datos en 40 segundos?
15: Pues hombre, que lo importante al final es el balance neto, ¿no? Porque se crean muchas y se destruyen más, pues no conseguimos nada. Lo importante es que crezcan en su conjunto. Y bueno, milagro que haya 11.000 sociedades creadas con la incertidumbre que tenemos encima.
0: 11.000 superhéroes autónomos.
15: Sí, sí, totalmente.
0: Yolanda Gómez, subdirectora de ABC, como todos los viernes. Gracias.
15: Gracias a vosotros, buenas noches.
0: Adiós.
15: Adiós.

0: cada viernes, vamos a hablar los próximos minutos de hechos, situaciones, movimientos que se están convirtiendo en tendencia a nivel mundial. Lo hacemos con nuestra vecina de arriba, Ana Samboal. ¿Qué tal, Ana? Buenas noches.
1: ¿Qué tal, Ángel? Buenas noches.
0: ¿Qué tendencia perpetras hoy?
1: Las gemas de colores.
0: ¿Las piedras?
1: ¿Piedras o simulacros de piedras?
0: O sea, que hoy nos traes joyas o... no sé si joyas o baratijas, tú dirás.
1: Joyas, joyas. Vale, vale, y vale. No solo joyas, ¿eh? Pero vamos a empezar por ahí. No te veo con pendientes, Ángel.
0: Nunca digas de esta agua no beberé.
1: Bueno, pero anillo, pulsera, ¿tú estarías dispuesto a ponerte una piedra grande, pero grande, grande?
0: ¿Dónde?
1: Donde quieras.
0: No, aquella más grande.
1: Pues entre 3 y 8 quilates, porque esa es la tendencia. Depende de la piedra, ¿eh? Pero el tamaño es importante. La más pequeña sería de unos 9 milímetros, esa es la de 3 quilates. Y eso sí, de colorinchis, los rubíes, esmeraldas, zafiros, esos son los clásicos, no pasan de moda. Pero los hay más asequibles, turquesa, agua marina, granates, turmalina, tanzanita y los premium, los que solo sabían apreciar los más expertos, el topacio imperial, los granates verdes y naranjas. Cuanto más rara, mejor y más cara, pero hay de todo. Solo el mercado de las gemas a inicios de la próxima década va a alcanzar los 27.500 millones de euros.
0: Joder, yo soy uno que tenía joyas en la caja fuerte y que hoy a lo mejor le interesa el tema. Oye, sí. Esto no está al alcance de todos los públicos, ¿no?
1: Bueno, en ocasiones especiales, ya te conté la semana pasada que las alianzas de boda ahora llevan piedras. En Estados Unidos el 15% de los anillos de boda que se venden llevan gemas. Y a los de la generación Z, supuestamente con menos recursos porque son más jóvenes, les gustan las piedras. Dicen los joyeros que ellos son los que están impulsando esta tendencia. Entre otras cosas, porque una piedra diferencia una joya de otra, individualiza, les otorga personalidad.
0: Eso de individualizar me lleva a la joyería personalizada.
1: Sí, es otra de las tendencias que vive el sector, joyas a la carta, con formas no convencionales, únicas. La inteligencia artificial también es importante porque te puede hacer el diseño. Importante, importantísimo, la ética y la sostenibilidad.
2: Surgió del corazón de la tierra. Piedra tan preciosa que los hombres harán cualquier cosa por poseerla.
0: Esto me suena a Diamantes de Sangre, la peli que denunció las muertes que podría provocar una piedra, un peliculón, ¿eh?
1: Sí, sí, un peliculón. Ahora los clientes exigen belleza, pero también quieren saber, esa película creo escuela, quieren saber el origen de los materiales que compran. Los Z y los millennials, no solo en joyería, también en joyería, quieren productos alineados con sus valores, con su ética. Por eso están triunfando los diamantes de laboratorio, que además, me preguntabas antes por el bolsillo, pues pueden ser entre un 30 y un 40% más baratos que el diamante de verdad, el tradicional. Y se valora también el oro, la plata o el platino reciclados, porque si reciclamos, pues contribuimos también a reducir la huella de la minería.
0: Claro. Oye, a quien no le guste llevar joyas o piedras colgando, ¿qué puede hacer?
1: En las uñas. Está de moda. gemas.
0: ¿Pero de las uñas de los pies o de las manos?
1: No, de las manos yo lo he visto. En las pies todavía no, pero todo se andará. A ver, gemas como tal deben pesar un poquito. Pero sí ponerte incrustaciones que se parecen. ¿Para qué vas a ponerte un anillo si puedes llevar todas las uñas de brilli-brilli? Y en los dientes. Tienen que ser de verdad, ¿eh? Acuérdate que Madonna se puso incrustaciones de diamantes y lapislázuli.
0: Yo, sinceramente, en las uñas es imposible porque me las como, pero no acabo de verme con piedras en los dientes tampoco.
1: Yo tampoco, pero son fundas de quita y pone. No. Se llaman tooth gems.
0: Entonces sí.
1: Gemas de dientes. Porque tampoco se trata de romper el esmalte a la ligera. Oye, también las puedes poner en la pared.
0: Claro. ¿Colgamos los anillos, por ejemplo?
1: No, las joyas no. Vuelvo a mi tendencia, las gemas. Las paredes de gema están de moda, son preciosas, ¿eh? Paredes de ónix, malaquitas, ónix, cuarzo. Puedes poner la pared de minerales, que por lo visto es muy común aplicarlo si sigues las reglas del Feng Shui a la hora de decorar, o si no te da el presupuesto, pues te haces un trampantojo, pintas la pared como si fuera de minerales, un mural entero, solo un cuadro, te puedes conformar con unos posavasos, esos al alcance de cualquiera, Ángel.
0: Oye, ya fue una revolución lo de las flores en los platos de comida, pero ahora van a poner piedras hasta en la sopa.
1: Yo no lo descarto, porque ya se están poniendo piedras en los pasteles. Es tendencia en Instagram.
0: ¿Pero para comer?
1: Algunas. Vamos, una tarta sin su correspondiente decoración de joyería ya no tiene ningún caché, que lo sepas. Haces el pastel, esos pasteles de película de Hollywood tan bonitos que por dentro están secos muchas veces, y después le pegas piedras, que pueden ser piedra, pero que debe salir por una fortuna si las pones de verdad. Lo más normal, incrustar piedrecitas con distintos colores y formas, que las venden ya en bolsitas para pegar en los dulces, o caramelos con forma y brillo de piedras para que te los puedas comer. Cuidadito, bueno, con los dientes.
0: Al igual que el oro es un valor refugio, no deja de ser una inversión, imagino, las gemas, de verdad, ya en serio.
1: Sí, sí, son un activo como el oro, pero el mercado es bastante menos profundo y tampoco es muy líquido. Lo que sí goza de muy buena salud es el negocio de la joyería. Solo en España el mercado minorista alcanza un valor que supera los 2.100 millones de euros y el año pasado, dice DBK, que creció un 6%. Está creciendo la joyería en todo el mundo.
0: Bueno, hay mucho pequeño comercio en esto, supongo.
1: Pero está perdiendo vigencia en favor de las grandes marcas de joyería. Las cadenas ya son, Ángel, el 60%.
0: Buen fin de, Ana, gracias.
1: Buen fin de, adiós.
0: Chao, chao.

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3: Son las 10, las 9 en Canarias. Nos queda media horita con la linterna encendida de este viernes.
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3: A esta hora, hace 25 años, los servicios de emergencias casi empezaban a buscar cadáveres bajo los escombros de las Torres Gemelas, del Pentágono. Fueron horas interminables. Dejaron casi 3.000 muertos en un 11 de septiembre de 2021 que cambió la historia del mundo para siempre. Cambió la política exterior, la seguridad, los servicios de inteligencia. Han pasado 25 años, sí, pero Estados Unidos sigue homenajeando a las víctimas con la misma emoción. Un coro ha interpretado el himno de Estados Unidos, se han leído los nombres de todos los fallecidos. Allí hemos visto a los expresidentes vivos ante la escala destacada ausencia de Donald Trump en Nueva York, que ha decidido asistir solo al acto del Pentágono. Desde allí ha defendido su guerra contra Irán y ha subrayado que nunca van a olvidar.
18: Nunca, jamás olvidaremos. Por eso luchamos hoy. No tenemos otra opción. La única opción es la victoria. Luchamos con fuerza. Luchamos para ganar.
3: Coincidiendo con este día, la CIA ha desclasificado unos documentos que apuntan a que los servicios de inteligencia pudieron haber avisado a la Casa Blanca sobre la amenaza que representaba Al-Qaeda. De hecho, alertó de que se estaban planeando atentados con aviones, pero no predijo concretamente esos ataques de septiembre. Son informes que afectan a las administraciones de Bill Clinton y George Bush, hijo. Washington, David Alandete, buenas noches.
7: Buenas noches, Ángel. La CIA advirtió durante años a la Casa Blanca de que Osama Bin Laden y Al-Qaeda querían atacar a Estados Unidos e incluso llegó a alertar de la posibilidad de que usaran aviones. Es lo que revelan 71 informes de inteligencia desclasificados este 25 aniversario del 11S, hoy. Uno de los documentos más llamativos es de septiembre del 98, tres años antes de los atentados. La inteligencia estadounidense advertía de que Bin Laden podía utilizar un avión cargado de explosivos contra una ciudad norteamericana y señalaba a Washington como posible objetivo. Ya en agosto de 2001, otro informe entregado al presidente George Bush advierte directamente: Bin Laden decidió atacar ya a Estados Unidos. Los documentos no demuestran que la CIA conociera el plan exacto del 11S. No sabía cuándo ni cómo se produciría ese ataque, pero sí muestran que las señales de alarma llegaron repetidamente a las administraciones de Clinton y Bush sin que Estados Unidos consiguiera anticipar la operación.

0: Y en un mundo que en estos momentos parece a menudo demasiado dominado por la inmediatez, por la confrontación, por la desconfianza, razonar es una manera de defender la convivencia al estilo catalán.
1: Entre tanto, en Ceuta, el alcalde presidente Juan Jesús Vivas ha desvelado hoy que en Moncloa le dijeron que se estaba poniendo muy pesado por llamar varias veces para alertar de que estaba preparándose un asalto masivo a la frontera. Vivas dice que le contestaron que era una tormenta de verano y que todo estaba bajo control.
2: Llamamos a Moncloa, el presidente del gobierno no tuvo a bien atenderme, me pasó al jefe de gabinete, me dijo que estaba en contacto con los distintos ministerios y que estuviera tranquilo. Como persistíamos también en el ámbito de Moncloa, ya nos llegó a decir que no llamáramos más, que nos estábamos poniendo muy pesados.
1: Hoy también hemos sabido que la Fiscalía tiene abiertos ya 30 procedimientos por agresiones sexuales en Ceuta, el 40% con víctimas menores. Además, Vivas ha contado que en agosto se dispararon las llamadas al 112 con todo tipo de delitos. Por eso, acusa a Grande Marlaska de maquillar la realidad cuando habla de inseguridad subjetiva.
2: Pues no sé qué interpretará el ministro Marlaska por subjetivo. Yo creo que subjetivo significa fundamentalmente algo que no se puede demostrar con hechos objetivos. Y yo creo que el incremento de la inseguridad en Ceuta, con fundamento en datos, es incuestionable. Lo demás simplemente se trata de un intento de maquillar la realidad.
1: El 28 de octubre. Los sindicatos médicos comenzarán una huelga indefinida en toda España. Exigen al gobierno una negociación real sobre un estatuto específico, al margen de la reforma que se tramita ahora mismo en el Congreso y que afecta a todo el sector sanitario. Ángela Hernández es la secretaria general del sindicato AMITS.
3: Si dicen que nos van a tratar como a todos en este estatuto conjunto, queremos las mismas condiciones que todas las demás categorías. No un estatuto en el que los médicos continuamos con una jornada discriminatoria y una clasificación que empeora nuestras condiciones. Y si nuestro desempeño tiene que seguir siendo excepcional y extraordinario, queremos que eso se negocie con nosotros a través de un estatuto médico y facultativo.
1: La ministra de Sanidad, Mónica García, pide que el Congreso apruebe la reforma que está tramitando y que se utilice como base para estudiar un estatuto específico como el que piden los médicos. Y otra cosa más, el ex líder del PSOE extremeño, Miguel Ángel Gallardo, pide que su inhabilitación para cargo público solo sea efectiva en Badajoz, en la Diputación de Badajoz. A ver si el partido le enchufa en otra cosa. Recordemos que fue condenado por 2 delitos de prevaricación en el juicio al hermanito de Sánchez. COPE Extremadura, José Luis Lorido, buenas noches.
4: Buenas noches, Ángel. Pues sí, la defensa de Gallardo argumenta que la pena debe ceñirse a la función que originó el delito, no a desempeños ocasionales, y cita jurisprudencia del Tribunal Supremo para respaldar su tesis. En la práctica, Gallardo intenta que una vez cumpla su condena, pueda volver a trabajar o a contratar con cualquier otra administración. La petición de Gallardo responde a las alegaciones de Hazte Oír y Manos Limpias que quieren que la inhabilitación se aplique en su sentido más amplio, tal y como recoge el artículo 42 del Código Penal, para que no pueda ejercer ningún cargo público ni contratar con ninguna administración durante el tiempo de condena. La defensa del dirigente socialista considera que esa pretensión rebasa con creces el ámbito de la pena.
1: Y atención a las conclusiones del último informe de la Fundación ANAR sobre el acoso escolar, que no deja de crecer en España. El 14% de los alumnos afirma conocer algún caso próximo. En 1 de cada 4, este acoso se realiza con inteligencia artificial ya. Carmen Lavallén.
5: Del 12 al 14% ha pasado en el último año los estudiantes que aseguran conocer casos de acoso escolar en sus aulas, según un informe que este viernes han hecho público la Fundación ANAR y la Fundación Mutua Madrileña, en la que Lorenzo Kuklin es director general.
6: Esto representa 2 o más casos por grupo escolar.
5: 1 de cada 4 casos se prolonga en el tiempo más de 1 año cuando es acoso presencial, pero esta persistencia es cada vez más patente también en el ciberacoso, que en el 23% de los casos se lleva a cabo mediante IA, 10 puntos más que hace 1 año, según Benjamín Ballesteros, portavoz de la Fundación ANAR.
7: Tiene que ver con la creación de vídeos a partir de la voz o de la imagen o la fotografía de un compañero, y también la suplantación de la identidad de ese compañero. Son hechos muy graves, son hechos delictivos y que además implican un daño psicológico muy importante.
5: Lo más positivo del informe, la percepción de que tanto los alumnos como los profesores, y en menor medida, pero también los centros escolares, son cada vez más reactivos frente al acoso.

0: La mayoría de los niños han pasado las vacaciones jugando, haciendo planes con los amigos, disfrutando de la playa. Otros, que semanas antes del verano, no han dejado de hacer cuentas porque han participado en un campeonato mundial de cálculo. Sí, sí, campeonato mundial de cálculo. Te presento a Diego y a Alicia Fernández, tienen 9 y 7 años. Son hermanos, viven en Collado Villalba, Madrid. Y el pasado julio viajaron a Panamá para participar representando a España en el Campeonato Mundial de Cálculo Mental Arithmetic 2026. Se han traído el título de campeones. El evento reunió a más de 1000 niños de entre 5 y 13 años de 21 países. Esta noche ponemos el lazo a la interna con Paloma Serrano, nuestra historia bonita, matemática y flipante del día. ¿Qué tal, Palo? Buenas noches.
1: Hola, Ángel, buenas noches. Menuda pareja, fíjate. Después de meses de exigente preparación, llegó el momento en el que Diego y Alicia se sentaron delante del ábaco, con el que tenían que completar el mayor número de operaciones matemáticas posibles en apenas 5 minutos. Los hermanos Fernández iban tranquilos hasta que se asomaron a la sala y vieron el número de rivales con los que tenían que competir. Más de 1000 niños de 21 naciones como Venezuela, República Dominicana, Uzbekistán, Indonesia, Malasia, China, India. Escucha la campeona, Alicia.
2: Pues al principio, cuando estábamos aquí y íbamos a escalar, sentimos que iba a ser fácil, pero cuando llegamos ahí, vimos a todos los niños, más de 1000 niños, y nos emocionamos demasiado. Nos pusimos un poco nerviosos.
0: Para Diego el viaje tenía un significado especial porque ya había vivido una experiencia parecida cuando fue a Madrid hace 2 años. Entonces también ganó el primer puesto, pero el campeonato de Panamá, claro, es otra cosa.
2: Hace 2 años, bueno, en 2024, fui aquí en España y me presenté y gané mi primer premio.
1: Llegar al Campeonato Mundial de Cálculo Mental 2026 les ha exigido muchas horas de entrenamiento. Durante el curso y nada más terminar las clases, los números ocuparon buena parte del tiempo de los hermanos. Había que repetir, corregir y mejorar para poder resolver el mayor número de operaciones en menos tiempo. Así han podido realizar más de 70 cálculos en menos de 5 minutos. Un entrenamiento en toda regla.
2: Lo hacemos lunes y miércoles, todas las semanas del cole, y el último mes hemos estado practicando con el ábaco mucho y en total hemos hecho 10.500 operaciones en el último mes, cada uno.
0: Madre mía, ojo, 9 y 7 años. Una cifra que da una idea del esfuerzo que conlleva llegar a un campeonato mundial como este, en el que tuvieron que mostrar todos sus conocimientos, su agilidad mental en apenas 5 minutos. El cálculo no es su única afición. Diego también practica natación como federado en la Comunidad de Madrid. Alicia, patinaje artístico. Claro, como el resto de niños de esa edad, comparten su tiempo con sus amigos, porque sus vidas no son solo los números. El ábaco japonés llegó a sus vidas cuando eran pequeños. Sus padres empezaron a ver señales de que aquella actividad podía interesarles. En las extraescolares, casualmente, había clase de cálculo.
3: Desde bien pequeñitos, que tenían ya los niños como 4 o 5 años, pues ya observábamos que mostraban mucho interés, ¿no? Por los juguetes manipulativos, incluso por el cálculo, las primeras sumas, las primeras rectas. Y bueno, la verdad es que en nuestro colegio, que es el Gredo San Diego de Guadarrama, pues nos ofreció la opción de hacer una extraescolar que ellos imparten allí, que se llama Aloha Mental Arithmetic, y decidimos apuntarles. Y bueno, fue un acierto.
1: Es Débora, la mamá de Diego y Alicia. El programa Aloha Mental Arithmetic nació en Malasia en 1993 y hoy está presente en más de 40 países. Está dirigido a niños de entre 5 y 13 años y utiliza el ábaco japonés y otros elementos interactivos para trabajar el cálculo y potenciar habilidades como la atención, la concentración, la memoria fotográfica y la creatividad. Los ejercicios se mezclan con dinámicas de juego, una manera de aprender que ha acabado formando parte del éxito de Diego y Alicia.
3: Se imparte en todo el mundo, en más de 40 países. Luego organizan, primero a nivel regional y a nivel nacional en cada país, sus propios campeonatos a los cuales se presentan cada uno en su país. Y luego después hacen como una convocatoria anual en el que vamos todos los países cada año en un sitio del mundo y nos presentamos allí todos los países que practicamos este tipo de programa.
0: La actuación de Diego, te recuerdo que tiene 9 años y realiza 70 operaciones en menos de 5 minutos, fue reconocida con la máxima distinción de su categoría, el Grand Champion. Alicia consiguió también el primer premio en la suya. Pero, claro, ¿cómo consiguen dos niños dedicar tantas horas al cálculo matemático y seguir siendo niños? Bueno, la respuesta, según su madre, la encontramos en la forma en la que trabajan.
3: Como al final es un método manipulativo, los niños lo asocian con algo, como algo divertido, ¿no? Entonces, a través de esa combinación, bueno, pues con mucha concentración, con mucha agilidad mental y mucho entrenamiento, consigues potenciar tu cerebro para conseguir que realices todas las operaciones. Pero sí, o sea, yo me he puesto con ellos al lado y ellos son mucho más rápidos que cualquiera de nosotros de forma mental.
0: En octubre volverán a competir en Valencia en la Eurocup de Aloha Mental Arithmetic. Diego, de 9 años, y Alicia, de 7, son dos hermanos, los Fernández, que han viajado a Panamá, donde se han coronado campeones del mundo de cálculo mental al resolver 70 operaciones matemáticas en 5 minutos con un ábaco japonés. Su éxito nos hace olvidar los malos resultados del informe PISA, que apuntaba el hundimiento en matemáticas de nuestros estudiantes. Menuda pareja.
1: Son unos fenómenos.
0: Gracias, Palo, por poner el lazo a la linterna con esta historia bonita, matemática y flipante del día.
1: Hasta el lunes.
0: Adiós. La postdata en la linterna la firma Juan Fernández Miranda. Hola, Juan.
4: ¿Qué tal, Ángel? Hay un músico norteamericano que físicamente es clavadito a Alberto Núñez Feijóo. Since I've seen your face. Cass Stevens es cantautor y en cuanto conoció la existencia de su clon español, le escribió para pedirle que cantara con él. Ponte en contacto conmigo, hermano, y cantemos juntos, le escribió. Y Feijóo le confesó a Susana Griso que está dispuesto.
5: Mis cantautores que me han acompañado han sido Aute y Sabina, ¿eh? Pero lo que está claro es que parece ser que va a venir en abril a Madrid. Y yo, si viene en abril a Madrid y quiere tener una charla conmigo, encantado. Desde luego, simpático es. Y el número de seguidores en España parece ser que se ha incrementado. Oiga, si soy útil para esto, pues...
4: La verdad es que se parecen bastante y queda claro que se han caído bien. ¿Quién sabe? A lo mejor la política española necesita un poquito de música. Con Sánchez recomendando listas en Spotify y Feijóo prestándose a cantar con un cantautor, tal vez la respuesta a nuestros problemas sea Cass Stevens, un cantautor que no sabe casi nada de España. A lo mejor puede ganarse el sueldo como mediador internacional. Y en ese plan.

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0: Como cada viernes, te resumimos a través de los sonidos de COPE las noticias y las voces que han marcado la semana entera. Y para ello, Gonzalo Zaballa.
1: Buenas noches, Ángel.
0: ¿Qué pasa?
1: Me tenéis la cabeza loca, la verdad. Toda la semana con Ceuta, que si documentos, que si informe, que si dijo, que si no dijo. Y hoy de repente, ¡plas!, los atentados del 11 de septiembre.
2: Ya yo me estoy volviendo loca.
1: Aquel 11 de septiembre de hace 25 años cambió la forma de viajar, de protegernos como país, cambió la forma de atentar y, por supuesto, cambió el orden de las amenazas que teníamos hasta ese momento.
0: Cientos de miles de muertos después, en más de 60.000 atentados yihadistas que se sepan. Acuérdate de Madrid, Barcelona, París, Niza, Bruselas, Ámsterdam, Berlín, Londres. Ya lo dice un amigo mío de uniforme, siempre alerta. Un nuevo orden mundial nació aquel 11S de 2001 tras las Torres Gemelas, aunque en verdad lo que surgió fue un nuevo desorden mundial en el que creo que nos encontramos.
1: Afortunadamente, aunque nosotros no lo sepamos, no nos demos cuenta, no lo pensemos durante el día a día, hay cientos de policías, guardias civiles y servicios de inteligencia trabajando en estos mismos momentos para intentar parar cualquier amenaza yihadista.
3: ¡Venga, venga!
1: Servicios de inteligencia como los que trabajaron en Estados Unidos antes del atentado. Mark Rossini fue uno de los agentes del FBI que localizó en Malasia a dos de los terroristas que estuvieron detrás del 11 de septiembre.
4: Yo fui el enlace del FBI a la CIA con asuntos que pertenecen a Bin Laden y Al Qaeda. Estaban en una reunión de terroristas en Kuala Lumpur. Están ahí para planear un acto de terrorismo.
0: Pero el documento nunca llegó arriba. ¿Por qué?
4: Esto ha sido mi misión para los últimos 25 años, de saber por qué no fue pasado, porque...
0: ¿Qué habría hecho el FBI?
4: Hubiéramos estado esperando en el aeropuerto de Los Ángeles para su llegada y perseguirles. ¿A dónde vas? ¿A quién se encuentra? Ah, ¿en qué coche? ¿Qué matrícula?
1: Pero lógicamente esto ha sido un alto en el camino porque la actualidad sigue muy marcada por Ceuta. Y señoras y señores, hoy hay una noticia, es verdad que bastante menor, pero llamativa por lo poco común que es. Atención, es que no se lo van a creer. Hemos tenido una dimisión.
2: ¡Uy! ¡Caramba, no me digas!
1: El jefe de gabinete del delegado del gobierno en Ceuta.
0: Si bueno, un poco más, llega y metió el de la puerta abajo.
1: Totalmente, o sea, no es la panacea. Es verdad, no es la panacea. Este señor fue uno de los destinatarios de los famosos mensajes del CNI, porque al delegado no le sacan de la silla ni con agua caliente.
0: ¿Este es el nivel de responsabilidad ante este caos 40 y tantos días después?
5: ¡Qué buena pregunta!
0: Bueno, también se cargaron a aquella responsable de redes o algo así, aquella que dijo que eran 60.000, por decir la verdad de lo que sabía. Luego resultaron fueron muchos más.
6: Es lamentable.
0: Y nadie más. Y Marlaska sigue siendo ministro.
7: Es que es para partir la cara, de verdad.
0: Ataque, violación a la integridad territorial en boca del propio presidente del gobierno, y mes y medio después, el que se come el marrón es el jefe de gabinete del delegado del gobierno.
1: Yo quiero pensar que este hombre ha dimitido porque todavía le quedará algo de dignidad, y como él fue a quien avisaron y nadie le hizo caso, pues igual ha dicho, mira, este marrón os lo coméis vosotros.
8: ¡Es lo que toca!
1: Porque esta semana se han hecho públicos unos informes que confirman que el CNI informó a España y también a Marruecos, y también lo hizo la policía, las Fuerzas Armadas. Jaime Rocha ha sido agente del CNI durante más de 20 años.
9: En el caso concreto este que nos ocupa, también hay informaciones que hablan de que otros servicios de inteligencia extranjeros han pasado información al CNI sobre lo que iba a pasar, y muy concretamente hablan de la CIA.
0: ¿Es normal que el propio gobierno cuestione el trabajo de un pilar tan importante de un Estado como es la inteligencia?
9: Nunca se ha dado. Que no siempre el gobierno hace caso de lo que le informa el servicio de inteligencia. Ahora, descalificar la información que le pasa al servicio de inteligencia no se ha dado nunca.
1: Eso hablando de la inteligencia española, el CNI, al que el gobierno le está agarrando por los pelos y lo está arrastrando por el suelo, pero también hemos hablado de la inteligencia marroquí. Lo hemos hecho con Ignacio Zembrero, periodista especializado en el Magreb.
0: El papel de los servicios secretos marroquíes, ¿es posible mover a 80.000 tíos?
10: No, los servicios ayudaron a que se corriera la voz, y como cuenta el informe de la Policía Nacional, no solamente orientaron a la masa hacia la frontera, sino que la guiaron. Y siempre he pensado que el gobierno está aterrado porque se produzca una marcha verde sobre la ciudad de Ceuta o la ciudad de Melilla. Y Marruecos ha demostrado en 2021, y lo ha vuelto a demostrar ahora, que sin disparar un tiro puede adueñarse de una ciudad española, por lo menos desestabilizarla por completo, ponerla patas arriba.
0: Tal cual, una ciudad y mucho más, ¿eh?
1: Sí, sí. Y esta semana nos hemos dado cuenta, ya lo sabíamos, pero esta vez ya tenemos pruebas, que nadie hizo caso a los informes que había dado el CNI. y es que ya lo dijo el informe PISA. España suspende en comprensión lectora.
3: Si en algo nos ha equivocado PISA, es el resto de la comprensión lectora, porque veo que casi nadie de los que han tenido que leer los informes del CNI tienen comprensión lectora.
5: Madre mía, qué maravilla.
6: García Page, ¿no?
1: Sí. Estuvo bien tirado el tío, ¿eh? Y es que esta semana también hemos conocido que España ha suspendido estrepitosamente, cosechando el peor resultado de su historia en un examen que compara a los estudiantes de 90 países de la OCDE. Lo hablamos con Begoña Ladrón de Guevara.
6: Empecemos por partes. Los padres.
8: Tenemos que educar a nuestros hijos, exigirles, sí. Implicarse.
6: La tecnología.
8: Arrasó y no nos hemos parado. Entonces yo creo que es el momento también de analizar.
6: Los alumnos.
8: Bueno, pues yo creo que también es un poco el sistema y el pobrecito. Pues es que los chicos, pues es que tienen que ser fuertes, tienen que ser tolerantes a la frustración.
6: ¿Fue un error en general la transferencia de la educación a las comunidades autónomas?
8: Yo creo que sí. El dividir nunca es positivo. Yo creo que les hacemos pequeñitos.
1: Porque se vengan una semana a la linterna, que sí van a quedar pajaritos. Vamos.
6: ¡Señor, sí, señor!
1: Y atención, esta semana Ángel Espósito ha salido entre la lista de vaqueros más buscados del oeste. Sí. El Ministerio del Interior ha querido fichar el perfil de los periodistas, les ha clasificado por ideología, acompañados por una foto, le ha faltado poner la foto en la pared y empezar a tirarle dardos. Y como
6: que o más... besos, depende.
1: Sí, alguno sí que le hubiese tirado un beso, pero como que en general esto no ha sentado muy bien.
11: Que te meto un palo que te ha dado.
1: Pero sin duda, aparecer en esa lista confirma que algo se está haciendo bien.
6: Sobre la famosa lista, lo primero, gracias a nuestros oyentes, pues porque hemos recibido un montón de muestras de apoyo y de cariño, y es que si aparecemos ahí es que algo estaremos haciendo bien. Claro, me sale la vena 4K. Lo segundo es decirle a quien lo haya hecho que va a encasillar, va a etiquetar o va a poner calificativos a tu padre. Esto es una mezcla entre inquisición cutre, entre un régimen a lo Corea del Norte, pero vestidos de diseño, en los palacios de vacaciones, y entre una dictadura de quinta. Porque cuando se vayan del chollo, los demás seguiremos trabajando siendo periodistas.
1: Yo, con la lista, me estoy frotando las manos.
6: ¿Por?
1: Porque, afortunadamente, era de esperar. Yo no salgo, entonces puedo meterle todavía más palos al gobierno en este resumen, porque todavía nadie se ha dado cuenta.
6: No, ya, de tiempo al tiempo.
1: Y mientras llega la linterna de la iglesia, cerramos la semana retrocediendo a un día como hoy de 1965, día en el que se publica Help, de los Beatles.
6: En 4 minutos, en efecto, la linterna de la iglesia con Irene Pozo. Después de lo pasado en Ceuta, claro, hoy el foco lo ponemos en los migrantes. ¿Qué tal, Irene? Buenas noches.
12: ¿Qué tal, Ángel? Muy buenas noches. Hoy vamos a poner el foco en una realidad que sigue interpelándonos de alguna manera, las migraciones y especialmente la situación de los menores. Precisamente hoy hemos conocido el mensaje de los obispos para la próxima Jornada Mundial del Migrante y del Refugiado y vamos a hablar con Fernando García Cadiñanos, que es el obispo presidente de Migraciones y Movilidad Humana de la Conferencia Episcopal. Tendremos oportunidad también, como no, de acercarnos a la situación que vive Ceuta. Y además, vuelta al cole con la historia de Ana Abad, una maestra que acaba de jubilarse tras más de 40 años dedicados a la enseñanza de fondo. El informe PISA, que como sabes, no nos deja en muy buen lugar.
6: Te escucho, Irene, en nada, en 4 minutitos. Qué pedazo de canción este Socorro, ¿eh?
1: Hacían algunas cosas que eran soporíferas, pero esta estaba bien.
6: Joder. ¿Y en qué año dices que es?
1: No.
6: Oye, macho, era una pregunta inocente, quiero información. No.
1: Hace 61 años.
6: Quiero información.
1: Te das cuenta que Fran es tan inocente, nuestro compañero de prácticas, que me está haciendo señas en el otro
6: estudio. Para decirte el año.
1: Para diciéndome la fecha, ¿eh? Hace 61, quien quiere que eche, que eche
6: sí,
1: cálculos.
6: Que sí, pesado. Mira, me dice una amiga, efectivamente, no solo lo hacéis bien, nuestro trabajo, sino que os tienen miedo por la lista de periodistas.
1: Que nos tienen miedo seguro.
6: Mira, esta amiga podríamos haberla llamado hoy, no tanto por el 11S, sino por todo lo que sabe y ha trabajado y demás en cosas de los malos.
1: Me vas a hacer que te tire de la lengua y no quiero.
6: Ahí lo dejo. Gracias, Gon.
1: Un abrazo.
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0: 10:30, 9:30 en Canarias.
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0: Buenas noches, arranca el curso y con él la vuelta a cierta normalidad. Una normalidad que, para ser sinceros, nos cuesta. No solo a nuestros estudiantes, también a quienes volvemos al trabajo e incluso a nuestros mayores, que también ven alteradas sus rutinas. Vuelta al cole y suspenso para España. Esta semana hemos conocido los nuevos datos del informe PISA y la fotografía no invita precisamente al optimismo. Los resultados se empeoran en comprensión lectora, en matemáticas, en ciencias. El escenario es preocupante, pero el informe PISA también nos está diciendo algo sobre nuestra forma de educar y sobre la ausencia del esfuerzo. Enseguida buscamos culpables a esta situación: la ley educativa, las pantallas, el sistema, los profesores. Seguramente todo influye, pero tengo la sensación de que el problema es mucho más profundo. No basta con transmitir conocimientos, hay que formar personas. Hemos acabado confundiendo felicidad con comodidad y el esfuerzo con un castigo, y quizá ahí estemos perdiendo una batalla importante. Sin embargo, la experiencia nos demuestra, pues, justamente lo contrario. Aprender un idioma cuesta, tocar un instrumento cuesta, construir una amistad cuesta. Todo lo valioso requiere constancia. La virtud del esfuerzo no consiste en aguantar por aguantar, sino en descubrir que somos capaces de llegar más lejos de lo que creemos. La escuela tiene una misión enorme, pero no se puede hacer todo sola. La primera escuela sigue siendo la familia. Llevamos años diciéndoles a nuestros hijos que lo importante es que sean felices. Y sin darnos cuenta hemos acabado transmitiéndoles que ser felices es que nada cueste. Hemos rebajado la exigencia, hemos convertido la frustración en un enemigo, hemos confundido acompañar con sobreproteger y educar con entretener. Y luego nos sorprende que un adolescente tenga dificultades para leer un texto de varias páginas, para concentrarse unos minutos o para perseverar cuando algo no sale a la primera. Claro que hay responsabilidad política. Las leyes educativas se suceden unas a otras como si la educación fuera un laboratorio de experimentos. Se habla mucho de inclusión, de competencias, de metodologías, pero demasiado poco de excelencia, de esfuerzo y de mérito. Una sociedad que deja de exigir acaba conformándose con la mediocridad. Siempre digo que la mejor herencia que unos padres pueden dejar a sus hijos es la educación, en el más amplio sentido de la palabra, porque nuestros hijos lo van a tener más difícil que muchas generaciones anteriores. Un mercado laboral incierto, mucha presión social y un mundo hiperconectado. Y precisamente por eso su educación requiere de formación académica, valores y virtudes. Educar en el esfuerzo, en la responsabilidad, en la constancia, en el respeto y en la capacidad de sacrificio. Quizás septiembre no necesite solo mochilas nuevas. La vuelta al cole se presenta como una oportunidad para empezar a construir una generación que no tenga miedo al esfuerzo ni a los desafíos de la vida. Ojalá este curso no solo mejore las notas, que también nos ayude a formar mejores personas. Ese sí sería el mejor aprobado que puede sacar una sociedad. 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Te saluda Irene Pozo en este viernes 11 de septiembre.

0: Comenzamos ya el repaso de la actualidad de este viernes, en el que lo primero es hablar del inicio del curso escolar, un inicio que viene marcado por el último informe PISA, en el que los alumnos españoles han sacado el peor resultado de su historia en ciencias, matemáticas y lectura. Ángela Melero es la presidenta de CONCAPA, la Conferencia Católica Nacional de Padres de Familia y de Padres de Alumnos.
1: Es tristísimo, es desilusionante ver cómo la educación de un país, cómo la evolución en la educación de un país decae hacia mínimos históricos. Y parece que va a peor. Es realmente para que el gobierno piense que está haciendo con una ley que nunca fue buena y que además se está viendo que los resultados son nefastos.
0: Otra polémica más, la posible bajada de ratio, es decir, del número de alumnos por clase en los centros sostenidos con fondos públicos. Una medida que se está tramitando en sede parlamentaria. Escuelas Católicas ya ha avisado que eso sería inviable de sostener económicamente para la enseñanza concertada. Un nuevo ataque del gobierno a la concertada. Por cierto, una vuelta al cole que para nosotros es lo normal cada septiembre. Sin embargo, un lujo para 6 millones de niños en el mundo que este año no podrán acceder a los estudios. Ana Torres, ¿qué es lo que está pasando?
2: ¿Qué tal, Irene? Más dinero para armamento y menos para educación. Es la denuncia que hace Entre Culturas, coincidiendo con esta vuelta a las aulas. La ONG jesuita alerta de que la ayuda internacional destinada a educación caerá un 24% este 2026. Una reducción que podría dejar fuera de las escuelas a 6 millones de niños y niñas. Y pone el foco en un dato especialmente llamativo. Entre 2014 y 2023, en los países de la Unión Europea que pertenecen a la OTAN, el gasto en armamento creció 11 veces más rápido que la inversión en educación. Irene Ortega es la directora del área de ciudadanía de la ONG jesuita.
3: Lo que está ocurriendo a nivel global con la educación es una falta de atención y de prioridad política. Ahora mismo, a nivel global, vivimos esta escalada bélica, estos intereses por, de alguna forma, generar miedo, relanzar la industria armamentística, y eso supone unas presiones internacionales para aumentar los presupuestos, lo estamos viendo, ¿no?, en los medios.
2: Porque, según Entre Culturas, detrás de estas decisiones presupuestarias hay más que números. Están las oportunidades de millones de niños para acceder a la escuela y construir un futuro mejor.
0: Y con el inicio de curso llega también el momento de apuntarse a catequesis, especialmente esos niños y jóvenes que se preparan para la primera comunión o la confirmación. La Conferencia Episcopal ha lanzado una nueva campaña para poner en valor la misión de los catequistas.
4: Querida catequista Belén, quiero darte las gracias por muchas cosas. Desde que llegamos a la parroquia, un poco bastante despistados de la vida cristiana, la verdad que tu acogida, tu manera de facilitarnos las cosas.
0: La campaña nos muestra cómo la labor del catequista no solo se limita a acompañar a los niños, sino que puede convertirse también en una oportunidad de acercamiento para las familias.
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0: Hoy se han publicado en la página web de la Conferencia Episcopal Española los materiales para la celebración de la próxima Jornada Mundial del Migrante y del Refugiado, que tendrá lugar el próximo 27 de septiembre. Una jornada que este año pone el foco especialmente en los menores migrantes. Ya el lema, incluso uno solo de estos pequeños, una frase del Evangelio de San Mateo, nos invita a cambiar la mirada, a no hablar solo de cifras, de fronteras, de flujos migratorios, sino a poner rostro y nombre a quienes están detrás de todo esto, especialmente cuando hablamos de niños y adolescentes. Fernando García Cadiñanos es obispo de Mondoñedo Ferrol y presidente de Migraciones y Movilidad Humana de la Conferencia Episcopal. Muy buenas noches, don Fernando.
6: Muy buenas noches, un saludo a todos.
0: Ya en su mensaje, el Papa León recuerda al comenzar que año tras año esta jornada nos invita, pues precisamente, ¿no?, a centrar nuestra atención en diferentes aspectos del complejo fenómeno migratorio. Y es que estamos, don Fernando, ante una realidad social, pero ante la que la Iglesia no puede cerrar los ojos, por muy compleja que sea, ¿no?
6: Así es, todo lo humano es acogido por la Iglesia. Ya lo decía el Concilio Vaticano II en Gaudium et Spes, cuando dice que los gozos y las esperanzas de los hombres son los gozos y las esperanzas de los hijos de la Iglesia. Por eso todo lo humano es acogido por la Iglesia precisamente para iluminarlo, plenificarlo en Cristo, y por tanto los problemas de nuestro mundo son nuestros problemas que estamos llamados a acoger, a acompañar, a iluminar y a transformar en la medida de lo que podamos.
0: El lema de este año, lo comentaba yo antes, incluso uno solo de estos pequeños pone el foco de una manera muy clara en los menores migrantes, ¿no? ¿Por qué han querido centrar ahí la mirada?
6: Pues fijaos, daos cuenta que la jornada de las migraciones es de las jornadas más antiguas que se vienen celebrando en la Iglesia. Podemos pensar que la jornada de los migrantes es una jornada pues provocada pues por los últimos años, las noticias que hemos venido escuchando en los últimos tiempos, pero sin embargo se celebra ya la 112 jornada. Es decir, es una problemática, una cuestión que siempre fue acogida en el corazón de la Iglesia y que a lo largo de estos 112 años de existencia, a través de los mensajes que los papas han ido publicando, pues han querido tomar el pulso de la realidad e iluminar pues problemáticas, cuestiones, elementos que afectan al fenómeno migratorio en toda su complejidad, pues para iluminarlo a la luz del Evangelio y a la luz de la fe. Y este año lo hace pues sobre un sujeto que a veces pasa desapercibido. El Papa Juan Pablo II solía decir que los menores son los más vulnerables en el complejo fenómeno migratorio por tres razones: porque son menores, porque son extranjeros y porque están indefensos. Por eso este mensaje del Papa nos invita precisamente pues a acercarnos a esta realidad de las migraciones, pero poniendo nuestro foco especialmente en los menores, que, como dice el mensaje, son los más vulnerables de todo este fenómeno.
0: Y ahí ponen también ustedes, los obispos de la Comisión, los obispos españoles, el foco, ¿no? En esos menores, ¿no? Hay algo en el mensaje de los obispos que a mí me parece fundamental, ¿no? Dice que estamos acostumbrados a analizar las migraciones desde las cifras, los porcentajes, incluso los discursos políticos, ¿no? Pero precisamente este lema nos obliga a cambiar ese enfoque, don Fernando. ¿Nos estamos olvidando de alguna manera o demasiado fácilmente de las personas que hay detrás de esas cifras?
6: Yo creo que el lema de este año precisamente nos pone delante algo que es fundamental, el valor de cada persona, el valor infinito de una sola vida humana. Lo han dicho siempre los mensajes de la Iglesia y aparece en el Evangelio, ¿no? La importancia de que solo una vida tiene un valor infinito. Últimamente ha habido pues diferentes documentos de la Iglesia que nos hablan de esta dignidad infinita de cada persona, no de la cantidad, sino de cada persona. Podemos pensar en la encíclica del Papa, ¿no?, que nos habla de la magnífica humanidad, la humanidad como un valor infinito. Pero podemos pensar también en ese documento de la Sagrada Congregación para la Doctrina de la Fe, que nos hablaba de la dignidad infinita, que nos hacía esa reflexión importante sobre el valor de cada persona. Cada persona importa, cada persona es un tesoro, cada persona tiene un valor infinito.
0: Hay una frase también muy potente en su mensaje, dice: cuando miramos a un niño migrante, no dice, deja de ser un problema que gestionar para convertirse en una persona que acoger y con la que encontrarse, ¿no? ¿Qué tiene que cambiar en nuestra mirada para que eso sea una realidad?
6: Pues yo diría que esa dimensión personal, ¿no?, a la que nos invita el mensaje, y es encontrarnos con cada persona. Cuando nos encontramos con una persona, pues la reflexión ante la realidad se transforma. No es lo mismo pues conocer, no es lo mismo hablar de las migraciones que encontrarnos con un migrante y descubrir cómo es, qué proceso ha vivido, cómo se sitúa, cómo está en estos momentos. Ahí se entabla una relación, un encuentro, y el encuentro siempre transforma. Muchas veces las migraciones las hemos visto como problema, pero esta dimensión personal de encuentro pues nos enriquece a todos y nos transforma también nuestros juicios ante esta realidad.
0: Usted decía antes, ¿no?, eso que decía San Juan Pablo II, ¿no?, que los menores son los más vulnerables, ¿no?, primero porque son menores, segundo porque son extranjeros, tercero porque están indefensos, ¿no? Es una vulnerabilidad un poco especial, porque detrás puede haber viajes peligrosos, trata, violencia, sistemas de acogida saturados, problemas de integración, en fin, desde su propia experiencia, don Fernando, ¿cuál es la situación que más les preocupa?
6: Pues mira, en el mensaje del Papa y en el mensaje de los obispos señalamos diferentes problemáticas que afectan pues a la realidad de los menores. Pero yo me quisiera fijar fundamentalmente en la realidad pues quizás más cercana a todos los oyentes y que podemos vivir cada uno de nosotros pues de una manera pues más concreta, que es la realidad de los menores que están en una familia de migrantes, que quizás están en nuestro mismo barrio y que han hecho pues el proceso migratorio pues con todo lo que significa de experiencia de duelo, de ruptura, y que ellos lo viven pues con un dolor especial y con una fragilidad especial, porque están precisamente en ese proceso de formación. Si para todos nos supone dificultad pues el dejar nuestra casa, el dejar a los nuestros, el comenzar una vida nueva, pues cuánto más les afecta a los menores dejar a sus amiguitos, dejar pues los lugares de su infancia, precisamente que son sus únicos lugares y que no tienen quizás pues una perspectiva, ¿no? Con lo que significa pues a veces de enfrentarse a una sociedad de acogida con la complejidad que muchas veces tiene. Yo me quisiera situar en esa realidad pues tan cercana y tan pues extendida de esas familias que han venido hasta nosotros acompañados de los menores y que sus procesos migratorios en el caso de los menores pues ha sido especialmente complejo y difícil, y lo podemos ver pues en todo lo que significa pues el ámbito escolar, el ámbito de la acogida y tantos lugares donde descubrimos pues esas problemáticas consecuentes a lo que significa su especial vulnerabilidad.
0: Claro, ustedes lo dicen, no basta con la compasión, hay que traducirla en acciones concretas, en políticas justas, ¿no? Y en estructuras que les protejan de alguna manera, ¿no? ¿Qué responsabilidad corresponde a las administraciones y qué responsabilidad le corresponde a la sociedad?
6: Pues mira, las autoridades, a las instituciones, a las administraciones, pues les pertenece esa salvaguarda de la protección superior del menor y lo que significa pues velar por su dignidad. Les corresponde a las administraciones hacer y garantizar pues los derechos humanos, especialmente esos derechos firmados que con los menores pues tienen una especial normatividad, ¿no? Y por eso pues a ellos es a los que corresponde velar mucho más si cabe que al resto de la sociedad por la garantía de los derechos que les pertenecen, como es el ámbito de la enseñanza, de la sanidad, de la acogida en definitiva.
0: El Papa León, tanto en su mensaje para esta jornada como durante su reciente viaje a España, ha insistido en la dignidad de cada persona y en la necesidad de no acostumbrarnos al sufrimiento del otro. ¿Qué cree que nos ha enseñado esta visita del Papa sobre nuestra manera de mirar a los migrantes?
6: Pues ojalá que nos hubiese enseñado muchas cosas, no lo sé si nos ha enseñado, ojalá que fuese interesante que esta propuesta que el Papa al hilo del Magisterio de la Iglesia la hubiésemos aprendido, ¿no? Y la hubiésemos reflexionado. Es cierto que a los pocos días se publicó una encuesta en la que pues la gran mayoría de los españoles nos sentíamos identificados con los mensajes que el Papa León había propuesto sobre la realidad migrante en nuestro país. Yo creo que fundamentalmente va en esa línea que hoy hemos dicho, ¿no? La clave personal, ¿no? La clave del encuentro, la clave de descubrir que detrás de la realidad de las migraciones hay personas, y es el encuentro personal el que nos transforma. Yo creo que en ese sentido pues ha seguido lo que es la línea doctrinal de la Iglesia, ¿no? Nos ha recordado cómo esos tres principios pues de que la Iglesia ha enseñado, el derecho a migrar, el derecho a no migrar, el derecho pues de los estados también al control de fronteras, se pueden conjugar en la dificultad de lo que significa una problemática compleja y una realidad compleja como es la realidad de las migraciones. Pero todo eso pues se tiene que implementar con la ayuda y con la participación de todos.
0: No puedo dejar de mirar, don Fernando, lo que está ocurriendo en Ceuta, donde, bueno, pues en las últimas semanas estamos viendo que se están viviendo situaciones de enorme complejidad, con personas que llegan en circunstancias dramáticas, pero también pues con una población que vive directamente las consecuencias de esa presión migratoria, ¿no? ¿Qué cree que deberíamos aprender de Ceuta para no caer ni en la indiferencia ante quien llega, ni en el olvido de quienes viven allí?
6: Pues yo creo que precisamente Ceuta nos pone ante nuestros ojos la complejidad del fenómeno migratorio, que no puede ser respondido por discursos populistas y que tiene pues unas dimensiones muy plurales que no pueden ser fácilmente solubles por un actor, sino que tienen que actuar pues muchos agentes, ¿no? Hay una dimensión política, hay una dimensión humana, hay una dimensión social, para nosotros también hay una dimensión creyente. Y yo creo que precisamente Ceuta pone ante nuestros ojos que ante fenómenos complejos no caben soluciones sencillas, sino que nos tenemos que sentar a dialogar, a encontrarnos y a descubrir cómo en la implementación de todos pues podemos caminar en el camino de la resolución pues a lo que ha significado. A mí la verdad que me ha preocupado mucho, ¿no? Esa polarización que también se ha presentado en estos discursos, ¿no? Cuando a veces pues parece como que estar con los ceutís significa estar en contra de los migrantes, o al revés, cuando apoyamos a los migrantes parece que estamos en contra de los ceutís. Yo creo que aquí se ha visibilizado pues una crisis de gobernanza, pero también se visibiliza la dificultad de la acogida y lo que significa la acogida, ¿no? Desde ahí pues tendríamos que ser adultos y, como el Papa recordaba en el Parlamento, pues ser capaces de sentarnos, a dialogar, a encontrarnos y descubrir pues cómo solucionar este complejo dilema en el que nos hemos situado.
0: ¿Y cómo puede la Iglesia ayudar a que ese debate no termine convirtiéndose precisamente en eso, en polarización?
6: Pues yo diría que precisamente también el Papa, en el viaje del Papa, nos ayuda, ¿no? Yo creo que en estas claves tenemos que ser capaces de hacer realidad el mensaje del Papa, ¿no? Alzar la mirada. Yo creo que aquí no podemos solucionarlos desde claves de sentimiento. El sentimiento muchas veces nos traiciona y por eso tenemos que alzar la mirada para ser capaces de ver esa dimensión personal de lo que está detrás del fenómeno migratorio, para intentar descubrirlo desde la luz propia que nos aporta la fe, que siempre enriquece la razón, intentar pues vivir lo que es el diálogo, el encuentro, la fraternidad, como respuestas también a esta realidad.
0: Pues con ese alzar la mirada y con esa certeza, ¿no?, de que la experiencia del encuentro en la Iglesia, lo sabemos bien, transforma, nos vamos a quedar. Fernando García Cadiñanos, obispo de Mondoñedo Ferrol y presidente de Migraciones y Movilidad Humana de la Conferencia Episcopal. Muchas gracias, don Fernando, por ayudarnos a aportar pues un poquito de luz a este tema que a veces resulta tan complejo y tanto nos cuesta entender. Un fuerte abrazo.
6: Un saludo, feliz día a todos y noche.

0: Venimos hablando de ello desde el inicio de nuestro programa. La educación es clave, pilar de cualquier sociedad que busca ser libre y fraterna. Y no son conceptos abstractos, sino rostros humanos y entregados como este que nos acerca esta semana Ana Medina. Muy buenas noches, compañera.
1: Muy buenas noches, Irene. Qué alegría saludarte una temporada más.
0: Pues sí, por aquí. La verdad que hay que dar gracias, ¿eh?
1: Efectivamente. Bueno, como decías, la educación que cambia vidas y que cambia el mundo, efectivamente, no es abstracta. Tiene rostro, tiene nombre. Y seguro que tú también puedes recordar algún profe que te enseñó cosas que han marcado tu trayectoria vital hasta ahora.
0: Totalmente.
1: Bueno, pues hoy nos vamos hasta Pamplona, donde conocemos a una de ellas, Ana Abad. Ella es maestra de infantil y primaria en el Colegio de las Hijas de Jesús, las Jesuitinas, y acaba de jubilarse después de dedicar 42 años de su vida no solo a enseñar, sino a educar, con todas las letras. Y como está el patio, Irene, en lo educativo, fíjate, es llamativo que lo suyo es pura acción de gracias.
2: En primer lugar, doy gracias a Dios por despertar en mí la vocación de educar. También a la Congregación de las Hijas de Jesús por la confianza y la oportunidad que me dieron y me ha formado en crecimiento académico, humano y espiritual. A mis compañeros y compañeras por sostener mis debilidades y celebrar conmigo mis fortalezas. Igualmente al alumnado, porque me han enseñado con su curiosidad, con sus preguntas y con su energía. Y finalmente doy gracias a mi familia por estar a mi lado y ayudarme a cumplir mi sueño.
0: Vamos, se nota a la legua, Ana, que es totalmente vocacional.
1: Completamente. Y a lo largo de su trayectoria en este centro, fíjate, Irene, que ha pasado por las etapas de infantil con los más peques, de primaria con los que siguen, y ha impartido numerosas materias, formándose continuamente para servir, nos contaban desde el cole. Por eso puede hablar con autoridad cuando le preguntamos, a la vista de la actualidad revelada por el informe PISA, ¿cómo lograr que los niños y niñas no solo den la nota, sino que aprendan lo necesario para su bien y el de la sociedad?
2: Principalmente poner al alumno en el centro como protagonista de su propio aprendizaje y educar desde el corazón. El acompañamiento, la cercanía y un ambiente seguro y alegre hacen que el aprendizaje sea significativo. No se trata solo de formar académicamente, sino de complementar con una formación humana, emocional, social y espiritual. En definitiva, educar para la vida y para una mejor sociedad.
0: Profes que dejan huellas, sin duda. Seguro que tú también recuerdas alguno, Ana.
1: Pues sí.
0: Y, oye, habrá que escuchar cómo la van a echar de menos los alumnos.
1: Pues hemos querido darles voz también, efectivamente. Venga. Y te presento a Alba, que tiene 11 años, está en sexto de primaria y nos cuenta así qué es lo que más le gusta de su seño a Ana, a la que ha tenido de profe.
3: Lo que más me ha gustado ha sido que se esforzaba al máximo con nosotros para que aprendiéramos todo lo que era necesario y que nunca se rendía y pues siempre nos ayudaba a los que íbamos peor o mejor y eso.
0: Nunca se rendía, dice.
1: Nunca se rendía, fíjate, claro, lo reconoce ella.
0: Claro, es que educar no es solo enseñar conocimientos, como decíamos, que los alumnos aprueben en lo que podemos medir, sino ayudarles a descubrir los valores, ¿no? Y las actitudes, las virtudes que van a lograr que sean personas de bien.
1: Cierto, y Alba cree que hay cosas que nunca va a olvidar de la señora Ana, por ejemplo, esto.
3: Pues me ha enseñado a ayudar a todos los compañeros, a intentarlo aunque alguna cosa nos salga mal y también a ayudar y querer a todos por igual.
0: ¿Cómo se enseña eso, Ana? ¿Verdad? Se preguntarán los siguientes también, ¿eh?
1: Y muchos padres, ¿verdad?
0: Total.
1: Pues la misma Ana nos responde cómo ha intentado hacerlo ella. Es muy curioso.
2: Creo que los valores hay que vivirlos, no solo explicarlos. Es importante crear situaciones en su entorno para ponerlos en práctica y ayudarles luego a que reflexionen y puedan integrarlos en su manera de actuar. También es educativo ofrecerles modelos y referentes de personas que hayan hecho de esos valores una forma de vida. En nuestro modo de educar, Jesús de Nazaret y Santa Cándida de Jesús pues son dos referentes clave, junto con otras personas que nos enseñan que lo que somos y aprendemos pues puede estar al servicio de los demás.
0: Pues sí, así, con ejemplos reales. Muy buen método, desde luego. Una maestra que se jubila y que nos comparte cómo ha sembrado, bueno, pues esas semillas, ¿no?, que la educación del siglo XXI está demostrando que son imprescindibles. Ana Abad, de Jesuitinas Pamplona. Muchísimas gracias, Ana.
1: Gracias a ti, Irene. Un abrazo muy fuerte.
0: Es Enseguida llegamos a las 11, las 10 en Canarias, nos vamos al Vaticano, donde el Papa León vuelve a marcar la actualidad de la Iglesia. Te lo cuento en unos minutos.

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18: Las 11, las 10 en Canarias.
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18: Y como cada viernes a esta hora ponemos el foco de la linterna de la iglesia en el Vaticano, y está nuestra corresponsal Eva Fernández. Buenas noches.
19: Muy buenas noches, Irene.
18: Pues creo que tenemos por allá los obispos nombrados en el último año, ¿no?, que están haciendo el curso de formación inicial allí en el Vaticano y han podido encontrarse con el Papa. ¿Qué les ha dicho?
19: Bueno, pues les ha dado unos cuantos consejos fundamentales. Este año eran 147 los obispos que podríamos llamar novatos, porque son los que se han estrenado en el ministerio.
18: Los que llevan la L, ¿no? Todavía.
19: Exacto, llevan la L, y la verdad es que en esta ocasión no había ningún español. Seguro que el año que viene tenemos alguno que forme parte de este curso. Y en sus recomendaciones, el Papa les ha dicho fundamentalmente que ellos deben permanecer con Jesús, les decía, porque para hablar de él necesitamos estar con él, para guiar a su pueblo debemos, les decía a ellos, dejarnos guiar por él cada día, todos los días, y por lo tanto les animó a que valoren su tiempo con el Señor, les animó a asistir a la Eucaristía con devoción, a seguir la palabra de Dios, la oración, y cuando en la medida que nuestros corazones les les explicaba el Papa, y ahí se detuvo bastante, ¿no? Permanezcan cerca del Señor, el servicio también se volverá más sereno, más libre, más fructífero. Y luego, en relación, por supuesto, con este primer punto, les habló de solicitud pastoral, ¿no? Les decía que el obispo aprende cada día a amar a su pueblo. ¿Y cómo lo hace? Escuchando sus historias, entrando en sus hogares, llevando a la propia gente en el corazón y presentándolos cada día al Señor en la oración. Y como un consejo muy, muy práctico, les animó a querer a sus sacerdotes, prestando especial atención a los ancianos y a los enfermos. Y como no podía faltar del Papa León, les animó a mantener siempre un corazón misionero. Les decía, un corazón abierto a todos, no solo a quienes asisten a las parroquias, sino un corazón que escucha, que respeta a todos, que se acerca a cada persona y que sabe reconocer la bondad que está presente siempre en el corazón de todos.
18: Bueno, unas palabras muy en línea con las que ha dirigido también a otros obispos, en este caso prelados cercanos a los focolares, a los que les pedía dar testimonio de la unidad de la familia humana en un mundo fragmentado, ¿no, Eva?
19: Sí, lo hizo recordando esa apuesta decidida por la unidad de Chiara Lubich, la fundadora del movimiento de los focolares, ¿no? Les hablaba de esta unidad que ahora es más necesaria que nunca, porque por lo que les pidió a todos los obispos, que además provenían de países muy diversos, muchos de ellos difíciles, y de hecho el Papa les dijo que era consciente de que llegaban a Roma después de haber pasado épocas muy malas, incluso de

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0: Pues ya está aquí el Oasis de Libertad. Claro, como algunos de los integrantes hablan tanto en la hora, en la media hora previa, pues se supone que en vez de empezar a las 12, que era la hora a la que teníamos que haber empezado, empecemos a las 12:07. Así que a ver si la próxima vez son un poquito más breves en sus alocuciones y en sus explicaciones, como lo es habitualmente nuestro querido Tomás Guas. Hola, grande, ¿qué tal? Muy buenas.
1: Bien, hombrecillo, pero bueno, han estado brillantes.
0: Bueno, han estado brillantes, pero nos han comido tiempo. Luego se quejan de que cuando es que es Madrid empezamos más tarde, tal, ¿no? Y cuando ha jugado el Sevilla y el Valencia empezamos más tarde porque hay dos que no paran de hablar, claro.
1: Son equipos marginados socialmente.
0: Bueno, no tanto.
1: Sí.
0: ¿Qué tal estás?
1: Bien, entusiasmado. Lo mejor del día ha sido Mastro Antono.
0: Ha marcado tres goles hoy para la victoria de la Fiorentina 2-4 frente al Venecia.
1: Estamos a un paso de decir que los buenos del Madrid son los que han cedido. Es una cosa de locos. El fútbol es una cosa magnífica.
0: Que lo recuperen, oye, que lo recuperen, que lo traigan.
1: Sí, sí. En Navidad, sí.
0: Sí, podría ser. ¿Qué tal todo por allí? ¿Bien?
1: Bien, todo tranquilo, más novedad.
0: Afortunadamente, tengo un amigo que dice que en la vida lo importante es estar tranquilo. No hay que pedir más allá de eso. Estar tranquilo y ya está, suficiente. Digo, pues mira, pues
1: pero pasa que hablas, sí, pero hablas con médicos tal por una cosa locurista que tal, y te dicen, es que el estrés, digo, coño, pues ahora yo debo tener menos estrés que nunca. Pero claro, te tienen siempre acojonado con cosas rarísimas que tú no controlas, ¿no? Pero
0: sí, bueno, sí. Además, si se utilizan muchas palabras así. Mira, por cierto, hablas.
1: Sí.
0: ¿Sabéis? Dímelo, Morris, ¿cómo es? Vale, yo creo que el único que sabrá, bueno, Hugo también sabrá, pero Eri también seguro que lo sabrá, que es un baby shower.
2: Sí, hombre, claro.
0: Que es, espera, que no se ha presentado todavía. Pero yo, Eri, sabía que lo iba a decir, y Hugo también. ¿Tú sabes lo que es un baby shower, Tomás?
1: Ni puta idea. Ni puta idea.
0: Vale, yo tampoco lo sabía. Víctor, no sé dónde está, estaba en el Pizjuán, no sé si está en Pizjuán, está en casa o está de camino de... Hola, Víctor.
3: ¿Qué tal, don Joseba?
1: Está con Tribunal Supremo.
3: No, estoy haciendo la radio como Juanma Castaño, ¿no? Que se ha paseado por Nueva York, pues yo me paseo por mi barrio.
0: Oye, perdona una cosa. Antes de que Juanma Castaño se paseara por Nueva York, tú ya te paseaste el año pasado en alguna ocasión, algún viernes, por tu barrio. Incluso creo que en alguna ocasión creo que hasta Manolo Aguilar te llevaba a casa en su coche mientras tú hablabas.
3: Efectivamente,

0: Sí, efectivamente, Manolo, la cadena SER, que está a mi servicio, me llevó a mi casa mientras yo hacía el Oasis, ¿correcto? Para eso está la cadena SER.
1: Exactamente. Y ahora estás de trayecto.
0: Sí, de todas formas nos has citado a Hugo de mí en el tertulión.
1: Es
0: yo
1: verdad,
0: en el tertulión no entro en mi vida.
1: Sí, bueno, si entras los
0: eso
1: domingos.
0: Está, no, muy poco, en el tertulión he entrado muy poco. Ahí entra fundamentalmente Cañizares, que prácticamente entra y se acaba el programa. Y después entran, pues, el periodismo de alto nivel, ¿no? Nosotros vamos para los viernes, para los obreros para los pueblos.
1: La banda del tambor, ¿no?
2: Exactamente. ¿Los obreros con ese?
0: Los obreros para los pueblos. Exactamente. los obreros.
1: ¿Tú sabes lo que es un baby shower?
0: Eso tiene pinta de algo de sexo, ¿no?
1: Bueno... podría ser, sí, hombre, algo relacionado con el sexo, sí que es. Sí.
2: Pero no hables de baby, no. Baby no es un niño. Bueno.
1: Sí,
0: yo ahí no me voy a meter para nada.
1: No estamos hablando de prácticas sexuales, estamos hablando de sexo.
0: ¿Y eso yo que ahí son? No me voy a meter para nada. En eso tema no me meto para nada.
1: Yo es que mañana un integrante de esta redacción ha dicho, mañana es que tengo que ir a un baby shower. Y digo, ¿perdón? ¿A un qué? Y entonces me ha explicado lo que es. Digo, uy, les voy a preguntar a los de Oasis a ver si saben lo que es.
0: Esos serán... Bueno, no tengo ni idea. Hay que ver la que estáis dando. Hay que ver la que estáis dando con lo de las carreritas. Con lo de los cochecitos, ¿eh? La que estáis dando con lo
1: de... ¿Estás entrando en casa, no?
0: Sí, estoy entrando en casa. Estoy haciendo un Hugo Ballester. Claro. Habitual.
1: Sí.
0: Pero hay que...
1: Sonia, ¿qué hace?
0: La que estáis dando con los cochecitos.
1: Sí, es Carbaker.
0: Desde hace dos o tres días. Algo que no le interesa absolutamente a nadie. Ahora tengo que tener cuidado al abrir porque es Cochorabili, se me va corriendo para abajo.
1: Ah, sí. ¿Pero te sale de casa?
0: Cochorabili sale corriendo.
1: No fastidies.
0: Sí, tengo que estar aquí.
1: A ver si no va a volver luego.
0: De que no salga.
1: Sí, y que haces, entras rápido y cierras rápido la puerta, ¿no?
0: Cierro rápidamente la puerta. Cochorabili no ha aparecido por
1: ¿Te van a recibir los gatos o no?
0: Sí, pero esta vez no me han echado cuenta la más mínima, estarán arriba.
1: Ah, bueno.
0: No sé, ahora me voy a asomar.
1: Pues instálate tranquilo.
0: Venga, me instalo tranquilamente en mi despacho.
1: Sí, señor. Germán Barra Coruña, hola Germán, ¿qué tal? Muy buenas.
3: ¿Qué tal? Muy buenas. En Santander me coges.
1: En Santander. Mira.
3: Sí,
1: mira.
3: Pues tengo mañana a las 2 de la tarde un apasionante Racing de Santander Deportivo Alavés, que es el equipo revelación de la liga, que llega como segundo clasificado con 10 puntos, el equipo de Quique Flores.
1: Sí, sí,
3: aquí estoy ya velando armas, que diría un clásico.
1: Sí, señor, estás en muy norteño todo, ¿eh? Sí, señor, desde Coruña hasta Santander. Sí. Bueno, ¿y todo bien por Santander? Sí, ¿hace frío o hace fresco por allí?
3: No,
1: mi madre me ha dicho que hace fresco por allí, ¿sí?
3: No, que va, muy buena temperatura.
1: Ah, sí.
3: Estaremos 23 graditos,
1: tanto que sí.
3: Francamente, bien. Está muy bien, muy bien.
1: Oye, ¿tú sabes lo que es un baby shower?
3: Podría decirte que es una ducha para Miguelito, pero que es algo así como una especie de reunión de colegas cuando van a hacer un niño, pero no sé. Algo así, pero no sé exactamente cómo va, pero sé que es una cosa parecida a eso.
1: Bien, vas bien encaminado. Sí, señor. Vale.
3: Es que me suena de haberlo oído alguna vez, pero bueno, tampoco me digas que lo defina porque no tengo la capacidad para hacerlo.
1: Vale.
2: No será Vinicius.
1: Hugo, tú sigues ahí, ¿no? Sí.
4: Uy, sí, aquí estoy.
1: ¿Tú sabes lo que es un baby shower?
4: Sí.
1: ¿Has ido alguna vez, alguno?
4: Sí, y si no ha ido mi mujer. Igual me he borrado, pero sí. Sí, que he ido alguno, ahora que me acuerdo, sí que he ido alguno.
3: ¿Es eso lo que yo decía más o menos?
4: No. Sí. Yo, vamos a lo que me corrijáis, una baby shower es la fiesta previa que se hace al nacimiento del bebé. Y entonces allí pues se aprovecha para llevar algún regalo previo y demás, y hay un convite. Sí, es
2: pero Valencia, esto antes no se hacía. Valencia una cosa seria. Que, claro, es que yo estaba en Valencia antes que tú, chato.
1: Ni en Coruña, ni en Barcelona.
2: Ni en Coruña, ni en gente
1: Cataluña,
2: normal, vamos. Ni ningún lado. ¿Qué es esto? Sí,
1: sí. Pues baby no sé por qué, estoy convencido de que el que más veces ha ido a una baby shower es Eri. También pues, supongo que la edad
2: central. ¿Eri Frank?
1: Sí, yo creo que sí. ¿A que sí, Eri? Hola, Eri.
5: ¿Qué tal, Joseba? Pues yo debo tener el récord de haberme librado de todas. O sea, invitado he estado a mogollón. Pero ir no he ido a ninguno.
1: Pero es una práctica que se realiza desde hace tiempo, por lo tanto.
5: No, bueno, en la época de Cecilia, de la mía, que tiene 14 años, se hacía la fiesta, pero no se hacía.
1: No me digas, oye, yo cuando nació mi hijo, vamos, o cuando supimos de su existencia.
3: Esto más reciente.
1: Vamos, no hicimos nada.
5: No, depende también del universo en el que te muevas. En el universo que me muevo yo. Sí, sí lo hay. Lo que creo, lo que
1: se
5: creo
1: puede considerar para que para ir
3: última década,
1: ir buscando
3: última
1: enemigos,
3: década, Joseba.
1: Que es, sí. que es una fiesta de pijos.
5: No.
3: ¿Por sí. qué?
1: Sí. No. ¿Por qué? ¿O sí? Sí,
3: no, sí. ¿Por qué?
2: No, sí.
1: No, sí. Para mí, sí. Yo no he ido a ninguna, ¿eh? No,
3: yo, te digo que mi impresión, ¿eh? Que es una fiesta pues, que se da pues por las malditas modas que van increchendo, pues como las comuniones, que antes era un acto bastante privado, bastante sí, familiar, correcto. Y que ahora se ha convertido boda, sí. en bodas. Pues yo creo que la Baby Shower es igual. Oye, pues vamos a organizar una fiesta del bebé y queremos invitar a la gente al círculo más cercano y aprovechan para llevar pues regalos.
1: Yo creo que
3: hay un efecto llamada.
5: Yo creo que el momento pijo, que es lo que lo ha terminado de repijar del todo, es cuando se ha instaurado ya el tema este de la revelación del sexo.
3: En eso estamos de acuerdo.
5: Con un totalmente azul o un rosa. Unos fuegos, unos polvos, unas bengalas.
1: Claro, es que a mí.
3: Una gilipollez.
5: Un confeti.
1: Ganga me ha explicado que de repente, pues cuando se va a anunciar, de repente sale un montón de globos rosas. Entonces es una niña.
5: Sí, bueno,
1: sale
5: eso,
1: un montón de globos azules. O sea, entonces es un niño.
3: Eso está pasado de moda. Además, ¿por qué va a ser el rosa la niña y el azul el niño?
1: Pues es una gilipollez de fiesta.
5: Yo ya he visto globos aerostáticos y elevarse o el rosa o el azul.
3: ¡Bandaña!
5: Pues sí, que sí.
1: ¿Globo aerostático?
5: Sí, sí, hombre, gente, basta. Pero,
3: bueno, sí, sí, sí. Escucha, yo
1: y luego dice que no es fija la fiesta.
3: Yo he visto, no, la de para mí la de la revelación del sexo me parece que es una cosa... Es una cosa
5: ridícula.
3: Creo que en el retiro de Rozano dantesco. Yo he visto, de hecho, a futbolistas de élite, futbolistas profesionales, que han revelado el sexo golpeando un balón, un balón en forma de globo, que cuando rompen con el golpeo sale el color del sexo.
0: La estupidez humana es insuperable.
2: Absolutamente.
0: Sí.
6: Se nos va de las manos.
0: Cada día hay más estúpido.
3: Os voy a decir una cosa. ¿No sabéis lo caro que es ese mundo?
1: Claro, es que la pregunta que he hecho yo, la pregunta que le he hecho yo a la persona que mañana va a ir a una baby shower es si hay que llevar regalo. Y me dice, hombre, por supuesto estaría bueno. Digo, hay que llevar regalo, vale.
0: Pero yo tengo una pregunta, don Joseba. Vamos
3: entonces
0: a ver.
3: Es de pijo.
0: Germán, que aquí hay gente de varias generaciones. Vamos a ver. El eslabón perdido...
1: ¿Dónde está? Perdido.
0: Vamos a ver. Porque yo a mis padres no les he visto hacer estas estupideces. Y después de mis padres voy yo. Y estas estupideces las están haciendo la gente de mi generación. Y yo les pregunto, vamos a ver, tú, estúpido, ¿por qué haces eso? ¿Dónde lo has visto? ¿Dónde está el eslabón?
5: Que no son de tu generación, son de la posterior. Olvídate.
1: Bueno, él pregunta a los de su generación que lo hacen.
5: Coetáneos tuyos.
0: Que son detrás. Claro. Sí. Que son los que vienen detrás. Sí, pero bueno, claro. Entonces, pero mi generación entonces es muy culpable porque son los que han permitido la estupidez de los que vienen por detrás.
1: Exactamente.
5: Por cierto, y que yo no estoy diciendo
1: que incluso la habrán promovido.
0: El eslabón perdido, ¿dónde está? Porque yo, en algún momento, esto se pierde porque yo a mis padres no les he visto hacer una sola estupidez en su vida. Entonces, ¿dónde está el eslabón? ¿Qué se cruza por medio? ¿Nos hemos quedado dormidos 100 años?
6: Perdido, ¿dónde va a estar? Ese es el problema, que no sabemos dónde está.
5: Dicho lo cual, hemos utilizado el término pijo, y he dicho pijo para que se entienda, porque yo estoy bastante más cerca de ser pijo que de no serlo. Entonces, yo digo que es una fiesta pija.
6: Ah, tú no.
5: Que sí.
6: Pijo. Que no, coño.
5: Yo estoy más cerca de serlo que... Creo que no lo soy, pero que estoy más cerca de serlo que de no serlo. Y aparte que todo lo que sea motivo de celebración, aunque yo sea un seta y no me gusten las fiestas, me parece bien, ¿eh?
1: Vale.
5: Lo he hecho para que se entienda, porque es muy pijo el tema.
1: Pijo, mira, es una persona adinerada.
5: ¿Por eso?
1: Pues ya está.
5: Estoy más cerca de serlo que de no serlo.
0: Bueno,
6: estás más cerca de
1: varios
6: serlo,
1: significados. Persona adinerada.
6: Pobre como una rata, claro.
0: Iba a decir una barbaridad que posiblemente creo que aquí era el fin.
3: Que me habrías hecho un favor, ¿verdad?
0: sí, me he frenado.
1: Bueno, hay una excepción en las acepciones de pijo, que es en Murcia.
5: Que sí. Hacho.
1: Que dice, la región de Murcia, la palabra funciona como una expresión muy popular y polisémica equivalente a caramba, jolines, o para enfatizar frases, indicar o velocidad corcholis. Asombros.
2: Sí, hombre, sí, de toda la vida.
5: Hacho pijo, está sonando el fonopuerta.
3: ¿No está gato?
1: Estáis de menos, ¿eh? Pues no,
6: sí,
1: no está todavía, pero va a estar en breve.
6: ¿Qué le pasa?
1: Pues porque Gato, ya sabéis que lleva una vida, pues, diferente.
7: Azarosa.
1: Azarosa, diferente, sí. Entonces, sí, cuando todo el mundo...
0: Terminando de estudiar, ¿no?
5: Cuando la vida del Yupi.
7: Esto era lo que habíais dicho en verano, que cada viernes librábamos uno.
1: No, a librar, si va a entrar ahora. Pero como va a la contra de todo, es un antisistema, él, cuando el resto de la sociedad empieza a trabajar, los niños empiezan al cole y tal, entonces él decide irse.
5: Es un pijo.
1: Pero no se va solo, se va con toda la familia. Y creo que está en una casa rural, Víctor.
0: No me digo.
6: Habéis invitado a Víctor.
1: Creo que está en una casa rural en Teruel. Pero, creo que es una casa rural de Teruel.
0: Pero si todavía no ha llegado lo de la casa rural, le queda un mes y medio.
1: Pues.
5: Pero ahora están más baratas.
1: Llamar a Gato.
0: En una casa rural.
1: En Teruel.
0: No, la casa rural.
1: Con las cuñadas. Con las cuñadas, ¿eh?
0: Eso llegará en noviembre. Ahora estamos en el momento en el que te cruzas por la calle y te dicen, ¿qué gana tenía de volver a la normalidad? Pues estúpido. No hubiera roto usted la normalidad.
1: Claro.
0: No se hubiera salido.
5: A la rutina, Víctor, a la rutina.
1: Bendita rutina.
0: No, bendita rutina y qué ganas tengo de la normalidad del día a día, ¿no? Pues no la rompa usted, hombre.
1: Yo este verano he utilizado en alguna ocasión ese argumento de vamos a tratar de. Y digo, ¿por qué tenemos que hacer cosas?
5: No,
1: estamos de vacaciones, pero ¿y por qué no hacemos nada?
5: No,
1: y la verdad es que cuando planteas eso, la gente se queda así como traspuesta, diciendo, ostras.
5: Sí, sí.
3: Está muy infravalorado.
1: Sí, el no hacer nada. Sí, el no hacer nada.
3: Escucha, el aburrimiento a veces es muy placentero. O sea, yo esta gente que detesta el aburrimiento, no la comprendo. Hay momentos en que el aburrimiento es maravilloso.
0: Es
3: fantástico.
0: Llevo dos días problemas del hombre nacen de ser incapaz de estar en una habitación leyendo un libro. O sea,
5: llevo dos días de Rodríguez, Víctor, porque está mi hija fuera y mi mujer también está con su madre, ahora en Gijón, y me llama a la mía y me dice, ay, estarás, cariño, estarás ahí, Prubín, estarás ahí tristín y tú solo ahí, con la niña estudiando, sí. Y Teresa en Gijón. Y digo, sí, mamá, la verdad es que esto...
0: Son los mejores días de tu vida, ¿no?
5: Que se acabe ya. Que se acabe ya.
0: Los mejores días de tu vida.
5: A veces me asusta.
3: Estás mejor que los que van a los baby shower, tío.
5: Estando casado y teniendo una hija como tengo, me siento hasta culpable de lo feliz que puedo llegar a ser solo.
1: Bueno, hombre.
2: Es que eso es lo que yo te digo. A mí hace muchos años, un amigo mío que era psiquiatra, y no sé qué más, dice, pero claro, es que esto es una conversación ahí un poco absurda. Dice, por ejemplo, ¿tú qué crees que es lo que mejor que haces? Me preguntó, me digo, ¿no hacer nada?
0: Claro. Magnífico.
2: Y dices, ¿cómo? Y digo, lo que mejor hago es no hacer nada.
0: No hacer nada, claro.
2: Que si algo hago, me equivoco. Ahí. Porque, pues no sé, mi mujer, yo a las 8:30 me levanto, a las 9:45 me han amonestado 3 veces. Entonces, si me pongo un clavo, se rompe el clavo. Claro, pues, entonces digo, ¿usted qué es lo que mejor hace? Nada.
5: No, si no hago nada, estoy de acuerdo, pues, triunfo. Algo hay que hacer.
2: ¿Algo?
5: Algo hay que hacer. No se puede hacer sin hacer nada. Que tengo esta
2: con
5: Mansilla y Andrea todos los días que sueñan con llegar a la época de su vida en la que no tengan que hacer nada. Algo hay que hacer.
3: El estar vegetativo es fantástico, ¿eh?
2: Yo pongo la radio, Eri Frade, pum. Entonces yo, ¿qué hago? Escucho Eri Frade. O sea, nada, quieto, claro. Parado, quietecito. Oiga, hace frío en verano.
5: Ya estás haciendo
1: con las manos
5: algo,
1: entrelazadas y mirando para arriba, ¿no?
2: Claro, ¿qué? Magnífico. Gol del Betis.
0: O Caña, dando voces.
2: Claro, para entrar el Burgos, por cierto, lo sé.
1: Claro.
2: Por cierto, que es una cosa que nada más he escrito yo. Ha vuelto a perder el Ceuta.
1: Sí.
2: Claro, entonces resulta que
1: el sexto partido.
2: ¿Está el Ceuta compitiendo en igualdad de condiciones con los demás?
3: No. Lo que le ha hecho al Ceuta
2: Pután,
3: es una tropelía.
2: Pután, si fuimos en su día capaces de salvar al Sevilla y al Celta, este año,
3: salvemos segunda, al
2: bajan,
3: Ceuta.
2: Bajan 3 y el año que viene bajan 5. Y el Ceuta continúa en segunda división porque no puede jugar
0: no
2: y
0: puede,
2: en las mismas condiciones
0: no
2: que los demás.
0: Es lamentable.
2: Por tanto, querido, es así. Si ascendiera o se mantuviera, no digo nada. Pero si baja, no baja. Entonces de 4 bajan 3. Y el año que viene lo arreglamos. Porque por cosas mucho más absolutamente innobles, en su día salvamos más equipos, hicimos ligas de 20 y de 22. ¿Qué pasa? Que el Celta molesta en el fútbol español.
1: El Ceuta.
2: Ya está. Si no lo digo, reviento. Y lo van a mandar abajo sin hacer ningún gesto de grandeza por este pobre club de la ciudad que es de lo que está.
1: Que fíjate que el año pasado, ¿eh? Hizo un temporador.
2: Es una vergüenza, querido. Una vergüenza que traten al Celta igual
1: Ceuta,
2: igual que si fuera el Sabadell o fuera otro equipo. Una vergüenza, el Ceuta.
3: Por tanto, si a la ciudad en sí
2: Hombre, a Ceuta. Por favor.
3: La tratan como la están tratando.
2: Claro, que le van a hacer al equipo, claro.
5: Y os, voy a decir una cosa, a ver si se me entiende bien.
2: Lamentable.
5: Yo, si no es por el Ceuta de fútbol que cada domingo o cada sábado entra en mi vida, yo creo que estaría yo por lo menos, y supongo que como yo mucha gente ya, en el punto de que las cosas se te empiezan a olvidar. Y eso es lo que no debe pasar.
2: Sí, naturalmente.
1: Sí, sí.
5: O sea, yo cuando escucho a Ceuta digo, ostras, el Ceuta, pobrecillos, vaya liga les están dando, es horroroso que estén compitiendo en esta situación, pero que ya, igual que hace 2-3 semanas me levantaba y casi, si no lo primero, lo segundo, lo que pensaba, eran Ceuta y los ceutís, ahora ya no me pasa, y vamos a acabar llegando
0: porque
5: a ese
0: punto. Porque juegan a eso, juegan a eso, hasta que llegue el drama.
2: Claro, claro, claro, claro.
0: Y cuando
2: claro,
0: llegue el drama, dirán, ¡ay!
2: Está sembrado.
0: ¿Cómo hay?
2: Pero quiero decirte que todo esto, toda esta liga, este fútbol español, lamentable y vergonzoso, lamentable, en tantísimas cosas, tiene una ocasión muy triste de dar un ejemplo mundial. Pues no, señor, todos callados. Hablando pues de palancas, de cosas,
1: apoyo,
2: de
1: Antonio,
2: del otro. Es una vergüenza. Entonces, usted trata igual al que ha perdido el no, Burgos. Pero, usted puede tratar igual al Burgos.
1: Burgos, 3-1.
0: Pero perdona.
2: Pues lo mismo
0: perdona,
2: el Burgos que el Ceuta.
0: Tomás,
2: es una vergüenza todos estos tíos.
0: Tomás, ¿y el periodismo el primero?
2: El periodismo el primero,
0: porque hay que ver la que ha formado el periodismo. Oye, que se me entienda bien, por supuesto que es algo lamentable,
2: ya,
0: pero hay que ver la que formó el periodismo con los gritos racistas a Vinicius, que es lamentable, pero este año ya no hay gritos racistas, pues a ver si el periodismo también se implica de esta forma, que eran tertulias y tertulias mañana, tarde y noche con ese tema, pues a ver si el periodismo también se implica y dice, bueno, y aprietan a la federación, porque es que el Ceuta va a descender. O sea, es imposible jugar allí al fútbol.
2: Posible, no puede jugar al fútbol, hombre.
0: Puede jugar.
2: Es imposible.
1: Las 12 y 26, hora menos en Canarias. Que...
2: Lamentable. Ah. La federación, el no sé cuántos, toda la mierda esa de la final del mundial, toda sigue de pavadas, que además nadie sabe nada. Todo es una mierda.
1: Qué cosa más ridícula. Tomás, qué cosa más ridícula.
2: Qué cosa más ridícula. Bueno, pues esto que lo tienes ahí puesto, que es un ejemplo mundial, coño, de solidaridad.
1: Pero además,
2: de bien nacidos. Ni uno, querido.
1: Y que estés en el aire lo del mundial a estas alturas.
5: Sí, sí, sí.
1: Eso es ridículo. Si va a ser aquí, vamos, si va a ser allí, la final, si tiene que hacer un estadio allí o no tiene que hacer. Bueno, habéis dejado el contexto ideal para que venga ahora con la pisonadora y pase por encima de todos. Juan Gato. Hola, Gatuno.
2: Hola, Juan Gato.
8: Buenas noches.
5: Gato. Fuerzas y cuerpos.
8: Buenas noches.
5: Fuerzas y cuerpos. Gato, acaba con esto ya.
0: ¿Dónde estás?
3: ¿Qué pasa con Ceuta, Gato?
8: Líquido. Viva Ceuta, Ceuta se defiende y no se vende.
1: Muy bien.
8: Eso que quede claro y hay que recordarlo. Como bien ha dicho Víctor, hay que recordarlo siempre.
1: Muy bien,
0: sí.
1: Muy
0: sí.
1: Bien.
8: Y pues mira, yo me he metido.
5: Más, que, si quiere vale, y no se vende.
0: Gato, que y si, alguna aportación.
1: Y Salva Ballista no va para allí con adelante. Con un caza.
8: Ya ha ido.
1: Un Harrier o uno de esos, ¿no?
8: A una de las carreras que se hacía, porque no se puede hacer ni la procesión, no se puede hacer ni el mercado medieval. Es que es una vergüenza lo que está ocurriendo, ¿no? En Ceuta. Es una auténtica vergüenza.
3: Pero si no pueden ir al colegio, hombre.
8: Por eso te digo. Y haríamos muy mal si dejamos de mencionar todo lo que está sucediendo allí, aunque este espacio de oasis de libertad de cabida para muchas cosas, pero bueno, hay que hacerlo.
1: Vamos a hacer un oasis en Ceuta, mira, ahí os lo dejo.
8: ¿Verdad?
2: Mira, pues sería magnífico.
0: No, a nosotros.
1: Deberíamos
2: hacerlo. Yo además te digo una cosa, yo estuve dos veces, me fui una vez hace el año 2006, lo he mirado, que conocí al señor Vivas, que me dio una impresión magnífica de un tío sensato, puesto y demás. Y lo que vio bien Ceuta, vi lo que hablan de las cuatro culturas, las cuatro religiones, una ciudad magnífica y oye, estupenda.
3: Claro que sí.
2: Es que dices, joder, que no sé qué. Dos veces, una en el helicóptero desde Málaga y el otro desde Algeciras. Joder, macho, pues es que esto es que es una cosa que algo. No puede ser que vivamos en esta frivolidad permanente, joder.
1: Paco Ruiz, el hijo de Super Paco, el timón, ¿sí? Es un enamorado de Ceuta. Vamos, va cada
2: vez
1: allí y siempre me dice que es una ciudad extraordinaria. Que es una ciudad que hay que conocer, que conoce muy poca gente y que. Bueno, y Maldini. Maldini es embajador de Ceuta.
8: Pues el guante no tiene sentado, Joseba. Vale. Deberías arrancar la ruta de las rotondas en Ceuta.
1: Bueno,
5: yo de hecho propongo que si no hay presupuesto, que es algo que suele pasar, que vaya solo Gato, que vaya Gato con un Quantum y que en directo nos vaya contando
1: con el camión.
5: Lo digo totalmente en serio.
1: Oye, la vuelta termina, Eri, este sábado, el domingo.
5: ¿Sí?
1: ¿El camión está libre?
5: En Granada, sí.
1: El camión está libre ya, ¿no?
5: El camión está libre todo el rato, porque este año no ha ido a Amadeo la vuelta.
1: Ah, ¿no ha ido a la vuelta? No, bueno, Amadeo, venga, tira para Ceuta, anda.
8: Amadeo, venga, vamos por allá.
5: ¿Se ha acomodado? Sí, sí, sí. Se le han acomodado. Más bien. Sí.
1: Vale, no sigamos. Vale, no sigamos. Amadeo, tú siempre estaremos contigo. Y el día que quieras ir a Ceuta, te diré, ¿pero el camión lo tiene todavía? Sí.
5: Sí, bueno, siempre supongo que la cabeza tractora por lo menos tendrás. ¿Sí?
1: Ah, vale, vale. Pues es suficiente. Vale. Para llevar a Gato es suficiente. No, no hace falta más.
5: Sí.
8: Magnífico.
1: Gato, ¿dónde estás?
5: La 12.
8: Bueno, pues yo, mira, como estoy un poco hasta las narices de los pijos del baby shower este, de los Julianes.
1: Sí, tú, por eso vas a brenear tú también a una zona donde no hay pijos, ¿sabes?
0: Pero, ¿cuál es el problema del...
1: Anda ya. Anda ya.
8: Es que no sabes dónde estoy.
1: No, ahora sí, pero ¿dónde has estado todo el verano?
8: Bueno, prácticamente todo el verano. No, está en Cartagena, está en Castelldefels, está en Madrid.
1: No, pero básicamente, ¿dónde vas tú de vacaciones?
8: Castelldefels.
1: Y eso que es una zona de gente zona obrera y humilde, ¿no?
3: Humilde.
8: Mira, Guarda conoce bien, es un sitio que cuyo alcalde está haciendo, todas las cosas que hace son positivas. Sí. Y está haciendo Castelldefels, pues es una zona de atracción brutal.
1: Pero ¿y qué tiene que ver eso con lo que te he dicho yo?
7: Este giro
3: es un barrio marginal.
7: Al alcalde de Castelldefels es muy el Juan Gato 25-26.
1: Voy a mirar de qué partido es.
7: ¿Qué más podemos decir del alcalde de Castelldefels, Gato?
8: No, pues mira, y esto no es noticia, pero tú sabes que ahí han inaugurado el Paseo de las Estrellas. Hay una
7: sí, hombre, claro, lo vimos, lo abrió Telediarios.
1: Es Manuel Reyes López. Manu Reyes.
5: ¿De qué partido?
1: Del Partido Popular.
5: Vaya. Hay que ver tu pregunta, Hugo.
8: ¿Base
5: de Podemos?
1: No, he sido yo. Entonces, Tomás, zona humilde, gente obrera, ¿no? Mil euros.
8: Gente obrera, absolutamente.
1: Sí, ¿no?
8: Gente bien.
7: Es el Vallecas de Cataluña. No ha puesto un ladrillo Gato en su vida.
2: Bueno, es un obrero.
8: Más que tú seguro. Ya que
7: sí. No ha puesto un ladrillo.
1: Bueno, entonces, dicho esto.
7: ¿Qué tal en la casa rural con la Cuchipandi? ¿Cómo estáis?
8: He cometido.
7: ¿Habéis encendido ya el fuego?
5: Yo a Gato le he visto derribar muros, ¿eh? Eso sí.
8: He hecho un sacrilegio para lo que es para el universo de Víctor Fernández. Venirme a una casa rural.
1: Sí.
8: Eso uno.
5: Y habrá puesto una chimenea.
1: ¿Dónde está la casa rural?
8: Tiene truco porque no es una casa rural. Es la casa de uno de mis cuñados, el Guardia Civil, Jorge de Zaragoza.
7: ¿Cuántos guardias civiles hay entre tus cuñados? Porque siempre hay varios.
8: Estamos protegidos por la vereda.
2: Más que en Ceuta. Hay más que en Ceuta.
5: Este tío es increíble. Ahora tiene un cuñado guardia civil.
7: Tiene una casa rural. ¿Dónde?
2: Sí.
8: No, estamos en Bleza.
1: Bleza, provincia de...
8: Provincia de Teruel, muy cerquita de Belchite de Zaragoza.
1: ¿Belchite? Ah, mira, la batalla de Belchite, sí.
2: Vaya, buen follón hubo allí, sí.
1: Sí.
8: Escucha, no y este nada. Pueblo, este pueblo en el que en invierno solo hay 22 habitantes.
1: Sí.
8: Pertenece, 23. Pertenece a la ruta de las presas históricas del Aguas Vivas.
1: Ajá.
7: Habéis ido a joder a 22 habitantes.
2: Han jodido, sí, claro.
1: ¿Cuántos habéis ido vosotros?
8: Nosotros hemos venido 7.
1: Ah, pero entonces no han ido todas las cuñadas.
8: Sí, claro, las cuñadas por supuesto que no falten.
1: Pero ¿cómo 7? Si vosotros en casa sois 5 ya.
8: No, pero nosotros, de los míos de los 5 no han venido todos, claro.
1: Ah.
8: Claro,
3: no ha ido ninguno.
7: Que tenían una
2: baby shower. ¿Dónde están? Paseando por ahí.
8: Tenían un baby shower hoy por la noche.
2: Ah, claro.
7: Ah, no, habrán ido a Madrid, vale, ¿no? Vale. A Madrid.
8: A Madrid, sí. No, escucha, a Madrid van los... Ahí van solo los VIPs. Carmichael,
1: sí,
8: y compañía,
1: ya.
8: Y Juan
5: Maita.
1: La que está dando con los cochecitos. Sí,
2: sí,
1: verdad.
2: A mí me invitaron y no pudo ir.
1: Oye, al cuñado Guardia Civil le va bien, ¿no? Porque.
7: Sí,
1: ¿dónde vive?
7: Lo estaba pensando yo, ¿eh?
1: En Madrid.
8: No, él vive en Castelldefels.
1: O sea, casa en Castelldefels y casa rural también.
8: Realmente, esa casa del pueblo es casa de sus padres.
1: Ya.
8: Y venimos aquí de ocupas, que es lo que se lleva, ¿no? Ocupar.
7: Ya va siendo hora, ¿eh? De independizarse.
5: Es lo que se lleva.
1: Vale. ¿Y has encendido la chimenea?
8: Escucha, te voy a decir una cosa.
1: Hace rasca, ¿no?
8: Están todos acostados porque nos hemos metido en una caminata de 12 kilómetros.
1: ¡Hala, qué pasada! ¿En serio? ¿12 kilómetros?
7: ¡Qué barbaridad! Habéis llevado Cantimplora, ¿no?
1: ¿Cómo hacéis esto, tío? ¿12 kilómetros?
7: ¿Te has hidratado?
8: Lo hemos hecho en chanclas.
7: Habréis hecho paradas, ¿no?
1: Bueno.
8: Y
1: sprint cada 100 metros con las chanclas.
8: Que hay gente.
3: ¿Pero en cuántos días?
8: Hay gente durmiendo con pijama y con manta.
1: Muy bien.
3: Qué gusto, cosa más rara.
1: Qué gusto, oye.
8: No, no, no.
1: Pero es verdad que a las 12:30, a las 12:30 están todos acostados ya.
8: Sí, sí, sí, sí.
1: Oye, ¿y tú qué vas a hacer ahora?
8: Pues yo me voy a ir a un baby shower de aquí. En el bar del pueblo.
1: En el bar del pueblo.
7: ¿Qué os juntáis ahí, los 4 o 5 del pueblo?
8: Claro, no, no, pues en el bar hemos estado esta tarde y había 15 personas, ¿eh?
1: Bueno.
5: ¿Y qué echasteis, una play o...?
8: No, escucha, estaba poniendo música de los 80. Muy bien.
0: Una maravilla, allí me vi yo.
1: Sí, ¿no? Y que no te molesta nadie.
0: Hombre, bueno, ya no. 20 es mucho, ¿eh?
1: Oye, por cierto, Gato, antes de despedirte, que la semana pasada os dije que me dijerais una persona que queréis que invitemos en el Oasis en adelante.
5: El alcalde de Castelldefels.
8: Yo te dije tres.
1: No, tú dijiste tres, pero en plan de coya, que si Leticia Sabater, no sé qué.
8: No, no, pues escucha, de esas, Carmen Porté, porque es una de las de nuestras divas del programa. Sí, pero yo te
1: llamo. ¿Es una de nuestras qué? De nuestras divas, has dicho.
7: Cuidado, que iba a arrancar.
8: Hombre,
7: has tartamudeado, has dicho de nuestras. Cuidado.
1: Carmen Porté es una de nuestras divas.
5: No encontró la palabra musa.
8: Sí. Pasé por alto esa página del diccionario.
1: Bueno, entonces, ¿quién quieres tu Gato?
8: Yo, Margarita Robles.
1: Margarita Robles.
0: Margarita Robles.
1: Sí.
7: ¿Por musa o por
1: diva?
8: Por
1: diva.
8: Y por todo lo que manda.
5: Bueno, hasta hoy que se ha desdicho un poco, ¿no? Ya ha tenido que rebobinar.
0: Hay mucha posibilidad de que entre en el programa. Mucha.
1: Sí, Margarita Robles. Bueno, vamos a intentarlo.
0: Hay mucha opción.
8: Aquí solo está gente de altura.
1: Tomás, ¿tú a quién quieres que invitemos?
2: A la juez Tardón.
1: ¿Cómo?
2: ¿Aquí? A la juez Tardón.
1: A juez Tardón. Joder, lo ponéis fácil.
2: Pero, es que he leído cosas de...
1: Yo pensaba que es Paco Jaime, de Gabriel Rufián.
2: Muy interesante.
1: Tal,
2: no, hombre, está Gabriel,
0: don Gabriel, eso es demasiado
1: ¿Qué
0: fácil.
1: ¿Qué tal te ha ido esta semana? ¿Habéis tenido muchas peticiones de entrevista como jefe de comunicación que eres, de Gabriel Rufián?
0: Apagado el teléfono.
1: Sí.
0: Sí, porque es que todos los días 5 peticiones de entrevista y digo, no
2: puede ser.
0: Hasta noviembre no atiendo nada. Pues, ¿no?
1: Muy bien, has hecho muy bien.
2: Irene Montero, que dice que se quiere presentar otra vez, porque se ha presentado poco, dijo hace un tiempo que esto le está
0: presentando. Buena protagonista para entrar en este programa.
2: Sería magnífico también para verla.
1: ¿Tú quién quieres, Víctor?
2: Ketty Garat también sería un
1: personaje.
2: Sí, la Ketty, que venía a iluminar, Ketty.
1: Ketty.
3: Ferrolana,
2: sí,
3: además, ¿eh?
1: ¿Quién es Ketty
2: Garat? Sí.
5: Su directora de ABC.
1: Ketty Garat.
0: Su directora de ABC.
1: ¿En serio?
3: Sí, periodista ferrolana.
1: Sí, ahora le pongo cara.
2: Gran mujer.
1: Enriqueta Garat Loureiro.
2: Loureiro, parece gallega, ¿verdad?
5: Loureiro Playa.
8: Ni gordo, nada.
5: Que Gato se emociona.
1: Ah, y es ferrolana, sí, es verdad, sí.
3: Claro, ya te lo he dicho yo, claro.
2: Oye, ¿en el Ferrol quién nació también?
1: En Ferrol, Germán.
3: Mucha gente. Claro. Mira, Pablo Iglesias, el fundador del Partido Socialista.
1: Claro.
3: Nació Francisco Franco Bahamonde. Nació mucha gente.
2: Eso. Ferrol, es un sitio magnífico.
1: Es magnífico Ferrol. Y Ferrolterra. Ferrol y Ferrolterra, sí, señor.
2: Tiene buenas hamburgueserías, ¿eh?
3: Se me ponen los pelos de punta.
1: Hamburgueserías.
3: Porque los productos del mar no se dan por eso.
1: Hamburgueserías. Víctor, ¿tú quién quieres que invitemos al Oasis?
0: Yo creo que deberíamos llamar un día a Florencio Ordóñez.
1: Florencio Ordóñez.
2: Tampoco está llamado.
0: Sí, el querido compañero de la cadena SER, que no quiere que lo nombremos, lo podemos nombrar.
1: Pues más vale que esté en cuanto le llamemos, porque si no lo vamos a nombrar todos los viernes.
0: Todos los días.
1: Pero todos los días, varias veces.
0: Ya.
1: No, vamos a hacer chantaje directamente.
0: Sí. No, vamos a entrevistar un día de esto a mi buen amigo Joan Gallardo, que ponga orden y disciplina, sí, que vamos y que vamos a aprender muchas cosas de él. Va a ser una entrevista interesante.
2: Que habla con él el otro día.
1: Germán, ¿tú a quién quieres?
3: A Koldo.
1: Ya, pero Koldo no habla, joder, están estos en proceso.
2: Bueno, pues ya habla
3: Ábalos.
1: Sí, mejor, claro, verdad.
3: Óscar Puente.
8: Me encanta
1: Óscar Puente, ¿en serio?
8: Sí.
1: Yo te digo que Puente se pone,
3: Pues que se ponga.
1: Que sí, se claro. pone.
5: Oye, ¿tú le piensas daría algo,
3: A mí me gustaría mucho. El otro día estuvo muy bien.
1: Está en la cárcel.
3: Esta que le hizo Cristina Pardo.
2: Esa, que venga Cristina. Cristina estaba con la COPE, joder.
1: Cristina empezó en la COPE. Empezó en la COPE, sí.
2: Claro, porque
3: Oscar Puente. El otro día estuvo estupenda, ¿eh?
0: La sección la bajamos y
2: todo eso quedaría muy bien.
1: Hugo, ¿a quién quieres tú?
7: Carmelo del Pozo.
2: buen amigo mío.
3: Vaya inútil.
2: Joder. No, buen tipo. Y entiendo
1: no podéis hacer las cosas atractivas para la gente y no con vuestras filias y vuestras fobias.
3: Será para ti, Tomás. Yo es el tío más inútil que he visto
2: en mi vida. El Carmelo tiene.
1: A ver, así no podemos hacer la entrevista a alguien así con este.
3: No. Yo
5: llegamos al buenas noches, ¿eh?
3: Escucha, pues yo digo que
2: no hablo con él, pero buen tipo.
3: Me sumo.
1: Eri, ¿sabes quién sería dime a alguien, por favor.
2: Permite un segundo solo. También te voy a decir otro. Otro hombre de Oasis.
1: ¿Quién?
2: Cesc Fàbregas. Llamado Fàbregas por Luis Aragonés.
1: Cesc Fàbregas.
2: Cesc Fàbregas sería un buen nombre para un viernes.
0: Oye, se me acaba de ocurrir una gran entrevista.
2: A ver.
0: Juanma Castaño.
2: No estaría mal.
8: No.
1: Mira, Gato.
5: Que quede claro que esa cacofonía ha sido Gato.
1: No, pero es como, eso es como muy recurrente, ¿no? Y Manolo Lama y Paco González.
8: El fallo Garrafal de Joseba que ha dado paso al tertulión.
1: Sí. Eri, dime a alguien que nos.
0: La verdad es que no hay que entrevistar a nadie.
5: Pues.
0: Personaje y punto.
5: A ver, hay un personaje del fútbol que no conocéis ninguno, aunque jugó en segunda división, que se llama Chicho Villanueva, que fue el autor de la frase, famosa frase. Porque él era un extremo bueno, desbordador y tal. Cuando le pedían que bajase, decía: ¿tú viste alguna vez a un pianista llevar el piano? Pues Chicho Villanueva sabe mucho de fútbol. Y eso sería en hombre. Y en mujer, indiscutiblemente, Nuria Roca.
1: ¿Nuria Roca?
5: Sí.
3: ¿Nuria Roca?
1: Pero eso ya es por gusto personal.
0: ¿Pero con qué misión? Es que no entiendo el objetivo. ¿Para qué entrevistar a
1: Nuria? Pues para pasar un rato agradable. Pues
7: en general, el objetivo de la sección no se entiende mucho.
0: Es que no se entiende muy bien. No.
7: Si es sustituirnos, alguien, es que ya no hacemos gracia.
1: Es que alguien que vosotros sepáis o que os interese demostrar a la audiencia, Víctor, como alguien interesante.
7: Explícales que es mucho
1: más. Oye, pues mira,
7: que hasta aquí hemos llegado.
1: Estaría bien que entrevistara usted para que la gente sepa quién es este.
0: Yo te lo voy a traer.
1: Ya, pero sí, este sí, vale. Bueno, Gato, ¿quieres decir algo? Oye, espera, Gato, espera un poco. Ya si están todos dormidos, Jorge, dinos lo que dicen los oyentes en las redes sociales.
9: Bravo, Tomás Guas, como tú pensamos muchos. Lamentable el fútbol español. Cuidado con las fiestas Baby Shower, porque te puedes llevar una sorpresa. Mi mujer organizó una para enterarnos de si el bebé era niño o niña, y de lo que me enteré es que no era mío. Se la voy a...
2: Joder, hay que llamar a este.
1: Ese es el invitado. Quédate con ese teléfono. Jorge, apunta ese teléfono.
0: Ese es el invitado, claro.
1: No, pero a ver, es que eso tiene que explicar. Yo no sé si es verdad eso que nos ha contado.
7: Habrá que preguntar si siguen juntos.
5: Escúchame, que se revela el sexo, que no es una prueba de ADN, coño.
1: Ya, por eso, ¿cómo te enteraste que no era tuyo? No, yo creo que se ha pasado de frenada en el mensaje.
7: Estaba el padre allí, pinchando el globo.
3: Claro. Le dijeron: mira, Rosa, y no es tuyo.
9: Si el aburrimiento ya se va, significa tranquilidad y descanso, bendito aburrimiento.
1: Y tanto que sí.
5: Le dijo: que levante la mano, que voy a ser padre. ¿Y tú dónde vas, desgraciado?
9: Buenas noches, me llamo Adrián y soy un sevillista y sevillano afincado en Barcelona, y hoy cumplo 34 años. Me habéis hecho muy feliz en muchas etapas de mi vida y espero que siempre sea así. No recuerdo haber faltado a ninguna cita de Oasis. Millones de gracias y feliz temporada a todo el equipo.
7: Hombre, hay que salir un poquito.
1: Cumpleaños, hombre. Felicidades. No, pero la gente luego lo oye mucho por las mañanas y así, en el podcast. En ese terrible invento que algún día desterraremos del mundo de la radio, el podcast. Gato, aguanta un rato, a las 12:43, ahora menos, en Canarias.
0: ¿Nos vamos ya?
10: No. Joseba Larrañaga.
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0: En 12 minutos llegamos a la una, las 12 en las Islas Canarias. Entraremos ya a la recta final de este Oasis de Libertad. Gato, ¿quieres decir algo más antes de despedirte?
1: Pues nada, que voy a coger aire fresco y fuerzas para una temporada que promete ser bonita, ¿eh?
0: Sí, sobre todo para el Atleti de Madrid.
1: Sí, claro, porque ¿qué pasa? Si hay final, vamos a ver, ya estás echando a perder al proyecto rojiblanco que tiene una cita ineludible en el Metropolitano en la final de Champions.
0: Sí, antes tiene una el domingo en Anoeta. Y como...
1: Esa es Madrid City que es la final de Champions.
0: Y como palme esa, espérate.
1: Bueno, pues ahora curvas. Sí. Bueno, que escucha, se tienen que apretar los machos todos, ¿eh? Se tienen que dar los machos todos porque no han empezado bien.
0: Vale. Bueno, Gato, pues disfrútalo, ¿eh? Hasta la semana que viene, que vaya bien.
1: Un beso a todos,
0: adiós,
1: quiero mucho.
0: Otro, igualmente.
2: Adiós, Gatuno.
3: Bueno, haz fotos.
0: ¿Tenéis acuses de recibo? No, ni os lo he preguntado. No hay nada esta semana de trinques,
4: sí,
0: ¿no?
4: Sí, tenemos todos el trinque de la gente de Espejo Córdoba, cuya cooperativa de aceite nos ha enviado... Unas botellas como ya compartí con vosotros el otro día.
5: Aquí no ha llegado nada.
4: No, ni va a llegar, pero que...
0: Llegará.
5: ¿Ni va a llegar? Qué poca vergüenza tiene.
0: Ha llegado aquí, pero allí no llegará, ¿no? ¿Qué decir?
5: No llega, no sé, es que llegará.
0: Vale, ¿tenés más trinques, más acuses de
5: recursos? Kicir.
4: Me ordena tomar el maestro Sánchez Araújo.
0: Hombre, maestro, ¿qué tal estás, maestro? ¿Qué tal verano? ¿Ha pasado bien?
4: El maestro está siempre bien.
0: Sí, ahí en
5: su playa. Un maestro.
4: Que dice que, oye, saluda al señor Paco Díaz Mingorance, el gran creador de los supermercados del jamón, que va camino de Lepe, porque él viene a ver el Sevilla, y está en el coche escuchando. Le mandamos a don Francisco.
0: Te mandé una foto este verano, Víctor, desde un supermercado.
4: ¿Del supermercado del jamón?
0: En Conil.
4: ¿Entraste?
0: Sí.
4: Ah, ¿que existen, en serio?
0: ¿Cómo que sí existe?
4: ¿Cómo?
2: No, yo también me lo llego a preguntar, porque como nunca nos llega nada, pensé que no.
0: Sí, hombre, sí.
4: Hombre, don Francisco, ahí... ¿Cómo que no llega nada? Usted entra aquí en el supermercado del jamón con un poquito de líquido, líquido a percibir, paga unas cantidades y se lleva un material.
2: Claro, un detallito, que tenga un detallito con esta buena gente del Oasis, que tampoco cuesta nada. Que no se
4: bueno, don Francisco tiene detallito con algunas personas. Lo que pasa es que a otros no le llega. Claro, a lo mejor
2: a mí no me ha llegado.
4: Pero bueno, hablaremos con don Francisco Díaz Mingorance para que llegue también a Galicia esos magníficos productos de supermercado de jamón. Bueno. Oye, me dice Antonio Ortiz también, el gran empresario de la zapatería, don Antonio Ortiz, que salude.
0: Que digamos el número de cada uno.
5: Claro, los zapatitos ya vienen.
4: Cuidado, que don Antonio Ortiz es muy espléndido. Don Antonio Ortiz.
5: Es
4: capaz de mandarte unos zapatos con tu número.
0: Unos botines.
4: No, pero perdona, eso es de nivel.
3: Niños también tienen.
4: No, perdona, los zapatos de don Antonio Ortiz son de un nivel.
5: Se va a sacar la cabeza por aquí.
4: Que a mí me regaló un par y valen más que yo. Los tengo guardados sin usar.
5: ¿Sí?
4: De altísimo nivel. Bueno, que me ha dicho. Dice: saluda a los señores que hacen el servicio de las hamacas en el Marriott de Marbella.
5: Ah, bien, bien.
4: A Carlos Francés, Juan
3: Marriott,
0: Pues no va mal. No tiene pinta de la Fórmula 1, estaría bien, ¿eh?
5: Sí, claro.
4: Pues le mandamos un abrazo a estos grandes.
5: Oye, Fernández, ¿la Sonia qué número tiene?
4: Sonia Mangado también, allí, en Don Antonio Ortiz.
3: Sí, bueno, porque no sabes lo que calza.
4: El número de pie. No tengo ni idea de lo que. No,
5: porque pida dos pares, hombre, uno para acá, otro para allá.
4: No, además, da igual, llegan aquí.
5: Sonia, mírelo.
4: Yo creo que llegan tres pares cada día.
0: Pues tienes ahí un buen sitio para guardar.
4: No, me van a echar de casa y me quiere quitar los libros. Digo, pero ¿cuántos bolsos hay aquí? ¿Cuántos bolsos? He llegado a contar 15 bolsos. ¿Qué necesidad hay?
3: Te gano seguro.
4: ¿Cuántos bolsos y cuántos pares de zapatos?
0: En bolsos igual empataría, en zapatos te gano seguro.
4: ¿Es absoluto? ¿Quién gana?
0: No míos, yo, en mi casa.
4: Ah, ¿pero tuyo?
0: No, míos no. Yo tengo la más mínima expresión.
3: En mi casa gano yo, ¿eh?
0: ¿Sí?
3: Sí.
4: Pero bueno, zapatos se tienen un par y cuando se estropean,
0: otro
4: se
0: par.
4: Va a la zapatería.
0: Exactamente.
4: Lo deja allí y te pone otro. ¿Para qué quieres más de un par de zapatos? Bueno, pues aquí hay, yo no sé, las cajas de zapatos. Es que es una cosa, de verdad, yo me pongo malo. Y me quiere quitar los libros. Y si no hay espacio. No hay espacio, claro, si hay 200 bolsos.
0: Bueno, que está por ahí Melchor Ruiz. Hola, Mel, ¿qué tal? Muy buenas.
5: A ver, ¿qué pasa?
6: Hola, ¿qué tal? Muy buenas.
0: Bueno, es que mañana juega el Rayo con el Real Madrid y por eso está Ganga también aquí. ¿Qué pasa, Ganga?
7: ¿Qué pasa? Buenas noches.
0: Por cierto, me decías que el próximo partido del Rayo tampoco lo va a jugar en Vallecas.
7: El martes contra el Español en Mutarque.
6: ¿Esto lo hacíamos el año pasado, en las previas?
8: No, la primera vez que entra el rival del Madrid.
6: Algo me fallaba.
0: Porque somos muy ecuánimes.
6: ¿Verdad?
8: Porque es capitalino, claro, el equipo.
6: Hay algo nuevo, Víctor.
8: Sí. Una vez me preguntaron a mí por el Elche.
6: Me acuerdo.
5: Así fue historia.
2: A lo que contestaste, pregúntele al del Elche.
8: Me preguntó en un programa, dice, bueno, ¿y la información del Elche? Pregúntele usted al de Elche.
0: Me acuerdo perfectamente.
5: Es sencillo, güey.
0: No, a Ganga le tenemos que dar bola porque en un par de meses, pues le toca...
7: Estaba pensando yo que no había sacado el tema todavía.
0: Le toca pasar por vicaría.
7: ¿Le toca ya?
0: Sí.
7: Sí,
0: 17 de noviembre.
7: 21.
0: Mira, yo ya iba a ir el 17. Ya iba a ir cuatro días antes.
7: El 17.
0: Sí, sí, con una mujer extraordinaria además, ¿eh?
5: Ah, sí, bueno,
0: hombre. Sí, hombre, decimos, la conocemos.
2: ¿La merece?
0: Sí. ¿La merece? Él no.
2: Ah, es lo que pregunto.
0: Es como, como mucho para él, pero bueno. Oye, el amor pues es así, es ciego a veces. Y ella pues ha dicho que él, pues con él.
6: Sí, sí, es tonterías, sí, hombre, que Ganga es un partidazo.
0: Mírale, el tío.
7: Gracias,
5: no dice ni palabra. Como el Rayo Real Madrid,
7: no, es que me acojonáis con esto, claro. Ha llegado Joseba esta tarde y me ha dicho que estaba difundiendo por la redacción, que igual no me caso.
0: No, es que ayer me encontré con cuatro compañeras que estaban ahí cuchicheando.
6: A mí también me ha llegado.
0: Cha, y les digo, ¿de qué estáis hablando? Y dice, no, de la boda de Ganga, que es que este fin de semana vamos a ir a comprar el vestido. Y entonces les dije...
8: ¿El vestido de Ganga?
0: El vestido de ellas, para ir a la boda. Y les
8: digo, que hay que comprarse un vestido para ir a la boda.
6: Bueno, puedes ir en pelotas también. Que
8: esto es otro mundo.
7: Joseba vendrá en chándal, Víctor.
0: Sí, en chándal, como fui a la Semana Santa.
8: ¿Un traje?
0: No, yo ir con deportivas y chándal, como fui a la Semana Santa de Sevilla. Igual. Voy a llevar el mismo, además. Bueno, el caso es que yo a estas compañeras les dije, ¿no os habéis enterado? Dije, es que nos ha dicho Ganga que esperemos un poco, que no está la cosa al 100%. Y entonces se asustaron un poco. ¿Pero cómo va a ser verdad? Si no nos ha dicho Laura nada y tal. Digo, pues...
6: Sí, pero que no se han comprado el vestido.
0: A nosotros es lo que nos ha dicho. Y digo, yo os recomiendo que no os compréis el vestido este fin de semana y que esperéis un poco por si acaso. Y luego, si luego os lo compráis y no lo podéis usar, es vuestro problema. Y se quedaron las pobres con una cara de bastante preocupación. Pues claro. Esos son los bulos que se difunden. No estamos en tiempo de ser bulos.
5: Sí,
7: fake news.
0: Pues hay que difundirlos.
8: Bueno, a mí me sorprende. Un día tenemos que. O sea, es verdad. Una boda, ¿de dónde vas a comprar? Pero si tiene ahí 15 vestidos. No, va a comprar un vestido. ¿Un vestido se lo pone una vez?
0: Claro.
8: Y ya no se pone mal el vestido.
6: Por eso se ha instaurado ahora la moda, por lo menos aquí en Valencia, de alquilarlo.
8: ¿El vestido?
0: ¿No era el vestido?
6: Claro.
0: Sí, los trajes, sí. Los smoking y eso, sí.
6: Y los complementos y todo.
0: Sí, sí. Oye, que.
8: La mujer, yo. Sí.
5: Sí.
8: Eso es histórico.
0: Hombre, lo de los fracs y los...
8: Hombre, los fracs, sí, claro. Tuve que alquilar un frac. Eso es histórico. Yo no veo aquí al personal que me rodea alquilando un traje, vamos. Me tira una silla.
6: También es verdad que en Sevilla, Víctor, por lo que se nota desde aquí, lo que advierto yo desde la capital, cuidado, es que tenéis, no, que tenéis una vida social muy cargada con varias fiestas y festividades.
8: Bueno, la mía es cero,
6: y...
8: ¿eh?
6: Ya, bueno, sí, digo la gente normal. Que tienen los demás,
7: que quede claro.
6: Los vestidos
8: yo llevo
6: son,
8: cuatro
6: son
8: meses con unas calzonas, ¿sabes?
6: Yo tengo unos trajes, pero bueno, cambio camisa.
8: No
6: pueden ser amortizados en la vida, Eric. Si se lo ponen una vez y ya no pueden repetir, es imposible amortizarlo.
8: No pueden repetir.
6: Me tome la mía hippie, entonces.
0: Que está Melchor queriendo contarnos las novedades del Madrid de mañana, que sí, Mel.
9: Yo lo que creo es siempre escuchando atentamente desde el inicio del programa.
0: Pues, hombre, si quieres hablar de los trajes y eso, también puedes decir lo que quieras, ¿eh?
9: Bueno, pues lo de los trajes, yo creo que más que una moda es que para lo que cuestan y ponértelos una vez, pues la gente, lógicamente, que
6: cada vez
9: más justa.
0: Que sea práctico.
6: Sentando cátedra.
0: Claro que sí.
8: Perfecto.
0: Al final se trata de ser práctico en la vida, es verdad.
6: Te teníais que haber preguntado primero a Melchor.
0: Sí, y se hubiera terminado el debate.
5: Yo no lo conozco en mi vida, yo creo que eso no existe. Mujeres.
0: ¿El qué?
5: El traje alquilado en mujer, que eso no existe. Eso no es lo que me estoy contando. No existe. Existe.
0: Bueno, Mel, mañana Real Madrid, que viene de la derrota contra el Betis el pasado viernes. ¿Y?
9: Sí, en Liga. Bueno, y Liga, la victoria ante el Inter.
0: Ya en el Champions, pero en Liga viene de la victoria, de la derrota ante el Betis. ¿Y mañana va a jugar con?
9: Pues va a jugar con 11 de inicio. no ha querido confirmarlo Mourinho, pero
7: está cogiendo ritmo esto, ¿eh?
9: 24 convocados, la novedad es la presencia de Asensio, que 42 días después de la lesión que tuvo en el recto femoral de su pierna derecha, pues ha entrado en la convocatoria junto a Bernardo Silva, Güler y Camavinga, que se perdieron el partido de Champions ante el Inter. Y siguen en esa convocatoria Aurélien Tchouaméni, Endrick y Thiago. Tchouaméni dispuso de unos minutos, los otros dos no. Y se va vaciando poco a poco la enfermería del Real Madrid, porque ya solo quedan Militao, Mendy y Rodrigo. Así que mañana se prevén cambios, ha dicho el propio Mourinho. No ha querido confirmar si Diomandé puede salir de inicio ya en un once inicial por primera vez en el Real Madrid, pero sí que va a meter piernas frescas porque en los próximos 9 días tiene 3 partidos. El primero de ellos mañana en casa ante el Rayo, el siguiente el martes en Elche y luego ya la siguiente semana sería el derbi en el Metropolitano. Así que son 3 partidos antes del parón, que evidentemente quieren sumar 9 de 9 para seguir ahí. Y que lo de Sevilla en la Cartuja ante el Betis fuese simplemente una anécdota.
7: ¿Estás bien, Tomás?
10: pero el derbi y Julián Álvarez desatado. Pero si era,
9: antes del parón, Tomás, ya vienes.
10: Pero puede ser tremendo esto.
9: Pues sí.
10: Partido que
9: bueno, allí empezó la debacle el año pasado, ¿eh?
10: Sí, estuvo muy bien el Madrid allí, sí.
11: Bueno, allí perdió el primer partido Xabi Alonso, ¿no?
9: Sí. Ahí empezó, hasta ese momento eran todo victorias, jugando muy bien. Metió a Bellingham en lugar de Mastantuono, que por cierto, hoy ha hecho un hat-trick con la Fiore y ha ganado 2-4
11: a la Venecia.
9: Sí,
11: señor.
9: Están dando.
10: Y, yo no sé cómo lo vuelves
9: a partir de ahí, pues el equipo se descompuso y vino un poquito a las dudas, ¿no?
11: Bueno. ¿Y del Rayo que contamos, Ganga?
7: Pues imagínate el panorama, con Vallecas todavía cerrado. Mañana tiene un carro de bajas para jugar el Bernabéu. Sí, sí. El entrenador que no le cae bien a la gente. Menos mal que ganó al Racing la semana pasada, porque si no, en el Rayo se estaría hablando ya de destituir a Beñat San José y de un montón de cosas. O sea que el partido de mañana casi lo doy por perdido para el Rayo, porque sería un milagro que sacara algo positivo.
11: Vale.
10: Pero Beñat es un tipo solvente, ¿eh? Yo tengo informes buenos de Beñat.
7: Sí, pero a la gente de Guas no le gusta que se está alineando con la línea editorial del club con el tema del estadio.
10: No.
7: Que no se moja, que no reclama, que no pide, pues y la gente eso le mojea mucho.
2: Y que la sombra de Íñigo es muy alargada. Que hizo unas campañas extraordinarias y
7: no,
2: que
7: y ya no José solo las campañas.
2: Ha empezado patinando.
7: Tobarro, el discurso que tenía Íñigo. Que Íñigo sí que era reivindicativo y se ponía al lado de la gente.
6: Bueno, tampoco de megáfono, ¿eh? Que lo primero que hizo en Villarreal fue un poco cuando se le preguntó por el tema, decir
7: sí, que
6: tampoco
7: había sido igual de valiente. Que podía haber hecho más, pero él lo hacía.
11: Vale.
9: Bueno, pues mañana Mourinho le va a dar un gran abrazo por esas palabras cariñosas que tuvo respecto a él, ¿no?
10: Estuvo muy bonito.
6: Entonces ya estará como el santificado, como si
7: enorme,
6: le hablas al Papa, ¿no?
7: Enorme.
9: Y a ver cómo llega el público, Joseba, mañana al Bernabéu, porque el otro día estaba casi predispuesto a pitar desde el principio.
10: Es curioso eso, ¿verdad?
2: Sobre todo a Vini. Sobre todo a Vini.
9: De forma inmerecida, porque en la primera parte hizo un grandísimo partido Vini para mí, junto con Courtois de lo más destacado y con Hausen, y aguantó lo que le aguantó el físico.
11: Hasta mañana, Mel. Hasta mañana, Ganga. Gracias.
7: Adiós.
9: Hasta luego.
11: Oye, antes de irnos a la vuelta, me ha escrito Elena Condis un mensaje que me dice: hablad del gender reveal.
6: ¿Qué es lo que es eso?
7: La revelación de sexo, lo que hemos hablado.
11: Pero que es que no es lo mismo.
7: Bueno.
11: Es otra variante. Así que hablaremos el viernes que viene de la gender reveal. O sea que es otra variante más de estas fiestas. Vamos a la vuelta.
2: O sea, esto no tiene nada que ver con el...
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11: Porque esto se acaba, quedan tan solo 2 etapas muy importantes para que se decida. No, hombre, o sea, que mañana es un etapón terrible y el domingo termina esto en Granada con una etapa que tiene un final también bastante curiosito, ¿eh? ¿A que sí, Quique Iglesias, Alberto Arauz? Hola, queridos, ¿qué tal? Muy buenas.
13: Sí, señor, ¿qué tal? Muy buenas.
11: ¿Dónde
14: ¿Qué
11: estáis?
14: ¿Qué tal, Joseba? Muy buenas.
11: ¿Dónde estáis?
13: En Granada.
11: Granada. Ah, ya estáis en Granada, instalados hasta el fin de semana.
14: Sí, señor. Tres noches aquí.
11: Qué
14: vamos
11: bien
14: a pasar.
11: Pues Granada es extraordinaria.
10: No, qué cosa más bonita.
14: Además hace una temperatura excelente, no hace calor, hace fresco, hemos estado cenando en una terraza y había que ponerse sudadera. Así
11: no,
14: que
11: desde luego en cenas mal no os ha ido en esta vuelta, ¿eh? Porque todos los días estáis hablando de los sitios donde cenáis, de los gañotes que os pegáis y de...
14: No, gañotes pocos, que lo diga Quique, pero gañotes
11: bueno,
14: los
11: pues siempre
14: ¿eh?
11: Os invitan a algo, a alguna cosita y al eso final, sí, tal, estas cosas, claro.
2: Sí,
11: claro,
2: algo cae, siempre.
11: Siempre cae, siempre cae algo. Sí.
13: Todo de pago, todo de pago.
11: Bueno, alguna también habrá caído por la...
10: ¿Todo de pago, Iglesias?
13: Sí, menos a mediodía, que vamos ahí a la sala de prensa.
15: ¿Qué,
13: y vamos
15: ¿qué tiempos aquellos?
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6: Yo tengo que decir que a mí me llegan mogollón de invitaciones para ellos, pero nunca están en su ruta. O sea, siempre están o por delante o por detrás y tal.
13: Pero, tú trasládamela y yo decidiré si la ruta es la buena o no. Pero no has dicho nada.
15: Se puede virar a la izquierda o a la derecha en cualquier momento.
13: Mira, gato.
6: Sí, la verdad que a Pasay San Pedro hemos ido varias veces y a mano no nos pillaba. ¿Para qué no vamos a
15: ganar? Pues es verdad, más de 100 kilómetros ya habéis hecho para ir y otros 100 para volver, luego pues después, sí señor.
6: Sí.
15: Eso era los tiempos del tour.
6: Pero a la vuelta íbamos volando.
15: Es verdad. Bueno, que hoy os habéis quedado igual un poco así porque sí. Alguno quería que más se atacara y le sacara más tiempo a Roglic y más ha dicho en plan controlador, tranquilos, que esto lo controlo yo, que aquí no se mueve nadie.
14: A mí sinceramente me ha decepcionado un poco la etapa, Joseba, esperaba más batalla por parte de los rivales de Enric Mas, lo ha intentado Carapaz de lejos, pero el ecuatoriano no tiene piernas, lo ha intentado Roglic un par de veces, pero de aquella manera, y luego sí que yo esperaba un remate de Enric Mas, pero yo creo que hoy ha sacado un poco su versión más conservadora, y la buena noticia es que ha salvado la penúltima, prácticamente el penúltimo escollo para ganar la Vuelta a España, pero eso sí, lo de mañana, Quique, es seguramente la etapa reina, y lo de mañana, Joseba, sí que hay que estar muy atentos porque puede pasar absolutamente de todo.
15: A mí me angustia un poco esto, Quique, cuando veo los perfiles de las etapas y los porcentajes del último puerto, me angustia un poco.
6: Y yo sobre todo las velocidades, porque hoy han ido a 43 de media, con lo cual es lo de la bala y la velocidad, ¿no? Mañana desde la Calahorra hasta el Collado de Alguacil, yo no he estado nunca allí, es una de las vertientes de Sierra Nevada, pero es un encadenado de puertos, uno de primera, otro de primera, el Purche, otra vez el Purche, bueno, en definitiva, la etapa reina de esta última semana, y vamos a ver qué pasa. Yo creo que está en plan capo más y que Roglic no tiene nada que hacer, pero 1.37 en montaña es un suspiro, con lo cual vamos a tener paciencia y a esperar que mañana vaya todo bien.
15: Muy bien, lo habéis vendido estupendamente. Pues a la descansar, hasta mañana, Arauz, adiós, Quique, gracias.
14: Adiós, un abrazo a todos.
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0: liga inglesa, que son los números uno del mundo, y 25 Grand Slams. O sea, que te hablaré bajito, pero aquí estamos intentando animar a Martín, intentando nada, se va a ir. Lo acaban de perder. Vale. Se acaba de dar el Grand Slam, la final de la Puente.
1: Parece Germán en el Euro.
0: Rubén Spargaren y nada.
2: Pilar, de años que llevan esto.
3: Teníamos que haber empezado por Pilar. Hola, Pilar.
4: Buenas noches.
3: ¿Ves? Mira, qué sonido.
4: Teniendo en cuenta lo que nos jugamos mañana, chavales.
2: Sí, sí.
4: Vamos.
3: Semifinal del Campeonato del Mundo contra Estados Unidos.
4: Contra Estados Unidos.
3: ¿Es misión posible o es imposible?
4: A ver, es muy difícil. Mira, hace un ratito estaba buscando datos. Hace 30 años que nace la WNBA. Desde entonces no han perdido ni un solo partido en Juegos Olímpicos, es decir, 61 seguidos. Pero es que en mundiales, cuando empiece la semifinal mañana contra España, son 55.
2: Vaya.
4: Es verdad que han dado quizá algún síntoma el día de Italia de que, bueno, de hecho los 55 puntos que hacen ese partido es la anotación más baja en años, pero es muy difícil ganarles, muy difícil. Son las grandes favoritas. Aquí hay dos grandes favoritas, una es Francia por un lado y la otra es Estados Unidos. Imposible. Mira, a Miguel Méndez le dijeron ayer las jugadoras, el sábado vamos a ganar, con lo cual demuestra la ambición que tiene España. Es verdad que, bueno, pues alguna estrella se quedó en el camino del equipo americano, pero nosotros tendríamos que hacer el partido perfecto o pluscuamperfecto para poder ganar mañana a Estados Unidos. Dicho lo cual, si hay una selección probablemente que pueda hacerlo además de Francia, quizás España, ¿no? Bueno, pues esa mezcla de veteranía, de jóvenes que están jugando su primer mundial y que presión no tienen ninguna, porque presión yo creo que mañana España no tiene. ¿Por qué no soñar? Tenemos muchísimo talento en esta nueva generación, se ha completado el relevo generacional y la verdad es que la pinta que tiene España es de un equipazo tremendo, pero la misión es muy muy muy complicada mañana a partir de las 8 de la tarde en Berlín.
3: Pues más atractivo todavía. La otra parte es Francia contra
4: Alemania. Alemania a la que ganamos de 30 puntos.
3: Si fue una barrida el primer partido del Mundial.
4: Sí, pero Alemania ha ido un poquito de menos a más. Jugó un muy buen partido el otro día en el cruce de cuartos contra Bélgica, que Bélgica además es una selección también muy potente. No te quiero hablar ya de Emma Meseman, que es uno de los grandes fenómenos del básquet femenino de los últimos 10 años. Pero Alemania, bueno, pues llena el pabellón, porque llena el Uber Arena, que son 15.000 espectadores. Y es verdad que, bueno, es un equipo que tiene talento, que ha ido poquito a poquito yendo a más en los últimos campeonatos, que fueron quintas el año pasado en el Euro. Y oye, lo que pasa es que lo que tiene Francia es tremendo, es la veteranía ya y el saber hacer y el talento de Marine Johans. Tiene a Gabby Williams, que es, físicamente Francia es muy potente. Pero bueno, vete tú a saber, mañana Alemania juega en casa y podría pasar de todo, ¿eh?
3: Muy bien, pues mañana lo contaremos, las semifinales, la nuestra sobre todo a las 8 de la tarde entre España y Estados Unidos. Hasta mañana, Pilar, gracias.
4: Hasta mañana, chao chicos.
3: Las preguntas y os despido. Hugo Ballester, ¿a qué entrenador ficharías para sustituir a Corberán?
2: Javier Aguirre.
3: Caramba.
5: Onda.
3: Mira.
5: Interesante.
3: Sí, sí, sí, la verdad es que sí, sorprendente. Tomás,
6: acá lo tiene claro, Huguito.
3: Sí, sí, no,
5: pero
3: no.
5: Pero una consulta, ¿es información?
3: ¿Sospecha?
2: Me ha preguntado yo, Joseba, ¿no? Me ha dicho, ¿a quién ficharías? He dicho, Javier Aguirre.
3: Sí, pero ahora te repreguntamos. Si es sospecha, si es indicio,
5: va
3: o si es simplemente
5: deseo.
3: Un deseo.
2: O es tu gusto. A mí me gusta mucho. A mí me gusta mucho. Yo creo que es el perfil que necesita este vestuario en concreto. Alguien que les libere de presión, pero que de puertas hacia adentro les meta caña.
6: No
2: y
6: estamos tirados.
2: Viene de hacer un buen mundial. A mí está en el paro. A mí conoce la Liga Española. Ha vivido situaciones así. A mí me parece un buen entrenador.
3: No, sin duda alguna. Sí. Tomás, ¿acabará Diomande cedido en la Fiorentina la próxima temporada como Mastantuono?
6: En el Español.
3: No sería mal refuerzo para el Español, ¿eh?
6: Pues ¿has visto jugar a Diomande?
3: En el mundial, básicamente. Antes
6: del
3: mundial, poco.
6: ¿Cómo se puede tener dudas de Diomande?
3: Eri, ¿entiendes las ausencias de Pedri y Rafinha entre los 30 nominados al Balón de Oro?
6: Diomande.
7: No, pero no es de no, que hay que estar muy fuera del mundo. O sea, no sé quién Cataplines ha elegido eso, pero no tiene idea.
2: Es heavy, ¿eh?
3: Germán, si Rodri hubiera dicho que los jugadores del Depor son muy malos, malísimos, ¿te hubiera molestado?
8: No, pero sería un borrico.
3: Y Víctor, ¿qué te hace más ilusión? ¿La calificación en el Madrid o las semifinales del Mundial de Baloncesto?

0: Increíble. No me ilusiona.
1: Creí que se había cortado, ¿eh?
2: Sí, yo también.
0: No. Es que es curioso, porque mi interés hacia esas dos competiciones es cero.
2: Igual prefiero un gender reveal.
0: Entonces, claro, Mapring, la verdad es que Mapring no sé lo que es.
3: Mapring es el circuito. Mapring, ¿qué es? El circuito de Madrid.
2: El nombre del circuito, Víctor.
0: Ah, no, eso es una catetada, eso. ¿Y lo otro qué competición es?
3: Lo que nos acaba de contar Pilar, sí, el Mundial de Femenino de Baloncesto.
0: Bueno, pues me quedo con eso mejor, porque lo de los cochecitos para verlo.
3: Sí, ¿no? Tú, ni aunque te llamaran como un VIP para ir allí, irías a...
0: No, bajo ningún concepto.
3: No.
0: Yo no voy a ningún sitio, ni VIP, ni VAP, ni nada, ¿no?
2: Oye,
0: los coches a ruido.
2: Pero eso del retorno y tal debe ser verdad, porque yo que vivo a una distancia ya prudencial de IFEMA, igual unos 7-8 kilómetros, yo me estoy encontrando cada 2x3 con tipos de las escuderías comprando en el supermercado donde compro yo. Con lo cual, debe ser que deben estar bien repartiditos por Madrid.
3: Hombre, es que son mucha gente, ¿eh? Cada equipo
2: trae. Por eso digo, yo vivo a cierta distancia de IFEMA, no estoy lejos.
4: Dice el retorno económico.
3: Ahora, costar también cuesta, ¿eh? Pues hacer todo este Team Cloud tiene que costar una pasta que no veas, ¿eh? Pero bueno.
0: ¿Y eso lo quitan después?
3: Sí, claro. No todo, evidentemente, pero buena parte sí.
4: A Valencia le salió a pagar, ¿eh?
3: Sí. Y además, buen pufo se quedó en Valencia. Sí, esperemos que no se repita en Madrid.
0: Qué aburrimiento.
3: Jorge, dinos un par de mensajes antes de irnos, anda.
5: Yo os respondo. Tanto el Baby Shower como el Gender Reveal tienen la misma finalidad, que es la revelación del género del bebé. La diferencia es que el Baby Shower sirve para conseguir regalos, ni más ni menos. Mi mujer igual. Tacones, bolsos, maquillaje. Eso sí, mis camisetas de fútbol, que ni me las toque.
3: Ah, eso no, claro. Vale.
5: Javier Aguirre, muy bien, pero la marcha de Mendilibar del Olympiacos huele a que viene al Valencia. Y el último por aquí nos dice que la afición del Real Madrid pitará a Vinicius hasta que juegue y le ponga las mismas ganas que cuando peleaba por el Balón de Oro.
3: Muy bien. Pues me voy a quedar con el director García, que ya está por aquí, con el maestro Jaime Ugarte, y os voy a despedir hasta la semana que viene, deseándoos una feliz semana y diciendo que, como siempre, os quiero mucho. Gracias a todos.
0: Muchas gracias.
1: Adiós.
3: Nos quedamos en Cordel Gas.
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0: Plaza de Toros, la cubierta de Leganés, abarrotada de público, enfervorizada, volcada, con Javi Castillejo, campeón del mundo del peso super welter del Consejo.
1: ¡Bomba de Mayweather! ¡Recto de derecha, qué bonito estadio! ¡Bacal, que le tira uno avance!
2: Campo del Gas.
3: Hoy estamos todos en casa, qué bien el reencuentro, ¿eh? Señor director García, ¿qué tal? Buenas noches.
4: Buenas noches.
3: ¿Qué tal está usted?
4: Muy bien, mejor casi que usted.
3: Sin casi. No, ¿puede usted eliminar el casi de la frase? Porque está usted bastante mejor. Hola, Jaime, ¿qué tal?
5: ¿Qué tal? Muy buena.
3: ¿Qué te parece? Si le falta el yate.
5: Está extraordinario.
3: Le falta el yate.
4: Mira cómo está Jaime.
5: Escucha,
3: Jaime está, también. Pero bueno, buena, Jaime, yo puedo dar constancia de que mucho del color que tiene Jaime es del asfalto madrileño.
4: No.
3: Sí, patea mucho y ha estado muchos días de este verano aquí en la radio trabajando. Entonces yo puedo constatar eso. Pero el suyo no es del asfalto madrileño.
4: El de Jaime es de la Costa Azul. Sí, en serio. Está muy moreno.
3: Color. Hombre, por glamour sí podría ser de la Costa Azul. Eso sí, ahí va. Eso sí.
5: Bueno, no me viene grande.
4: Tú, vaya verano que te has pasado, que no te hemos visto el pelo nunca, ¿verdad?
3: Claro.
4: En Campo de Gas, ¿cuántas veces que no veíamos a este?
3: Claro, pero eso porque estoy de domingo a jueves.
4: Claro. Si te veo. Veo a Jaime.
5: Alguien
4: también
5: tiene que estar aquí al frente del timón, porque vamos.
3: Efectivamente.
5: Con el personal tenemos.
3: Eso de que
4: vamos los tres de blanco como la gente que iba al Campo del Gas en verano.
5: Sí.
4: Un Nicky blanco, todo el mundo se va a Nicky.
3: Nicky, oye, es verdad, ni yo Nicky le sigo llamando.
5: Yo también un Nicky.
4: Todo el mundo blanco, se veía todo blanco. Igual que los
3: primeros. ¿Pero era costumbre o era casualidad?
4: No, es que tú miras los documentales, los primeros partidos de septiembre, y ves todo el mundo blanco en los estadios.
5: Porque decían que era que el calor se iba mejor con el blanco. Que
4: y siempre un cigarrillo encendiéndose. Tú hacías una panorámica y siempre había uno. Una luz, un mechero, una cerilla, siempre. Y entonces en verano predominaba todo. ¿Sabes cuándo había mucho blanco también? En la final de la Copa. Y ya era como el 2 de julio, el 3 de julio. Claro. Y hasta cuando, que era siempre jugáis vosotros, claro. siempre. Sí, y llegaba y por la 12 y media, una, empezaba a nublarse y a las 4 y media empezaba a diluviar.
3: ¿Ah, sí?
4: La noche y luego, cuando venían las finales, yo recuerdo todas.
3: Una, a ver, siempre.
4: Una contra la Atleti de Madrid, 2-1, que ganó el Atleti Bilbao, que empezó marcando el Atleti. Creo que Rafa o Agustín, uno de estos, y cayó, bum, bum, bum. Es que se desenvolvía muy bien. Y decía la gente, que venga a Leti Bilbao cuando había sequía.
5: Así
4: no, en serio, siempre.
3: Además, tenía, en campos sin tejabana, sin techo, claro. Ahí se mojaría todo el mundo.
4: Todo el mundo, menos los del palco.
5: Nosotros, a veces viendo fotos de esa época, algunas eran gestado yo, más recientes y todo esto, en San Mamés, por ejemplo, es decir, que en la general, claro, que era lo barato, cuando íbamos ahí a la general, y ¿cómo cabíamos ahí? Si es que, o sea, impresionante el llenazo, o sea, todos ahí,
3: todo el mundo apretado, claro.
5: Es cacho, como digo, como para que pasara algo.
4: Sí, claro, por eso, miras portadas del Marca y ponen 130.000, 120.000 en el Bernabéu. Que por cierto, se llama Bernabéu, he visto.
3: Se llama Bernabéu, sí. El nombre oficial es el Bernabéu, sí.
4: Pero es por exigencia de musulmanes o algo de eso. No, que en serio, no lo digo como broma. Santiago es el apóstol de.
5: Sí, por supuesto. Santiago Matamoros.
4: Matamoros, Tierra España, y han quitado el nombre de Santiago.
5: Esperemos que no sea por eso, ¿no?
4: Sí, creo que es por eso. Lo he leído que es por eso.
5: Sí.
3: Pues no lo sé, lo desconozco.
4: La casa que se llama, no Vicente Calderón, se llamaría Calderón, sí, no Santiago Bernabéu, claro, solo, sí. Un poco raro, ¿no?
5: Pues no es uno,
4: Estadio Santiago
5: para
4: Bernabéu.
5: Que te tranquilices, San Mamés no se va a cambiar.
4: No, claro.
3: No se va a llamar Mamés.
5: No, Mamés no.
4: Es el único que aguanta, porque hasta el Molinón es el Molinón Kini.
5: Bueno, le han puesto un apellido, pero claro, sigue siendo el Molinón.
4: Sí, pero Kini.
5: Enrique Castro Kini, sí.
4: Sí, el Molinón, Enrique, que debe ser el más antiguo de España, ¿no?
5: El más antiguo es el Molinón y el del Campo del Alcoyano.
3: Ah, sí.
5: Y el tercero, el de mi pueblo, Las Llanas.
3: Las Llanas es estado.
5: Sí, señor. Del 17, me parece, ¿no? No me acuerdo. Se ha hecho 100 años hace poco. Y, pues claro, todos los demás, pues, San Mamés, que ahí va a hacer 100 años cuando hicieron el nuevo.
4: Yo solo he ido 3 veces o 4 a San Mamés. 3, yo creo que 3.
5: Pero el nuevo no has estado en el nuevo.
4: No, el nuevo no.
5: Porque no has querido.
4: No, me lo guardo para ir contigo, pero ahora que ya no dan entradas.
3: Es verdad, ahora está más jorobado.
5: Ahora ya
3: está,
5: es que sabes lo que pasa, yo lo pensé.
3: Ahora está más jorobado el asunto.
4: Ahora va a ser muy difícil que saques 2 entradas.
5: La verdad que cuando hicieron el campo, yo creo que fueron también prudentes. El campo es una maravilla, futbolísticamente hablando.
4: A mí es el que más me gusta.
5: Pero te voy a decir una cosa. Yo ya pensé que habían cambiado mucho las cosas, por ejemplo, el advenimiento de las mujeres, lo de Katie Taylor y tal, que tú ahora ves una foto, por ejemplo, de cualquier campo de fútbol y hay muchísimas mujeres.
4: Oye, claro.
5: Pones la misma foto hace 40 años y no había ninguna.
4: Claro.
5: Entonces, viene a cuento de la lista de esperas que hay de socios y el campo sí que hubiera necesitado quizás otro anillo.
4: Joder, hecho de 70.
5: En vez de 50, no llega a 65 casi como el metro tipo. O sea, otro anillo.
4: Ahora es precioso.
5: Cuando aquello era una época también de crisis, o sea, fue prudente lo que se hizo. No está mal, pero es que ahora mismo hay 9.000
3: peticiones. Sí, hay peticiones.
5: Hay
3: demanda. Hay
5: 44.000 socios.
4: Bueno, pero tú eres alguien ahí, tú consigues la entrada para irnos tú y yo juntos.
5: Lo pedimos y tal, y si no nos encadenamos.
3: Si no, ya haremos alguna llamada.
5: Yo
3: tengo ahí buenos contactos.
4: Y que quede claro que lo he dicho ahora, lo digo ahora y lo he dicho muchas veces, es el estadio más bonito que hay de arquitectura. Es una joya. Fíjate, para el Mundial, el nuevo del Barcelona, que va a ser maravilloso, el del Madrid, el del Atleti, que también está muy bien, los estadios fantásticos, la Cartuja, estadios para qué. Bueno, pero yo creo que igual España no hace el Mundial.
3: Pues a saber, estando como está. Ayer, fíjese, ya estuvimos hablando.
4: No, pero yo creo que lo lógico será decir, vamos a defender el título, somos campeones, pero no organizamos. Donde nos digáis.
5: Yo espero.
4: Grupo 2, pues donde el Lisboa, ya está.
3: Lo que pasa es que el tiempo avanza y vamos a entrar en 2027 y ya van a quedar.
5: Queda poco ya, queda poco, pero yo creo que, bueno, vamos a ver. Puede haber nuevas negociaciones, puede haber.
4: Yo he oído en la radio que Marruecos dice que va a jugar y empiezan a decir algo que es mentira, que es el Mundial de Marruecos.
3: Pero esto, cada día que pase van a ir diciendo más cosas todavía.
5: Claro.
3: Que la final se va a jugar en Casablanca, ahora ya que el Mundial es de Marruecos, y luego van a decir que es solo de Marruecos y ya está, y que no se juega en ningún otro sitio más. Bueno, ya veremos cómo evoluciona todo esto. ¿Qué tal ha ido el verano, director? ¿Ha trabajado usted mucho? ¿Ha descansado mucho? ¿Qué hace?
4: No, he visto mucho fútbol.
3: Mucho fútbol.
4: Mucho.
5: Y atletismo.
4: Estupendo, y tengo más. Y el atletismo, para que te voy a contar, claro.
3: Por cierto, este fin de semana, desde hoy ya, mañana y pasado es el Ultimate, la nueva competición de Mundial, que están todos allí.
4: No, pero la chica esta, WARRO.
3: Guarro, la de 800.
4: Es impresionante.
3: Y el duelo que va a mantener, lo hablaba con Chema el pasado lunes, con Femke Bol, el año que viene. Femke Bol, que este año ha sido un poco el año de adaptación a la nueva prueba. Esta mujer que ganó, recuerdo, las 30 carreras que disputó en el 400 vallas.
5: Qué barbaridad.
3: Sí, todas.
5: ¿Y era para los 800?
3: Ha pasado este año al 800 y ya en la carrera, en la última del otro día, ¿verdad? En Bruselas ya terminó.
4: Ganó, pero le faltó el aire en los últimos 20 metros. ¿No?
3: Sí. Y el año que viene va a ser un enfrentamiento extraordinario. Porque Guarro es una cosa
4: de de las tres o cuatro mejores marcas de la historia.
3: Sí, está la de la del 800 la tiene Krachotkinova.
5: Yarmila Krachotkinova.
3: Pues fíjate desde cuándo estamos hablando.
4: Y la otra, Marita Koch.
3: Marita Koch.
4: Tiene los 400.
5: Bajo siempre las cosas como son, la sospecha.
3: Sí, claro, de la antigua de donde eran. Sí,
5: metían ahí. Krachotkinova era checa, checoslovaca.
4: Los campeonatos de Europa a mí me desconcertó un poco España. Yo pensaba que iba a haber hecho mejor.
3: Todo el mundo pensaba.
4: Hasta hoy yo pensaba que iba a estar mejor. Por ejemplo,
5: a lo mejor es que hay a veces cortos, ¿no?, de preparación los europeos. Les suelo escuchar eso, como que tienen más hacia Juegos Olímpicos, Mundiales, y que los europeos...
4: Lo que me impresionó...
3: Terminaron bastante decepcionados todos, los atletas y los responsables.
4: Lo mejor para mí de todo el año ha sido la chica esta, Warro,
3: sí.
4: Y el récord de la milla. La carrera esa fue impresionante.
3: La de Josker.
5: Extraordinario, ¿eh?
4: Cómo estaba en medida para batirlo. El
3: Mundial del 400 vallas de Dos Santos.
4: Pero de la milla, que es histórica.
3: La milla fue increíble.
4: La milla, que es una carrera...
5: Pero bonito que...
4: Ha vuelto otra vez a Inglaterra.
3: Sí.
4: José Luis González tiene una buena marca en la milla.
5: En la milla, sí.
4: Pero la milla es una carrera
3: muy bonita.
5: Era lo que os decía yo, ¿no? La suerte que tenemos también nosotros un poco, que nos gusta todo.
4: Claro.
3: Somos unos frikis, pero...
5: Nosotros solamente con lo que hemos dicho, o sea, fútbol, atletismo y luego boxeo, que encima es horario. Que tenemos.
3: Y si le metes las traineras, la regata
5: de traineras, ya. Domingo la concha.
4: No, sí, señor, te matizo, a nosotros nos gusta todo y mucho.
5: Sí.
4: Todo, mucho.
5: Sí, que lo vemos.
4: Y
3: hemos parado de decir lo que nos gusta y mucho. O sea, el fútbol, atletismo y tal. Hasta ahí hemos llegado. Porque ahí luego hay otras cosas al margen del deporte que nos gustan y mucho.
5: Y mucho más.
4: Eso que hablábamos. Eso que hablábamos y todo el mundo se ha entendido perfectamente. Pero. Por ejemplo,
3: buen comer y buen beber, ¿no?
4: Ahora a mí la Champions me encanta. Formato hay unos partidos que vamos a ver impresionantes. Un Liverpool contra Paris Saint Germain, es fantástico. Bueno, pues luego la Liga está muy bien, tienes unos partidos. Pero ahora, por ejemplo, Ryan Martínez, Mañana, estamos hablando de todo menos de lo nuestro, me apetece ver esa pelea.
5: Claro. Ryan García Conor.
3: Mañana, recuerdo, Mundial de Welter del Consejo Mundial a partir de las 2 en el Temo Baila, vas a uno de los sitios clásicos de Las Vegas.
5: Es el Día de la Independencia, se ha enfadado mucho Ryan García porque habla mejor español Conor Ben que Ryan García. Y le ha dicho, pero tú de mexicano, ¿qué tienes? Pero si tú no tienes nada, y se ha mosqueado con sus abuelos. Es Ryan García, el apellido tampoco es muy sospechoso, ¿no? Sí. Es verdad que él es de Víctor Bill, de California, pero se ha enfadado mucho y, bueno, lo típico, ¿no? Buena pelea, porque Conor Ben es muy fuerte. Vamos a ver el tema del peso, porque viene, o sea, él se ha exprimido para dar el peso welter, mientras que el otro está
3: en el suyo,
5: Ryan García en el peso welter. Pero es una pelea de esas de duelo de estilos. Conor Ben es valiente, es hijo de su padre y de los que va al frente, pero claro, Ryan García, cuando está bien, para mí es uno de mis 5 boxeadores preferidos.
4: ¿Y mañana?
5: El tema es cómo estará mañana. Esperemos que bien.
3: A las 2 de la mañana en Dazón,
4: ¿no? No apostaríamos mucho.
5: Está bien. Ahora lleva una rachita que está bien, pero veremos a ver cómo. Yo creo que también el peso le conviene, porque empezó en el superpluma ligero y tal, fíjate, ya va a pesar 66.5. O sea, yo creo que están más a gusto, mientras que el otro baja prácticamente de medio super welter al welter.
4: Igual mañana lo vais a hacer tú y Emilio, ¿no?
5: Sí, igual.
4: Me voy yo con vosotros de camareros, traigo el alcohol y eso, y lo veo allí tranquilito.
5: Será bien recibido.
4: Y acaba mañana a las 5, eso.
5: El combate estelar, como es Las Vegas, será esa hora, calculo. Igual,
3: 5 y media.
5: Pero con las luces de la luz.
4: Verá, fiesta al día.
3: Con los churros.
5: Sí, para salir a los churros.
3: Llegas a casa con los churros y quedas como un señor.
5: Yo estoy acostumbradísimo.
3: Claro, ¿no? Tú llevas todo el verano así.
5: Todo el año. Yo es que a mí de la noche y tal, yo me siento.
4: ¿Y luego a quién tenemos a las 4:15?
3: ¿Mañana de qué? ¿De fútbol?
4: No, sí, claro.
3: ¿Mañana 4:15? A ver, que lo he dicho antes.
4: No, para venir después del boxeo.
5: El domingo, dices.
4: El domingo.
3: Bueno, mañana 4:15, Osasuna Español.
5: A las 6:30.
3: A las 6:30 el Atlético con el Elche. Y a las 9 el Madrid con el Rayo.
4: Eso es
3: sábado.
5: Mañana
3: sábado. Y el domingo. Levante Barça a las 4:15.
5: El Atlético con la Real
3: a las 9 de la noche. En Anoeta, el Real Sociedad Atlético Madrid. Celta Málaga a las 2, Levante Barça a las 4:15, a las 6:30 el Getafe Depor y a las 9 de la noche el Real Sociedad Atlético Madrid.
4: Pues
3: que tiene usted un fin de semana, director, vamos.
4: Termina la velada. Nos echamos a dormir, nos levantamos una copita de naranja.
3: Y luego recién exprimida.
4: Claro.
3: Y luego ya el Levante, el Barça y el Atlético Madrid con la Real y tal. Ya está.
5: Lo vemos todo. Yo lo veo todo.
3: Sí,
4: yo
3: claro.
4: También.
3: Y entre medias la Fórmula 1 y las motos
4: la
3: bandera de la Concha.
5: Además,
3: fíjate, después del primer domingo nos ha quedado muy bonito, que pensábamos que Ori iba a aplastar a los demás y hay 3 segundos con las hostias. No tiene pinta de que vaya a estar muy movida.
5: Entonces los aguiluchos tienen mucho.
4: Vaya lío que hay con lo de la Fórmula 1, la gente quejándose en Valdebeba, con tapones y tal.
5: Escucha, nunca llueve a gusto de todos. ¿Qué quieres? Ayer le escuchaba al alcalde. Pues creo que para Madrid, aparte de los 400 millones que creo que dijo que era lo que iba a dejar en cash la Fórmula 1, o sea, el intangible de que salga a Madrid, que es una Fórmula 1, todo el mundo, eso te coloca.
3: Pero yo lo dije ayer, director, seguro que hay gente de los barrios afectados que se molesta. Pero
5: claro,
3: la semana pasada fueron las fiestas de la Melonera, las fiestas clásicas de Madrid, que a mí me toca enfrente de casa. Hay DJs hasta las 6 de la mañana y dumba, dumba, dumba, dumba, dumba. ¿Y qué vas a hacer? ¿Voy a denunciar y van a suspender las fiestas?
5: Pues es un día, es igual toda la semana.
3: Y esto con el agravante de que eso termina a las 6 de la mañana, pero las carreras de coches son de día.
5: Sí,
3: no son a las 8 de la mañana ni a las 12 de la noche.
4: Lo que pasa es que
3: la carrera es el domingo. Hay algunas por la mañana y luego es de 3 a 4:30, 5:20. A las 5:15 se acabó el ruido.
5: Siesta.
4: Pero yo tengo la sensación, yo no me gusta nada eso. O sea, no es que no me guste, que no soy de coches. Nunca he tenido coche tampoco. Pero que los que veo yo de eso están como alejados, están como solo del circuito, ¿verdad? Y no parece que haya ciudad alrededor. Los que
3: de los circuitos,
4: veo,
3: sí, hay algunos urbanos,
4: pero casi todos están
3: fuera, sí.
5: Casi todos están fuera.
3: Por eso
5: Este va a ser un poco mix, ¿no? El nuestro, el de aquí de Madrid.
3: Bueno,
5: porque está un poco apartado ahí esa tal, pero
3: sí, vamos, pero es dentro de la ciudad.
5: Eso
3: sí,
5: es.
3: Sí, sí, sí.
5: Eso es. Estás como...
3: De hecho, de ayer creo que era el alcalde el que decía que es la única capital europea que este año tiene una carrera de Fórmula 1. El resto las tienen fuera.
4: Antes estaba el Jarama.
3: El Jarama. Es que la última carrera antes de esta fue en el Jarama, hace casi 50 años.
4: Bueno, ahí rodó, que me lo dijo él a mí, Sidney Pollack, la película con... Cuando hablaba yo seguido, madre mía. Sí, un instante, una vida, con Al Pacino, que hacía de corredor. ¿No te acuerdas de esa película?
3: No.
4: Se rodó en el Jarama.
5: ¿En el Jarama?
4: Sí, era un piloto de Fórmula 1 que tiene un accidente y está reconstruyéndose para volver a perder un poco la sensación de miedo de tal. Y eso se rodó en el Jarama. Era una novela de Eric Remarque, que se llamaba El cielo no tiene favoritos. Una muy buena película de él.
3: ¿No recuerdo de esa película?
4: Sí.
5: No.
4: Marta Keller era ella y él Al Pacino. Él era un corredor de Fórmula 1.
5: Al Pacino jovencísimo, claro.
4: Sí, bueno, imagínate, pues tendría cerca de 40. Porque ahora debe estar bastante mayor que yo.
5: Sí, sí, sí. Que... El otro día salieron una foto de Jack Nicholson en el 96 cumpleaños de Eastwood.
4: Claro,
5: Robert De Niro, fueron allá.
3: Estaban todos allí.
5: Ahí estaba toda la cuadrilla, estaban tomándose un Hariguay. No sé, no tenían pinta de tomarse.
4: No, todos ochenteros, ¿eh? Todos
5: casi pasados. Y fíjate, y Clint.
4: De Niro, 85, claro, y Pacino, 84 debe tener.
5: Por ahí.
4: Nada comparable que hablé ayer con mi amigo Pepe Sacristán, que cumple la semana que viene 89. Y empieza una gira que se va a Argentina, a Uruguay, a hacer El Hijo de la Cómica. Fantástico,
5: le dije. Qué bueno.
4: Porque le han dado un homenaje tal, esos que tienen que poner en el Instituto Cervantes unos recuerdos y eso.
5: Sí.
4: Ha metido el sombrero de su abuelo y cosas de esas. Y le dije, chico, estás impresionante. Y por eso me acuerdo que... Pues que tiene, ¿qué ves? Ahora me voy a Argentina, debuto en Buenos Aires, luego me voy a Uruguay, en Montevideo. Eso
5: es que yo creo
4: vivo.
5: Que la gente, que si puede, oye, la salud no te lo impide, hombre, claro, eso si te da la vida. Hombre,
4: pero, claro.
5: Nunca mejor dicho, que esa expresión que dicen, ojo, a mí esto me da la vida.
4: Claro.
5: Un paseo, es que me da la vida, claro. La vida
4: curiosidad.
5: La acción, ¿no? De hacer cosas, que es la curiosidad, el querer aprender.
3: Pues sí.
5: Y por terminar un poco...
3: Oye, que no hemos dicho que Katie Taylor se despidió
5: a lo grande. Eso es.
3: Con 80.000 personas en Croke Park, ganando el Mundial.
5: Qué bonito despiden en algunos sitios
3: las estrellas.
5: A las estrellas. O sea, el Estadio Nacional, el Croke Park, todos los artistas, todo el mundo, cantantes,
4: el espectáculo, el mundo del espectáculo.
5: Todos mandándole un saludo, un mensaje a Katie Taylor y tal. Qué bonito, qué entrañable el himno hay, la canción del soldado, el himno de la República de Irlanda. Ella fue oro olímpico y abanderada. Pues que el respeto que la tienen, qué bien. Y luego ganó bien y se retira. Y ha podido elegir con 40 años que tiene. Ha dicho,
3: siendo campeona del mundo.
5: Hasta luego, Lucas.
3: Qué retirada más estupenda, ¿eh? Estupenda.
5: Pero en 80.000, qué envidia. Y yo, era Dazón y todo esto, pero la televisión en abierto. Exigen eso. Para la televisión de Irlanda, y fue tremendo el seguimiento que tuvo la velada, con todos los boxeadores irlandeses, pero sobre todo, joder, qué bonito, ¿no?
4: Y ahora te pregunto a ti, que eres un experto en boxeo, ¿volverá?
5: No.
3: Eso es lo que esta mañana decía, necesitamos que meter a Jaime y al director.
4: Dentro de un par de años,
3: digo, no. Las mujeres en el boxeo son más serias de lo que suelen ser los hombres.
5: Yo creo que las mujeres...
3: Bueno, los toreros ya no ni te cuento.
5: Yo creo que no. Yo no. Creo, vamos, nunca se puede decir, sí, claro. No, pero yo creo que no, porque lo ha cumplido todo. Además, este final un poco exprofeso, lo que ella quería. Cuando alguien hace todo esto, lo que quiero, los hombres. El otro día estaba viendo a Terrence Crawford, que ha dicho que no, pero ahora en octubre pelea Canelo. Que, por cierto, ya sabes que van a entrenar todos en Valencia.
3: En Valencia.
5: Tenemos que hacer algo, a ver si les pillamos ahí.
3: En el
5: Usyk.
3: De Usyk,
5: ¿no? En Gandía.
3: En Gandía, sí.
5: Dice que lo va a hacer porque tiene una lógica, porque la última vez que peleó en Arabia Saudí las pasó canutas con los horarios. Y aquí son solamente 2 horas, entonces va a hacer una especie de...
3: acoplarse.
4: Sí, sí.
3: Acondicionamiento.
5: Exacto, y luego ya ir allí, ¿no? Entonces, yo creo que si Canelo gana en Billy, que está por ver, aunque el otro día vi imágenes del entrenamiento de en Billy muy bien, eso era esperable, pero de Canelo muy bien también. Vi muy rápido... Veremos a ver. Si Canelo ganara, yo creo que le saca del retiro a Crawford.
3: ¿Y hacer un Canelo Crawford?
5: 2. O sea, la revancha, porque Crawford, como sabéis, le ganó a Canelo. Canelo sí que le puede, además, como podría hasta como exigírselo. Oye, yo te he dado a ti la oportunidad.
4: Y tú me la tienes que dar a mí.
5: Y yo creo que el otro, que por cierto sigue estando muy bien, o sea que o sea, no se ha dejado... No se ha abandonado nada. Le vi fuerte a Crawford, que está de comentarista ahora y todo esto. Y él no pelea con nadie. No hace a... No, que si Jaron Ennis... No. Yo creo que está esperando a que gane Canelo.
3: Sí, porque la morterada ahí es... Sin límites, claro.
5: Y por terminar rápido, siguen ahí sus más y sus menos con el Tyson Fury y Joshua.
3: Bueno,
5: eso parece... Es... No, bueno, yo creo que lo tienen que hacer sí o sí eso. Porque no es la última pelea que les queda a los
4: nuestros, si sabe algo de los nuestros.
5: Sí, bueno, tenemos 6 clasificados, han salido las listas del consejo.
3: Cristóbal Lorente está el número 1, sí.
5: Cristóbal Lorente, está Sandor, está John Fernández, pero pinta moneado. Samuel Carmona.
4: Pero va a haber algún título próximo.
3: Musa Golán y sí, Samuel Molina.
5: 6 clasificados para hacer el título. Y Cristóbal Lorente está el 2.
3: El 1.
5: Sandor el 2. Sandor el 2 del mundo. Cristóbal Lorente el número 1.
3: Y John Fer el 9.
4: Por eso te digo que si va a haber algún título.
3: Pues ojalá lo viera. Pero
5: será cuando le... Además, todos los que hemos citado, vamos, Samuel Carmona. Samuel Carmona le mirarán y dirán... Mejor que no.
4: Pues está complicado. Que
5: no, claro, gana, ¿me entiendes?
3: Pues llevamos uno más, claro.
5: Y si luego si somos de un país, lo que hemos dicho de Irlanda, que dice, no, es que van en Irlanda, lo van a dar en pay-per-view, lo van a... Aquí no, la gente no tiene esa costumbre. Otra cosa es que lo viésemos en abierto, ¿me entiendes? Entonces ahí sí que serían unas audiencias espectaculares, y después del abierto es cuando viene el pay-per-view, claro. Que no, es al revés.
3: Primero lo cebas y luego ya.
5: Efectivamente. Claro.
3: En fin, bueno, pues así está el mundo del boxeo y la vida en general.
5: La vida en general, una alegría tremenda volver a ver al director, hombre, aquí con nosotros.
3: Sobre todo con ese aspecto, joder.
5: Un aspecto
3: extraordinario.
5: Está en su prime, ¿no?
3: Sí.
5: Está un disputer ahora.
3: Está farmeando aura.
5: Farmeando aura.
4: Y ahora todo el mundo va a decir eso.
5: Farmear aura.
3: Farmear aura. Yo todavía no sé lo que quiere decir.
4: Pero dentro de 3 meses hay otra
5: parada. Nosotros decíamos hacer el chorra, eso un poco, ¿no?
4: Lo que había que hacer es leer un poco, porque has visto el informe, estamos a la cola de Europa, ¿eh?
5: Claro.
3: Ah, el SEPI.
5: Claro. ¿Sabes dónde me doy cuenta yo muchas veces? Hablo ya de periodistas, en los rótulos de algunos programas.
3: Sí, dan un poco de... Sí.
4: Bueno, yo venía en el AVE y lo conté, en el vagón donde yo estaba, me levanté una vez para ir al baño y tal, 37 personas pegadas al móvil.
3: Ah, claro.
4: Nadie leyendo un libro.
3: Claro.
4: Es que, ahora, eso está bien, que haga lo que quiera, pero los niños no pueden estar con el móvil, tienen que leer Los Tres Mosqueteros, el Conde de Montecristo, tienen que tener una educación lectora, joder, y no lee nadie. Y luego, esa cosa que da lo mismo que apruebes que suspendas. Se puede quedar nadie atrás. ¿Cómo que no? Pero el que no estudia tendrá que ser suspendido, como toda la vida. No, porque es un disgusto para el que suspende. Pero, entonces, y así estamos, claro, que es unos colegios.
5: Se paga. Es verdad.
3: La semana que viene más. Feliz semana, director. Gracias.
4: A ti.
3: Gracias, Jaime.
5: Un abrazo.
3: Nos vamos. Lo dejamos aquí, pero volvemos enseguida. Volvemos como suele ser habitual, pero antes de lo que estábamos haciéndolo en las últimas semanas, porque recuperamos los horarios del fútbol. A las 2 de la tarde ya tenemos partido, así que a la 1 en punto arrancará el tiempo de juego, que nos llevará hasta la 1 en punto de la madrugada. Vengan cuando quieran, que para eso están en su casa. Gracias por estar ahí un día más. Hasta mañana. Adiós.
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0: ¡Qué maravilla de canción estamos escuchando en Poniendo las Calles! Aquí la seguimos poniendo hasta las 6 de la mañana. Las calles se tienen que seguir actualizando más que nada, porque cuando Herrera aparezca por aquí, esto tiene que estar medio montado, digo yo, ¿no? Yo soy Carlos Moreno, el Pulpo. ¿Qué haríamos nosotros los ponedores sin un buen café a estas horas, eh? ¿Qué sería de nosotros? Si nos damos cuenta, el café es una bebida que nos devuelve a la vida, o sea, nos conecta de nuevo con la vida, nos levanta el ánimo. Y hoy además tenemos muy buenas noticias, sobre todo para los cafeteros, porque es verdad que hay relaciones que empiezan mal y terminan bien, y la del café con la ciencia es una de ellas. ¿Por qué digo esto? Pues digo esto porque durante años hemos escuchado que si el café sube la tensión, que si altera el corazón, que si había que tener ciertos cuidados. No me mires así, Rosa. Y ahora la evidencia es científica y nos está diciendo que para la mayoría de los adultos sanos, un consumo moderado de café ya no solamente es que sea seguro, sino que puede dar beneficios para la salud. ¿Tú estás de acuerdo, Rosa Rosado? Muy buenas.
1: Espérate que me estoy tomando el café,
0: ya,
1: ¿eh?
0: Ya, pero es que no hay manera. Yo digo, lo va a soltar antes, pero es que no. Ahí está. Mira los morros cómo se te han quedado.
1: Pues sí, yo no soy muy cafetera, pero un par de cafés cortitos caen al día, ¿eh?
0: Qué ricos.
1: Sí, es verdad, es lo que tú dices, que a veces te devuelven a la vida. Cuando dices, sí, uy, qué bajón tengo, voy a por un café. Es cierto, pero que nadie se venga arriba, porque esto no significa barra libre de cafeína.
0: No,
1: hay que poner los puntos sobre las íes.
0: Ya empezamos.
1: Y vamos a ver de una vez por todas cuánto café es demasiado, qué beneficios tiene realmente y quién debería tener cuidado con él. Y nos va a ayudar el doctor Aurelio Rojas, que es cardiólogo del Hospital Regional de Málaga,
0: vale,
1: y divulgador de salud. Y es que parece que el café ha pasado de ser casi un sospechoso habitual cuando hablamos de salud a convertirse en un alimento, en una bebida de la que la ciencia habla bastante bien. Y vamos a ver, ¿por qué? ¿Qué sabemos realmente hoy sobre el café?
2: Pues sí, mira, fíjate, si es que yo me lo encuentro en consultas a diario, mucha gente, que es que a lo largo de muchos años hemos recomendado a los médicos no tomar café, y precisamente en el aspecto de los problemas de corazón más todavía. Y resulta que cada vez la ciencia a lo largo de los años nos ha ido confirmando que nos estábamos equivocando, que el café efectivamente es bueno para el corazón, es bueno para el cerebro, es bueno para el metabolismo, y oye, nos puede ayudar a mejorar la salud. Cuando la tarde...

0: Café malo, café malo no, no siempre. La verdad es que no es que la ciencia siempre haya considerado malo el café, pero es verdad que durante décadas, lo decía antes el doctor, hubo mucha más cautela con el café y sobre todo con la cafeína. Sobre todo con personas con hipertensión, con arritmias, con problemas cardíacos. Y es que, claro, la cafeína puede aumentar la presión arterial y la frecuencia cardíaca. Y eso llevó a pensar durante mucho tiempo que podía ser perjudicial para el corazón. Entonces, ¿qué beneficios tiene? Y vamos a ver qué hay dentro de una tacita de café, además de cafeína.
1: Vale. Pues mira, sobre todo el potencial que nos brinda el café para nuestra salud va en los compuestos antiinflamatorios, esos compuestos que son capaces de mejorar la función de nuestros vasos sanguíneos y, por tanto, ayudar a disminuir la inflamación de los tejidos entre las que se encuentra el corazón y el cerebro. De ahí, pues, que en los últimos años los estudios nos hayan demostrado que, efectivamente, las personas que toman café de una manera moderada tienen menos riesgo de infarto, menos riesgo incluso de algunas arritmias, menos riesgo de insuficiencia cardíaca y hasta menos riesgo de tener problemas neurodegenerativos.
0: ¿Qué te parece?
2: Me parece muy interesante lo que estás diciendo hoy.
0: Claro, no solamente hablamos de la cafeína, es que el café tiene una mezcla de compuestos con propiedades antioxidantes, antiinflamatorias y lo mejor de todo es que incluso el descafeinado puede conservar algunos de esos efectos que son beneficiosos. Hablaba el doctor de menor riesgo de enfermedad cardiovascular, ictus, insuficiencia cardíaca, diabetes de tipo 2. De hecho, es increíble cómo puede una bebida como el café influir en tantos procesos diferentes del organismo, que a mí me parece increíble. Claro, esto no significa que tomar café prevenga directamente esas enfermedades, no. Y tampoco significa cuanto más mejor. El beneficio aparece si su consumo es moderado. Entonces, vamos a ver cuánto es un consumo moderado.
1: Pues mira, el límite se establece a partir de 200 miligramos de cafeína, lo que es aproximadamente, aquí en el consumo de España, máximo 4 o 5 tazas de café al día. Y los beneficios positivos empiezan a verse entre 2 y 3 tazas, con lo cual, pues nuestro clásico café de la mañana, a lo mejor el de media mañana en el trabajo y el de después de comer, estamos perfectos. Eso sí, cuidado porque no todos los cafés valen. Tenemos que ver siempre que el café sea que esté natural, que nunca sean cafés torrefactos, que no lleven azúcares añadidos. Hay que revisar siempre que el que compremos sea tueste natural y sobre todo intentar no consumirlo más allá de las 3, 4 de la tarde, porque parece también que hay algunos estudios en los que si lo consumimos más allá de esa hora, esa cafeína por nuestro organismo, aunque creemos que la hemos metabolizado, podría dificultar un poco el descanso, interferir con las hormonas del descanso, sobre todo la melatonina, que nos sonará a todos. Y oye, un buen descanso también es necesario para reparar nuestro cuerpo, nuestro sistema inmune, nuestro corazón, con lo cual, café preferentemente por la mañana hasta las 3, 4 de la tarde como máximo y no superar las 4 o 5 tazas al día.
2: Tiene todo el sentido, ojo, tiene todo el sentido.
0: Oye, que 4 o tazas de café al día es como una cosa muy generosa. Hablamos de tazas de café, no una taza de desayuno hasta arriba. Eso no.
2: O sea, de esos, en Portugal los llaman las bicas, ¿no? Que son nada, un dedo, una uña de dedo, así, una uña en alto de café, que es una delicia, sin azúcar y sin nada, ¿eh? A mí me gusta el café sin azúcar.
0: Claro, yo también me acostumbro a tomar el café sin azúcar. Lo que pasa, bueno, yo le pongo un poquito de canela para que
2: rico.
0: Sí, para endulzarlo un poco. Le he quitado el azúcar y todas estas cosas y las sacarinas y tal. Y bueno, pues con la canela me lo tomo. Entonces, 4 o 5 tazas de café al día, muy bien. Por la tarde, mal, porque la cafeína puede fastidiarnos el sueño. Aquí cada uno tiene que saber dónde tiene el límite, pero la clave está en no pasarse. Tomar café de forma moderada, que yo pienso que 4 o 5 tazas es como una cosa muy generosa que nos lo podemos permitir. Claro. Pero, ¿qué pasa? Cuando te tomas el café y empiezan las palpitaciones.
1: Bueno, pues es que hay algunas personas que efectivamente, como el café tiene cafeína y es un estimulante tanto para el sistema cardiovascular como para nuestro cerebro, pues somos muy sensibles. Personas que se notan más aceleradas, el corazón más rápido, incluso palpitaciones y nerviosismo. Pues en este caso, la buena noticia es que hay café descafeinado que no tiene esta cafeína. En el caso de las personas sensibles, pueden utilizar café descafeinado con la garantía de que están obteniendo también estos beneficios para su salud.
0: Maravilloso.
2: Claro, genial.
0: Claro, sí. Porque hay personas más sensibles a la cafeína, entonces te puedes tomar un café y empezar a ponerte nervioso, temblores, yo qué sé, notas el corazón a 100, palpitaciones. La respuesta varía mucho de una persona a otra. Entonces, si eres de los que se toma un café y a los 10 minutos parece que tu corazón está haciendo claque,
2: sí,
0: deja de tomar café normal y pásate al descafeinado.
2: Sí, por favor.
0: Porque
2: más nos vale a todos.
0: Claro, porque puedes disfrutar de una buena parte de sus propiedades sin el estímulo de la cafeína. Sí, que sí, sin que te salga el corazón ahí del sitio, ¿no? Entonces, vamos a ver qué pasa con los hipertensos, con la gente, por ejemplo, que tiene la tensión alta.
1: Efectivamente, pues nos encontramos en la misma situación. Realmente, a efectos prácticos, tomando el café como un antiinflamatorio a nivel vascular, pues oye, dentro de unos hábitos de vida saludables, consumir café ha demostrado que no sube la tensión. Esto es un mito total. Pero es cierto que si hay algunas personas más sensibles y comprueban que al tomar café con cafeína les sube ligeramente la tensión arterial y son hipertensos, se pueden pasar al descafeinado.
3: Tomamos un café. Después otro café.
0: Hasta cinco podemos, ¿eh? Cuatro o cinco. A ver, la cafeína, nos decía el doctor, que puede subir la presión arterial. Claro, si eres hipertenso y notas que el café te altera la tensión, pues pásate al descafeinado, porque muchos de los compuestos beneficiosos del café, que no sea la cafeína, pues tienen muchos más y los tienes en el descafeinado, que es maravilloso. Eso sí, no significa que todo hipertenso tenga prohibido el café. Depende de cada persona y de cómo responda. Pero es verdad que el café con cafeína tomado en cantidades moderadas y estando sano, pues no está, bueno, en este caso no está considerado automáticamente perjudicial para una persona hipertensa, pero tienes que tener cuidado. Y si no, pues te tomas un descafeinado. Y ya está.
2: Que también está muy rico, ¿eh?
0: Claro, claro. Yo, la verdad es que sí, a mí me gusta el descafeinado. Te compras uno bueno, uno rico, uno que te esté sabroso, ¿no?
2: Eso te iba a decir, que tenga fuerza, que tenga sabor.
0: Claro, es que no todos son iguales. No todos los descafeinados son iguales, algunos que no te saben a nada, entonces búscate uno bueno. Es como el café normal. Nos decías el doctor antes, tueste natural siempre. Pues vamos a ver, como no todos los cafés son iguales, vamos a ver cuáles son los más recomendables.
1: Pues mira, yo siempre recomiendo, obviamente, pues intentamos consumir café de la máxima calidad posible. Si vamos a nuestro supermercado habitual, tenemos que fijarnos siempre que en el rótulo del café que vayamos a comprar ponga tueste natural. Nunca mezclas ni torrefactos. Y luego ya, pues, obviamente, si elegimos un café de mayor calidad y que esté menos procesado, pues va a ser más beneficioso para nuestra salud. También va a depender un poco de nuestro bolsillo, porque obviamente estos cafés son más caros. Pero ya os digo, cafés accesibles para todos en nuestro supermercado, tueste natural.
0: Vale. Claro, son más caros, pero yo creo que en un buen café merece la pena invertir, sobre todo si eres cafetero. Si te tomas tus 4 o 5 tazas al día, pues chico, disfruta de un café de calidad.
2: Claro.
0: Como decía el doctor, mejor de tueste natural. El torrefacto, claro, es que se tuesta con azúcar añadido. Así que no tiene las propiedades tan beneficiosas que tiene un café de tueste natural. Y si puede ser, como decía antes el doctor, sin añadirle azúcar, búscate otras cosas.
2: Sí, sí.
0: Que te dé un poquito de sabor. Si quieres, prueba con la canela, a ver si te gusta.
2: La canela le da un sabor muy bueno al café, no le endulza como lo hace el azúcar, le da otra, no sé, como otra textura también, claro, en boca, y está muy rico el café,
0: claro,
2: que te diga.
0: Sí, le da otro punto, es que, a ver, no te vas a ver nunca como si le pones 6 cucharadas de azúcar.
2: Exacto.
0: Está claro, pero es que al final te acostumbras y tu cuerpo lo va a notar, y es mucho más beneficioso tomarte un café sin azúcar, que esté rico, pero sí azúcar, eso está clarísimo. Lo que pasa es que al principio te va a estar más pues amargo quizá, pero yo creo que al final te acabas acostumbrando. Y sobre todo, pues prueba eso, prueba a ponerle un poquito de canela a ver qué tal. Vamos a ver qué otras opciones nos recomienda el doctor Rojas.
1: Vale. Bueno, pues mira, aquí hay algo muy curioso, y es que teóricamente parece que al tomarlo con leche pudiera amortiguar un poco esos beneficios positivos para la salud. Pues se ha visto que no es así. O sea, lo podemos tomar con leche sin miedo a perder estos beneficios. Por supuesto, si podemos y lo toleramos y nos gusta, que es lo ideal, también sería tomarlo sin azúcar. En el caso de que nos cueste mucho, podemos utilizar algún edulcorante, pero intentar tampoco el uso habitual de edulcorantes. Ten en cuenta que si al final nos tomamos 3-4 cafés al día, estamos añadiendo también una cantidad importante de edulcorante. Yo intentaría tomarlo sin azúcar y sin edulcorante, pero ya te digo, cada uno que intente valorar en función de cómo pueda, porque también esto depende mucho del gusto de cada persona.
0: Claro.
2: Pero te vas acostumbrando, ¿eh? O sea, es ir quitando gradualmente. Si te tomas, por ejemplo, un sobrecito de azúcar de una cafetería, pues lo vas haciendo poco a poco. En una semana te has quitado el azúcar del café.
0: Claro, te lo vas quitando.
2: Claro, y gradualmente le vas quitando gramos al café. café. Y lo vas quitando y lo vas saboreando más y te das cuenta que en una semana estás tomando otro producto que no tiene nada que ver del azucarado que nos hemos tomado durante toda la vida.
0: Y tu cuerpo se acostumbra y al final, claro, te está rico, no necesitas esa sobredosis de azúcar que nos metemos habitualmente con el café y con otras bebidas. Eso me pasa mucho a mí con el refresco este de cola conocidísimo. El normal y corriente que bebíamos toda la vida. Te acostumbras a beber cero, que a mí y me parece estupendo, y ahora me bebo uno natural que no sea cero, normal, y me parece eso una cosa tan azucarada y con tanto sabor que no me está tan bueno. Claro. Vamos, que al final el cuerpo se acostumbra.
2: Claro, totalmente.
0: Claro.
2: Totalmente.
0: Entonces está vamos a intentar quitarnos el azúcar, que poco a poco se consigue y te vas a acostumbrar a tomarte tu café con leche o sin leche, sin azúcar, y sobre todo café de tueste natural, y de calidad. Vale. Esa es la recomendación del doctor Aurelio Rojas, cardiólogo del Hospital Regional de Málaga y divulgador de salud. Ahora bien, ya tenemos toda la información, pero ¿cómo se prepara un buen café? Entonces he hablado con uno de los mejores baristas que tenemos en España, que es Marcos González, que ha dedicado su vida precisamente a conocer mejor esta bebida. Es campeón de España de baristas y su historia con el café empezó muy pronto en la cafetería familiar en Vigo, haciendo catas. Hacía catas de pequeño con su abuela. Y ahora, pues Marcos prepara uno de los mejores cafés del mundo. Entonces vamos a preguntarle qué tiene que tener un buen café y cuál es su secreto.
4: Bueno, el secreto es hacerlo con mucho cariño, como lo hacía mi abuela. Antes molían el café en casa, no sé si recordáis esos molinos de casa, ¿no? Esos artilugios que había, que molían el café. Y al final, crear una receta con cariño, yo lo baso mucho como el tema de la cocina, ¿no? Cocinar con cariño, al final te salen buenas recetas.
0: Entonces, cocinar, dentro de cocinar con cariño, pues claro, buscas que todo tenga calidad y volvemos otra vez a un café de calidad, ¿no? Antes el café se molía en casa, ahora ya, pues claro, tiramos de otra cosa, de otros cafés con las prisas y todo eso, pero qué herencia tan bonita, porque al final tener la mejor receta, los mejores ingredientes y toda la técnica del mundo, si además lo haces con cariño, yo creo que te va a quedar el café riquísimo. Entonces, ¿qué tenemos que buscar cuando compramos un buen café? Porque hablamos hoy en día de café de especialidad, de distintos orígenes, de distintos sabores. ¿Estamos empezando a conocer el café como ya conocemos el mundo del vino, por ejemplo? Porque para Marcos eso es fundamental, fijaos.
4: Pues una buena materia prima. Al final yo creo que tenemos que tener un poquito más de conocimiento del café, no verlo como una compra recurrente sin saber lo que compramos. La gastronomía pues nos ha ayudado a entender más los alimentos, tenemos mucha información. Entonces con el café un poquito pasa lo mismo, y ahora con el café de especialidad y todo lo que está generando el mundo del café, pues es maravilloso, porque la gente al final tiene más cultura de café. Entonces cada vez se mejoran las calidades de café, pero es poquito a poco. Yo creo que como la cultura del vino que tenemos, yo siempre me voy a otros, ¿sabes? A otros productos que tenemos esa cultura, para que entiendan que el café al final es una plantita, que es un fruto, que depende muchísimo de la persona que lo cultive. Hasta que llega a nuestras manos pasan muchas cosas. Entonces tenemos que empezar a entender pues los sabores, y eso es poquito a poco.
0: Claro, poquito a poco, es lo que decíamos antes, cuando te decidas a quitarle el azúcar al café, que te vas a acostumbrar, todo tiene que ser poquito a poco. Lo primero, como dice Marcos, conocer la materia prima, saber qué estamos comprando, porque es verdad que llegamos al súper, compramos el mismo café de siempre porque tenemos esa costumbre, pero es que tenemos muchas más opciones. El café de especialidad está haciendo que prestemos atención a su origen, sus variedades, a sus sabores. Es que hoy en día el café tiene muchísimos sabores. Y además tenemos esa facilidad que podemos aprender sobre el café, sobre sus matices. Como decía Marcos, que pasa por muchas manos hasta llegar a nuestra taza, y conocer todo ese proceso también nos va a ayudar a valorarlo,
2: claro,
0: y a preocuparnos por consumir un café de más calidad. Y yo no sabía...
2: Fíjate, Rosa, que cuando estamos así en medio del programa, como estamos ahora, que tú te acabas de tomar un café, pero yo me los tengo que tomar descafeinados, porque yo luego cuando acaba el programa, pues me tengo que meter en la cama.
0: En la cama, y, claro.
2: Claro, entonces, como llevamos la vida al revés, pues no cuadra. Yo me estoy tomando un descafeinado luego también cuando llego a casa, y mi mujer se está tomando ya el cafeinado porque ya comienza su jornada.
0: Claro.
2: Quiero decir que es el mundo al revés, y el café nos influye mucho.
0: Bueno, claro, pero cada uno tiene que tomarse el café que le viene bien a su cuerpo y en el momento en el que se lo tiene que tomar. A mí, por ejemplo, me da lo mismo el café. Bueno, el café normal me parece mucho más fuerte que el descafeinado, y yo suelo beber descafeinado porque además, como nos decía el doctor, tiene los mismos beneficios y no tiene cafeína. con lo cual yo me he acostumbrado a tomar descafeinado, pero porque a mí el café normal tampoco es que me quite el sueño. Yo cuando estudiaba me tomaba cafeína por un tubo y me quedaba dormida con el libro, ¿sabes? Claro. Delante. Claro. Pero hay gente a la que sí le afecta. Entonces,
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7: Son las 2, es la 1 en Canarias.
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7: Arabia Saudí ha cerrado temporalmente su principal oleoducto alternativo al estrecho de Hormuz después de sufrir varios ataques con drones que Riad atribuye a lanzamientos desde territorio iraquí. Por su parte, el gobierno de Irak ha condenado los ataques y ha anunciado una investigación para determinar quién está detrás de ellos. El oleoducto este oeste permite sacar petróleo hacia el Mar Rojo sin pasar por Hormuz y su cierre añade presión a un mercado ya tensionado por la escalada en Oriente Próximo. Y esa tensión se nota en el bolsillo de los conductores en España. Repostar cuesta 20 euros más de media que hace un año. Marta Ruiz.
8: El petróleo ha escalado por encima de los $100 barril. Las cotizaciones internacionales de la gasolina, pero sobre todo del